Hola, hola, hola, ¿qué tal? El gusto de saludarlos, 7:37 en la República Argentina. El enorme placer de reencontrarnos aquí en la Red Santa Fe, como siempre en el 106.3 en FM, una nueva jornada, el arranque de una nueva semana aquí en nuestra radio. Somos Dial Deportivo, en la mañana estamos con Nico Durán haciendo Dial Deportivo hasta las 9 de la mañana. Cuántos títulos y qué lindo poder arrancar la semana hablando de la gran victoria de la Argentina. Fue a jugar 8 partidos la Argentina y va a jugar 8 partidos más allá de lo que ocurre el próximo miércoles cuando esté jugando el conjunto nacional en el Estadio Mercedes Stadium en Atlanta. Estará jugando la escaloneta por un pase a la final al próximo domingo en el Estadio New Jersey. Va a estar jugando la Argentina si le gana a la Inglaterra, un partido con toda la historia, con todo lo que significa este encuentro, con todo lo que viene acarreado de aquel año 66 en la Copa del Mundo. Han pasado 60 años del único título de Inglaterra, cuando todavía recordamos la expulsión de Ubaldo Ratín, de el Rata, que nos dejó precisamente el sábado. Falleció a los 89 años, quien fuera uno de los jugadores más importantes de la historia de Boca Juniors y que protagonizara aquel evento que le decía, hace 60 años en el mítico Wembley, jugando frente a Inglaterra. Y bueno, y después, indudablemente, venimos al 86, sin dejar de recordar el 82 y a nuestros caídos y a nuestros héroes de la patria, que es verdad, no tiene nada que ver con el fútbol, esta historia de esta guerra nefasta, pero que indudablemente con el pasar de los años uno no puede dejar de hacer memoria aquello ocurrido hace 44 años. Y por otro lado, 86, Diego, la magia, la mano de Dios, la magia de aquel gol histórico que lo catapultara a ser el Diego Eterno, y aquel gol que quedó para siempre en la memoria colectiva como el gol más importante de la historia de las Copas del Mundo. Lo del 98, aquellos penales, después la derrota de Corea-Japón cuando nos dejó afuera de los octavos de finales de la Copa del Mundo, y esto que se va a jugar el próximo miércoles 15 a las 16, pero la Argentina ya se ha asegurado jugar más allá del resultado los 8 partidos, lo que pretende cualquier selección, de estar entre los 4 mejores. Están los 4 mejores porque el martes a las 4 de la tarde, pero en Arlington, ante 70.000 espectadores en Dallas, va a estar jugando una de las semifinales entre Francia y España. España en Francia, un partido también memorable que se va a vivir en la Copa del Mundo. Argentina ganó el sábado 3-1, otro partido complicado, otro partido donde la Argentina frente a Suiza no salieron las cosas como tienen que salir, pero Argentina ganó y ahí está, repito, jugando el próximo miércoles a las 4 de la tarde, estará jugando en el Mercedes Stadium, ese estadio fantástico que también le ha ido a la Argentina en esta Copa del Mundo en Atlanta. Y casi como un seguimiento de lo del sábado, ayer lo de Colón, ayer el relato de Ramírez, los comentarios de Hugo Sánchez y todo el equipo de Dial Deportivo. Lo de Colón ayer fue avasallante, fue las triple G. Ganó, gustó y goleó el equipo de Ezequiel Medrán, según yo lo vi muy bien. La verdad que vi imágenes porque venía viajando a esa hora, pero estaba muy atento al relato y a lo que nos contaban desde el Brigadier. Los chicos, atequí a través de la red, la radio del Diario 1. Lo de Colón, decía, fue fantástico porque fue la mejor presentación del equipo sabalero en lo que va del año, entonado por aquella gran victoria que le contamos hace unos días atrás en Madrid. Llegó al Brigadier para arrancar después de casi un mes sin jugar en Santa Fe. El equipo fue avasallante a los 27 segundos después de una jugada muy buena, una jugada que le ha dado mucho resultado a Colón, que es por la derecha, el centro del Pipa Marcioni, la aparición de Lago, que volvía a la titularidad, el goleador del torneo, tiene 9 goles, y no solo eso, es indudablemente el mejor jugador del fútbol, de por lo menos de la Primera Nacional. Y después, entonado por aquel gol que le dio la victoria a Colón en Madrid, Alan Bonancea se anotó con 2, los 2 en el segundo tiempo, y Colón ganó, gustó, goleó
goleó, así se dice, y el próximo miércoles va a estar enfrentando al puntero. Ha quedado como segundo a 5 puntos del impecable Ferrocarril Oeste, que volvió a ganar, que no se cae. Viernes 19:30, se va a jugar el partido el viernes a las 19:30, o habrá que esperar hasta el lunes o hasta el martes. Eso se va a decidir en la Asociación del Fútbol Argentino. Hay que esperar hasta el miércoles, aparentemente, con lo que ocurra con la Argentina, porque si no, aparentemente habría feriado para todo lo que tiene que ver con el fútbol, a todas aquellas ligas que pertenecen al Consejo Federal y a la Asociación del Fútbol Argentino, pero habrá que estar muy atento a lo que ocurra en la semana. Y Unión que tuvo dos amistosos, que los ganó a los dos frente a Benur por 4-0, bueno, será charla, será materia de charlar, y se le desmantela el equipo a Madelón. No firmó Madelón todavía, no firmó Madelón todavía. Otro jugador que aparentemente se iría en las próximas horas es Mauro Pitón, una oferta de $500,000 o algo así más o menos, para ir a jugar a la segunda división del fútbol de España. Estamos hablando del Tenerife, esta semana que es clave para Unión, porque a 11 días está el debut frente a Platense. Viernes 24, 21:15 va a estar jugando en el Estadio Ciudad de Vicente López, una Unión que tiene como esta semana clave el próximo miércoles. Habrá que ver si juega este partido frente a Rosario Central de Arroyo Seco. La Argentina nos desacomodó la vida, el equipo de Scaloni, y está bueno esto, que cada 4 años tengamos la posibilidad de que el seleccionado nacional nos haya desacomodado todo. Porque ¿quién no está pensando en el próximo miércoles a las 4 de la tarde? ¿Algún extraterrestre? ¿Alguien que no tenga casi ni empatía por los colores, ¿no? Porque cada 4 años, aquellos que no son amantes, uno que es futbolero y que está casi pendiente minuto a minuto de lo que ocurra con nuestro fútbol, aquellos decía que cada 4 años prenden el televisor para el Celeste Blanca, están esperando el partido del próximo miércoles. Me quiero meter con el clima, pero por supuesto el clima tiene presentación, porque llegó la promo oficial de la Tierra de Cerveceros. 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Y el clima en Santa Fe hasta ahora marca 6 grados, la térmica es de 3 grados en Santa Fe de la Veracruz, así que hay que estar muy, muy atento porque es impresionante la neblina. Hablábamos recién con Nico, con nuestro operador fuera de micrófono, no se ve nada prácticamente, no se ve nada, así que hay que estar muy atento. Yo siempre pienso en aquellos que vienen desde los alrededores de Santa Fe, Rincón, Leyes, bueno, desde Coronda, yo estoy acá desde ayer, así que no tuve eso, pero hay que estar muy atento porque la neblina en un día que está complicado ingresar a la capital de la provincia, 93, la humedad es impresionante, el viento es del sector norte a 11 kilómetros, hay que estar atento, va a ser un día soleado, porque después siempre de la neblina aparece el sol. Y los títulos, a forma de título, lo que comenté, la editorial del arranque fue presentado por McDonald's. 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Ya nos vamos a meter en la palabra de Medrán, la vamos a tener a Milagro seguramente, va a estar Mateo para hablarnos de los dos amistosos de Unión. Nos vamos a meter en la Argentina, porque si bien vamos a hablar poco o vamos a hablar algo un poco más entendido de lo que fue el partido del sábado por la noche, qué larga que se hizo la noche del sábado. Yo no estaba acá en Santa Fe, andaba por Entre Ríos, en Concordia, y bueno, hicimos la previa mirando el partido de el primer encuentro de Inglaterra, que le ganó su partido a Noruega. Casi caminando lo ganó el equipo inglés al encuentro, porque Noruega no estuvo en la cancha el equipo de Haaland. Y después, bueno, esa previa para el partido y comer. Es difícil comer un asado y ver a la Argentina. Es muy difícil, pero bueno, vale la pena. Hoy no se come asado muy seguido, así que nos había invitado un amigo, Juan Mesaglio. Fuimos a una competencia de aguas abiertas
de gente que está muy loca para mí, que es nadar en invierno, NAF, que son nadadores de agua fría en el lago allí de Salto Grande. Y bueno, nos habían invitado, fuimos con Diego Degano a ver la competencia y comimos un asado previo a lo que fue la presentación de Argentina. Un equipo argentino, que ya lo vamos a hablar, si Dios quiere, lo vamos a tener a Adrián en un rato. Un equipo argentino que otra vez tuvo los mismos problemas, un mediocampo que le cuesta jugar, que si bien fue el dueño de la pelota, un Messi que estuvo ausente, pero que apareció el goleador, apareció Julián Álvarez con un golazo como para despertar la modorra de ese domingo, de ese sábado por la noche, que todo parecía indicar hasta los penales. Yo creo que en la expulsión cambia mucho el partido todavía, porque el conjunto suizo, que es un equipo que se defiende mucho, se tiró todavía 20 metros más atrás y casi puso la cola dentro del área chica de su arquero, que era una de las figuras del conjunto suizo, pero que a Argentina le costó otra vez casi 100 minutos para convertirle el segundo gol al conjunto de Suiza. Vino el de Julián y ya después de ahí uno sabía que Argentina en la primera contra que tuviera lo iba a poder liquidar. Vino la contra, apareció Thiago Almada, tapó el arquero suizo y en el rebote otro de los goleadores argentinos, los dos goleadores, los dos números 9 que tiene la Argentina.

0: ante como dos baluartes los laterales, Montiel o Molinas, o del otro lado Tagliafico o luego Acuña en el Mundial anterior, le está costando jugar mucho por afuera al conjunto nacional. Pero ¿quién te quita lo bailado? Scaloni, y ya en la Copa del Mundo, pensando en las semifinales del próximo miércoles para jugar frente al conjunto inglés, con todo lo que esto significa, con la historia de todo lo que significa. Y esto decía, lo vamos a escuchar un ratito Scaloni, nos vamos a ir después, voy a cerrar con la primera pausa y a la vuelta ya nos vamos a meter en la gran victoria de Colón frente a Central Norte de Salta, 4-0 en el domingo, ayer por la siesta, porque arrancó a las 3 de la tarde, muy temprano el partido, y muy temprano arrancó la victoria de Colón, que a los 27 segundos con Ignacio Lago pegaba el grito. Pero Scaloni decía después del partido esto.
1: ¿Cómo viste el partido?
2: ¿Con qué te quedás?
1: ¿Qué se sufre?
2: No querés decir que fue duro, ¿no?
1: Duro, duro fue poco.
2: Lo que vieron ustedes igual, creo que encontramos un rival que nos puso en aprieto, físicamente muy fuerte, muy fuerte. Nos costó ganar los duelos, nos costó juntar pases, 5 o 6 pases. Y esa es la realidad. Pero siempre tenemos una más y al final, bueno, lo sacamos adelante. Pero nos sirve un montón para saber que lo que nos podemos encontrar, aunque no todos los equipos son así físicos, eso es real, no todos los equipos son de este nivel y físicamente tan fuerte que pueden aceptar el uno contra uno en varios sectores de la cancha. Y la realidad es que lo sufrimos, pero para llegar a una semifinal de un mundial es muy difícil no sufrir. Se sufre, en Qatar también sufrimos, a lo mejor jugando mejor que hoy, pero también sufrimos, así que es para estar satisfecho. Lógicamente, haber llegado a una semifinal después del mes y medio que llevamos acá, yo le venía diciendo a Nico ahora, hace un mes y medio, el panorama, que creo que lo dije ayer también, el panorama pintaba feo, feo, y hoy podemos decir que estamos en semifinales, y solo es gracias a los jugadores, porque si no confiaba en ellos que podían estar, yo había tomado otras decisiones, había pensado en cambiar a varios, y hoy ellos me han dado la razón, más allá de que estemos justos, porque es la realidad, me han dado la razón, y esto indica que el fútbol no es 2 más 2 es 4, así que estamos contentos y satisfechos.
3: Lionel, ¿puedo apagar eso? Acá Facundo Ventura, el streaming de la televisión pública. Bueno, te saco un poco de la alegría de este triunfo tan duro, una victoria tan trabajada. Y ya te quiero preguntar por la semi que se viene frente a Inglaterra, que va a ser un partido especial no solo en lo futbolístico, sino en lo emocional. ¿Cómo imaginás que vas a vivir vos y los jugadores este partido? ¿Y qué mensaje le puedes dar a todos los argentinos que estamos ansiosos esperando?
2: Es un partido de fútbol, ¿eh? El mensaje es que es un partido de fútbol. No busquemos otra cosa. Es un partido de fútbol. Y vamos a jugar un partido de fútbol contra una gran selección que tiene un gran entrenador, que lo aprecio, lo admiro mucho. Y es un partido de fútbol. Punto. No hay más que eso.
4: Lionel, acá, felicitaciones por el pase a semifinales. Tienes ahorrarle para Canal 26. De los 17 goles que tiene la selección argentina en este Mundial, 3 fueron de cabeza, un número importante que adquiere más connotación si se compara con Qatar, que no hubo goles por esa vía. Cuando hizo el gol Alexis, se los vio al cuerpo técnico felicitar a Walter Samuel, el experto en la materia. Te quería consultar qué tan analizado o qué tan trabajado estaba esa zona del primer palo de Suiza y si la selección argentina hoy es una potencia en la pelota parada.
2: Bueno, vieron que lo fuimos a saludar, así que está la imagen por todo lado, porque insistió mucho que en ese primer palo Alexi podía ganar, que Leo la tire ahí. Ya el anterior partido Alexi también había tenido un par. En ese sector es muy... Alexi es de los mejores. Y el reconocimiento para él, porque se la pasa trabajando no solo de pelota parada, sino que lleva un tiempo y bueno, es justo reconocérselo porque estamos bien ahí. Y al final la pelota parada no es necesario ser alto, ser grandote, Alexis.

0: Y no es su fuerte la altura, pero va muy bien y conocemos nuestras virtudes y sobre todo que tenemos gente que la pone donde realmente le decimos. Así que no sé si potencia, pero que bueno, somos un equipo también que no, a tener cuidado, cosa que antes a lo mejor no sucedía. Pero por un montón de connotaciones podía haber pasado, creo que estamos bien en ese aspecto.
1: Leonel aquí.
2: Hasta ahí la palabra del técnico argentino, la palabra de Scaloni la presentó McDonald, que no anda con chiquitas, ¿eh? 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Nos vamos a la primera pausa y a la vuelta hablamos de la gran victoria Zabalera 4-0 frente a Central Norte de Salta, aquí en la Red Santa Fe, la radio del diario 1 en el 106.3. La pausa.

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17: Bien, volvemos después de la pausa, 8-5 minutos en la República Argentina, mientras las imágenes que nos regalan los canales de televisión de todo el país hablan de el partido del próximo miércoles a las 4 de la tarde en el Estadio Mercedes-Benz en Atlanta, donde va a jugar la Argentina las semifinales de la Copa del Mundo. Qué lindo la Argentina frente a Inglaterra con todo lo que esto significa. 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El gusto de saludarte. Buen lunes, ¿cómo andás?
18: Muy buenos días, José. Buen arranque de semana y el que arrancó muy bien, te digo que fue Colón.
17: Tremendo lo de el arranque, lo del partido de ayer, donde ganó, gustó y goleó el equipo de Ezequiel Medrán, entonado por lo que fue la gran victoria en el arranque de la segunda fecha. Pero me hablan, yo no vi algunas, vi imágenes, vi un rato el partido, escuché la transmisión de la radio, pero quería hoy escucharte casi con ansiedad, vos que estuviste ayer en el Brigadier. Me cuentes lo que fue la gran victoria de Zabalera, porque ya es verdad que un gol a los 27 segundos, todo lo que el otro técnico tiene preparado, que era jugar con 5 en el fondo, con 3 en el fondo y agregándole los dos laterales, se te cae todo lo que tenías preparado, porque si a los 27 segundos Marcioni hace la jugada que hace por la derecha y después entra Lago en el primer palo y toca, te termina cambiando cualquier tipo de plan. Pero bueno, Colón ganó y ahí está a 5 de la punta. Contame un poquito lo que fue el transcurso del partido, cómo fue la victoria, a qué se debe la victoria Zabalera.
18: A ver, creo que Marcioni y Lago no nos dieron tiempo nosotros para acomodarnos, para empezar la transmisión,
17: sí.
18: Que a los 27 segundos viene ese gran desborde de Julián Marcioni para tirarle el centro a Lago, que lo vio solo. Y si tenía que volver Lago al equipo titular, era así, ¿no? Marcando un golazo. Y no, futbolísticamente, Colón, creo que los 3 puntos que se trajo en el del sur fueron totalmente vitales para quedarse con los 3 puntos, que Colón sigue estando invicto en condición de local, y es uno de los pocos que todavía siguen manteniendo esa racha, y con un Colón que cambió la cara totalmente futbolístico, se lo vio totalmente metido en partido los 90 minutos, que, a ver, te diría 91, porque en el primer tiempo se adicionó un solo minuto y sí, ya en el segundo...
17: ¿Para qué dar más?
18: Claro, lo terminó y apenas se cumplieron los 45, pero no, se notó el fútbol que practicó Colón en la semana, no tuvo problema alguno, no se lo exigió a Budiño, quizás una jugada ahí, un remate del primer tiempo, que creo que fueron a los 2 minutos de haber comenzado, que desborda el delantero de Central Norte, tira un remate y justo la tapa a Budiño, pero después...
17: No hizo nada.
18: No hizo nada, nunca se metió en partido, se ve que el primer gol fue un balde de agua fría para ellos, pero nunca intentaron conseguir... achicar la diferencia.
17: Sí, sí, fue por lo que he leído, por lo que he escuchado y por lo que he visto, lo de Colón fue casi desde el arranque hasta el final. Nosotros decíamos el lunes pasado, después del partido de la gran victoria, para mí es una gran victoria la de Deportivo El Madryn de la semana pasada o de la semana anterior, porque me parece que le tira la pilcha de candidato a Colón, viene a decir acá está Colón de Santa Fe, acá está el grande de la categoría, acá está el equipo que salió campeón en primera división, lo ratifica ahora con Central Norte haciendo un partido maravilloso, Medrán, y tiene que ahora ir a revalidar fundamentalmente, no se sabe todavía si el partido se va a jugar el viernes, venía escuchando algunos medios mientras llegaba a la radio, hay alguna posibilidad de que haya algún cambio de horario para el próximo viernes, que es cuando juega Colón frente a Ferro, claro, en Caballito, a las 19. Sí, te escucho.
18: Sí, que yo justamente tenía entendido que la fecha 21 se va a jugar entre jueves, viernes y sábado, dependiendo cómo salga la Argentina el miércoles, debido a que el domingo es la final.
17: Claro.
18: Entonces, el cronograma que están manejando es eso, jueves, viernes y sábado.
17: O sea que lo de Colón no se movería hoy entonces, según tu información.
18: Por el momento no se estaría moviendo. El partido sigue estando el viernes a las 17:30 horas.
17: Sí, ¿17 o 19?
18: A ver, ya le confirmo, me parece 19.
17: Dale. Pero decía, Colón se ha puesto definitivamente la pilcha de candidato. Es verdad, hay 5 puntos de diferencia, hoy comparte con Morón. Con estos 35 puntos, pero está a 5 de la punta y tiene la posibilidad del fin de semana de estar jugando con Ferro en Caballito y de acortar esta diferencia. Y me parece que sería un muy buen golpe para lo que resta del torneo. Es verdad, Colón va a jugar la tercera fecha de la segunda rueda.
18: El día viernes 19:30.
17: Viernes 19:30. Pero bueno, decía, bien, va a jugar con Ferro la fecha 21, después va a venir a Santa Fe, porque yo, ¿por qué repaso esto? Porque me parece que es benévolo el arranque para Colón. Va a recibir a Chaco Forever, que es verdad, le ganó allá increíble aquel partido. Después va a viajar a jugar con Acassuso, uno de los equipos que Colón goleó. Va a recibir a San Telmo, uno de los equipos donde perdió Colón. Y después va a recibir a Patronato aquí en Santa Fe. Tiene 2 partidos locales, me parece que el arranque, las primeras fechas son importantes como para que el equipo muestre personalidad, muestre seguridad en el arranque de esto, porque después sí se viene lo complicado, que es a partir de la novena, décima fecha, viene lo complicado de la segunda rueda. Pero ayer Colón plantó bandera diciendo, acá estoy, me pongo la pilcha de candidato, pensando en lo que resta del torneo, haciendo un gran partido donde se destaca, bueno, lo de Lago, el goleador del torneo, para mí la gran figura del fútbol de la segunda división de la Argentina, y lo de Bonancía ratificando aquello que terminó tan bien contra Madryn.
18: Sí, ¿quién iba a pensar? Primero, ¿quién iba a pensar que Colón iba a ganar 4-0? Yo creo que ni el más optimista pensaba este resultado, y sobre todo con doblete de Alan Bonancía. O sea, yo miraba y hablaba también con hinchas de Colón que decían, la verdad que no esperaba hoy que Colón goleara, y sobre todo que Bonancía haga doblete. Creo que es para destacar que el gol allá en Puerto Madryn fue más que nada un envión anímico para él, para que se le empiece a abrir el arco, y se dice que una vez que se le abre el arco a un delantero.
17: Sí.
18: Esperemos que
17: que continúe.
18: Claro, que es donde más lo está necesitando el equipo, si bien siempre estuvo, pero ahora lo está terminando de rectificar con los goles. Que yo quiero destacar el partidazo que jugó Colón, la banda central, los laterales, Marcioni hizo un partidazo. Lertora también ahí recuperando en el medio, partidazo también de Darío Sarmiento, buen partido de Sebastián Olmedo ahí.
17: Olmedo, bien el paraguayo Olmedo, bien, lo destacan, sí. todos los medios lo destacan al paraguayo Olmedo.
18: Sí, creo que Medrán tiene que estar tranquilo porque tiene un buen reemplazo tanto para Pierre Barrios como para Rasmussen, que Sebastián Olmedo, cada vez que se lo necesitó, está respondiendo, lo hizo con Madryn, lo hizo ahora, y creo que termina rectificando que si lo necesitan va a estar.
17: Tema, ayer volvió a jugar Franco García, ¿cómo estuvo el ingreso de García? Que es uno de los jugadores importantes que trajo Colón para esta segunda rueda.
18: Sí, ingresó a los 62 minutos justamente por Sarmiento, y también fueron de ya cuando Colón ganaba 2-0, 4-0, perdón, y intentó buscar su gol, obviamente, pero también ingresó de muy buena manera, Nunca Colón bajó el ritmo del partido. Creo que Colón quería más,
17: es verdad. Sí. Más,
18: y te digo que por lo que vimos nos quedamos cortos con el resultado.
17: Tema refuerzo, porque el miércoles nos fuimos de acá esperando el libro de cierre pase que cerró el miércoles pasado a las 6 de la tarde. Lo de Garate confirmado, ya está acá en Santa Fe, va a practicar, está practicando. ¿Hubo alguna otra incorporación o nos quedamos con lo de Garate y lo de Franco García? Yo me quedé ahí, no nos volvimos a ver.
18: Garate, que todavía no está habilitado para jugar.
17: Sí.
18: Está entrenando,
17: sí.
18: Pero no está habilitado. El otro es Gabriel Rizzo Patrón, que es lateral izquierdo.
17: Sí.
18: Él sí ya está habilitado para jugar y capaz que en el próximo partido esté en el banco.
17: Uh-huh.
18: Veremos cómo en el transcurso de la semana llega la habilitación de Garate.
17: Mirá cómo rápidamente nos olvidamos de lo que era el gran problema de Colón, que decíamos tiene que traer 3-4 jugadores para competir con Bonancea, que Bonancea casi tocado en lo más íntimo, convierte contra Madryn y ayer se despachó con 2 goles de otra vez el delantero número 9 de Colón. ¿Cómo uno desde a veces desde el micrófono no toma conciencia de algunas cosas que va diciendo, de los reclamos hacia el técnico, por qué no juega este, por qué lo aguantás a Bonancea que llevaba 12 partidos y convertir, bueno, otra vez la derecha para el técnico rojo y negro para Ezequiel Medrán en lo que resta el torneo, que bueno, repito, Colón pegó el golpe en la mesa, dijo acá está el candidato, acá está Colón, acá está el grande de la categoría, lo tiene que ir ratificando fecha a fecha, por supuesto, ¿no?
18: Mirá, José, hasta el 3-0, uh-huh. Colón se mantenía tercero en la tabla,
17: sí. Sobre Morón.
18: Y gracias al gol de Alan Bonancea, hoy Colón está escolta de Cerro. Bien, tiene una diferencia de 2 goles más que Deportivo Morón. Pero acá, ¿a qué quiero ir? Que también sí. Los goles son importantes.
17: Son un punto más. Hoy los goles empiezan a valer los goles, ¿sí? Que no te conviertan. Y eso tiene Colón también, que tiene un equipo que es difícil convertirle. Sí, hoy Colón tiene más 12... Morón tiene más 10, Los Andes tiene más 11, quienes están ahí siguiendo a Colón, después Bolívar tiene más 3, Estudiantes de Buenos Aires tiene más 12, igual que Brown, y más 5 tiene el Deportivo Madryn. Si se viene ahora después de Ferro, que es el puntero del campeonato, y estaría bueno ganarle en Buenos Aires el próximo viernes, si esto se ratifica, el partido, digo la fecha, que se juegue el próximo viernes a las 19:30, después viene, repito, un momento donde Colón puede marcar la diferencia, puede acortar todavía más con Ferro y por qué no pensar ya quedarse definitivamente con la punta e ir caminando paso a paso o partido a partido buscando la gran final entre la zona A y la zona B.
18: Sí, a ver, creo que vamos, ojalá que tengamos un lindo partido el día viernes, si esto se termina confirmando. En caso de que Colón gane su partido, queda 2 puntos, ¿no? De Ferro. Un Ferro que viene, mira, de 5 victorias al hilo. Es difícil sostener eso.
17: Sí.
18: Creo que Ferro empezó de menor a mayor y ahora lo tenemos como puntero. Y creo que es trabajo de Colón si quiere seguir ahí. Si quiere ganarse ese primer puesto, tiene que empezar a achicar la diferencia. Tiene que rectificar sobre todo el triunfo que obtuvo aquí ayer, el día viernes, en condición de visitante, y achicar esa la diferencia.
17: Sí, y ganó un partido muy importante el equipo de Juan Sara, porque le ganó en los Polvorines, a San Miguel le ganó por 1-0. Se llevó una buena victoria el fin de semana el equipo de Ferro. Algo que te haya quedado en el tintero, porque lo quiero escuchar a Medrán, pero ratifica Colón el buen rumbo. Ayer ganó, gustó y goleó el equipo sabalero. que cuando arrancan las prácticas esta semana o hoy ya vuelve al trabajo o tiene descanso? ¿Cómo es la historia?
18: Hoy ya vuelve al trabajo pensando en Ferro y también hay que seguir de cerca si Rasmussen, si Pierre Barrio está para volver, así que hay que... Otro que vuelve es Antonio.
17: Claro, cumplió la fecha.
18: Cumplió la fecha. Creo que... No se sintió la ausencia de
17: Antonio.
18: Antonio, porque Matías Muñoz y Sarmiento hicieron un trabajo totalmente increíble junto con Marcioni, pero hay que ver también cómo va a entrenar, cómo va a probar equipo Ezequiel Medrán.
17: Nos reencontramos mañana, Milagros.
18: Hasta mañana, José.
17: Hasta mañana. Ahí estaba Milagros Melina charlándonos de la gran victoria en Zabalera por 4-0 frente a Central Norte de Salta. Y esto decía al término del partido el técnico rojo y negro Ezequiel Medrán.
16: Bueno, la verdad que contento por cómo se consiguió el triunfo, la manera que se trabajó el equipo, cómo se dispuso a trabajar con una convicción de una idea de juego y una claridad de las necesidades que iba a tener el partido. Y lo pudimos desarrollar bien, como digo, ¿no? De principio a fin, el equipo se pudo imponer futbolísticamente con buenos recursos. Hubo una fluidez importante en el juego que nos permitió crear goles, crear situaciones de gol, tener aproximaciones. Tuvimos tal vez en zona defensiva una o dos situaciones que el equipo rival tuvo su oportunidad. Es bueno también tener el cero en el arco, que eso te da solidez, te da confianza, te da posibilidad de competir de buena manera. Y bueno, hoy obviamente tuvimos esa eficacia que nos permite tener una buena victoria acá en nuestra casa con nuestra gente, que obviamente que ilusiona. Nosotros en eso tenemos que mantener la calma. Venimos trabajando bien, hay una convicción de lo que se hace en el día a día. Sabemos de las dificultades que tiene el torneo y bueno, hoy lo hicimos de muy buena manera y hemos conseguido una victoria sólida. En cuanto a los refuerzos, obviamente que se ha trabajado mucho, Diego Colotto junto a su equipo de trabajo para reforzarnos de la mejor manera. Siempre los mercados de mitad de año son complejos, son duros, son difíciles, pero bueno, se ha hecho un trabajo bueno, estamos conformes con lo que hemos incorporado y bueno, ahora pensar en futbolísticamente en lo que viene, que es el próximo partido el día viernes.
19: Ezequiel, ¿cómo estás? Buenas tardes, Emanuel Ale para LT9. Preguntarte por lo que ha sido este receso, cortito si bien, pero después de lo que fue la derrota frente a Chaco, no sé si se quiso instalar o por ahí la opinión de algunos hinchas era sobreponer en tela de juicio tu continuidad, de cómo estaba el plantel y demás, y cuando a Colón se le pidió que responda, respondió dentro de la cancha, primero con Madryn y esta tarde frente a Central Norte. Desde el día cero dijiste que esto es un camino largo, que hay que tener paciencia y creer en el equipo. Con estos resultados, ¿se afianza esa idea de continuar y mantener la paciencia para llegar a fin de año con el objetivo de terminar primero? Preguntándote también porque pasa a la Casa de Ferro, van a la Casa de Ferro, que hoy es el líder y a priori el mejor equipo del torneo.
16: Sí, a ver, nosotros tenemos que seguir construyendo pensando en lo propio, ¿no? En ser cada día más competitivo, que el equipo tenga mejor funcionamiento, buena dinámica, entender los momentos que pide el juego, los momentos que pide la categoría, de local, de visitante. Venimos teniendo una localidad importante, tal vez en los últimos dos partidos se nos había negado la victoria, pero a mi entender habíamos hecho méritos, sacamos buenos puntos en la zona visitante, obviamente que dolió haber perdido con Chaco Forever, pero en el mientras tanto obviamente se pueden instalar muchas cosas. Nosotros, la convicción de creer en el trabajo, que nos preparamos, que tenemos una gana tremenda, que estamos felices en el lugar que estamos, que lo queremos defender, que lo queremos trabajar, que estamos ilusionados de la misma manera que el hincha de Colón. Lo sentimos así, con mucha responsabilidad. Y bueno, obviamente que queremos seguir creciendo, porque cuando vengan los momentos límites, hemos transitado momentos de situaciones, como vos bien decías, que se percibían cosas de buscar una inestabilidad o buscar un caos donde no lo había. Nosotros en eso es mantener la calma, enfocado en el trabajo, con un eje claro en cuáles son las necesidades, ir resolviendo, y el equipo responde. En momentos límites siempre el equipo respondió bien, tenemos que seguir construyendo, como digo, hay muchas cosas por mejorar, pero obviamente que hay que destacar para estar en el lugar expectante que estamos, que el equipo realmente viene haciendo las cosas bien. Obviamente vamos a enfrentar un equipo como Ferro, que viene haciendo las cosas mucho mejor, por eso ha sacado una diferencia, la viene sosteniendo, y nosotros, bueno, mirando hacia adentro, para seguir mejorando, tenemos una buena posibilidad el día viernes, que no dice nada, porque hace 3 fechas atrás estábamos a 5 puntos de Morón y hoy lo hemos alcanzado y por diferencia de gol estamos arriba. Entonces la dinámica de la categoría es eso, ¿no? Creo que mantenga la calma y tenga mejores resoluciones en los momentos importantes es el que se va a poder quedar con el primer puesto de nuestra zona. Y nosotros estamos trabajando para eso, ¿no? Para estar siempre animando el torneo como lo pide la camiseta de Colón.
20: Ezequiel, ¿cómo te va? Brian Borra para Sol Play. Es un torneo larguísimo, hay momentos y cuando la cosa no pintaba bien por ahí, siempre marcaste el camino de la tranquilidad para entender que era un proceso largo y había que transitarlo en cada acontecimiento que Colón iba a vivir en el campeonato. Hoy quizás estás viviendo tu mejor momento como técnico de Colón, con 2 triunfos consecutivos, el equipo ha respondido bien en la jornada de hoy. Hoy, ¿cuál es el mensaje para la gente, lo que marca tu experiencia, lo que has vivido el año pasado en Gimnasia de Mendoza, sabiendo cómo es el campeonato, sabiendo que por ahí cuando se gana no es el mejor, ni tampoco cuando se pierde es el peor? ¿Cuál es el mensaje para la gente de Colón? Y en segundo lugar te pregunto, ¿por qué hoy Garate no? ¿Por qué Rizzo Patrón no? ¿Si es por un tema de habilitación o es un tema físico? Gracias.
16: Bien, empecemos por lo último. Rizzo Patrón está habilitado, pero llegó a entrenar el día sábado. Y Garate no está habilitado para tener la posibilidad de tenerlo a disponibilidad. Después, con respecto al hincha, la verdad que uno al transitar, andar por las calles de Santa Fe, si bien me muevo poco, pero voy a lo mejor al predio, al departamento, al gimnasio, en la zona que me muevo, ve la pasión y la ilusión que hay en el hincha de Colón. Obviamente que eso tenemos que alimentarlo, se alimenta de adentro hacia afuera, de afuera hacia adentro. Y creo que, bueno, hoy arrancamos, como digo, ¿no? Hacia adentro, esta segunda etapa, la segunda rueda que queremos. Yo, a mi entender, la primera rueda fue buena y obviamente no hemos, como plantel, la idea es superarla, hacerla mejor. Hoy el arranque es mejor porque ganamos a Madryn, ganamos a Central Norte, ya tenemos mejor puntuación que el inicio de la fecha pasada, de la rueda pasada. Y me gustó cómo funcionó el equipo. Hoy el rendimiento fue bueno, por eso obviamente que está bueno que el hincha se ilusione, porque nosotros vamos de la mano de esa ilusión, y el mensaje es que acompañen, que vamos a necesitar de ellos hasta el final, que vamos a trabajar, como decimos, ¿no? Pelota a pelota, porque lo sentimos así, porque lo vivimos así, y bueno, obviamente que hoy seguramente el hincha de Colón se sintió representado a la manera de competir. Esto da la posibilidad de volverse a ilusionar, hay que mantener la calma, como digo, y bueno, es eso, esperar ahora de recuperar bien. Tenemos una semana corta por delante, ya el viernes estamos jugando un partido importante, hacer una buena recuperación, hacer una buena preparación del partido, porque esta dinámica de Primera Nacional te obliga permanentemente y ya tenemos que pensar lo que viene.
21: Ezequiel, estamos en vivo para Aire de Santa Fe. Además del resultado, te pregunto si valorás la determinación del equipo. Al minuto el gol, a los 15 el segundo, y después en el segundo tiempo a los 5 y a los 16. Los goles de Colón, es decir, antes de los 20 minutos ganó los 2 tiempos y terminó siendo un 4-0. La determinación del equipo, eso que estaba faltando, ¿crees que eso fue algo importante hoy, más allá de los goles en sí?
16: Sí, la lucidez. Yo creo que el equipo estuvo muy lúcido a la hora de tomar decisiones. Creo que eso a través de un mejor control de pelota, de una mejor circulación. Entonces, en los momentos importantes, hubo un segundo más para pensar, para una pelota filtrada, para un centro, para encontrar a un compañero con mejores posibilidades de gol. Entonces, eso da una dinámica, una mejor fluidez ante la pérdida. Como un equipo corto que estaba presto a recuperar pelota. En determinado momento cedimos la pelota, pero no encontramos una línea donde nos sentíamos cómodos, basculando bien, no otorgándole lugar al equipo rival, y apostaron a contragolpear los espacios que podía dejar Central Norte en la espalda, y también lo hicimos bien. Fue un buen partido. Tal vez alguna falencia que le otorgamos posibilidad de gol a Central Norte. tal vez por algunos errores propios, que por gran virtud del rival, pero bueno, es parte del juego y lo pudimos resolver también de buena manera.
1: Hola Ezequiel, buenas tardes, Matías Lorifice para LT10. Te quería preguntar dos cuestiones. Primero, si lo tomás como una alegría personal y profesional el momento del tanque Bonancea, porque si hay alguien que lo bancó fuiste vos, con 12 partidos sin convertir, viene de 3 en 2 partidos. Y la segunda, preguntarte en esos debates lindos que se generan por ahí en los programas radiales, estaba, bueno, un poco la cuestión de Guachi García, que había ingresado con Madryn, que le había cambiado la cara al equipo. Estaban aquellos que decían, ¿cómo no arranca de titular con Central Norte? Y por ahí estábamos nosotros que decíamos, bueno, hay procesos también que respetar, porque seguramente también respetás a varios jugadores que han llevado, junto con vos y con el plantel, a Colón donde está. Por eso te quería preguntar por qué la decisión de no Guachi García, que es un refuerzo de arranque cuando mostró mucho en Madryn. Gracias.
16: Bien, se sumó la semana pasada al plantel, trabajó de buena manera, pero sentimos que lo tenemos que llevar de manera progresiva. O sea, hay un tiempo de preparación en cuanto al conocimiento con el grupo, a una evaluación físicamente cómo está, y tal vez hoy lo que lo están haciendo realmente bien, entonces no hay necesidad de una urgencia, lo seguimos preparando como cada uno. Hoy, como lo estamos preparando él, hoy en determinado momento tomamos decisiones de hacer cambios cuando veíamos que el partido ya estaba encaminado para un triunfo, pues también para cuidar piernas. Pero bueno, es importante que tengamos jugadores, lo mismo con Toledo, que está en un buen nivel, hoy no lo tuvimos con Nacho Antonio. Esa competencia interna no tengo duda que nos va a hacer más competitivo, y cuando uno busca soluciones, poder mirar el banco y estar presto a que nos puedan dar soluciones, de eso se trata, ¿no? Porque es un torneo largo y tener soluciones en el banco realmente es importante.
17: Bueno, hasta ahí la palabra del técnico rojo y negro. Me gustó la pregunta de Lorefice, porque colega del ET10, cuando le pregunta por lo que yo decía recién, que él lo bancó realmente el técnico rojo y negro a Alan Bonancea. Repaso los resultados de la fecha número 20, la segunda de la revancha: la victoria de Chaco Forever frente a San Telmo en la Isla, la victoria de Ferro por 1-0 en los Polvorines frente a San Miguel, el empate en Morón, 2-2 frente al Deportivo Madryn. Los Andes goleó 3-1 a Bolívar. Fue empate 1-1 entre Albois y Almirante Brown en Floresta. Victoria en el Estadio Ciudad de Caseros de Estudiantes, 3-0 sobre Mitre de Santiago del Estero. Tristán Suárez le ganó 1-0 a Nueva Chicago. Maipú de Mendoza goleó en la Perla del Oeste Atlético de Rafaela 3-1. El domingo fue empate entre Chacarita y Gimnasia Grima en Jujuy. La victoria Zabalera 4-0, como ya le contamos, frente a Central Norte de Salta. Ganó Nueva Italia, Racing de Córdoba 3-2 a Casuso. Güemes cayó 2-0 en Santiago del Estero frente a San Martín de San Juan. Fue empate entre Agropecuario y Temperley. Midland le ganó 1-0 a Quilmes. Godoy Cruz hizo lo propio con Defensores de Belgrano. Gimnasia y Tiro empató con Patronato 1-1. San Martín de Tucumán le ganó 3-0 a Almagro en la Ciudadela. Y hoy van a cerrar la fecha a las 21, Atlanta frente a Colegiales. El goleador del torneo es Ignacio Lago con 9. Nos vamos a la pausa, rapidito. 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Nos vamos a la pausa.
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17: Bien, volvemos después de la pausa. 8.42 en la República Argentina. 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Lo tengo Adrián Broski en los Estados Unidos, recién llegadito a Atlanta, donde va a jugar la Argentina el próximo miércoles. ¿Cómo te va, Adrián? Buena mañana, buen lunes, buen arranque de semana. ¿Cómo andás? A ver, Adri. Bueno, lo teníamos ahí. Vos me decís, Nico, cuando lo podamos tener, Adrián. Hola, Adri. A ver, a ver. Bueno, lo hemos perdido. Lo perdimos por un instante a Adrián. Ya vamos a poder, si podemos, restablecer la comunicación con Atlanta. Recién acaba de llegar Adrián a a esos pagos para lo que será la presentación, repito, de la Argentina del próximo día miércoles. Recordando que en la otra semifinal van a estar jugando, qué lindo partido, Francia y España, mañana a partir de las 4 de la tarde, y así se va a decidir el primer finalista de la Copa del Mundo. Nosotros tendremos que esperar hasta el miércoles a las 4 de la tarde cuando esté jugando la Argentina. Este partido se va a estar jugando en el AT&T Stadium de Arlington, así se dice, en Dallas, con una capacidad de 70.649 espectadores, y el árbitro del encuentro será el salvadoreño Iván Barton. Yo la verdad que hay veces que pienso que la FIFA en la elección de los árbitros, porque ¿qué puede ser la liga salvadoreña como para poner un árbitro en la final, en una semifinal de la Copa del Mundo? La verdad que esto me sorprende. Hay algunas designaciones que sorprenden en el fútbol de la Federación Internacional. Y bueno, y Argentina, que va a estar jugando en el Mercedes Stadium en Atlanta ante 68.239 espectadores. ¿Está Adri o no todavía? No, bueno, vamos a ver si podemos restablecer la comunicación con Adrián, que lo tenemos en Atlanta, enviado especial del diario Uno y de Telefe Santa Fe, de Dame Gol en su programa. Miro, trato de a ver qué seña me hace Nico para saber si lo podemos tener Adrián desde los Estados Unidos, si no nos vamos a meter en un ratito con la información. ¿Está Adrián? Hola Adri, buen día, ¿cómo te va? Buen lunes, ¿cómo andás?
1: ¿Cómo anda, José? ¿Me escuchan bien ahora?
17: Perfecto, excelente. Sensación de presencia, dirían los viejos relatores, ¿no?
1: A la vieja usanza, ¿no? 7:45, aquí en hora menos. Sí. En Atlanta, día nublado, de una temperatura agradable, hace mucho calor en esta zona, pero bueno, en este momento no tanto. Y bueno, y muchos argentinos que van llegando, van viniendo, se van armando como para vivir intensamente estos días, porque hoy es el último día libre, ponerlo entre comillas. Sí. Mañana ya hay un montón de cosas, entrenamiento, banderazo, conferencia de prensa, así que bueno, está todo preparado para que se viva el miércoles un partido histórico acá en Atlanta, en el estadio, entre Argentina e Inglaterra, que el técnico trató de bajar en cuanto a decibeles. Sí. Dijo, muchachos, es un partido de fútbol, yo creo que es mucho más que un partido de fútbol, sin dudas, y bueno, y se va a jugar con un marco, como siempre, espectacular en este Mundial.
17: Ya me quiero meter en las declaraciones de Scaloni, porque lo tenía acá anotado esto de que es un partido de fútbol, no busquemos otra cosa, no hay más que eso. Que es prácticamente también lo que dijo Diego, si uno puede volver 40 años para atrás en la previa de lo que era ese partido, de tratar de bajar los decibeles, después con después del partido jugado, después de todo lo ocurrido, todo lo que Diego declaró y esas famosas palabras de Diego en la previa del encuentro en la arenga. Pero ¿qué te dejó lo del sábado? Contame un poquito de lo que fue la victoria del sábado frente a Suiza 3-1 en el suplementario.
1: Mirá, yo sí digo que hay que dividir en dos aspectos. El primero, a ver, me pongo la vincha, me pongo el gorro, me agito la bandera, sí. Soy un argentino más. Y desde lo emocional, desde lo pasional, realmente es un feeling muy grande que tiene esta selección con la gente, hay una identificación, se le valora el amor propio, el coraje, la forma de encarar los partidos, un Messi que con 39 años sigue siendo gran figura a pesar del bajón en el último partido, que hay jugadores, bueno, la mayoría son campeones del mundo y consustanciados con la camiseta, bueno, todo eso bien, bárbaro, la gente llorando después del partido, la angustia que te produce el hecho de que parece que el partido se encamina para tu lado y después te lo empatan y no podés doblegar al rival, y sin embargo después lo haces y sobre la hora haces el tercer gol y es todo grito y festejo. Hasta ahí, bárbaro. Ahora me saco el gorro, me saco la vincha y me saco la bufanda. Sí. Y empezamos a hablar de fútbol. Ahí me parece que la Argentina todavía está en deuda en cuanto a la potencialidad que tiene. Yo decía, si uno se pone en técnico o en analista resultadista, está sí. todo bien, porque jugó 6 partidos y ganó los 6. Si esta campaña lo hubiese hecho, a ver, para no menospreciar a nadie, Ecuador o Nigeria hubiese hecho esta sí. campaña, uno está hablando de una gran campaña dentro de un Mundial. Sí. Ahora, sabiendo que Argentina es campeón del mundo y que puede dar mucho más, no termina de convencer desde lo futbolístico y no termina de lograr un convencimiento por el cual uno diga, con este nivel le puede ganar a Inglaterra y le puede ganar a Francia o España en la final. Entonces digo, deberá mejorar desde lo futbolístico, a pesar de que ahora la realidad marca que jugó 6 partidos, que ganó los 6, que es un equipo contundente en cuanto a goles, es el que más goles hizo de todos los que llegaron hasta acá, que están en la semifinal, pero la sensación esa de que es un equipo que no puede vulnerar con facilidad al rival, muy inferior, como Cabo Verde, como Egipto y como Suiza, se tendrá que transformar en una selección poderosa para poder vencer a Inglaterra y en una supuesta final poder también estar por encima de su rival, ¿no?
17: Viste que mucha gente dice, ¿por qué no Almada? ¿Por qué no Nico González? ¿Por qué no el Colo Barco? ¿Por qué no Thiago Almada? Y yo digo que los técnicos les gusta morir con los suyos. Y si tiene que morir de una forma, Scaloni, a ver, hablando futbolísticamente, ¿no? Por favor, no confundir. Si tiene que morir, va a morir con los suyos, con la bota puesta, como decimos en el fútbol, Adri.
1: Sí, pero aparte, cada decisión que toma el técnico da motivo a que haya media biblioteca a favor y media biblioteca en contra.
17: Debate nacional. Después,
1: Pero aparte después, con los resultados puestos, uno puede decir, viste que yo te dije que tenía que jugar Barco, y qué sé yo si Barco le va a dar la dinámica que realmente el equipo necesita. Y si le va bien la cuestión, vos decís, bueno, no, al final el técnico tenía razón. Y bueno, yo creo que cuando vos asumís la responsabilidad que asume cualquier técnico, y más de la selección con 40 y pico millones de directores técnicos en nuestro país, pero sí, que está bien que así sea, y bueno, él tiene que tomar una determinación. Yo también pensaría en una variante desde mi análisis periodístico, ¿no? Yo digo, a mí Lo Celso, por ejemplo, me causó una impresión muy buena en el partido frente a Jordania. Entonces vos decís, che, y cuando no se puede generar fútbol, ¿no está Lo Celso para eso? A mí me parece que, por ejemplo, el Cholito Simeone es un jugador que te puede dar dinámica por los costados, que muchas veces le falta a este equipo.
17: Sí.
1: Bueno, pero el técnico ve otra cosa.
17: Claro.
1: Entonces me parece que no pasa por esa cuestión de decir, tiene que jugar tal, porque no me parece que sea eso. Si el equipo tiene que cambiar, si tiene que tener otra postura, a mí me parece que es un equipo muy muy aburrido, muy anodino, que solamente en los momentos en que le mojan la oreja un poquito sale a la carga y ahí demuestra que tiene potencial, y ahí Messi juega un rato y hace y desequilibra, y ahí aparecen también al son de Messi otros futbolistas, pero es muy poquito pensando en los rivales que se vienen. Si vos decís, con esto le alcanzó cuando jugó contra Jordania, ¿le alcanzará como jugó contra Jordania para jugar contra Cabo Verde? Sí, le alcanzó.

0: equipo apareció a pleno contra Croacia, semifinal, le ganó 3-0, y contra Francia en la final, que fue una demostración de fútbol durante 77 minutos. Entonces digo, también fue de menor a mayor, y en los momentos en que tenía que aparecer, apareció semifinal y final. A lo mejor este demuestra lo mismo, ¿no? En estos últimos dos partidos aparece una jerarquía distinta, pero por ahora muestra que los resultados lo acompañan, que ha superado levemente a sus rivales en los momentos claves del partido, que es un equipo que tiene jerarquía y experiencia para manejar las situaciones de juego, pero que no le ha sobrado nada de lo futbolístico como para ser candidato hoy entre los cuatro que quedaron para ser campeón del mundo, ¿no?
1: Es verdad, es verdad. Te hago las dos últimas, o la primera es preguntarte por esto que, por lo que significa jugar frente a Inglaterra, ¿no? Que más allá de que, como dijimos hoy, el técnico le baja los decibeles, que allá hace 40 años Diego le bajaba los decibeles, pero tiene una historia, es un partido que carga una historia emotiva increíble, esto de jugar frente a los ingleses.
0: Pero no está mal que el técnico lo diga, porque para él, para los futbolistas, debe ser un partido de fútbol.
1: Claro.
0: Deben planificar un partido de fútbol. Acá no podés planificar meterte en la trinchera y salir a la guerra. Acá tenés que jugar un partido de fútbol. Ahora, no es lo mismo lo que tiene que planificar la selección, el equipo y todo con lo que siente el pueblo argentino.
1: Totalmente.
0: Porque yo creo que, yo siempre digo esto y hago este parangón, ¿no? Vos sabés que los gobiernos en Uruguay esperaban que pasen las comparsas y las murgas que desfilaran en Montevideo para ver cuáles eran las letras que esos murguistas utilizaban
1: Sí.
0: para poder ellos establecer su plan de gobierno.
1: La protesta.
0: Porque era el pueblo, el pueblo era el que expresaba cosas a través de la murga, y entonces decían, che, mirá, el pueblo necesita esto, esto, esto, esto, y entonces así lo armaba, ¿no?
1: Sí.
0: Entonces yo digo, esa expresión, en este caso de Uruguay, de la murga, es la expresión popular, es la voz del pueblo. Bueno, la voz del pueblo en la cancha se expresa a través de canciones, y las canciones hablan en su
1: Total.
0: mayoría de los pibes de Malvinas que no voy a olvidar, hablan de Diego y los goles a lo inglés, el que nos salta es un inglés, o sea, ahí ya aparece un partido distinto. Pero desde lo futbolístico está bien que Scaloni lo diga y está bien que lo haga. Decir, muchachos, tenemos un partido de fútbol frente a una selección difícil. Acá no está en juego nada que tenga que ver con el honor futbolístico de nuestro país de poder defender los pergaminos de ser campeón del mundo. Pero para la gente sí representa otra cosa. Es lo mismo que el clásico, ¿no? De Colón Unión o Boca River,
1: Seguro.
0: en donde los futbolistas te dicen, sí, es un partido especial, pero es un partido en donde te jugás muchísimo. Y acá en Argentina e Inglaterra se juegan. Yo digo, estamos en la antesala, estamos en el preludio de un momento histórico, porque hablar de Argentina-Inglaterra es hablar de los goles de Diego que pasaron hace 40 años. Y
1: 40 años, una locura.
0: hay gente de 45 o de 35 años que no lo vivió y sin embargo canta los goles de Diego y los describe como si lo hubiera visto, ¿no?
1: Sí.
0: Entonces, seguramente lo que va a pasar el miércoles aquí en Atlanta se va a tener repercusión durante muchísimos años y bueno, tenemos el privilegio de estar presentes ahí en ese momento histórico, ¿no?
1: Adri, ¿y cómo ves la otra semifinal, la de mañana, a las 4 de la tarde? Que es un partidazo, son otro de los dos candidatos que son España y Francia.
0: No, primero creo que llegaron cuatro candidatos, ¿viste? Esto
1: Sí.
0: del Mundial, que se va a ver alguna sorpresa. Yo digo, hay
1: No.
0: sorpresas hasta cuarto de
1: Sí.
0: final, por ahí se mete alguno en semifinales. Jugó la final Croacia, por ejemplo, pero después las finales históricamente las jugaron en Argentina, Brasil, Italia, Alemania, España, Francia. No, no, no hay en esos partidos y en esas competencias grandes sorpresas. Ahora, yo creo que sí juegan dos candidatos, mano a mano. Francia está por encima del nivel futbolístico de los demás, por lo que demostró en algunos partidos, en otros no le fue tan bien. Paraguay lo molestó a Francia y no lo dejó desarrollar su fútbol. Frente a España será un partido de iguales, en los cuales, si vos me decís, a ver, ¿quién te parece que asoma la cabeza? Francia. ¿Pero
1: Sí.
0: puede ganar España? Sí, tranquilamente. Lo mismo que en Argentina-Inglaterra. Cualquiera de los dos puede ganar. Yo creo que en este cuadrangular final que se juega, aparece uno por encima que Francia, pero los otros tres están en perfectas condiciones de poder ganarle a cualquier rival, ¿no? Entonces, es apasionante realmente, se viene una semifinal España y Francia de altísimo nivel futbolístico y Argentina-Inglaterra de altísimo nivel futbolístico y emocional.
1: Ahora sí te hago la última y esta va al hombre, al Adrián fuera del periodista. Se está haciendo larga la historia, lo que pasa es que esto de Argentina

0: te debe hacer sentir muy, muy feliz. Me imagino lo que debes estar viviendo, Adrián, ¿no?
1: No, yo me, cada vez que tengo la posibilidad de hacer una cobertura periodística de este tipo, me siento muy feliz porque uno es apasionado de lo que hace, ¿no?
0: Claro.
1: No es que vas a laburar afuera a hacer cosas que no te gustan porque tenés
0: Claro.
1: necesidad de algún tipo. Entonces se disfruta un montón. Ahora también se extraña, ¿eh? Yo digo
0: Seguro.
1: que el hombre es un verdadero animal de costumbre y empieza a pasar el tiempo y extrañas tu camita, tu sillón, tu mate, ¿eh? La patrona que te cebe un mate, el gurí que esté jugando afuera y que a la pelota y te rompa las plantas,
0: Sí.
1: todas esas cuestiones que son
0: La
1: cotidianas,
0: diaria.
1: que se extrañan también, ¿no? Pero se suple con las emociones grandes, la pasión que le pone el pueblo argentino. Además, uno se siente orgulloso de ser argentino futbolero, ¿no? Porque
0: Totalmente.
1: realmente si hay una expresión que define a los argentinos, es el fútbol. Y que debiera operar como ejemplo de lo que debiéramos ser en cuanto a la unión popular, a tratar de tirar todos para el mismo lado, el mismo carro, no pelearnos entre nosotros porque uno sea peronista, el otro radical, el otro socialista, no odiarnos porque a uno le guste una música y a otro otra, o porque pensemos que tiene que ir preso o presa tal o cual personalidad. Entonces, digo, me parece que la cuestión pasa por dejar de lado esas rencillas y rencores y decir, como acá se canta, ¿viste? Vamos todos unidos a cantar por la selección, también cantar por nuestro país. Así que ser argentino y ser futbolero es un orgullo porque yo estuve en Rusia, en Qatar, ahora en Estados Unidos y en cualquiera de esos tres lugares te miran como los mejores del mundo en cuanto a
0: Sí.
1: la expresión popular, ¿no? Entonces vos decís, che, el fútbol te da la posibilidad de ser mejores en algo, ¿no? Porque, y de ganar a pesar de las problemáticas. Yo digo que en la vida real, a diferencia de las películas, por ejemplo, generalmente gana el que tiene más, el que es más poderoso, ¿no? El que tiene más dinero tiene más posibilidades.
0: Sí.
1: El que es más poderoso tiene más acceso a distintos lugares y el pobre tiene que esperar un batacazo. Bueno, en el fútbol ese batacazo se da cada rato y entonces mostrarle a los norteamericanos que nosotros los argentinos tenemos esa pasión o a los rusos o a los cataríes, a mí me emociona mucho y por eso lo vivo también intensamente, José.
0: Adri, abrazo grande. Nos volvemos a encontrar en cualquier momento. Gracias por, como siempre, te agradezco mucho.
1: Lo mismo, muy buenos los programas, las transmisiones, yo los sigo acá, qué lindo que es también saber que uno a través de la tecnología puede apretar un botoncito y escuchar lo que pasa con Colón, con Unión, estar siguiendo todos los programas, así que eso también acerca mucho al pago, ¿eh? Un abrazo grandote y hasta la próxima.
0: Ahí estaba Adrián Broski en Atlanta, el miércoles juega la Argentina a las 4 de la tarde allí en el Mercedes-Benz Stadium. El que va a jugar en el AT&T en Dallas va a ser mañana la otra semifinal también a las 4 de la tarde entre Francia y España. Está la gente de Mañana 1, ya está Natalí para continuar aquí en el 106.3 en la radio, la red, la radio del diario 1. Nos reencontramos mañana a 7:30, hoy nos ha quedado Unión afuera, pero seguramente mañana con Mateo vamos a analizar lo que han sido las dos victorias y pensando en que en el miércoles va a estar jugando un partido bravo frente a Rosario Central, en lo que tiene que ver a los amistosos, pensando sí ya en el arranque el próximo viernes 24 en la ciudad de Vicente López frente a Platense. Gente, nos reencontramos mañana, ya llega en la continuidad de la radio Mañana 1. Chau, chau.
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0: 14 minutos pasaron de las 9 de la mañana y ya me están haciendo el ole, ole. Se quedaron con ganas de alentar el fin de semana, pero tenemos una semanita a pura selección argentina porque quizá para los argentinos y las argentinas se viene el enfrentamiento más importante en términos del Mundial de Fútbol, pero también en términos de nuestra identidad, de nuestra historia, de lo que nos atraviesa y nos hace emocionar, que no solamente es el triunfo de la Argentina frente a Suiza el fin de semana, sino la posibilidad de jugar frente al seleccionado inglés, frente a Inglaterra, el día miércoles, en donde de fútbol yo no voy a hablar, porque ustedes bien saben que yo no sé mucho de fútbol como para opinar y decir algunas cosas. Sí puedo decir como argentina lo que provoca este enfrentamiento deportivo, que sin duda guarda muchas emociones, guarda mucha intencionalidad. Bueno, particularmente quien les habla es familiar de un veterano de guerra, así se dice, no se dice excombatiente, sino que se dice veterano de guerra, me lo han corregido muchas veces, mi padrino, quien tuvo el honor también de pelear por la Argentina en las Malvinas, y sin dudas que todos vamos a revivir un poco ese espíritu nacionalista, ese espíritu, esas ganas de ganar el día miércoles, después de que este fin de semana largo, muy largo, pudimos ver cómo la Argentina venció al seleccionado suizo y ya estamos en los cuartos de final. Eso en cuanto al Mundial, pero mientras estábamos viendo y festejando todo esto, en Santa Fe se extendieron bastante los festejos, por lo que pude ver y por lo que se notó en las calles al día siguiente, pero pasaron cosas mientras Argentina ganaba, mientras tenemos la posibilidad y se abre la puerta a jugar con el seleccionado inglés. El fin de semana que comenzó el día jueves con este 9 de julio, esta vigilia que hizo el presidente junto a su gabinete en Tucumán, en la Casa de Tucumán, en donde hubo algunas manifestaciones de disconformidad, sobre todo de los tucumanos y las tucumanas, que se encontraron con una ciudad completamente vallada sin poder participar de la tradicional vigilia que se hace el 9 de julio por la presencia del presidente, que dio un discurso muy escueto y que además se le comparó mucho lo que sucedió el 4 de julio, recordarán ustedes, esta polémica en la cual el presidente Javier Milei junto a todo su gabinete nacional deciden izar en el Monumento Nacional a la Bandera, un monumento que tiene dependencia nacional, que tiene dependencia de las Fuerzas Armadas del Gobierno Nacional, izando la bandera de los Estados Unidos. Y en el planetario, por su parte, si bien hay una excusa de que esto fue financiado en parte por el gobierno de la ciudad, se conoció luego que desde la Cancillería se propiciaron estos festejos que se vivieron en la ciudad de Buenos Aires el día 4 de julio en el planetario, celebrando de alguna manera la independencia de los Estados Unidos. No pasó lo mismo el día jueves 9 de julio, día de la independencia de la Argentina, en Tucumán o en Buenos Aires o en donde sea, en términos de la celebración de el recordatorio de la independencia de nuestro país, de aquel primer grito de libertad luego de 1810, de la primera Junta Patria en 1816, justamente la independencia de la Argentina, que no tuvo festejos comparados con lo que sucedió pocos días antes, y es un poco la queja que no solo hace la oposición, sino también parte de quienes forman filas en el gobierno nacional. Sabemos que hay un distanciamiento muy grande entre el presidente y la vicepresidenta Victoria Villarruel, que se nota cada día más, pero que sin dudas dentro de las filas de Javier Milei había un sector, podemos decir, nacionalista, que no ve con buenos ojos estas demostraciones públicas del presidente en donde falta a la identidad argentina, sin perjuicio de que lo único que se hizo en torno al 9 de julio es la participación del presidente en esa vigilia. En lo personal, creo que no vale la pena repasar ni siquiera el discurso del presidente Javier Milei, que esto sí es una opinión personal, pero no quiero dejar de decirla. se pasó de cipayo festejando el 4 de julio y achicando de alguna manera, haciendo menos el 9 de julio, que es el día de nuestra independencia, la independencia argentina. Pero en Santa Fe este fin de semana fue muy positivo, ya que 300.000 personas visitaron la ciudad de Santa Fe y los alrededores del Gran Santa Fe, con una ganancia, con una entrada para la provincia de Santa Fe en la industria turística de 16.200 millones de pesos, producto de justamente la actividad turística. Más de 75 celebraciones culturales se hicieron, sí, en nuestra provincia, en recordatorio y también, de alguna forma, para activar la actividad turística, no solamente en nuestra ciudad, sino también en la ciudad de Rosario y también en los alrededores del Gran Santa Fe y del Gran Rosario. En la política, obviamente, están pasando cosas, se está reacomodando el equipo de gobierno del presidente Javier Milei. Este fin de semana también, además de conocerse algunas líneas de lo que va a ser la nueva carta orgánica del Banco Central, Santilli comenzó con su proyecto de acercamiento a los gobernadores de distintas provincias que se encontraban con nulo acuerdo con el gobierno nacional. Es el caso de la provincia de Santa Fe, que tuvo su acercamiento al actual jefe de gabinete y también quien controla el Ministerio del Interior a través de esta jefatura de gabinete ampliada con mayores poderes que tiene hoy Diego Santilli. Y esto ha también determinado que se traslade, se transfiera la ruta A012 a la provincia. Es decir, ahora la provincia va a hacerse cargo de una ruta que es nacional. Polémica frente a esta decisión que el gobernador Puyaro ve con buenos ojos. ¿Por qué? Porque va a poder reparar esta ruta, porque va a poder de alguna manera dar mayor accesibilidad, porque de alguna manera también se van a reducir los costos logísticos. Este es el fundamento del gobernador Maximiliano Puyaro. Por otra parte, la pregunta, ¿por qué los santafesinos y santafesinas tenemos que hacernos cargo con la nuestra de cosas que son responsabilidad del gobierno nacional, que mira para otro lado, pero sigue en cargos de gobierno? Bueno, por otra parte, también conocimos una noticia que para nosotros no es nueva y que tiene que ver con la descentralización de la representatividad sindical, que hace que se tambalee el poder de Moyano. Este ha sido uno de los títulos más importantes del día de ayer. Y para hablar de este tema, nosotros estamos en comunicación con Sergio Aladio, quien es el representante del Sindicato de Camioneros de la provincia de Santa Fe, que ya hace mucho tiempo ha decidido trabajar de forma federada, es decir, alejarse del sindicato concentrado que conducen desde hace muchas décadas los Moyano. Esto también se da en contexto de una decisión que toman ciertas cámaras empresariales de transporte para descentralizar la discusión paritaria y la discusión salarial, sobre todo por la disparidad de condiciones que hay entre el centro del país y el resto del país. Esto es lo que argumentan estas cámaras empresariales, pero para hablar de este tema vamos a ir con una voz autorizada, porque está en comunicación con nosotros Sergio Aladio, secretario general del Sindicato de Camioneros de la provincia de Santa Fe. Hola Sergio, ¿cómo estás? Natalie Bedini y todo el equipo, te saludamos de este lado.
1: ¿Qué tal, Natalie? Buen día para vos y para toda la audiencia.
0: Bueno, son muchas las cuestiones para analizar contigo el día de hoy. Primero, este título que fue, bueno, de primera plana de varios medios nacionales en el día de ayer, que decía tambalea el poder de Moyano. Sin perjuicio de esto, en Santa Fe nosotros tenemos una decisión que antecede a esta iniciativa que han tomado varias cámaras empresariales de transporte, decidiendo descentralizar el poder sindical. ¿Cómo estás viendo esta medida, este pedido de estas cámaras empresariales? Y si es que tomaste contacto con ellos, si pudiste contarle el ejemplo de Santa Fe.
1: Bueno, a ver, en principio, como decías vos cuando empezaste a hablar de este tema, nosotros en la provincia de Santa Fe hace rato decidimos separarnos de la Federación de Camioneros, por lo tanto tenemos un convenio propio en la provincia de Santa Fe que claramente es superior a los sueldos que perciben los trabajadores camioneros a nivel nacional o que aplican otro convenio que es el convenio este que están hablando, que es el convenio de la Federación de Camioneros. Por lo tanto, en ese caso, a la provincia de Santa Fe resultó ser un beneficio. Uh-huh. Yo, por ahí, sí, lo que tendríamos que hacer, más allá de lo que digan las cámaras empresariales, habría que hablar con las autoridades sindicales de cada una de esas provincias que nombran, para ver si están de acuerdo con esa descentralización y de qué manera van a manejar esa descentralización. Bueno, uh-huh. Me salió mal, perdón.
0: Descentralización.
1: Exacto. En realidad, acá depende de dos patas, ¿no? No solamente de una. Este es un juego que se juega de dos, se juegan los trabajadores y los empresarios. No solamente por el dicho de los empresarios esto va a suceder. Claramente también creo que lo están utilizando para presionar a la FADEAC, que es la cámara que representa a todas las cámaras del interior, que el día 21 de este mes van a tener una reunión en Buenos Aires para llevar adelante todas estas exposiciones que hoy están haciendo mediáticamente, ¿no? Uh-huh. Falta bastante tiempo para eso, hay muchas charlas que seguramente se darán en el medio, y bueno, nosotros estamos a la expectativa, viendo y exponiendo nuestro convenio colectivo de trabajo, que claramente este es en beneficio del sector. Hay que entender los beneficios de los trabajadores. Descentralizar para reducirle el sueldo a los trabajadores no está bueno, ¿no? Para bajarle la posibilidad de discusión paritaria a los trabajadores del interior del país tampoco está bueno, ¿no? Uh-huh.
0: Sergio, también. Y en este caso, en el caso de Santa Fe particularmente, bueno, podemos hacer un poco de historia y recordar que, si no me equivoco, ya son 6 o 7 años que uh-huh. la provincia de Santa Fe tiene su sindicato de camioneros separado, para ser claros, separados sí. del sindicato de los Moyano en este sentido. Y en ese caso, ¿cómo resultó para, por ejemplo, los sueldos de los trabajadores en el caso santafesino?
1: En el caso santafesino fue mejor el sueldo de los trabajadores porque tuvimos mejores ingresos. Discutimos adicionales que en la provincia de Santa Fe se empiezan a aplicar, que Buenos Aires todavía no puede terminar de aplicarlo. Caso, un ejemplo es el presentismo. Buenos Aires no admitía el presentismo, o sea, la gente de Moyano no admitía el presentismo como parte del salario, la remuneración de los trabajadores. Acá en la provincia de Santa Fe se empezó a aplicar el 10% del sueldo sobre presentismo, porque entendíamos que era un beneficio para el trabajador y sobre todo para el trabajador que cumplía con su trabajo y las normas que tenía que llevar adelante, y el empresario lo pagaba. También lo pagaba porque encontraba que podía cumplir con todas las normativas laborales en la efectividad de esos trabajadores. Uh-huh. Buenos Aires en aquel momento decía que no, nosotros lo empezamos a aplicar, es el 10%, es mucho dinero para nosotros, mucha diferencia, pero bueno, ahora nos encontramos 5 años después que Buenos Aires está queriendo aplicar un presentismo que es muy por debajo del valor que se cobra en la provincia de Santa Fe. Entonces, a veces nos chocamos con estos intereses de lo unitario y lo federal, uh-huh. que si no se hace en Buenos Aires, lo hacen en el interior y no es bueno y no sirve. Nosotros tenemos que buscar alternativas que sean buenas para los trabajadores y es lo que estamos haciendo en la provincia de Santa Fe. Y a contraprestación, bueno, claramente también los empresarios tuvieron beneficios en la provincia de Santa Fe por este convenio. Hemos bajado el nivel de conflictividad en todas las empresas de la provincia de Santa Fe, porque que hemos encontrado un punto de diálogo donde, bueno, claramente cada uno sabe lo que tiene que hacer, el empresario tiene que cumplir, el trabajador también tiene que cumplir, y si hay algún inconveniente, empezamos a charlarlo antes de que realmente esté el problema o esté la situación sin un punto de reversión y tengamos un conflicto en la calle o en la puerta de las empresas. Bueno, eso creo que son los desafíos que hay de los convenios que se hacen por sector o los convenios que se hacen por provincia, que se pueden llevar adelante, que claramente nosotros somos un ejemplo, pero también quiero volver a dejar en claro algo, Natalí, esto no tiene que ser para reducirle el sueldo, los ingresos a los trabajadores, como por ahí sucede en algunas provincias más del norte de este país, que creo que lo que están esperando es eso, y no esto de ponerse de acuerdo y encontrar beneficios para todos, ¿no?
0: Uh-huh. Quisiera recordarle a quienes nos escuchan y nos ven, Sergio, que estamos justamente conversando contigo, Sergio Aladio, secretario general del Sindicato de Camioneros de nuestra provincia, la provincia de Santa Fe, por esta noticia que conocimos el fin de semana, de que en determinados sectores, sobre todo cámaras empresariales de transporte, están buscando convenios regionales, es decir, que no se centralicen los convenios de trabajo de transporte en el sindicato o la discusión paritaria, para ponerlo en términos correctos, en la provincia y en la ciudad particularmente de Buenos Aires y en el poder de los Moyano. Y lo que quiero preguntarte es, ¿por qué en este momento, por qué crees que se da este debate en este momento, que ustedes han peleado tantos años porque se dé en otros términos? ¿Se da por una pérdida de poder de los Moyano? ¿Se da por el momento político? ¿Por qué crees que se da en este momento este debate?
1: Bueno, yo creo que se da por el tema político, ¿no? Claramente el gobierno nacional ha introducido cambios en las leyes laborales que habilitan ciertas discusiones o ciertos planteos que se pueden llevar adelante o que pueden llevar adelante el sector empresario, pero también lo pueden llevar adelante el sector de los trabajadores. Por lo tanto, a mí me parece que es por ahí por donde viene el tema. Y por supuesto, bueno, claramente el tiempo ha pasado y seguramente lo que antes nosotros veíamos con mucha fuerza desde Buenos Aires o con dirigentes que tenían mucho poder en Buenos Aires, claramente esto también se ha diluido. Entiendo en algunos casos que es por errores de esa propia dirigencia, porque no supo de alguna manera mantener esa presión o ese poder sobre estos tiempos, ¿no? Bueno, y este gobierno claramente está aprovechando eso, pero insisto con esto, ¿no? Lo que nosotros tenemos que tratar de hacer es que esto no sea un perjuicio para los trabajadores, ¿no?
0: Uh-huh. Entendiendo, Sergio, esta respuesta que nos das, que no se trata solamente de un conflicto salarial, sino también de una cuestión de reparto del poder, quiero preguntarte cómo te imaginás en el futuro y cómo están construyendo ustedes la conducción sindical. ¿Qué tiene que cambiar en la conducción sindical? ¿Cuáles son las críticas que ustedes mismos hacen al interior del sindicalismo, si es que existe esa crítica?
1: Nosotros creemos que claramente hay que modernizar, de que necesitamos modernizar los convenios colectivos de trabajo, modernizar la representación. Yo creo que hoy no alcanza con una dirigencia sindical que plantea convenios y condiciones salariales del año 75, cuando las condiciones salariales hoy actuales son totalmente distintas, ¿no? Estamos hablando de que en aquella época no existía el celular. Entonces, digo que todas estas reformas o todas estas modificaciones me hubiese encantado poder hacerlas en conjunto entre el movimiento obrero y las cámaras empresarias, para poder llevarla adelante todos juntos, para que no haya ni ganadores ni perdedores, sino que no ayornemos a los nuevos tiempos laborales que necesitamos. Bueno, hay mucha dirigencia que esto lo incomoda, que no se siente cómoda, que realmente le impacta, porque entienden de que pierden ingresos o recursos, cuando creo que hay que empezar a mirar otra cosa, ¿no? A ver cómo generamos nuevos puestos de trabajo o cómo nos adelantamos a lo que está viniendo, para capacitar, para preparar, para realmente tener los trabajadores que va a necesitar no solamente el país, sino que esto está sucediendo en el mundo, ¿no?
0: Uh-huh. Sergio, me quedan dos preguntas por fuera de este tema y que tienen que ver con la situación laboral actual. ¿Cómo está viviendo el sector, particularmente los camioneros de Santa Fe? Los camioneros y camioneras, porque he visto que también hay algunas compañeras camioneras que están allí en tu sindicato. ¿Cómo está hoy el tema laboral? ¿Hay trabajo, no hay trabajo? ¿Se redujo el flujo de camiones? ¿Cómo está en la provincia de Santa Fe particularmente?
1: Bueno, la provincia es bastante compleja porque tenés distintos actores, por ejemplo, hoy el cereal que está trabajando muchísimo, y tenés otros lugares donde realmente está empezando a impactar de alguna manera la crisis o las malas administraciones de algunas empresas que claramente cuando llegan estos momentos difíciles, el recurso económico se achica y esto ponen en jaque a todas esas empresas. Tenemos algunas empresas que están atravesando situaciones complejas, con algunos despidos de trabajadores, sobre todo en el sector de movimiento de paquetería, que es lo que nos está pasando. En general, no solamente en la provincia de Santa Fe, sino a nivel nacional. Y bueno, como dije antes, hay algunas empresas que están creciendo, sobre todo las relacionadas al agro, que es el movimiento actual que tenemos en la provincia de Santa Fe. Si no cambian las reglas de juego, donde se empiece a apostar a la producción real, donde realmente empecemos a poner en marcha las pequeñas y medianas empresas, bueno, claramente todas estas empresas intermedias o empresas de transporte en algún punto empiezan a flaquear porque el ingreso, la cantidad de viajes no son las que deberían ser, ¿no?
0: Sergio, hay una cuestión del gobierno nacional que llama poderosamente la atención para aquellos que creemos en el desarrollo y el crecimiento económico del país. Se habla mucho del orden macroeconómico, de este piso que ha pisado el riesgo país, que permite a la Argentina de alguna manera poder pagar sus deudas a menor costo. Bueno, de todo lo que tiene que ver con el orden macroeconómico, pero cuando se habla de producción, por ejemplo, no se habla de inversión en obra pública. Bueno, ahora cambió el jefe de gabinete y Diego Santilli habla de un acercamiento a los gobernadores con inversiones que van a empezar a activar la obra pública, pero vimos el fin de semana cómo el gobernador Maximiliano Puyaro termina conveniando con el gobierno nacional hacerse cargo de la ruta nacional A012, que está cerca del Gran Rosario, al oeste del Gran Rosario, para que la provincia se haga cargo con sus recursos de esta ruta, que es una ruta nacional. ¿Cómo estás viendo el esquema político en cuanto a la inversión y al estado de las rutas, tanto nacionales como provinciales?
1: A ver, esto realmente va a funcionar si la infraestructura crítica que nosotros denominamos las rutas como tales y también otras infraestructuras realmente se le hace las inversiones que hay que hacer. Si no, va a ser muy difícil, ¿no? Si queremos bajar los costos que tenemos, claramente el costo también se incrementa cuando la ruta está en mal estado, cuando no cumple con las normas que tiene que cumplir, cuando lamentablemente perdemos tantas vidas en las rutas y todo lo que nos atraviesa o todo lo que nos pasa a nosotros. Bueno, claramente eso también afecta, más allá de las personas que lamentamos tanto, pero también afecta a la parte económica, ¿no? Detrás de todo eso también hay compañías de seguro, también se encarecen los costos de esa logística y ese traslado de mercadería. Con respecto a la ruta O12, bueno, yo creo que esa ruta principalmente no entiendo que sea la provincia la que se haga cargo. Esta va a ser parte de un nodo logístico que es lo que se está armando en el cordón industrial, donde se está preparando también un fideicomiso financiero que van a formar parte de las empresas del sector, o sea, el sector privado que va a empezar a invertir recursos y dineros para tratar de generar toda la parte logística, ingreso de cereal a los puertos. Bueno, esta ruta AO12 se necesita generar esas inversiones a través de las empresas privadas. No sé si la provincia también va a hacer inversiones, pero creo que va todo por ese fideicomiso, por el ingreso que vamos a pagar los propios camioneros que vamos a ir hacia los puertos. Y me parece que es para nosotros era una ruta estratégica que necesitábamos recuperar en la provincia de Santa Fe, lo estoy hablando como camionero, no como parte del gobierno provincial, pero entendíamos que si esa ruta seguía en las condiciones que estaba, claramente a la provincia de Santa Fe no le iba a servir y menos a lo que nos dedicamos nosotros, que es transportar el cereal a los puertos y a todos los complejos agroexportadores que tenemos. También teniendo en cuenta algo que ha cambiado en la República Argentina, nosotros hoy tenemos el primer polo agroexportador más grande del mundo, y parece que a muchos gobiernos esto les cuesta entenderlo, que eso necesitamos infraestructura para poder seguir manteniéndolo, porque si no podemos sembrar muchos campos, pero si no tenemos dónde sacarlo o por dónde llevarlo, claramente no va a ser un beneficio para el país, para la provincia, como necesitamos que sea, ¿no?
0: Sergio, última, y te agradezco mucho estos minutos. Sé que en un ratito nada más tenés una reunión importante y que te hiciste un hueco para poder atendernos. Pero volviendo al tema esto de querer federalizar de alguna manera los convenios de trabajo que tienen que ver con el transporte, la justificación de Hugo Moyano, en este caso, el padre de quienes llevan adelante el Sindicato Nacional de Camioneros, dice que los convenios, si los fragmentan, no van a poder tener el mismo poder de negociación frente a los empresarios y frente a los gobiernos si no se centraliza esa discusión. ¿Qué le dirías a esas cámaras de empresarios que están buscando federalizar este debate y al propio Moyano que tiene este justificativo?
1: Yo creo que el interior tiene que armar su propio convenio colectivo de trabajo o hacer un espejo de lo que se hizo en la provincia de Santa Fe como una herramienta superadora de cualquier duda que pueda haber en beneficio de perjudicar a los empresarios o perjudicar a los trabajadores del sector. Si lo pudimos hacer en Santa Fe, seguramente en otras provincias también lo van a poder hacer y lo podemos hacer en conjunto. Federalizar el interior no significa que cada provincia tenga su propio convenio, sino que pueda haber un convenio que Moyano, por ahí con sus habilidades, como calculo que cree él que tiene, pueda seguir manejando en Buenos Aires, y nosotros con el resto de los trabajadores del interior del país entender que la discusión que se haga por el convenio colectivo de trabajo de San Juan en la zona minera se tiene que discutir en San Juan y no se tiene que seguir discutiendo en Buenos Aires. O la discusión de los trabajadores del campo o de los transportes de cereal se tiene que discutir en la provincia de Santa Fe, Córdoba, que son las que más mueven cereal, y no se tiene que discutir en Capital Federal. Y así como eso, muchas otras discusiones que también se tienen que hacer en las provincias como corresponde, porque son los lugares donde realmente ven cómo es el trabajo, de qué manera se desarrolla y cuál es la necesidad de esos trabajadores.
0: Sergio, te agradecemos mucho estos minutos, te mandamos un abrazo grande.
1: Un abrazo para ustedes.
0: Sergio Aladio, bueno, él es el secretario general del Sindicato de Camioneros de la provincia de Santa Fe, que ya hace 7 años, si no me equivoco, es federalizado. Esto quiere decir se ha separado de el Sindicato Central de Camioneros que conduce la familia Moyano desde hace varias décadas. Bueno, hay un pedido de cámaras de transporte, particularmente empresariales, que piden la federalización de los convenios colectivos de trabajo. Esto tiene que ver con la realidad que tiene hoy la Argentina, sobre todo en el desarrollo económico que se busca frente a determinados sectores de la economía, como es en Vaca Muerta con el sector energético, donde se mueven muchísimos transportes, donde allí también se va a buscar una representatividad que tenga que ver con ese territorio y con ese sector económico, como también recién repasaba Sergio Aladio con los sectores mineros y otros que vienen creciendo y que buscan una discusión separada de lo que tiene que ver con la provincia de Buenos Aires y sobre todo aquello que se debate solamente en la ciudad de Buenos Aires, cuando no pasa en la ciudad de Buenos Aires que los camiones trasladan producción que generalmente es de las provincias. Pero son las 9:43 de la mañana y ya estamos todos, equipo completo. Veo a uno que no sé si está entero, pero ahora le vamos a preguntar. ¿Cómo están? Buen día Nacho, ¿cómo
2: buen día.
0: Estamos?
2: ¿Cómo
0: estamos
2: andás?
0: Bien, estamos enteros, estamos resfriados.
2: Buen inicio de semana, Natalie, ¿cómo anda?
0: Buen día, ¿y está ya el señor Luis Ventura? Luis Majul, Luis, perdón. Vi la cornisa anoche.
3: Sí, te agradezco, buen día.
0: ¿Cómo le va?
3: Ya
0: buen día.
3: Tenés que renunciar por este fallo
0: que
3: acabas
0: de cometer. ¿Qué hace con el pelo mojado? ¿Con el frío que hace?
3: Sí, aquí llegó Majul, el periodismo serio.
0: ¿Cómo
3: a comenzar,
0: le va?
3: Ya llegó. Yo muy bien, feliz lunes para todos.
0: Feliz lunes.
3: Para vos que estás escuchando, trabajando, preparando y ya armando las cablas para el día miércoles. A toda la tropa técnica también, buen día.
0: Qué difícil, Luis. Después de un fin de semana tan largo, arrancarlo.
3: Sí, con tantas cosas que han pasado, con tantas cosas que han pasado.
0: Va a repasar el escueto discurso del presidente Milei en...
3: Voy a romper el silencio del presidente, sé que conversará con ustedes. En lo que él denomina el llamado de la gratitud. El presidente que también habló sobre el partido Suiza-Argentina, yo seguramente Nacho se va a encargar.
2: Creo que está con ganas de hablar el partido, Luis, me parece. Me da la sensación.
0: Yo no voy a hablar de fútbol porque no sé.
3: El presidente dijo, che, Suiza se fabrica chocolates y no sé qué otra cosa nomás. Y vive de los servicios. Un poco, quizás media chica tal la mirada un poco el presidente comparativo con si nosotros tuviéramos que vivir de el dulce leche y la virome y los colectivos, dijo, quizás un poco metió la pata, presidente, pero...
0: A mí me da la sensación que es un tipo que nunca salió de su habitación y comía alfajores todo el día, digamos. Tipo que no sale de su habitación.
3: Sí, prácticamente. Pero ¿sabes qué? Porque lo amerita la información. Yo lo voy a presentar a Nacho Madera de Quebracho y yo después voy a ir con todos los datos, los recordatorios, las efemérides. Tengo mucho, ¿eh? Analizamos mucho ayer en la cornisa, gran rating. Casi medimos más que el partido de Argentina.
0: ¿Usted dice?
3: Contra Suiza. Yo creo que sí. Más o menos 50, 60 puntos anoche.
0: Yo lo vi un ratito.
3: Con la cornisa anoche medimos. Pero llega él. Porque primero lo primero, Natalí.
0: Primero lo primero.
3: Esa madera, que no es madera suiza. Aunque en algunas tierras suizas o colonias suizas, aquí en Argentina, fabrican muebles, pero no sé si con la madera de la cual él está hecho.
0: Lo que sí talaron los pinos suizos.
3: Sí, los pinos ya fueron.
0: Han sido deforestados.
3: Yo sé que ustedes quieren escucharme editorial, pero esperen, tranquilos, que recién arranca el lunes, segunda semana de vacaciones para muchos.
0: Qué rápido pasan las vacaciones.
3: Después le voy a contar cuántas motos conté haciendo recortes en los festejos celebratorios del triunfo de la Argentina el día sábado, ¿eh?
0: 16.000 millones para la provincia de Santa Fe, producto del turismo, ¿eh? Ah. Vamos nomás.
3: Mira vos. Pero está él, con su gorrita. Contestarle al hombre de las canas y el peinado con gel a lo Don Johnson de División Miami. Para contestarle a voló, porque se ve que el reglamento se lo olvidó. Para contestarle a Roger Federer, también. Siempre con su tranquilidad, viste que Roger Federer... Mientras se jugaba Wimbledon. Mira, se jugó Wimbledon y allá vamos por los ingleses. En el duelo de todos los tiempos, Mirta que sigue entre nosotros y la reina que ya no está. La reina de ellos, de Inglaterra. Pero dame la música, señoras y señores. 9:47, Natalie. Todo es un poquito con la garganta todavía media maltrecha.
0: Sí, están medio mal, los veo.
3: Pero la hinchada pide, en el estadio de los Kansas City Chiefs. No grita por la última de Leo. Gritan esta canción. Pónelo.
4: Los pinos fueron talados, pero del bosque deportivo.
3: El bosque deportivo.
4: El más fuerte prevaleció.
3: Sí. Esto se canta en el vestuario de la selección. Nacho, madre de quebracho.
0: Es difícil.
3: Sí, como.
0: Madera de quebracho.
2: Gracias a mis amigos Chino y Nacho.
3: Y ahí va.
2: Gracias a mis amigos Chino y Nacho por la letra y por
0: terrible.
2: David. Y también a David Guetta por el remix.
4: Con buena madera.
0: Es como...
2: una guaracha.
0: Muy bueno. Es como un tema de los Rápidos Furiosos de las primeras películas.
3: Sí.
0: Va.
3: Yo tengo entendido que esto se escuchó en el vestuario, Nacho. Adelante, buen día, ¿eh? Yo creo que esto se escuchó, ¿eh?
2: ¿Cómo le va, compañeros? Buen día. Buen día para todos. Buen inicio de semana para todos. ¿Cómo cuesta arrancar el lunes después de un fin de semana largo y con tanta actividad que hemos tenido?
0: Parece que pasaron 3 años.
2: Sí, la realidad está en que sentimientos encontrados en este lunes porque, si bien la gran noticia está con el pasaje a las semifinales, nuevamente Argentina dentro de las mejores 4 selecciones del mundo. Ya vamos a estar hablando sobre ello, pero entramos en la última semana del Mundial. Creo que nos ha acompañado y mirando hacia atrás, ha sido un buen mundial, pese a todo, pese a la incertidumbre que nos generaba el tema del nuevo formato, las tres sedes y demás. Bueno, creo que en el cómputo global podríamos decir que hasta el momento estuvo cumpliendo este mundial con creces, y veremos cómo se sigue desarrollando, porque qué semifinales que quedaron en el papel para aquellas personas que les gusta el fútbol. Obviamente, creo que para el neutral, el que no es argentino y ninguno de los otros tres países, es el que más festeja, porque son o van a ser cuatro partidazos, si ya queremos sumar tanto la final y sí, el partido entre el tercer y cuarto puesto. Son las cuatro mejores selecciones del mundo, nada más ni nada menos, actualmente, las cuatro mejores clasificadas en el ranking FIFA, y que vamos a estar jugando y se va a estar atravesando lo que es esta última semana de mundial.
0: ¿Puedo hacer las sí, lo voy a decir, las bolu preguntas que hago siempre?
2: A ver, vamos.
0: Argentina en el otro mundial no jugó con Inglaterra.
2: No.
0: No se cruzaron.
2: Va a ser la primera vez que Lionel Messi juega contra Inglaterra.
0: Y en el anterior mundial tampoco jugamos contra
2: Tampoco.
0: Inglaterra.
2: La última vez que jugó contra Inglaterra fue en el mundial 2002.
0: Ahí está. Bueno, también.
3: Y había jugado previamente en el 98, que los eliminamos en, creo que fue octavos o cuartos de final. Octavos, si no me parecía. Sí, octavos. Octavos de final.
2: En el 86, lógicamente.
3: Sí, sí, por supuesto.
0: Es un partido con sus condimentos.
2: Sí, es un partido con sus condimentos, es un partido con historia, es un clásico, podríamos decir, aunque no se dé de manera tan frecuente, o por lo menos en los últimos años no se haya dado de manera tan frecuente, porque es raro, la realidad es que es raro, por lo menos en los últimos mundiales donde hemos llegado lejos, Inglaterra también ha llegado lejos en varios de ellos, entonces como que realmente resalta que nunca se haya dado este cruce y que finalmente... ¿En qué situación se termina dando en lo que es el último Mundial de Messi? Bueno, creo que todo o gran parte de las escenas más antológicas que van a quedar en la historia de Diego Armando Maradona cruzan en un enfrentamiento contra Inglaterra. Bueno, creo que a Messi le faltaba, siempre entrando en el paralelismo y no la comparativa, de que le faltaba un partido con Inglaterra. Pese a cómo termine, creo que se tenía que dar. Y habrá que ver, partido el miércoles a las 16 horas. Para aquellos no van a poder dormir la siesta, chicos.
0: Nadie va a tocar querer sufrir. Dormir. Nadie va a dormir en tres días, me parece.
2: Les va a tocar sufrir a todos. Pero bueno, ya si quieren un rato vamos a hablar bien, porque hay bastantes cosas para desarrollar en cuanto a lo que fue el partido frente a Suiza. Otra vez volver a sufrir, si querés podemos hablar también de rendimientos y demás, de cómo juega la selección argentina, de cómo está jugando, de cómo va a llegar este partido, de cómo llega Inglaterra, porque también hay que decir, Inglaterra termina ganando un partido frente a Noruega, la gran sorpresa de este mundial, pero bueno, tampoco podemos decir, o podríamos decir la realidad, de que tal vez no es o no está al nivel, si queremos ponerlo, de la contundencia de Francia, de lo tranquilo que ganan los partidos España. Creo que en ese caso llega más parecido a la selección argentina que las otras dos que están jugando del otro lado del cuadro. Así que habrá que ver, vamos a hablar un poquito en previa de lo que será este duelo entonces del próximo miércoles. También vamos a hablar, lógicamente, de lo que ha dejado el Mundial durante este fin de semana y todo lo que nos tocará atravesar en esta última semana de Copa del Mundo. Pero bueno, no nos vamos a quedar únicamente en eso, porque tuvimos

0: Sobre todo en el momento que está atravesando Colón, con un gran estado de forma, con las dos victorias, sobre todo de la manera que se dieron las dos, de manera contundente y demás, bueno, buscará entonces continuar construyendo. Pero bueno, ya vamos a estar hablando también sobre esto, nos vamos a meter también en temas de Unión, de lo que es la actualidad. Va a ser una semana importante para Unión en muchas cuestiones que vamos a estar en un rato desarrollando. También jugó dos amistosos, o un amistoso, dos partidos en este último fin de semana frente a Benur de Rafaela. Así que vamos a estar hablando seguramente de los equipos de Santa Fe, aunque como vengo diciendo durante las últimas semanas, que la marca tal vez se lo lleva lo que es el Mundial, la selección argentina y demás. Lógicamente nuestros oyentes van a querer saber cómo está la actualidad de los equipos santafesinos, de repasar lo que fue el partido de la jornada de ayer y también toda la información que tenemos de otros temas, también fútbol argentino, polideportivo. Tuvimos la final de Wimbledon, bueno, Italia que se bajó oficialmente del Mundial de Fútbol, ya no quiere saber nada más con el fútbol y ha abrazado lo que es las disciplinas del tenis, lo que es también el automovilismo, la Fórmula 1 ahora con el ascenso de Kimi Antonelli. Así que vamos a estar repasando un poco también Fórmula 1, que tendremos fin de semana de carrera, aunque todos vamos a estar con las expectativas de la gran final que se va a disputar el domingo. Bueno, se va a jugar, o se va a correr, mejor dicho, también lo que es el Gran Premio de Bélgica en la Fórmula 1. Así que muchos temas sobre la mesa para ir desarrollando, para ir hablando, para ir desanudando, y algunos de ellos que nos va a estar acompañando durante toda esta semana que arranca en esta mañana de lunes.
1: Increíble cantidad de información.
2: No, pero y además yo, y ahora sí, ha llegado el periodista número uno. Antes de cerrar, Natalie.
1: Ahora sí vamos a completar la información.
2: Sí, de cerrar la primera hora, excelente. Me escribió Moyano, no está tan de acuerdo con lo que dice. Dice, ¿el adiós? Yo no, para mí no, Dice,
1: ¿Pero usted está de acuerdo con Moyano ahora?
2: No, yo te digo lo que dice el compañero Hugo, ¿viste? Que compañero
1: y está enojado. Sí, sí. Porque le quieren sacar un poco le quieren sacar algunos brazos.
2: Quieren hacerle caer los pinos. Sí. Ese pompón azul, quizás aquí fue un anticipo de lo que se vendría en materia informativa.
1: Ah, sí, puede ser.
2: Porque acaba de hacerse oficial, Nacho, hace un ratito nada más,
0: A ver.
2: Que la selección argentina de fútbol va a jugar con la camiseta, su alternativa, que es color azul y demás, para enfrentar a Inglaterra.
1: Me enteré de la historia de la camiseta azul que se utilizó en el año 90 en el emblemático partido de la mano de Dios. Que
2: 86.
1: En el 86. Que no era una camiseta que ya habían llevado desde la selección argentina, sino que tuvieron que salir a comprarla dos días antes. Porque la camiseta que iban a usar, me corregirá Nacho, yo estuve leyendo algunos datos de color del deporte. Era muy pesada, no la podían usar para jugar, entonces fueron a comprar una rápidamente al centro de México, consiguieron esa rayadita, le pegaron los números, le bordaron las mujeres del hotel que estaban acompañando a la selección argentina, le bordaron el logo anterior de la AFA, no el que se usaba en ese momento, y con esa camiseta jugamos ese partido en el 86. Una camiseta improvisada. La azul.
2: Así es. Estás en lo correcto. El VAR revisa, el VAR de Bedini revisa. Yo te acompaño el sentimiento, digamos.
1: No,
2: tu
1: no
2: pueblo...
1: sé si sabía, yo le cuento la historia.
2: Sí.
0: En realidad, más allá del por el peso, sino una cuestión de calor.
1: Claro, era muy gruesa, muy pesada.
0: Era muy gruesa, muy. Sobre todo por el calor que se vio también en este mundial, ¿no? El calor excesivo que hacía el México.
2: Sí,
1: que
2: mucho.
1: La camiseta la hacía Le Coq Sportif.
2: Exactamente, la marca El Gallito, que es una marca francesa. Vestime con mi cortina, Nicolás, por favor. Vamos rápidamente a repasar datos, objetivos, duros y puros de la actualidad que vos querés saber. ¿Se encargará más adelante Luis Aventura? Ya quedó atrás un poco en el tiempo cuando Argentina jugó con Egipto. Pero el mago del Kremlin, Santiago Caputo, que hace unos días cumplió años, le contestaba un tuit a Mia Khalifa.
1: ¿Ah, sí?
2: Después le cuento, yo no sé quién es, después se le contará quién es Mia Khalifa. ¿Qué dijo sobre el partido de Egipto-Argentina? ¿Y por qué Santiago Caputo le contestó?
1: ¿Es la hija del entrenador?
2: No.
1: Ah, no.
2: No. Sincera, parece que no es la hija del entrenador, pero está bien. Che, mirá vos.
1: No, porque vi que también hubo un cruce con la hija.
2: Mirá vos, y para calentar, Julián Álvarez dijo, bueno, es un partido, creo que él dijo, con mucho chimichurri. Dijo Julián Álvarez.
1: No ser amiga de Julián Álvarez, que llevó a todos los amigos al mundial.
2: Toda la familia, estaban todos los sábados. Y bueno, pasa que Álvarez son muchos, ¿viste? Álvarez es un apellido.
1: 35 amigos.
2: Está bien.

0: Está muy bien, te lo felicitamos. Que se acuerde de nosotros. Y para calentar la previa, ya lo dijo Liam Gallagher, uno de los hermanos Gallagher de Oasis. Dice, amo a los argentinos, cómo no amarlos, pero no quiero que ganen por el partido que se viene, ¿no? Hoy es el Día Mundial del Rock. Mirá qué dato. Que fue instituido por el famoso, ustedes recordarán que hay, bueno, famosas imágenes de Queen, por el famoso recital benéfico Live Aid de 1985 en el estadio de Wimbledon. Ahí, digamos, en el estadio en Inglaterra, ese concierto donde tocaron muchas bandas y donde es fanático también este, porque ahí está Queen haciendo el famoso Majul, la gente Majul.
1: Luis.
0: Sí. Así que ahí es recordado Queen, Freddie Mercury, y hoy es el Día Mundial del Rock. Pero también es el Día del Trabajador de la Electricidad hoy. Por la creación de Fatlif, que es el, digamos, es el sindicato.
1: Tenemos que felicitar agrupa. A todos, porque acá todos medio
0: sí,
1: trabajan.
0: Que es la Federación Argentina de Trabajadores de Luz y Fuerza.
1: A todos los trabajadores de la EPE.
0: Durante Julio Baroro, diría, el gobierno del verdadero peronismo, de Juan Domingo Perón en 1948.
1: ¿Debe seguir el feriado para para la gente de la EPE?
0: Sí. Y sí, seguramente. Día también Nacional de las Telecomunicaciones. Mirá vos, establecido en el 92. Justamente, ¿no? Año o durante el gobierno que ha privatizado telecomunicaciones y demás. Y hablando, vos decías, contaba la historia de la camiseta del 86. Hoy es el Día Nacional o Internacional de las Tejedoras y Tejedores. Dedicado a reconocer el valioso conocimiento sobre el arte textil. Así que mirá vos, qué coincidencia. Hablando de finales, Nacho, madera de quebracho, en un día como hoy, 13 de julio, lo recordaremos para siempre, a Götze, o Götze, el 1-0 en el Maracaná ante Alemania, la derrota. Messi que pasaba mirando la copa como diciendo, ya nos vamos a volver a encontrar. Y si le deben dos...
2: Uno en aquel momento pensaba si se iba a dar esa situación, si se iba a poder repetir.
0: Era realmente lejana, porque creíamos que ese partido donde creo que merecimos... mejor suerte que la que tuvimos.
2: Uno lo ve ahora, por ejemplo, y el pasaje a las semifinales, que, a ver, uno, no quiero decir naturalizado, pero ya le ha bajado un poco lo que es decir, o la expectativa de haber llegado a las semifinales, es diferente a lo que era en aquella época, por ejemplo. Recordemos aquí en el Mundial 2014 lo que fue llegar a las semifinales y llegar a la final.
1: Como que usted dice que ahora nosotros lo naturalizamos, como que ya estamos
2: y
1: en
2: la semifinal. Se toma de otra forma, no creo que naturalizarlo porque hubo gente que salió a festejar el pasaje a las semifinales, pero creo que en aquel momento era muy complicado llegar a esa altura y creo que eso terminó allanando un poco el camino, fue marcando el terreno para que volvamos a llegar, para que lo que hicimos en Qatar y volver a hacerlo en este caso tercera vez, creo que es algo muy importante, pero en aquel momento lo que quiero decir es que creo que parecía algo muy complicado y que se dio y que se festejó mucho en su momento pasar a la semifinal.
0: Totalmente, todos recordamos, ¿no? El alargue, ese minuto, ese descuido de Gago, ese primer palo, chiquito Romero, esa expulsión que debió ser un jugador de Alemania cuando le entra a Zabaleta y
2: el penal de
0: Neuer contra...
1: ¡Qué memoria!
0: Pero se recuerda siempre.
2: Y el gol del Pipita.
0: Y el gol de Pipita que lo gritamos todo. El pelotazo cruzado de Messi que se pasa cerca al palo. Merecimos más. Pero bueno, acá estamos. Así que recordando y hablando rápidamente, porque ya tenemos que ir al corte. Se despedía el Burrito Ortega con un partido de homenaje en el Monumental. Además se producía el retorno de Diego para jugar su segunda etapa con Boca en 1997. Mirá vos. Además comenzaba el primer Mundial de Fútbol en 1930, que ganase después justamente Uruguay, llevado a cabo el Mundial en Montevideo. Y un par de datos más. Nacía en Roma Julio César. Le mandamos un saludo a todos sus descendientes. ¿Sabe quién está cumpliendo años hoy?
1: ¿Quién?
0: Que nos escucha todas las mañanas en su casa. Él se va en su quincho, hace artesanías y cosas. El señor Harrison Ford. Más conocido como Indiana Jones, más conocido como Han Solo, gran personaje de la saga Star Wars. Le mandamos este beso a Harrison Ford, que nació en el 42. Ustedes hagan la cuenta. Y además también nacía en un día como hoy, en el 44, Erno Rubik. Y ustedes dirán, me suena como al cubo Rubik. Sí, señor.
1: Sí, señor.
0: Él es escultor, arquitecto y además creador del famoso cubo Rubik. Le mandamos un saludo. Y además, por último...
1: De esos lugares arquitectónicos sí. Medios raros, que parecen encajados.
0: Exactamente. Y de ahí viene también la idea del cubo, ¿no? Renuncia de Cámpora en el 73. Uh-huh. Tendría que venir Julio Bárbaro, ¿no? Para hablar del claro. Peronismo de Perón.
1: Cámpora al gobierno, Perón al poder.
0: Perón al poder, exactamente.
1: Llega Perón, renuncia a Cámpora.
0: Y por último...
1: Pobre Cámpora, todo lo que han hecho con su nombre.
0: El odontólogo.
1: Sí.
0: Y por último, este dato. En 1923 se instalaba formalmente el icónico letrero de Hollywood, que originalmente decía Hollywoodland, tierra de Hollywood. Estamos haciendo tratativas para poner la cornisa o algo por el estilo. Pero bueno, icónico cartel que todos nos sacás una foto allá en las colinas de Los Ángeles. Se instalaba hace 103 años. Con esto, Natalie Bedini, cerramos esta primera parte de información objetiva. En un rato, sí. Más realidad, cruda, dura, pura, en esta semanita totalmente caliente.
3: Ahora sí que tenemos la información completa y siendo las 10:04 de la mañana nos vamos al corte. Enseguida volvemos con más.
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0: Minutos pasaron de las 10 de la mañana, esta mañana fría y con mucha niebla en la ciudad de Santa Fe. Bueno, ahora ya se calmó un poco, ya estamos en claridad absoluta, pero bueno, hay que circular con cuidado por las rutas, al menos un rato más, que está un poco complicado el clima. Vamos a hablar de un fenómeno en esta parte del programa que venimos abordando junto a Fabián con mucha ocupación y con mucha preocupación, que tiene que ver con la falta de cobertura de obras sociales a las cuales la gente accede, se les hacen sus respectivos descuentos, se pagan estas obras sociales que luego no reconocen tratamientos y medicamentos que sus propios afiliados necesitan, por lo cual muchos ciudadanos y ciudadanas ya están buscando y recurriendo a la justicia, ya no como una última medida, sino como la única para poder acceder a determinados tratamientos, y esto sin dudas lo estamos viviendo a lo largo y ancho del país. En todas las familias hay un caso en el cual hay que pelear con una obra social para que cubra un tratamiento. Y para hablar de este fenómeno, estamos en comunicación con el abogado, penalista y especialista en litigios, el doctor Iván Carrión, que amablemente nos atiende. Hola Iván, ¿cómo estás? Natalie Bedini y todo el equipo, te saludamos de este lado.
1: Hola Natalie, buenos días, y buenos días a todos los radioescuchas que sabemos que son importantes para ustedes.
0: Iván, leía una nota que te citaba el fin de semana respecto de esto que ya se ha convertido casi en una costumbre para los argentinos y las argentinas, que tiene que ver con recurrir a la justicia para que las obras sociales se hagan cargo de lo que deben hacer. ¿Qué está pasando para que los amparos en salud se hayan vuelto tan frecuentes?
1: Primero, entender que en realidad se termina siendo un negocio para quien administra las obras sociales. Uh-huh. Y no entender la finalidad, que es sociocultural. La creación de una obra social es para que los que menos tienen o las posibilidades de una cuestión social se ha transformado en un negocio. Un negocio con dos aristas, una que realmente es la más importante, que es el beneficiario de la obra social, quien es el que aporta, y en este caso se ha invertido la ecuación. En realidad los beneficiarios terminan siendo o los médicos, o los colegios médicos, o las asociaciones profesionales que eligen otro camino y otro destino, que no es el de prestar el servicio, sino solamente transformarlo en un negocio. Bueno, nosotros creemos que el negocio no puede ser inclusive las acciones de amparo para tener una prestación que por contrato, al momento de adherirse a la obra social, tiene que prestar las obras sociales. Y hoy se ha vuelto, como bien vivo dijiste al comienzo de la nota, la regularidad es el amparo, la irregularidad es la prestación lisillana que tendrían que tener las obligaciones de las obras sociales. Y en esto me quiero detener principalmente en la obra social que más importante tenemos en la provincia de Santa Fe, uh-huh, a donde están los empleados públicos, la policía, los maestros, los empleados provinciales, los municipales, salvo honrosas excepciones, en algunas cajas propias que también prestan algún tipo de servicio de asistencia social. Sin embargo, la por antonomasia es el IAPOS. El IAPOS tiene una crisis coyuntural, porque no creemos que con lo que se ha aumentado los aportes a la seguridad social de la provincia de Santa Fe en estos últimos años, con la reforma no solamente de la cuestión previsional, sino también de la obra social propiamente dicha, sea deficitaria. Sin embargo, al momento de prestar algún tipo de servicio, y en esto me quiero detener en los más trágicos que hemos tenido en los últimos tiempos, de los cuales me quiero detener un segundo, son los de servicios oncológicos. Uh-huh. Sabemos que las enfermedades oncológicas son largas, de larga duración, y extremadamente onerosas. Uh-huh. Sin perjuicio de ello, cada médico puede optar por establecer qué tipo de tratamiento va a tener esa enfermedad.
0: Iván, antes de profundizar sobre eso, porque es muy importante y nos gustaría hablar de algunos casos en particular en esta conversación, pero te quiero preguntar si esta frecuencia en los amparos de salud tiene que ver con algún cambio que se haya dado en los últimos tiempos en el plano de la política nacional, por ejemplo, en el plano del propio sistema sanitario. ¿Han cambiado cosas que hacen que las obras sociales cumplan menos o solamente tiene que ver con un fenómeno de contexto?
1: No, para mí lo que ha cambiado es el acceso a cuestiones que antes, primero el traslado de cuestiones privadas a la salud pública. Hay gente que antes tenía una obra social privada y fue liso y llanamente a efectores públicos, uh-huh, a donde los ha colapsado. Entonces, por ejemplo, una persona que tenía un accidente que iba al Cuyen y después era derivado a un centro privado, no lo puede hacer más, se tiene que quedar en el Cuyen 3, 4, 5 meses esperando la operación de una quebradura, por ejemplo. Uh-huh. No está pasando que en el plano nacional la pérdida del poder adquisitivo que ha tenido toda la población, o sea, esto no es ajeno ni es un secreto, hace que muchos de los afiliados a las obras sociales esperen, que le dicen, si usted tiene tanto dinero al momento de tener la patología, usted lo puede hacer más rápido. Eso más rápido significa, lisa y llanamente, un coseguro que en el caso del IAPO está prohibido. Sin embargo, nobleza obliga, todos sabemos que cuando llegamos a algún refectorio de salud, sea público o privado, nos dicen que tenemos que pagar un adicional a un médico para ser atendido en forma inmediata y si no, tenemos que esperar 2 o 3 semanas para un turno programado. Uh-huh. Eso realmente atenta contra el espíritu del sistema. Y te vuelvo a repetir, me quiero detener en el IAPO porque la mayoría de la provincia de Santa Fe tiene esta obra social. Y te vuelvo a repetir, desde el dolor te lo digo, nosotros hemos tenido 4 experiencias en estos últimos meses, uh-huh, a donde hemos logrado que las personas que tienen solamente la obligación de prestar este servicio, es autorizar el tratamiento oncológico, la justicia nos tiene que terminar obligando. Estuvimos trabajando, uh-huh, en feria en enero para poder recién en junio la persona pueda tener su tratamiento oncológico. Uh-huh. Parece una barbaridad.
0: Sí.
1: No solamente de todos los actores, una barbaridad. Primero, de la obra social. Segundo, de quien lo tiene que controlar. Tercero, de a donde empezamos a hacernos cargo cada uno de su cuota aparte. La justicia en su conjunto, uno de los actores de la justicia serán los secretarios y los jueces, y otro de los actores de la justicia serán los abogados, que no prestamos un servicio que tiene que ser relativamente rápido, porque el amparo se tiene que solucionar en forma inmediata, y después discutir la cuestión de fondo, si corresponde o no corresponde a la prestación en diario. Pero, uh-huh, indudablemente la enfermedad avanza y el paciente en el medio se vuelve solamente un objeto burocrático y con demoras injustificadas.
0: Uh-huh. Resulta muy difícil de pensarlo, Iván, porque uno piensa en 4 casos en los cuales el resultado ha sido, podemos decir, entre muchas comillas, positivo, luego de la presentación de este amparo. ¿Cuántos casos más escapan?
1: Pero no solamente cuántos casos escapan, sino cuánto silencio hay en esto. Uh-huh. A mí no me preocupa tanto quién no lo dice. A mí me preocupan más los silencios. ¿Quién compra los silencios de esto? Porque nobleza obliga, ustedes como medio de comunicación y el poder digital que ustedes tienen, son honrosas situaciones. En otros medios de comunicación uno no puede explicar que realmente hay personas detrás de un papel que realmente precisan un determinado tratamiento médico y que la solución, la única que le estás dejando por exclusión y por omisión, es la acción de amparo.
0: Además, cuando uno se enfrenta a alguna situación como esta con algún familiar o nosotros mismos teniendo que enfrentar, por ejemplo, un tratamiento oncológico, uno trata de volverse experto, ¿no? De ir a leer ese contrato que firma con la obra social, de saber qué le cubre, qué no me cubre, hasta dónde llego, hasta dónde no llego. Y es lo que te quiero preguntar, ¿cómo hace una persona cuando recibe un no de su obra social para saber en qué momento debe presentar un amparo?
1: Ese no para nosotros es inmediato. La presentación y el asesoramiento jurídico es inmediato, porque en realidad no tiene las posibilidades formales de saber cuál de esas prestaciones le cubre. Sin embargo, por la Ley de Defensa del Consumidor y sobre todo por una cuestión de salud, la obra social tendría la obligación de cubrirlo primero y después plantear algún tipo de cuestiones de finales al ver que el tratamiento no ha funcionado. Y hay otra cuestión. Te dicen, por ejemplo, en un tratamiento ecológico, dice, son las mismas drogas o dan el mismo efecto. Nada más que una sale 5 y el otro sale 150. Uh-huh. Pero el médico pide la de 150 por el grado de efectividad. Y sin embargo la obra social no la da. Nos pasa con los adultos mayores cuando tenemos, acá nosotros asisto a varios centros de jubilados, sobre todo con el tema de las prótesis, estarán las nacionales y las importadas, te dicen yo no te opero si no tenés la importada. Entonces, que la única alternativa que le queda a un jubilado de 80 años es plantear un amparo. Usted piense en un amparo de una persona adulta mayor con 80 años y cobrando la mínima.
0: También sucede esto, Iván, mucho con personas que deben acceder a terapias y tratamientos, sobre todo personas con movilidad reducida, personas con discapacidad, que también están teniendo quizá este doble problema del no reconocimiento de esta ley nacional, que tampoco reconoce, por ejemplo, el IAPOS aquí en nuestra provincia. ¿Cuáles son las mayores consultas que llegan a tu estudio respecto de este tema, respecto de las obras sociales y la salud?
1: Mira, esencialmente, como bien decías, ¿qué me cubre y qué no me cubre? ¿Y por qué no me lo cubre? Uh-huh. Esencial, y que te vuelvo a repetir, primero tendría que ser al revés, primero cubrir y después discutir, porque estamos hablando de un tema de salud, de la continuación de la vida o el mejoramiento de la vida. Nosotros lo que tenemos que hacer, por lo menos los actores del sistema y a donde los abogados nos tenemos que hacer cargo de la cuota parte que nos toca. ¿Por qué? Porque a muchos de nosotros, esas mismas personas fueron las que generaron las posibilidades de educarnos. Nosotros hemos ido a una universidad pública a donde de alguna forma tenemos que devolverle a la sociedad lo que nos dio e invirtió en nosotros. Uh-huh. Darle información y darle la posibilidad a que no se le empeore su calidad de vida o sane de la patología que tiene, nosotros tendríamos que tener algún sistema, por lo menos de tipo gratuito, a donde las personas tengan acceso a la información. Hoy por hoy solamente se encuentra una mesa de entrada, peor aún ahora con que lo da este gobierno provincial, lo da como algo positivo, el 100% de la digitalización del sistema que se va a existir papel. Celebramos que sea así. Ahora, una persona encuentra un coto, una valla, una muralla en el grado de posibilidad de información. Usted imagínese una persona adulta mayor, no solo de la ciudad de Santa Fe, del departamento Garay, por ejemplo. ¿Qué posibilidades tiene a través de una app de preguntar todas estas cuestiones y saber qué hay? Uh-huh. Bueno, el colegio de abogados, los grupos profesionales que se dedican a cuestiones de salud, tienen que encontrar alguna forma, la sociedad civil tendremos que encontrar alguna forma para instar al Estado, en este caso la obra social del IDIAPO, a que cumpla sus obligaciones.
0: Uh-huh. Iván, vos encontrás, a mí hace muy poco me sucedió con un familiar cercano que tuvimos que atravesar un tratamiento oncológico y que, bueno, debido a que uno se moviliza, mueve algunos contactos y demás, puede hacer las cosas más rápido, pero hay cierta discrecionalidad en eso, depende de la cara del cliente, entre muchas comillas. ¿Vos notás esa discrecionalidad, por ejemplo, en la obra social provincial?
1: Totalmente. Totalmente, pero aparte de notar la discrecionalidad, la falta de empatía respecto de las personas que más lo necesitan. Dependés del funcionario que ese día te tocó, en suerte. Y en realidad tendría que ser una obligación por parte. Recordemos que son trabajadores que, a través de los aportes que cada uno de nosotros hacemos, los que tengamos algo que ver con el Estado o los que aportan a esta obra social en particular, llevan a que ellos cobren el sueldo. Bueno, nosotros tenemos que empezar a exigirle a las personas que cumplan su tarea. No es ni más ni menos que eso, no le estamos pidiendo otra cosa.
0: Uh-huh. Iván, ¿y qué sanción puede ponerse a una obra social que no cumple con su contrato, con su afiliado?
1: Mira, primeramente, no solamente no cumplen a veces con las mandas judiciales, que eso sí nos preocupa, porque inclusive tenemos casos de que determinan la prohibición del medicamento, lo dan por primera vez y la segunda vez ya piden, lo deniegan, no está autorizado. Uh-huh. Entonces hay que volver a insistir sobre el mismo amparo que se ha presentado. Esto sí nos preocupa porque hay alguien detrás de esa computadora que dice que no, pero también hay alguien que le dice que diga que no. Entonces, ¿cuál es la cadena causal que hace que no la prestación no llegue a dónde se corta esa cadena causal? Bueno, nosotros creemos que en el directorio y en las autoridades máximas del IAPO. Uh-huh. Y en esto también quiero recalcar, la figura del gobernador ha dicho muchas veces que la obra social nuestra se ha saneado, que esto va a servir para que no tenga ningún tipo de problema y se haya podido mejorar la calidad de prestación de la obra social. Cuestiones que en algunos casos Nobleza Obliga ha mejorado y en otras indudablemente se ha vuelto, como bien vos dijiste al comienzo, la norma es el amparo de salud.
0: Iván, bueno, le recordamos a los y las oyentes que estamos hablando con Iván Carrión, él es abogado penalista, que bueno, ha sido un poco protagonista de varios amparos que se han presentado frente a obras sociales. Hola. En particular, sí, ¿nos estás escuchando? En particular con la obra social IAPOS, y quiero hacerte una última pregunta, y teniendo en cuenta, bueno, ahí lo perdimos a Iván, teniendo en cuenta que decía, hay 4 amparos que han sido un fallo positivo para el afiliado en este sentido, es decir, uno de los pocos casos en donde el pequeño le gana al grande en este sentido, pero que sin dudas es de vital importancia que el contrato que firmamos con nuestra obra social se cumpla y que cuando necesitamos un tratamiento, esa obra social que pagamos todos los meses, que nos descuentan todos los meses, responda por nosotros como lo firmamos en ese contrato, como bien nos decía recién Iván. Y tengo una última pregunta o un último mensaje, teniendo en cuenta, Iván, que nos contabas que hay amparos que han sido resueltos en forma positiva para los afiliados en este sentido, lo cual es un mensaje esperanzador para quienes están del otro lado escuchando y luchan con su obra social y no pueden acceder a un tratamiento. ¿Qué mensaje les dejarías a aquella persona que hoy está esperando un tratamiento y que siente que no tiene respuesta de su obra social?
1: Mira, el primer mensaje es que consulten a su profesional de confianza. Realmente hay personas muy capaces, muy comprometidas en la cuestión de salud. La única solución, no hay soluciones mágicas, pero sí soluciones jurídicas que achiquen los plazos de las prestaciones médicas, que es la figura del amparo. Celebro que haya cada vez más profesionales que lo acompañen. Uh-huh. Nosotros estamos a la expectativa, y te digo nosotros, hay un grupo de profesionales que se dedican a estas cuestiones, a donde yo también me incluyo, que tengamos algo, demos un paso más, demos un servicio más a la sociedad. Y ese servicio, para mí, sería juntarnos entre todos y tener un tipo de asesoramiento gratuito en las primeras instancias de cualquier situación de salud, a donde nos puedan consultar, y esa consulta signifique, en una de esas, evitar el amparo con una carta de procedimiento directamente al IAPO, y o empezar a transitar la acción de amparo para, como finalidad, tener la prestación médica que indudablemente la tendrían que tener desde el comienzo, pero la burocracia que se ha producido en esta provincia nos lleva a esta situación.
0: Uh-huh. Iván, muchas gracias por estos minutos. Te mandamos un abrazo grande.
1: Primero, agradecerte la posibilidad de que muchas de las personas nos escuchen, pero sobre todo agradecerte el compromiso social, que es lo más importante.
0: A vos te agradecemos, esta información, y que sobre todo es algo positivo. Nosotros tenemos acá muchas consultas o gente que nos dice, llega tarde la obra social, llega tarde, ¿cómo podemos hacer para apurar el IAPOS? Me tienen que responder con esto, me dan determinado tiempo. Bueno, hay 4 casos positivos, al menos en la obra social IAPOS. Esperemos que no sea la norma permanente tener que presentar amparos para que cumplan con su función, con su misión y función, pero lamentablemente es lo que pasa, y por eso te agradecemos esta nota muy aclaratoria. Te mandamos un abrazo.
1: Un abrazo para todos ustedes en el piso y cada una de las personas que nos escuchó.
0: Iván Carrión es abogado penalista, también protagonista de varios amparos que se han presentado, particularmente en la obra social provincial, pero también en algunas otras, también el PAMI y algunas obras sociales nacionales que no están cumpliendo con sus prerrogativas para con sus afiliados, lo cual es muy grave. A nosotros nos llegan permanentemente algunos reclamos respecto de esto, y es grave porque es de vital importancia, y cuando digo vital es literal, que la vida de muchas personas depende de esas prestaciones, que son una decisión política, y que bien dice Iván, está pasando y con mucha frecuencia, que la norma es que haya que ir a la justicia para que cumplan con su responsabilidad. La verdad, gravísimo. 10:38 de la mañana, ya va asomando el solcito en la ciudad de Santa Fe, y vamos a ir a buscar la información deportiva, porque es mucha en el día de hoy.
2: Sí, se ha disipado un poquito ya la niebla aquí en la ciudad de Santa Fe. Vamos a arrancar entonces abriendo el tema del que todos quieren hablar ya en la previa, lo que será el duelo del próximo miércoles a las 16 horas en Atlanta. Nuevamente se estará presentando la selección argentina frente a Inglaterra en lo que es las semifinales de esta Copa del Mundo edición 2026. Nuevamente Argentina en una semifinal de un mundial, las 6 ocasiones que llegó a esta instancia disputó la final. Esto es un dato, no quiere decir nada, no quiere decir que vayamos a ganar seguramente el próximo miércoles, pero Argentina cada vez que jugó esta instancia siempre llegó a la final, nunca jugó o disputó el partido del tercer y cuarto puesto. Y hablando de 6, este va a ser el 6º partido de Argentina frente a Inglaterra en la historia de los mundiales, con un historial que está a favor de la selección inglesa. Se enfrentaron en Chile, en el Mundial de 1962, lo que fue victoria 3-1 de Inglaterra. Luego, en el próximo Mundial, donde fue anfitrión la selección inglesa, se volvieron a enfrentar y fue victoria 1-0 después de la selección que iba a conseguir su primera y hasta ahora única Copa del Mundo en la instancia de cuartos de final de ese Mundial. Luego, la primera victoria de Argentina en este emparejamiento fue en México 86. Recordemos el histórico partido con los 2 goles de Diego Armando Maradona. Uno la mano de Dios, el otro el gol del siglo. Y también Argentina avanzó en Francia 98. Lo estábamos hablando hace un ratito. En aquel partido que igualaron en 2-2 y que gana Argentina por penales en los octavos de final de aquel Mundial de Francia. Después, recordemos, Argentina queda eliminado frente a esa gran selección de Holanda que tenía a Patrick Kluivert, a Dennis Bergkamp, también dentro de algunas grandes figuras que mostraba la selección holandesa. Argentina se despidió de ese Mundial de Francia en los cuartos de final. También tuvimos un enfrentamiento contra Corea-Japón, que es el último antecedente en mundiales, donde fue la caída 1-0, recordemos, en aquella primera fase de aquel mundial de Corea-Japón. El gol de Beckham también en lo que es el partido de los mitos, de algunos mitos urbanos, ¿no? que atraviesa aquel partido. Bueno, ese fue el último antecedente que tiene la selección argentina frente a Inglaterra por Copa del Mundo. Ahora se volverán a ver las caras este miércoles, luego de mucho, pero que mucho tiempo. Como estamos hablando, son 5 duelos que ya se han efectuado entre ambas selecciones. Estamos hablando que se daba con bastante frecuencia este duelo, y que hace mucho, desde el Mundial 2002, que no se da este enfrentamiento. Por lo tanto, va a ser apasionante lo que se va a vivir ya en la previa de este duelo frente a una Inglaterra que como decía, viene de dejar el camino a Noruega, viene de dejar el camino a, también a México, viene de dejar el camino a República Democrática del Congo, que fueron sus tres rivales en esta fase eliminatoria. Y la verdad es que Inglaterra le ha costado mucho también sus partidos, porque si uno hace el paralelismo con Argentina, que sí, que los rivales de Argentina, que también lo que tiene que ver con cómo ha pasado, lo que ha sufrido, los partidos que ha jugado. Bueno, Inglaterra creo que no se salva también de eso. El último partido contra Noruega, tal vez el más complicado, termina avanzando también en lo que fue el alargue. Así que creo que a Inglaterra no le sobra nada. Tiene muy buenos futbolistas, es la realidad. Tiene muchos, o la gran mayoría de sus jugadores, juegan en la Premier League, que es la mejor liga del mundo, pero no es una selección indestructible. Creo que dentro de los destacados podemos decir Harry Kane, que es para mí el mejor 9 del planeta, aunque muchos días muchos puedan opinar Erling Haaland, que en parte estoy de acuerdo, pero para mí, o a gusto personal, Harry Kane es el mejor delantero número 9 que tiene el mundo. También el caso de Jude Bellingham, el número 10 de esta selección inglesa, que también dio un paso adelante, que ha metido dos goles, los goles en el último encuentro, y que es realmente un gran futbolista, un mediocampista ofensivo que juega siempre atrás de los delanteros. Bueno, habrá que tener cuidado con esta selección inglesa, una Argentina que también veremos cómo se presenta para este duelo, porque imagino Scaloni diagramando cuestiones que tienen que ver con recuperación de algunos futbolistas que llegaron con lo justo a lo que fue el final de este partido, que fue muy pero que muy físico, fue mucho desgaste para Argentina. Creo que viene siendo un gran desgaste desde todo el Mundial, no solamente la eliminatoria, sino que ha sido bastante desgaste, teniendo en cuenta de cómo llegaron algunos futbolistas a esta cita mundial, volviendo o recuperándose de algunas lesiones. Bueno, creo que eso ha mermado bastante en el rendimiento de Argentina, y con el paso de los partidos se va sintiendo, ¿no? Algunos futbolistas que no pueden completar los partidos, que se los nota o visiblemente están cansados. Bueno, veremos cómo trabaja el cuerpo técnico para dosificar un poquito a este equipo para que llegue de la mejor manera a este duelo, que imagino que puertas adentro muchas ganas de disputarlo, y no quiero hablar con este partido que muchos entienden o muchos interpretan por fuera de la cancha. Yo creo que es un gran rival Inglaterra, más allá o independientemente de la historia y demás. Creo que es un gran rival y creo que Argentina le va a motivar mucho lo que va a ser este partido, y podríamos decir que por primera vez ambas selecciones se van a enfrentar a un igual en cuestiones históricas, en cuestiones históricas en este Mundial, porque yo no quiero hablar de rivales serios o los rivales que se ha enfrentado Argentina hasta el momento, de si estaban al nivel o no estaban al nivel. A ver, cada partido, yo creo que en este Mundial se ha demostrado de que todos los partidos son complicados, de que todos los partidos son difíciles, y más allá de lo que ha sido Argentina y lo que le ha costado, creo que a otras selecciones también le ha costado. Bueno, a Inglaterra mismo, lo estaba diciendo recién, el partido contra México, lo que sufrió, el partido contra Congo, que comienza perdiendo también Inglaterra y lo termina ganando sobre el final. A ver, es un Mundial que, salvo Francia, todos han sufrido, te podría decir. Así que habrá que ver cómo se termina desarrollando este partido. Como decíamos, Scaloni también, más allá de recuperar a sus futbolistas, veremos, porque ayer en las primeras informaciones que iban surgiendo con respecto a este partido, se hablaba de una posible o un posible cambio de formación, un posible cambio de dibujo táctico. Así que habrá que seguir de cerca qué es lo que va a pasar. Creo que los cambios que se podrían dar, no sé si va a mover tanto Scaloni, es la realidad. Creo que no va a movilizar tanto a su once titular, porque es lo que le viene funcionando, porque creo que confía en estos futbolistas, y si los estuvo manteniendo hasta ahora, enfrente del partido más importante hasta el momento de este Mundial, creo que va a renovar en la gran mayoría de sus futbolistas la confianza. Habrá que ver si toca algo en el mediocampo, que creo que es lo más flojo que ha demostrado Argentina en este Mundial, por desgaste físico, porque tal vez están en bajo rendimiento algunos jugadores que son muy importantes para el funcionamiento de esta selección. Bueno, lamentablemente no están en su 100%, ya sean físicamente o futbolísticamente. Por lo tanto, habría que ver si Scaloni se atreve a meter mano en este mediocampo. Veremos si vemos un mediocampista por afuera, veremos si sea una inclusión de Nico González desde el arranque, si vemos también, quién te dice, ¿no? Un Giuliano Simeone, a ver, futbolistas que posiblemente podrían resultar estar en el 11 titular, pero bueno, habrá que ver. Yo estoy tirando conjeturas más que otra cosa, sacando la lógica de lo que podría ser esto. Pero la realidad es que las certezas la tiene el técnico y seguramente las sepamos más sobre las últimas horas antes del partido.
0: Así es, un técnico que intentó bajar un poco las aguas de lo que significa jugar contra Inglaterra para los argentinos y las argentinas. Dijo, es solo un partido de fútbol, pero bueno, obviamente entendemos que Scaloni y todo el equipo tengan que tomarlo como un partido de fútbol porque no se están preparando para, de hecho, combatir en ninguna guerra, pero para nosotros es algo que tiene, sí, un poco un trasfondo emocional un poco más profundo, tiene que ver con nuestra historia, tiene que ver con distintos enfrentamientos que hemos tenido con Inglaterra en términos territoriales, en términos bélicos, pero además tiene que ver un poco también con la historia del fútbol, Nacho. Hay que recordar que el fútbol también nació un poco en disputas territoriales, en disputas por fábricas, quizá un partido de fútbol disputaba quién se quedaba con una partecita de un pueblo, digo, así también nació el fútbol en su estado prístimo, pero para nosotros sin dudas ese enfrentamiento tiene mucho más que ver con una cuestión emocional, con una cuestión pasional que tenemos los argentinos y las argentinas, que como bien lo decía nuestro amigo Luis Majul en el principio del programa, lo vivimos como un clásico, o usted sí lo decía, lo vivimos como un clásico.
2: Sí, lo vivimos como un clásico y es un clásico que va a tener un agregado de que no se juega hace mucho tiempo. Creo que también es el primer partido de Messi contra esta selección. A ver, sí, hay muchos condimentos y creo que si uno busca entre los rivales más importantes que ha tenido a lo largo de su historia la selección argentina, creo que Inglaterra está dentro de uno de ellos. Por lo menos en si hablamos de países europeos, es posiblemente el principal.
0: Así es.
2: Y como decía, y también repetir lo que dijo Scaloni, que va a ser un partido de fútbol. Es más, creo que hasta ratifica lo que hablaba el doctor Bilardo. En el partido que se disputó en el 86, dio un discurso similar, aunque muchos tal vez no tengan ese recuerdo, aunque muchos tal vez piensen lo contrario, que no se iba a afrontar el partido de esa manera. Bueno, el propio Bilardo en aquel momento dijo que era un partido de fútbol, que no se tenía que sacar y que los problemas que había por fuera se tenían que tomar por fuera de lo que es esto, que no es nada más que un deporte.
0: Es muy difícil eso, para una hinchada que siente lo que siente el hincha argentino y que, por ejemplo, yo tengo familiares que son veteranos de guerra, que combatieron en Malvinas, y es muy difícil para nosotros pensar ese partido separado de nuestra historia, sin perjuicio de que entendemos que tanto el equipo como los como el entrenador y todos quienes forman parte del equipo técnico, bueno, tienen que pensar, sí, en la táctica, en el juego.
2: Yo creo que hasta si sirve de combustible, está aceptado. Yo a lo que voy es tratar de no confundir estas cuestiones con aquellas. Que tal vez los futbolistas que están enfrente no han tenido la culpa de nada. Y personificar ese problema, yo creo que ahí es donde está el error. A lo que voy es que tomarlo como combustible de motivación adicional de que volver a disputar un partido contra Inglaterra con toda la historia que hay detrás sea la motivación para afrontar este partido, no otra, o no confundir los temas como han reflejado Scaloni en este caso y seguramente lo que le han inculcado a todos sus futbolistas. Pero sabemos que puertas para afuera van a decir eso, puertas para adentro yo creo que hay una motivación por parte del plantel.
0: Y están los cantos, hasta en los cantos, sí, en el famoso muchachos por los pibes de Malvinas.
2: Bueno,
0: y ahora
2: es un inglés, ¿no?
0: Sí, el que nos salta es un inglés que lo cantó hasta tanto el otro día.
2: Se va a cantar mucho, sí, ¿eh?
0: Sí. Y hasta en el cantito nuevo de la selección, el que los acompaña en este mundial también, es por los pibes de Malvinas. Digo, es una historia muy reciente, es algo que nos toca casi a todos, digo, en términos familiares, en términos de vecinos, de vecinas que han ido a pelear por el honor de nuestro suelo a Malvinas y que sin dudas nos pone en otra postura frente a los ingleses.
3: Sí, la caloneta lo hizo, la caloneta lo hizo, le ganamos a los suizos,
0: ¿Tiene menos ritmo que...
3: hoy comemos un alto guiso. y choripán con chorizo.
0: ¡Qué rico! ¡Qué rico! Sí. ¿Cómo le va, Leo? Buen día.
3: Buen día para...
0: Ya está acá, Nocho, se vino.
3: Sí,
0: volando.
3: La verdad que... tenía que cumplir con la cábala siempre que termino un partido importante. Siempre tengo Leo a Scaloni que tengo que ir, que tengo que estar en Santa Fe. Recarga combustible para el avión y la verdad que siempre espectacular estar con ustedes. Y la verdad que poco, como dicen ustedes, este es un partido especial, pero creo que no hay cuestiones de reclamos, de soberanía, territoriales que pasan por las cuestiones políticas, más allá que estemos todos de acuerdo con eso. En la cancha es un partido de fútbol y la verdad que nosotros lo vamos a jugar intensamente, por supuesto que queriendo dejar todo por el país, por la patria, pero Bellingham no tiene nada que ver, Saka tampoco, tampoco Pifford, tampoco Harry Kane,
0: creo que ninguno de ellos estaba nacido en el 82.
3: Ninguno de nosotros.
0: Ninguno.
3: Había nacido, pero
0: ¿es cierto, Nacho?
3: Siempre con el respeto también por lo que entregaron la sangre por la Argentina, por defender nuestra tierra, pero esto es también un simple partido de fútbol que vamos a lo mejor porque estamos ahí un pasito, como le dije a los chicos, estamos un pasito ahí de lograrlo, de llegar al partido más trascendental de todo. Ya sabemos que vamos a estar hasta el último día, pero que estamos ahí tan cerquita que...
0: Además se rompió la mufa de la araña, que
2: sí,
0: me parece que...
2: Delantero.
0: Sí, sí.

0: Julián también hizo una... No está captado en cámara, es más, en redes sociales ha salido una especie de video.
1: Mira la hinchada cómo está.
0: De un poquito atrasando el partido, ¿no? Después, recordemos, es amonestado, eso sí se ve en la transmisión, que es amonestado, y es porque, bueno, fue a entorpecer un poquito la salida, bien de futbolista de Copa Libertadores. Creo que entró un futbolista de Copa Libertadores a cerrar el partido.
1: Pero
0: necesitaba.
1: Aparte, ahí cuando digo, a ver, ¿para dónde va? Pero la verdad que lo distrajo bien a los suizos, porque ellos pensaron, este va a centrar, va a tirar centro, y arrastró dos marcas, y un tercero que creo que descuida también un poco a Julián, que no lo ve, dice, yo voy a cerrar por si él engancha para adentro. Pero la verdad que el control del flaco, cómo la paró, y la asistencia. Yo me reía porque uno decía, bueno, tiene más contribuciones que Cristiano Ronaldo en un mano a mano en partido de cuarto de final. Y nada, la verdad que fue espectacular, porque la araña recargó la barra de poderes y...
2: Total.
1: Sí. Y la verdad que nos dio la alegría, que en ese momento, si bien nosotros íbamos, estábamos complicados, pero es cierto que también la jugada, porque por ahí con el fervor del partido uno se olvida, pero... el control del flaco en el área deriva también de una jugada buena que hago yo, que sí, pateo con mi clásico.
0: La característica jugada.
1: Sí, la característica jugada, que no la esquino bien y tapa al arquero, y ahí el flaco agarra rebote. Pero nada, la verdad que se sufrió como otro tantísimo partido.
2: Y
1: pero...
2: usted nos hace emocionar, porque se emociona últimamente. Está grande, Leo. Se está
1: también
2: poniendo grande.
1: También cuando veo que entra Maya... tratando, como dice con la pinto, estaba Maya, tratando de entender el partido. La verdad, claro, que...
0: Le decimos a la gente que bueno, Maya...
1: Sí, Rafico. Maya Rafico.
0: Que creemos que sigue siendo la pareja.
2: Vamos a chequear.
1: Vos sabés que yo venía...
2: Vamos a stalkear en vivo.
1: Venía con la... Es consultando la IA y me dijo que sí, que siguen juntos. Que decidieron optar por un perfil más bajo en redes, pero que sí, que hace poco, bueno, en una entrevista ella dijo que es su pareja hace unos días.
2: Ah, bueno,
1: que,
2: bien.
1: Sí.
0: Bueno, estuvo presente en el último partido y entregó lo que fue la moneda. La que se realiza el sorteo. Sí. Los árbitros, bueno, apareció y la saludó.
1: Sí, leí la mano ahí.
2: Yo la vi, tenés razón.
1: Sí,
2: ahora caigo que era ella, pero no caí, como estaba vestida bastante formal.
1: Por el sponsor, por eso la verdad que sí, pero nada, después que tiró la moneda, estuvimos con la escaloneta tratando de entender el partido. Sí.
0: Pero bueno, complicado estuvo el partido.
1: Sí,
0: ¿no?
1: pero bueno, sí, un poco, la verdad que no hace falta un poco de carga aerodinámica en la mitad de la cancha. Pero nada, estamos jugando con paciencia, así, bueno, sabemos que hay que sufrir, no nos gusta, que estaría mejor cerrar los partidos, nada, más rápido, tener más la pelota, pero bueno, son circunstancias de juego, es lo que está. Y la verdad que nada, estamos ahí para jugar el miércoles un grandísimo partido. Y
0: no sé que se le ocurra agarrar la pelota en el medio de campo a usted, ¿no? No creo que se desanime.
1: Está complicado.
0: Está complicado.
1: Sí, pero nada, lo vamos a intentar. La verdad que acá en este caso cualquier gol va a venir bien, sea como sea. Y ojalá que podamos darle una alegría al pueblo argentino
2: y llegar
1: al 19, que es lo que todos
0: tercera
1: queremos.
0: Tercera semifinal que va a disputar Leo.
1: Sí, la verdad que
0: dos bastante diferentes, porque una se sufrió mucho en aquella semi contra Holanda.
1: Sí, contra Holanda, el día de los Mascherano, sí, de los Mascherano Fan, sí.
0: Con el corte de Mascherano, las atajadas de Chiquito Romero.
2: Yo nunca lo dejé de creer a Mascherano. No sé, porque hay gente que lo hace.
0: Y bueno, tiene su detractor.
2: Yo lo decía
0: la otra vez, ¿no? Ha quedado lamentablemente injustificadamente como el rostro de una generación que...
1: Pero...
0: No tuvo
2: gran resulta. Armador.
1: Sí, pero bueno, ahí estamos. Nada.
0: Y bueno, la otra semifinal que se pasó de manera un poco más holgada, un poco más tranquilo. Tal vez el partido más tranquilo del último Mundial. Que llama la atención, esa contundente victoria 3-0 frente
1: que ahí
0: a
1: la verdad que yo hago el, te acordás que Guardiola

0: Sí,
1: lo sacó a pasear a...
0: Me fui por la raya, le hice un par de regates, viste, que lo dejé, le dije, toma, Julián, hacelo. Y la verdad que fue espectacular, pero tengamos fe que este equipo lo entrega todo. Y nada, quiero agradecerle a ustedes porque siempre están, así que todavía ya le dije a Caloni que tengo que tener permiso
2: para venir hasta acá.
0: Sí, para venir hasta acá, hacer la cábala. Pero le quiero contar un chistecito para cerrar.
2: Me imaginé, usted sabe que también estuve viendo, antes, mientras Nico nos pone la música de chiste.
0: Sí, mira la hinchada cómo está.
2: Que estuve viendo esa emblemática, no, de chiste. ¿Por qué nos pone atención?
0: Último
2: nos pone
0: momento.
2: Atención porque a Inglaterra le tenemos que ganar, nos pone atención.
3: Bien, con
0: España. Mañana lo que va a hacer eso.
2: No, decía que el otro día vi la primera vez que usted jugó en la selección argentina en el 2006. ¿Por qué? Estuvo en la cancha, esperemos que no Mufasa, ¿viste?
4: Buen día.
2: Estuvo en la cancha con sus hijas.
4: Estuve en la cancha.
2: Ya, algunos lo vieron y dijeron, nada, apareció Mufasa.
4: Aparte, estuve, ¿no? Y dije lo que dije, ¿no? Dije que vamos a llegar a la final, que vamos a hacer el mejor partido de todos ahora en la semifinal. ¡Vamos! ¡Una escaloneta!
2: Pero bueno,
4: aparte, traje tus bizcochos.
2: No, ¿qué trajo?
4: Traje tus bizcochos.
2: ¿Qué trajo?
4: Esto me lo regaló Gianni. Aparte, no sé si vieron, ya te dejo. No sé si vieron los videos por inteligencia artificial, ¿no? Que la gente se pregunta, ¿esto pasó? ¿Esto es real, no? Que baja Infantino, ¿no? A la cancha y le pega a algunos suizos.
2: Y después los emblemáticos posteos.
4: ¡Vamos, Dani, vamos!
2: ¡Qué grande, Mauri! Bueno, ahora va a tener que ir, porque no llevó la mufa, o sea que ahora va a tener que ir al próximo partido.
4: Pero ya la mufa ya está, o sea, eso los cucas, ¿no? Los cucas, los cucardos, como dicen los pibes. Ya,
2: está más relajado, se lo ve más relajado.
4: Aparte
2: últimamente
4: quedó demostrado ya en el Mundial pasado, estuvo en la final y ganamos. Así que ya...
2: Pero bueno, antes de que Leo cuente sus chistes, quiero solamente decir algo. Muy buenos posteos de Chiqui Tapia. Hasta el más detractor dice, este tipo es un capo. ¿Qué querés que digamos?
3: El abrazo con Domínguez, el presidente de la Conmebol.
0: Sí, la verdad que vi el video.
3: Se fundió en un abrazo, pero...
0: Nada, cómo lo festeja Domínguez como un rechazo de zaguero paraguayo.
2: Aparte quedás medio diluido en el abrazo de Chiqui Tapia. Sí. Que me gustó mucho esa publicación en donde está así como mirando muy de frente y dice un campeón mirando al otro, un campeón que mira a otro campeón. Muy gracioso.
0: Sí, oye,
2: muy gracioso, la verdad.
0: El otro día, la verdad que, perdón que me llegó mi cocho. El otro día también, hermosa mañana.
2: Un matecito medio feo, pero se lo pasó.
0: Bueno, pero mi homenaje tiene que ver con... Nada, quizás yo hoy soy de todos los jugadores que quedan en competición, soy el más dinosaurio. Porque soy el más viejo y nada, recordar a San Nick que hoy partió, que es uno de los actores de Jurassic Park.
2: ¿Qué tal?
0: Y nada, la verdad que...
2: Le trajo ese recuerdo de cuando usted veía la película.
0: Que me emociono porque si bien hoy no somos los velociraptores, no tenemos la velocidad...
2: Velociraptor.
0: De los velociraptores, la verdad que tenemos el hambre de un tiranosaurio rey.
2: No me importa todo.
0: Que vamos a perseguir a todos. Y hablando de tiranosaurio y para hacer un homenaje al cielo a Sanil que tanta alegría nos dio con los dinosaurios. ¿Saben por qué?
2: Se tiene antes de tiempo.
0: Sí, la verdad que espectacular. Este se lo conté a Saka cuando estaba reclamando
2: para sacarlo cuando estaba reclamando
0: por la amarilla de Mboló que lo sacaron del partido. Le digo, ¿sabés por qué los tiranosaurios re cada vez que iban a un restaurante o un comedor nunca pagaban?
2: ¿Por qué?
0: Porque los bracitos no le daban para llegar la billetera.
2: No. Me imagino, hay mucho tiranosaurio, al menos acá en la provincia de Santa Fe, bastante, con bracitos
0: así
2: cortitos.
0: Que quería contar eso.
2: Se tentó solo. Bueno, gracias por venir, estamos contentos. Cuídese, que el miércoles tenemos que estar en modo, como dijo, tiranosaurio, en modo tiranosaurio. Para ganar, mientras usted se come un bizcochito.
0: Sí, esta se la llevo a los chicos, que que los muchachos que...
3: También alimentados los muchachos.
0: Sí, ahora que el asado, la proboleta, ya le dijimos a Enzo que la proboleta de asado no, porque la verdad que...
2: No se descuide tanto que ahí la vimos Anto sacándose pesado, fotos con Leo DiCaprio, sí. con sí, Brad Pitt, con todos.
0: Qué espectacular.
2: La verdad que todos la siguen a ella, ¿eh?
0: Brad Pitt, ojo.
2: La indiscutible reina de la Argentina. Siendo las 11:04 minutos, vamos al corte, enseguida volvemos con más.
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0: 16 minutos han pasado de las 11 de la mañana. Qué profesional que estamos, que me dictan por cucaracha, que ya estamos al aire. Para hablar de temas lindos, positivos, venimos hablando de lo que pasó con la Argentina el fin de semana y también de que fue un fin de semana larguísimo, con muchas cosas para hacer, como ya nos tiene acostumbrados también la provincia de Santa Fe en el plano turístico, que ha sumado más de 16 mil millones por la actividad turística del fin de semana. 300.000 personas visitaron la provincia de Santa Fe, y para hablar de esto y de muchos otros temas está en comunicación con nosotros la secretaria de Turismo de nuestra provincia, la señora amiga, en lo particular, Marcela Aeberar, que amablemente nos atiende después de un fin de semana con mucho movimiento. Hola, Marce, ¿cómo estás? Natalie Bedín y todo el equipo te saludamos de este lado.
1: Hola, Natalie, un placer hablar con vos y con todo el equipo. Gracias por este llamado.
0: La verdad que quiero contarlo, Marce, no suelo hacer estas cosas, pero sos una persona que no para de trabajar. Voy a Buenos Aires, te veo en Buenos Aires buscando oportunidades para Santa Fe. Voy a una provincia, te veo en la provincia buscando oportunidades para la provincia de Santa Fe. Y sin dudas que eso se refleja en la gestión, que tuvo un fin de semana muy positivo. Contanos vos un poco los números, las actividades, todo lo que pasó desde el 9 de julio hasta hoy.
1: Te cuento, la verdad que desde el inicio de las vacaciones de invierno, que sobre todo para las infancias es muy importante, que es del 6 al 17 de julio, sumado al festejo de la fecha patria el 9 de julio, al feriado puente que tuvimos el 10, al mundial, hemos tenido una provincia llena de eventos y actividades. Vos sabés, Natalie, que tenemos 75 eventos destacados entre fiestas provinciales, eventos deportivos internacionales como el vóley juvenil en Villocampo, con delegaciones de Brasil, de Chile, de Paraguay, de Uruguay y de Argentina, que en el corazón del Jaucanegas han podido desarrollarse con total éxito estas actividades. Lo mismo la fiesta del amarillo en Helvecia, que es un evento clásico también para los cordobeses que están de vacaciones y han venido al corredor Ruta 1. Y bueno, actividades en las dos grandes ciudades, claramente acá en Santa Fe, lo que fue Aristóbulo del Valle el día el 9 de julio fue increíble, muy buen nivel de presencia de personas, pero también del sector comercial muy pujante. Después la inauguración que hicimos del Cantero Central de Aristóbulo del Valle, la Santa Fe Diseña, que estuvo muy, muy linda, uh-huh. Todo lo que es la activación patrimonial, la Casa de Brigadiera Pleno, la Manzana Jesuítica. Y en la ciudad de Rosario, decirte y destacarte lo que significa para las infancias la cartelera de espectáculos y el contenido infantil de relevancia, Canticuénticos, que estuvo el día de ayer, todo lo que significa el tríptico de la infancia, la isla de los inventos, el jardín de los niños, la granja de las infancias, que hay propuestas muy interesantes de educación ambiental, turismo y naturaleza, y esto dentro del marco del Vacaciones Copadas, que es un poco esta plataforma en donde encuentra cultura y turismo un gran anclaje en la provincia. Pero uh-huh. Si querés hablar de fiestas gastronómicas, te digo, prepárate para un repaso, porque realmente tuvimos el amarillo en Helvecia, pero también tuvimos la fiesta del Cerro La Estaca en Yambi, el encuentro de asadores a la estaca en Galvez, ahora tenemos arroz en Soldini, en la fiesta del arroz ondinense, tenemos la invernal en Santa Fe, tenemos la bañacauda de Humberto Primo, que se hace en una celebración hermosa de los inmigrantes piemonteses en el Club Argentino de la localidad de Humberto Primo. Y bueno, así te digo que podemos continuar con toda la geografía provincial, con mucho turismo rural, tanto en la localidad de Ramona, en Zenón Pereira, en Esperanza, fiestas populares que se van a replicar porque todavía tenemos una semana más de vacaciones de invierno. Así que,
0: Marce, además, sí. Digo, con la atención de la Secretaría de Turismo y del Gobierno Provincial en todas estas actividades, recién decías 75 nada más en este fin de semana largo, sin contar todo este reconto que nos estás haciendo de lo que viene también en el marco de las vacaciones de invierno que estamos transitando en nuestra provincia. Pero sin dudas que la Secretaría de Turismo tiene un rol muy importante en la gestión provincial, en lo que tiene que ver también con la actividad, podríamos decir, de la industria turística, a la cual le has dado una impronta bastante particular. Y quiero preguntarte sobre eso, ¿cuántas divisas se han generado para nuestra provincia? ¿Cómo se ha movido un poco la economía y cuál es el rol que esperás que tenga la Secretaría en la gestión provincial?
1: Bueno, te cuento, este fin de semana hemos tenido una ocupación hotelera del 51%, que puede parecer bajo, pero nosotros siempre, cuando hablamos de impacto económico, también sumamos lo que genera de movimiento de turismo de cercanía. Es decir, esas personas que no se quedan a pernoctar, pero a lo mejor han venido de otros lugares, de no más de 200 kilómetros, y también han disfrutado de la oferta turística que tienen los destinos de la provincia. Entonces, ahí hablamos de 300.000 personas que han disfrutado, a lo mejor no teniendo ocupación hotelera, pero sí con la oferta gastronómica, con la oferta de lo que la cantidad de museos e infraestructura de vanguardia que tenemos en la provincia y los circuitos infantiles consagrados en las dos grandes ciudades. Y ahí el impacto económico es de 16.000 millones de pesos. Eso es importante porque cuando empezamos a hablar, la gente que se quedó, ¿cuánto se quedó? 2 noches y media. El gasto promedio de esas personas son de 150.000 pesos. Significa realmente un incentivo a las economías locales y a todo lo que significa las ferias de emprendedores que realmente se esfuerzan tanto por estar presentes. Hemos tenido ferias importantes de emprendedores en Rafaela por el 9 de julio, que ahora déjame decirte que Rafaela tiene a partir del 16 de julio un gran evento que es el teatro, el Festival del Teatro, que es un destacadísimo de la zona, el festival que cumple 20 años y realmente es un epicentro, es del 15 al 18 de julio. Paso el chivo porque realmente es para estar en Rafaela en esa fecha. Y significó estas 300.000 personas un movimiento de la economía local, como te digo, emprendedores, gastronómicos, sumado claramente al mundial, con las fanfests que hubo en muchos lugares, con los festejos. Bueno, eso genera consumo y nosotros estamos siempre muy atentos a acompañar y potenciar a los destinos, a las distintas ciudades y pueblos de la provincia para que esa estrategia de visibilizar y de apoyar al sector privado, que tanto apuesta, ¿no? Todos los días sea relevante. Esa es nuestra misión. Ahora nos estamos yendo a la Expo Rural de Palermo con varios destinos, presentando la Doma y el Folclore de San Justo, que va a ser un evento muy grande, y todas las fiestas, por ejemplo, el concurso de pesca del surubí, que se hace en Reconquista y Avellaneda, que es una fiesta muy importante, tratando de siempre mostrar identidad, Natalie, de mostrar esa diversidad que nos enriquece, que nos hace distintos, y por eso podemos contar que lo que vos quieras hacer en la provincia seguramente está.
0: Marce, de Ríos, de Laguna, sí. También hay una cuestión que tiene que ver con la identidad santafesina, sobre todo, bueno, la ciudad de Rosario y los jugadores de la selección que sin dudas atraen al turismo, y hay algunos hitos importantes en cuanto a la infraestructura que ha sumado el gobierno de la provincia en la gestión de Maximiliano Pujaro, particularmente, y que tiene que ver, por ejemplo, con la internacionalización del aeropuerto, con las mejoras de algunas rutas. Bueno, ahora también el compromiso de la provincia de mejorar algunas rutas. ¿Está viniendo gente de otras provincias también a visitar la nuestra y gente de otros países también, por qué no?
1: Sí, Natalie, completamente. Recibimos muchos turistas, sobre todo de lo que son las provincias limítrofes. Justamente en estas vacaciones de invierno compartimos el calendario de vacaciones invernales con Córdoba y Entre Ríos. Ahora entra la provincia de Corrientes de vacaciones, hoy justamente es el primer día de vacaciones de ellos, y la provincia de Buenos Aires entra el 20 de julio, y la ciudad autónoma también, con lo cual nos lleva a pensar en la expectativa de que todo el mes de julio podemos tener visitantes de provincias que están en vacaciones y de las que entran, con lo cual la agenda que tenemos, sobre todo vos bien decías recién, la región turística de Rosario, Rosario está reafirmando realmente su liderazgo nacional, indiscutido como un gran destino de infancias, de vanguardia urbana, que combina hitos de la historia patria, porque ese monumento a la bandera que realmente está, ahora sí es instagrameable, está sin andamios, la provincia ha logrado recuperar ese monumento que ha estado en obras durante muchos años, y hoy es un lugar ícono para todos los argentinos, y además la pasión de nuestra identidad deportiva mundial. Ha hecho que este sábado a la noche se ha llenado de gente festejando ahí así como los porteños hacen el monumento en el obelisco, nosotros lo hacemos en el momento de la bandera, y la verdad que es muy muy significativo. Con lo cual decirte que Rosario tiene habiendo tenido y tiene los mejores indicadores de seguridad, ha recuperado muchísimo el perfil turístico también con estos nuevos lugares. Pues si el aeropuerto llega gente de varios lugares del mundo, lo vamos a abrir en los sudamericanos, pero como es una ciudad también muy vinculada al deporte, permanentemente recibimos visitantes de los países que limitan con Argentina. Y ahora en Villocampo hemos tenido delegaciones, como te decía, de Brasil, de Paraguay, de Uruguay, de Chile y de los clubes de primera división de la Argentina. Uh-huh. Con lo cual permanentemente recibimos extranjeros gracias a la conectividad que tenemos con el aeropuerto ahora de Rosario, vamos a tener en octubre vuelos directos a Madrid, Rosario-Madrid uh-huh. por World to Fly, así como para ir también para venir. Uh-huh. Y ahí el turismo tiene una gran oportunidad para potenciar a sus ciudades y también ser un hub logístico, porque si vos entras a la Argentina por Rosario, con Rosario conectás con Bariloche, conectás con Iguazú, con Mendoza, uh-huh. con Salta, y eso también los posiciona de otra manera. Uh-huh. También a la ciudad de Santa Fe por la proximidad que tenemos, estamos a 2 horas nada más, y es un aeropuerto que está muy accesible, que se han ampliado ahora para poder dejar el auto con techado. Vos vieras cómo quedó el aeropuerto, realmente nos llena de orgullo, y fue una decisión estratégica, porque uh-huh. si no se hacía la obra, que se invirtieron más de 150 millones de dólares, hoy el aeropuerto no podría ser el alternativo Ezeiza, porque uh-huh. Ya hemos recibido 37 aeronaves de distintos puntos del mundo, porque Ezeiza, con el tema de la niebla, no estaba habilitada para recibir esos aviones, y llegaron a Rosario. Uh-huh. Así que tenemos muchos visitantes de afuera, ya sea que tienen conexión, o ya sea que se quedan en Rosario y hacen algún otro tipo de actividad en nuestra provincia.
0: Marce, va a ser casi imposible repasar todas las actividades de Vacaciones Copadas, porque son más de 150 las actividades que tienen pensada desde el gobierno provincial para todos los ciudadanos y ciudadanas de nuestra provincia, pero para también quienes quieran venir a visitarnos en los 19 departamentos. Pero contanos un poco dónde la gente puede encontrar información y qué es lo que más expectativa genera en el corto plazo respecto de las vacaciones de invierno.
1: Bueno, en el corto plazo, para los que viven en Santa Fe, decirles que Canticuénticos va a estar el 17 de julio, que es un grupo musical de las infancias que presenta un show de folclore tradicional con letras de alto valor social y de respeto a los derechos de los niños, que vamos a tener también ahora muchas actividades en nuestros lugares de la provincia, de la ciudad, vinculado a las infancias. Así que Vacaciones Copadas, tanto las actividades de hoy o de las fechas que vienen, las pueden conseguir en la página oficial del gobierno de la provincia de Santa Fe, que es santafe.gov.ar. Tanto Turismo y Cultura hemos unificado los calendarios, yo ahora te lo voy a pasar para uh-huh. que vos también puedas poner el link para toda tu audiencia, y ahí mismo vas a encontrar el eje de las infancias, el eje, por ejemplo, del turismo de naturaleza, por ejemplo, el Parque Nacional Isla de Santa Fe ofrece en forma también de recorridos de senderismo, todo lo que significa ingresar al Parque Nacional, y del 11 al 26 de julio va a tener una destacadísima agenda para recorrer los senderos de ahí del Parque Provincial, del uh-huh. Parque Nacional. Uh-huh. O sea, educación ambiental, turismo de naturaleza, todo lo que es Caucanigás, el turismo rural con todo lo que es Esperanza, Zenón Pereira, las fiestas populares que te decía Humberto Primo. O sea, hay varias verticales y de acuerdo al interés que tenga la familia o las edades de los integrantes, tienen realmente para todos los gustos. Corredor uh-huh. Ruta 1 y Ruta 11 con muy buenas cabañas, propuestas de pesca deportiva, propuestas de todo lo que sean actividades náuticas. Y obviamente una gran escapadita que se puede hacer a Rosario, ahí tenés imperdible, uh-huh. Natalie. El Monumento Nacional a la Bandera, el Museo del Deporte Santafesino, la experiencia inmersiva de Rosario 300, que es una experiencia multisensorial que recorre el pasado, el presente y el futuro de la ciudad de Rosario, Costa Nueva, el Aura, que le decimos que es un espacio público ganado sobre la costa céntrica, uh-huh. que está junto al playón del Parque España, y que funciona como un punto de encuentro para los jóvenes, para los deportes urbanos, vas a ver gente en roller, en skate, en bicicletas, y obviamente el circuito infantil consagrado, que es el uh-huh. tríptico de la infancia, el acuario del río Paraná. Todo eso está disponible, es accesible, no demanda a lo mejor mucho dinero, porque bueno, obviamente tenés que ir para allá, pero son actividades que son accesibles para toda la familia. O sea, estamos hablando que las vacaciones es para todos los presupuestos, uh-huh. que puedas irte. Algo acá en la misma ciudad, o irte a un lugar cercano con lindas propuestas.
0: Uh-huh. Y disfrutar de nuestra provincia, sin dudas. Marce, muchas gracias por estos minutos y desde ya te comprometemos para cuando terminen las vacaciones que puedas venirte a nuestros estudios a hacer el balance de las vacaciones de invierno y contarnos cómo nos preparamos también para los Juegos Sudamericanos, en donde la Secretaría de Turismo va a tener un rol fundamental en la provincia de Santa Fe. Te mandamos un abrazo grande.
1: Gracias a vos, Natalie, y bueno, me comprometo a poder estar así y contar un poco todo.
0: Tomado el compromiso. Gracias. Marcela Aeberar, secretaria de Turismo de la provincia de Santa Fe. Bueno, un poco haciendo el resumen de lo que sucedió este fin de semana largo, y recordá que está en marcha Vacaciones Copadas. Lo podés encontrar en la página del gobierno de la provincia, en también el perfil de Instagram y demás redes sociales de Marcela Aeberhard, con H en el medio, Aeberhard, claro, quien es la secretaria de Turismo de nuestra provincia. ¿Cómo
2: turismo,
0: le va, Daniela?
2: Deporte.
0: Amiga suya.
2: Sí, por
0: amiga
2: supuesto, Marcelita. Trabajamos codo a codo, esfuerzo a esfuerzo, optimismo, confianza. Bueno, para ser de la Argentina, ese país cautivador, pues somos un país cautivador, lo estamos demostrando en el Mundial, con la cantidad, Natalí, de extranjeros que van a los estadios. Preguntale a Nacho, el gran madera de quebracho, como le decimos, ¿qué tal, Nacho? Buen día. Bueno, es así, Nacho, la cantidad de extranjeros con la camiseta argentina, que invierten en la camiseta de Argentina, que invierten en apoyarnos, en estar con nosotros, en activar el turismo también, porque se trata de eso. El otro día en Kansas, la cantidad de personas de todos lados del mundo, no solamente en Bangladesh, en todos lados. Y este es el dinamismo que estamos planteando con Marcelita, con Capi, bueno, con todos.
0: Un poco a contramano de lo que pasa en el país, pero la actividad turística crece en Santa Fe.
2: Pero por supuesto, no sé, le digo a ustedes, Natalí, Nacho, a todo el equipo, a toda la audiencia, la cantidad de noruegos ahora que se quedaron afuera del Mundial, dice Daniel, queremos prestarle nuestro remo a la Argentina para que la sigan remando, para que sigan saliendo adelante con ese gran bote, que no es un bote vikingo, es un bote de crisol de raza. Hay de todo. El otro día le dije al presidente Milei, déjeme, presidente, que estamos reactivando el turismo.
0: No se lo ve nunca con el presidente
2: incentivándolo.
0: Milei.
2: A ver, si yo hago así, ¿ustedes qué responden? Yo hago. Si yo hago así. Bueno, eso es lo que estamos.
0: A Nacho le sale mucho más vikingo.
2: Bueno, por
0: así es,
2: eso.
0: Nacho, así.
2: Quedaron maravillados los nórdicos, los súrdicos, bueno, de todos
3: ganaron,
2: los
3: ganaron la batalla de cultura, la ganaron.
2: Pero por supuesto, bueno, pero ¿quién hace ya?
0: Los Ragnars,
2: Nacho, ¿quién hace años que la viene remando con la gran Argentina en cualquier puesto, con cualquier gobierno, siempre pensando solamente en el bienestar de los argentinos, nunca en el mío? ¿Quién es ese vikingo? Ese vikingo que muchas veces se puso la 9, jalan, ¿por qué usa la 9? Por el pichichi.
0: ¿Ah,
2: por
0: sí?
2: Por este vikingo remador.
0: Esto es lo único que nos faltaba, Nacho.
2: Exactamente, por este vikingo remador.
3: ¿Goleador como usted?
0: Se le va la mano.
2: O sea, pues yo digo nórdicos, súrdicos, ésticos.
0: Súrdicos no le van a gustar al presidente.
2: O ésticos, Bueno, ¿quién hace años, que insisto, con cualquier gobierno, en cualquier posición de la cancha, ¿quién? O sea, no solamente como Haaland, como Julián Álvarez, ¿quién está tejiendo telarañas para quedarse en los cargos? Como yo vengo tejiendo telarañas, clavándola en el ángulo, corriendo, presionando a los rivales, presionando para que la Argentina crezca. ¿Quién viene con la gran Argentina haciendo? Bueno, el pichichi. Por eso,
0: con una sola mano.
2: Por eso, pero remamos. Pero ¿sabes qué? En Argentina remamos todos. Es una característica.
0: No nos queda otra, sufrir y remar.
3: Hay veces que no remamos todos para el mismo lado.
0: A veces en el dulce de leche que propone el presidente.
2: Pero ¿sabes qué? Hoy a cargo del timonel, hoy ese Haaland, el capitán de Noruega,
3: Odegaard.
2: Ese Odegaard que está con ese bombo, haciendo bum, bum, bum, bum. ¿Quién es? Es el presidente Milei.
0: Daniel, va, ahí veo usted que entró alguien.
2: Y vamos reactivando el turismo.
0: Remando.
2: El turismo, la economía.
0: Ahí vio usted que entró alguien al estudio.
2: Sí.
0: Le cuento, es Octavio.
2: Bueno, parece este un noruego.
0: Le cuento.
2: Un noruego que viene acá.
0: Él es Octavio.
3: El otro día.
2: Por eso.
0: Invitado por nosotros, porque nada nos da más alegría que entrar a este edificio y ver lo que pasó el 9 de julio abajo, que inauguró el local de Octavio.
2: Ah, mirá vos.
0: Que ahora nos va a contar de qué se trata.
2: Bueno, pero por supuesto.
0: Nosotros estamos chochos.
2: ¿Y por qué Octavio ahora está inaugurando cosas? Por el contexto económico, la economía, por ese bombo que dice pum, pum, pum, pum, pum. Dice que estamos ahí remándola todo.
0: Mirá, le damos la bienvenida en vivo directamente a Octavio, porque nosotros estamos, Octavio, pero chochos, chochísimos de la vida, de entrar.
3: Encantados.
0: Y no solamente ver que alguien va a empeñar seguramente gran parte de su tarjeta de crédito en comprar algunas pilchas en el local que han inaugurado aquí en el Río Arriba Work, pero también hay café y también hay otras cosas que ahí Octavio nos va a contar. Bienvenido primero, ¿cómo estás? Buen día. Porque festejaste mucho
3: las dos goles.
0: Cosas.
3: Sí, la neblina no ayuda.
4: Pero bueno, buen día.
0: Buen día. Bueno, antes de comenzar con la nota, Daniel, no se vaya, porque estaría bueno que usted lo presente.
2: Yo no me voy, por eso.
0: Pero mirá, vamos a hacer un corte chiquitito, así se acomoda nuestro invitado.
2: Mirá la caja, mirá el color de la caja.
0: Donda Club. Donda Club, el nuevo local de aquí, del Río Arriba.
2: Y es él como él, como noruegos como él.
0: Ahí
2: que viene y dice, quiero invertir.
0: ¿Cómo
2: quiero,
0: es?
2: Tum, tum, tum, tum, bueno,
0: y con ese aliento para Donda Club. Vamos al corte y quédate ahí porque le vamos a preguntar a Octavio de qué se trata y seguro vas a querer pasar por su local. Vamos al corte, enseguida volvemos.
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0: 33 minutos han pasado de las 11 de la mañana y ya está aquí nuestro invitado, lo escuchaban en el bloque anterior, es Octavio, el CEO, vamos a decirlo así, el CEO de Donda Club, que está aquí en nuestro edificio, en el Río Arriba Work, detrás de, bueno, el Riacho Santa Fe. Para la referencia más clara, en donde muchos jóvenes como Octavio están emprendiendo y dándole un poco de color también a esta nueva costa, a este nuevo, podemos decir, lugar empresarial de la ciudad de Santa Fe, que aún le falta un poco de color y se lo están dando empresarios como Octavio. ¿Cómo estás? Buen día, gracias por venir, por subir hasta nuestra radio.
1: Gracias a usted por la invitación. Bueno, medio mal de la voz, pero voy a intentar dar lo mejor que se me entienda, porque soy un chico que
0: le cuesta. Dale. Bueno, ¿estás mal de la voz porque festejaste la inauguración o porque festejaste el partido?
1: Ambas cosas. Bueno, nosotros nos quedamos a verlo acá el sábado.
0: Porque el 9 de julio fue la inauguración de Donda Club.
1: Así
0: ¿Qué
1: es.
0: ¿Qué es? Porque yo les cuento que entrando al edificio le digo a Martín, que es el recepcionista que todos los días nos recibe amablemente, le digo: bien, al fin pusieron un café en este edificio, y me dice, pero también es una tienda de ropa, así que contanos un poco qué es Donda Club, cómo nace la idea y cómo terminaron en este edificio.
1: Bueno, bien, Donda es un multimarca, en realidad es un espacio pensado para que los chicos que quieran adquirir la ropa que se veía en el Instagram tenga su espacio físico en la ciudad de Santa Fe, ya que la única forma de comprar las prendas era vía online. Así que este espacio nació hace 3 años en las cercanías de Boulevard. Ya fui mutando, este es mi tercer local, sería. Y bueno, con el paso del tiempo y viendo obviamente el pasar de los años, creímos que cuando se dio esta oportunidad, la mejor opción era también agregarle el modelo de negocio de gastronomía, sería.
0: Uh-huh. Y ese busito que vos tenés puesto es de tu marca, seguramente. Yo vi un chalequito hoy, que ya me verán pronto en este mismo canal con ese chaleco. Pero además nos trajiste algo, que yo lo voy a mostrar acá en vivo y que además están calentitas.
1: Les traje el furor.
0: Este es el furor. A ver, ¿quién se anima a sacar una por acá? Están calentitas. Obviamente que los compañeros están chochísimos de que hayas unido el emprendimiento gastronómico a lo que también tiene que ver con la ropa. Contanos un poco cuándo abrieron, qué es lo que tienen, qué podemos encontrar.
1: Bueno, nosotros hicimos la inauguración acá en el edificio Río Arriba este 9 de julio, el jueves. Y bueno, todo lo que es la parte de la ropa van a poder encontrar, obviamente, todo lo que es la nueva colección de invierno de todas las marcas. Tenemos como alrededor de 6-7 marcas de todo el país en el local, de confecciones tanto de afuera como de acá. Y en lo que es la parte de la ropa tenemos un café bar que incluye todas las comidas, desde el desayuno hasta la cena incluso. Tenemos opciones variadas, de tanto de pastelería hasta producciones propias, sándwiches, tostados, ensaladas, wraps.
0: Y esto que hacen ahora, que es adherir la parte gastronómica, no estaba hasta que pusieron el local aquí en el Río Arriba.
1: Es idea nueva todo este año, sí.
0: ¿Y esto de dónde lo traen? Porque es algo que está muy de moda, quizá en la ciudad de Buenos Aires, en Europa, se ve muchísimo.
1: Mucho en Europa se ve, es una realidad. Pero yo hace tiempo quería meterme más que nada en lo que era un poco el mundo del café, uh-huh. Sino que estaba medio en la búsqueda de un lugar en el cual también yo me siento un poco identificado, porque sé que por ahí, en la zona más transitada de la ciudad, era complicado. Y bueno, se dio la posibilidad en el espacio, que está muy lindo, y quedó muy lindo.
0: Octavio, contanos un poco también cómo nace la idea de armar esta comunidad. Yo te veo con ese buzo que me encanta, vi algunas cosas abajo que me encantan. Estos buzos baggy se llaman, que se usan ahora medios cortitos.
1: Sí, en realidad tenemos distintos tipos de cortes. Tenemos tanto oversize regular como boxy. O sea, hay de todo un poco. Yo lo llamaría que es una tendencia más urbana y para cualquier persona.
0: Y que ya han creado una especie de comunidad que quizá tiene que ver con el lugar, con la música, con lo que somos un poco los santafesinos y santafesinas.
1: Tal cual.
0: Contanos a quiénes apuntan. ¿Hay una edad en particular que puede comprar ropa ahí? ¿Hay un estereotipo de persona o es para todo el mundo?
1: Yo creo que es para todo el mundo, sinceramente. Si vos crees, y yo creo que sí, la ropa puede ser un poco más de nicho, pero la idea es que el espacio sea para cualquier persona que quiera, desde ver una remera, tomarse un café o tomarse un liso con la vista.
0: ¿Y qué podemos encontrar en la carta hoy? Por ejemplo, si vamos ahora al mediodía, ¿qué podemos comer?
1: Hoy en la carta tenemos todo lo que viene siendo la sección de sándwiches, grabs y ensaladas. Y bueno, y también los desayunos y meriendas, que tenemos desde patisería hasta la tostada clásica de palta y huevo sería.
0: Excelente, excelente. Es algo que, déjame decirlo, Octavio, no es tan común. Se ha puesto de moda últimamente, pero en la ciudad de Santa Fe no es tan común. 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
0: 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Lo vamos a tener seguido, Octavio, por acá. Sí. Invitación abierta, Octavio. Ojalá queríamos
2: que sí. Nos vamos a pasar.
0: Darte la bienvenida, ver qué iba a pasar el día miércoles. 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Gracias, Octavio, por estos minutos.
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0: Vayan, vengan. Y los que nos están escuchando y los que nos están viendo, la ropa es hermosa, no es que yo tenga una compulsión a la ropa, no pasa eso, es que es hermosa la ropa.
2: Me gusta la ropa, me parece.
0: Y a ver cómo nos hacen con los dedos del otro lado de las medialunas, porque nosotros estamos esperando a que haya un corte para poder probarlas, están calentitas. Excelente.
2: Desapareció la medialuna, no tocó...
0: Excelente, excelente.
2: Ni la servilleta tocó.
0: 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Gracias, Octavio. Bueno, 52 minutos pasaron de las 11 de la mañana. Si te parece, hacemos un corte chiquitito y enseguida volvemos con la información final.
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0: 57 minutos han pasado de las 11 de la mañana y ya nos tenemos que ir, pero no sin antes saber lo que tenemos que saber de la información deportiva, Nacho. Quedan sí, muchas cosas.
1: Sí, nos quedaron muchas cosas pendientes. Seguramente mañana vamos a estar hablando... Bueno, mañana ya comienzan las semifinales, así que vamos a estar metiéndonos en tema mundial, también cómo evoluciona la selección argentina. Pero quería despedirme hablando un poco de lo que fue el partido de ayer de Colón. Nueva victoria del conjunto sabalero, que comenzó ganando el partido ya al minuto de juego. Contra, bueno, un endeble Central Norte que no mostró mucha resistencia, que uno viendo los números y demás puede pronosticar de que va a estar luchando el descenso o por lo menos la permanencia en la categoría de la Primera Nacional. Bueno, Colón hizo una labor correcta, continúa haciéndose fuerte en condición de local, sigue sumando de tres en condición de local, aunque haya dejado algún punto en el camino, creo que es su gran fortaleza jugar en el Brigadier López. Lo demostró en el último partido, fue 4-0, dos goles de Ignacio Lago, como decíamos, al minuto de juego, también a los 16. Así que al cuarto de hora ya Colón vencía 2-0 al conjunto salteño. En el segundo tiempo, bueno, el destape del número 9, Bonancea, que volvió a repetir luego de haber convertido en el último partido frente a Deportivo Madryn. Dos goles para ya decretar lo que fue la goleada, Sabalera 4-0 frente a Central Norte. Importante, los goles en el delantero, sobre todo con un mercado de pases que tal vez no salió como se esperaba, que si bien se sumaron algunos nombres en el último tiempo y en la delantera, veremos cómo le va a Leandro Garate, que es una de las incorporaciones. Bueno, es importante que Alan Bonancea dé un paso adelante y meta goles, porque Colón lo va a necesitar. Ahora, dentro de lo que fue esta fecha número 20, ganó Ferro, lo decíamos al principio del programa. Fue victoria 1-0 frente a San Miguel y continúa ganando el conjunto de Ferrocarril Oeste. Son 5 victorias consecutivas, está puntero de la zona, tiene 40 puntos. También dentro de los duelos importantes tuvimos el empate 2-2 de Deportivo Morón, que le ganaba 2-0. Empató 2-2 frente a Deportivo Madryn. No levanta cabeza el gallito de Morón, que recordemos hace no mucho estaba puntero. Bueno, mala racha en este tramo del torneo. Sumó un punto, está tercero, mismo puntaje que Colón, tiene 35 puntos cada uno. Y luego dentro de los partidos destacados también de esta zona tuvimos la victoria de los Andes 3-1 frente a Ciudad de Bolívar,

0: para que suba a la cuarta colocación los Andes con 32 unidades. Así que, ¿cómo está la zona de Colón? Ferro primero con 40, Colón segundo con 35, al igual que Deportivo Morón, misma cantidad de puntos. Recordemos, próxima fecha en Caballito, Ferro estará recibiendo a Colón el próximo viernes, a las 19 horas, será este partido, previo a lo que será el fin de semana. Como decíamos, Deportivo Morón también segundo junto con Colón con 35 unidades, Los Andes cuarto con 32, Ciudad de Bolívar con 30, Estudiantes de Buenos Aires con 30, Almirante Brown también con 30 y octavo aparece Deportivo Morón cerrando los puestos de reducido con 29 unidades. Mañana vamos a hablar de Unión porque hay una semana clave que va a atravesar Unión en la renovación de Madelón, porque si bien está entrenando al equipo en este receso, parece ser que no firmó todavía su contrato y no fue confirmado por el club. También cuestiones de futbolistas que pueden abandonar después de lo que fue la venta de Mateo del Blanco y Rafael Profini. Posibles salidas en esta semana, posibles refuerzos en esta semana a poder cerrar. Juan de Dios Pintado fue uno de los nombres que han sonado más fuerte en estas últimas horas. El caso de Ignacio Malcorra, veremos cómo termina de avanzar y cómo termina de redondear esta semana clave también en la institución rojiblanca. Así que vamos a estar seguramente mañana ampliando un poco sobre el tema.
1: Y seguramente nos quedó mucha información por dar, sobre todo del deporte, pero son las 12 y un minuto.
2: Chico, Luis, perdón que me meta. ¿Cómo está todo, Oyete? Buen día, buen día para todos. ¿Sos vos? Sí, soy yo. Una cosa nada más. Mañana voy a ampliar todo el mundo del espectáculo. Sobre todo, Maya Refico, que fue la que entregó la moneda para el sorteo entre Argentina y Suiza, saludada por Messi. Según mis investigaciones, que básicamente preguntarle a la IA, a la inteligencia artificial, sigue de novio con Franquito.
1: Ah, bien.
2: Siguen de novios.
1: Le preguntó a la IA.
2: Siguen de novios. La va con un
1: perfil. En la rústica investigación que pudimos hacer.
2: Sí.
1: Sabemos que
2: pero
1: sigue.
2: de buena fuente. Siguen de novios. Mañana amplio, tengo detalles, sí. Tengo información. Y sobre todo, atención, porque fotos. Vinicius Junior, el astro brasileiro.
1: Sí.
2: Volvió con su exnovia, que se había dejado hace unos meses. Volvieron. Sí, hay fotos de ellos vacacionando en Italia.
1: Bueno, mañana así vamos que a pimponear.
2: Y su junior con su novia.
1: Mañana vamos a pimponear porque también nos quedó mucha información afuera. Le pedimos disculpas a nuestro compañero Nacho que había preparado muchas cosas. Pero seguramente mañana, además de Unión, vamos a estar compartiendo estos temas, pimponeando con Luis Aventura, que vino tarde hoy. Nos tenemos que ir.
2: Sí, pero vine a probar las medialunas.
1: Me acompaña a saludar a nuestra audiencia.
2: ¿Cómo no?
1: Bueno, nos vamos. Son las 12 y 2 minutos. Estuvo en la operación técnica y poniéndonos al aire, por supuesto, el DJ Nicolás Durán en la producción. Estuvo el señor Gabriel Romero, que ya no está en su silla, pero estuvo por aquí. En la información deportiva también, un poco ajustado, porque no le dimos mucho tiempo y tenía mucha información, el señor Ignacio Nacho Bladi. En los personajes, quien me acompaña aquí a dar la despedida, el señor Chanu Genet, quien les habla, Natalia Bedini. Nos vamos, Luis.
2: Nos vamos.
1: Nos vemos mañana, minutos después de las 9.
2: Gracias, chao.

0: Yo creo que es un partido para Otamendi, pero para eso es verdad que tiene que modificar un poquito el esquema, ¿no? Agregar un central más y, bueno, sacar un mediocampista. Y habrá que ver si Scaloni lo quiere hacer o no. Un tipo que tiene una paciencia impresionante para los cambios, ¿no? Porque hoy vos escuchás análisis periodísticos, alguna crítica, ¿por qué? Por ahí demoró algunos cambios y el tipo tiene una paciencia para tocar la tecla cuando él entiende que tiene que hacerlo, ¿no? Yo ya repasaba el partido y vi que Lautaro entró en el minuto 84. Pues es que a mí me había quedado como la impresión que había entrado antes, 78, 80. Y no, ayer fui al gimnasio, estaba el partido, me vi todo el segundo tiempo. Recién el minuto 84 lo tira a la cancha Lautaro Martínez.
1: Claro, lo que pasa es que ellos estaban con 10 y a veces vos tardás en arriesgar, porque después sabés que está a la largue, son 6 minutos de partido, 6 más 10 lo que adiciona son 16, más 30 a la largue son como, es un tiempo entero, ¿entendés?
0: Sí, hablamos con Signorini y dijo, mira, la verdad llegás como podés físicamente al partido, jugaste 120 minutos, no es lo ideal, él dice lo mejor sería 90 minutos, penales. Pero bueno, esto también lo charlamos después del partido con Suiza. Están los dos en la misma situación. Ellos también jugaron 120 minutos y con más calor que nosotros.
1: Sí, creo que Inglaterra es el equipo que más viajó, que más kilómetros recorrió, que visitó algunos países, varios países, y nosotros uno solo. Entonces ellos jugaron en México, jugaron en Estados Unidos, de punta a punta fueron, de costa a costa. Nosotros viajamos menos. Tuvieron un partido a las 4 de la tarde con una temperatura altísima, así que creo que físicamente están como nosotros o peor, pero la Argentina es cierto que la noto gastada en el medio campo, que es una zona neurálgica. Yo creo que por rendimiento, y vos decís, De Paul, ¿qué hago? ¿Lo pongo o lo saco? Pero tiene tanto carácter él que sacarlo de este partido me parece un desperdicio.
0: Sí, sería raro. Acá me aporta Gantenis el árbitro australiano. Aliresa Fagani fue el árbitro de México-Inglaterra. Sería difícil que vuelva a dirigir a Inglaterra dos partidos después. 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
1: Venta del tiro de esquina, desde la punta izquierda, en el área de Suiza están Enzo Fernández con su sonrisa gardeliana, el Cuti Romero con el sable corvo de San Martín, por atrás Lisandro Martínez, se relame mi lindo Julián, al primer palo McAllister, ojo con Tagliafico que va bien de arriba, el córner de Leo, abierto al área, cabezazo, McAllister, gol nuestro, gol.

0: gol nuestro, gol de Argentina, Alexis McAllister, el pampeano con golpe de cabeza, el córner pateado por Messi desde la izquierda, el centro se abrió, saltó e impactó McAllister, ganó de arriba, le cambió el palo al arquero Gregor Kobel. Argentina le gana 1-0 a Suiza, 10 minutos y medio del primer tiempo en Kansas. Argentina sigue adelante en el Mundial. Los sudacas de Animals, los menospreciados, los vituperados, nunca subestimen a un campeón del mundo. Somos argentinos, cada tanto morimos, pero siempre terminamos resucitando. Argentina 1, Suiza 0.
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0: Paredes soltando la zona de costado izquierdo para mi lindo Julián. Álvarez tiró arriba, arriba del arco, el remate de Julián, saque de arco para eso.
2: Me gusta que patee Julián, tuvo un par y no se animó y hace muchos goles en Atlético Madrid afuera.
0: El rebote lo toma fuera del área Nico González, 6 minutos y medio, otro centro al área, va López, el flaco López, maniobra el Torrentino, López sale del área, llega al fondo, atrás espera González, en el área está Lautaro, la pelota para Julián, apunta Julián, le pegó. ¡Qué golazo, Dios mío! ¡Qué golazo, Dios mío! ¡Gol nuestro! ¡Gol! ¡Gol! ¡Gol nuestro! ¡Gol de Argentina! ¡Mi lindo Julián! ¡Mi lindo Julián! ¡Julián Álvarez! ¡La colgó del ángulo! Fue esperando el momento justo, como el franco tirador paciente, y la colgó del ángulo izquierdo, le pegó desde la puerta del área. Julián Álvarez, Argentina 2, Suiza 1, 8 minutos del segundo tiempo suplementario, cuartos de final de la Copa del Mundo. Somos incómodos para las selecciones poderosas que nos quieren ver de rodillas. Somos de la patria del Martín Fierro. No me hago al lado de la huella, aunque vengan de gozando. Argentina 2, Suiza 1, allá vamos Inglaterra. Argentina rumbo a la semifinal del Mundial.
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0: No hay falta, ganó bien Julián. Que va a haber falta. Y la tiro para González. González para Lautaro. Cruzala para Leo. Cruzala para Leo. La toca por abajo para Thiago. Thiago Almada. Wow. Definilo. Dale, nene. La va a tirar para Messi. Thiago tiró. Tapó el arquero. Lautaro. ¡Gol! ¡Gol! ¡Gol nuestro! ¡Gol! ¡Gol! ¡Gol nuestro! ¡Gol!

0: centro. Lautaro, Lautaro, Lautarito, Lautaro, Lautarito, Lautarazo, Lautaro Martínez, se iba para el gol. Thiago Almada, libre, le marcaba el pase por la derecha Messi, prefirió la individual, Thiago Almada tapó el arquero Kobel y el rebote lo tomó Lautaro con el arco desnudo para vestir a Argentina de ilusión. Argentina está en la semifinal del Mundial, le gana 3-1 a Suiza. Prepárate Inglaterra, que allá vamos. Argentina 3, Suiza 1, Lautaro Martínez del predio Tita al mundo, el hijo de Pelusa y Karina, el papá de Nina y Teo. Argentina semifinalista del Mundial, carajo. De arriba la ayuda del Rata, del Diego, de todos. Argentina en la semifinal. Se va a terminar el partido. Argentina 3, Suiza 1. Va a ganar Argentina y tiro libre en el fondo. Lo va a devolver el Dibu Martínez. 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Ole, ole, ole, ole, ole. Argentina es un sentimiento. No puedo parar. 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Va a ganar Argentina. Se va a clasificar a la semifinal de la Copa del Mundo. Argentina le ganó 3-1 a Suiza. Argentina contra el mundo. Argentina la bandera de Sudamérica. Argentina en un partido en el que se volvió a sufrir en el tiempo suplementario. Le ganó 3-1 a Suiza, que aguantó bastante lo que pudo con 10. Argentina 3, Suiza 1 en Kansas. El sueño de Argentina en Kansas no descansa. Y prepárate Inglaterra, porque para allá va el campeón del mundo.
1: Otra película, una más. Si ganamos 1-0 y es un triunfo, que bueno, Suiza, vamos a la semi. No, no, no, tiene que ser sufriendo, tiene que ser así hasta el final, en el alargue, con la aparición de Julián. Por suerte volvió él, Julián Álvarez. Un gol de esos que hace habitualmente, que hacía en River, que hace en Atlético Madrid. Apareció el de 150 palos. La Argentina, que tiene calidad y cantidad de jugadores, sin tener todavía un vuelo futbolístico alto, nos lleva a otra instancia definitoria.

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0: amigos, amigas, bienvenidos, bienvenidas. Estamos arrancando la semana del Lope 910 a esta hora. 12:15 en la Argentina, 11:15 aquí en Atlanta. No me acuerdo qué hora era en Kansas, creo que eran 2 horas de diferencia. Del día lunes 13 de julio. Así que a todos, bienvenidos. Primero Buenos Aires, primero Vicky Buono aquí en Atlanta, yo con 25 grados y amenaza de lluvia. ¿Cómo está allí
1: pero qué
0: Buenos
1: lindo,
0: Aires?
1: Qué lindo, queremos 25 con lluvia. Sí, ahí estoy viendo que está nublado allá. Acá no sabes el frío que hace, Gus. Sensación térmica de esta hora, 5 grados. No levanta, mucha humedad, 84%. El cielo está cubierto y la máxima para hoy podría ser de 14 grados. Pero todos los que vienen de la calle dicen que hace un frío tremendo.
0: Tremendo. Bueno, yo aquí en Atlanta no hace tanto calor, no hay clima todavía de partido porque, claro, vinimos muy temprano, fuimos los primeros en llegar a la ciudad, pero está llegando la gente en las próximas horas. Por ejemplo,
1: lluvia parece, gusta, sí, lluvia parece que toda la semana allá.
0: Toda la semana, sí. Llovió mucho, cayó una tormenta importante, pero bueno, así va a estar, no hace una temperatura demasiado alta. Y lo estamos esperando a Gentili, que está en Kansas a las 10:15 pasadita. ¿Cómo le va, Gentili?
2: Con una temperatura de 150 grados y a pleno sol. Aquí en Kansas, ya preparándonos en un ratito para emprender el camino al aeropuerto y posteriormente desembarcar en Atlanta. Si llueve, recién la escuchaba Vicky, en Atlanta no habrá inconvenientes en cuanto al partido, porque recordamos que el estadio es techado, ¿no? Uh-huh.
0: No, ayer fui al estadio otra vez. Fui a hacer un programa a un hotel que está frente al estadio. Qué costumbre esto ahora en el mundo de construir hoteles frente al estadio para que la gente se hospede ahí. Debe ser carísimo la habitación. Nosotros contratamos una para que se vea el estadio de fondo, para que tengamos un buen lugar. Utilizamos esa habitación y el balcón. Un hotel re moderno, espectacular. Fuimos ahí, la verdad que el estadio es maravilloso y la temperatura no es tan alta, por suerte. Podés caminar acá tranquilo. Además, ayer fuimos a cenar con una camperita, con un busito, porque teníamos 20 grados más o menos y estaba lloviendo. A todos los que están escuchando la radio en estos momentos, que son un montón por lo que veo, gracias por acompañarnos. ¿Cuándo viene Gentili acá? ¿A qué hora viajan ustedes?
2: Y en un ratito ya salimos para el aeropuerto. Hablando de cenas, ayer fui a cenar al lobby del hotel, donde estamos hospedándonos, con el equipo de los Guardianes de la Gloria, y al ladito de donde estaba comiendo, apareció Lionel Scaloni, el técnico de la selección argentina. Hoy le contaba temprano a Toti, porque aquí está alojándose su mujer, junto a los hijos del técnico, y me acerqué respetuosamente. Y justo pasaba por ahí y me agarraron. ¿Cómo no voy a salir? Somos una familia, querido. Una verdadera familia. Somos la familia Ingalls. Y muy, muy amable, muy bien predispuesto. Hablamos un poquitito de fútbol. No quería interrumpir porque estaba con toda la familia. Había entre 12 y 15 personas, familiares y supongo que amigos también. Nos escucha las transmisiones. Me dijo eso, lo cual me alegró mucho. Y qué tipo campechano, Yo nunca había tenido la posibilidad de hablar con él fuera de aire. Qué tipo campechano, qué tipo tan terrenal, tan amable, tan bien predispuesto. Así que fue una linda noche y lo gratificante del encuentro, primero por el peso propio de quién es, y segundo porque fue inesperado.
0: Qué lindo. Igual ya lo contaste la mañana, repetirlo ahora no tiene sentido. Era linda la historia. Pero bueno, escucha...
2: Bueno, los oyentes se renuevan, querido.
0: Hola, García.
2: Sí.
0: Hola, García, ¿cómo va? ¿Cómo andan ustedes?
3: Hola, Gustavo. Hola, Leo. ¿Cómo andan todos por allí?
2: Hola.
0: Bien, yo le dije al señor Gentili, le digo, mirá, Leo, ¿por qué no vamos a cenar a algún lugar que no cenamos nunca juntos? Cenemos en un lugar. Yo no conozco, estoy en este hotel, un hotel bastante lindo, el mío, lindo. No sé por qué son hasta vos. ¿Sabes qué quiso? Que yo vaya a cenar a su hotel para no moverse,
3: claro, el vago. Sí, mucho
4: vago.
3: Esfuerzo, Gustavo.
4: Dale, vago.
0: No, un vago. Entonces, ¿qué hago? Voy al hotel de él. Me dijo que era un restaurante espectacular, un asco el restaurante, un desastre.
1: No.
2: Vino el técnico. Sí, un desastre. Querido, mira qué bueno que es.
0: Un lugar. lúgubre, horrible, espantoso. Bueno, fuimos y me avisan de la mesa de al lado que los que estaban cenando al costado nuestro era la familia de Scaloni. Y no lo quisimos molestar. No estaba Lionel, estaba la esposa y estaban los hijos. Y no lo quisimos molestar, por supuesto, ni saludar. Claro, Scaloni, al hospedarse la familia ahí, ayer los visita por última vez, porque se están despidiendo hoy de Kansas los jugadores. Hoy termina la estadía de Argentina, que duró tanto tiempo en Kansas, y se vienen para Atlanta, y de Atlanta veremos dónde vamos. Si vamos a Miami, al tercer puesto, o vamos a Nueva Jersey, que es lo que queremos, a jugar la final. Así que bueno, aquí estamos, en una ciudad...
2: Y la máquina, Gustavo, la máquina con la que vino, la máquina con la que llegó Scaloni ayer.
0: Un auto.
2: En bicicleta.
1: Ah, sí.
3: Muy bien.
1: Ah,
2: en bicicleta llegó al hotel.
0: yo me fui caminando de tu hotel al mío, 25 minutos. Así que, así como
2: es cierto,
0: yo camino,
2: porque
0: había
2: comido
0: bastante.
2: Muy bien.
0: Claro, me hizo comer bastante. Así que bueno, aquí estamos esperando un partido precioso para nosotros, para la gente, para los jugadores. A mí me tocó ver en la cancha ya dos partidos de Inglaterra-Argentina. Aquel del 98 lo tengo muy presente porque fue en San Etienne. Con Totti Pamman hacíamos la cobertura de la selección argentina. Uno hacía Argentina, el otro hacía el rival. Fuimos a la plaza el día anterior, a la plaza de San Etienne, una ciudad de las más aburridas que visité. Y bueno, ahí hubo un lío en la plaza porque se empezaron a cantar entre unos y otros. Por eso acá se refuerza la seguridad. Como dijo Scaloni, no hay que olvidarse que es tan solo un partido de fútbol. Argentina sufre en San Etienne, pero gana por penales. Y después, bueno, fui al 2002 a un estadio parecido al que vamos a vivir mañana o pasado mañana acá en Atlanta, porque es un estadio cerrado. Y como el estadio es cerrado, se escuchan mal las canciones, porque tiene una otra caja de resonancia, rebotan las voces de las personas y se escuchan. La verdad que ellos tienen unas buenas canciones, nosotros las mejores canciones, y veremos cómo se diseña el armado del ingreso de la gente. Van a estar mezclados, supongo yo, porque acá las entradas están vendidas y se revenden. Y el que revende no le importa si el argentino está al lado del inglés. Así que bueno, es una locura. Buscame Pato, buscame Vicky, o los compañeros ahí, Plano, el hombre de las manchas en la producción, o Fernando García. ¿Cuánto vale un pasaje Buenos Aires-Atlanta? Porque creo que hoy un pasaje para venir a poner a la final Argentina, Buenos Aires, Nueva Jersey, bueno, en realidad Nueva York, debe salir $2,500 en turista. $2,500 en turista, fíjate.
4: Ahí se está fijando.
1: Estamos buscando.
4: Lo chequeamos, chico, muy bien.
1: Sí, 3,000 me sale, Gus, más o menos, sí.
0: Mira, ¿sí? Viste que esto es oferta y demanda. Entonces, vos hoy querés ir a Nueva York, un vuelo que sale $800, mil, en un momento importante del año, $1,000, hoy vale 3,000. La entrada que el otro día estábamos con Gentili y nos dio pena que teníamos 500 butacas vacías en el estadio de Kansas, la entrada que terminó costando $300, porque si vos esperás hasta el último momento, a mí no me gusta convivir con esa ansiedad. Pero si esperabas hasta último momento, hasta te la vendían a 300, te la tiraban por la cabeza porque había lugares de sobra. Entonces, valía 300 en el final, hoy mínimo vale $3,000 la entrada para Argentina e Inglaterra. Tener $3,000 de pasaje es un mundial para millonarios, es un mundial para poderosos, para ricos. Y no hay que olvidar que el fútbol es de todos, es de los millonarios, pero también es de los que menos tienen. El fútbol une, el fútbol es de la masa. Entonces acá tiene que haber de todo. Tiene que haber entrada para caro, tiene que haber entrada para barato, tiene que haber entrada para gente más humilde. Y eso no ocurre. Es muy difícil diseñar el mundial. De hecho, nosotros acá, yo estoy en Atlanta, por ejemplo, y no sé qué va a pasar conmigo. No sé si voy a ir a Miami o a Nueva York. Si Argentina gana, iré a Nueva York. Si Argentina pierde, iré a Miami. Pero bueno, yo tengo una empresa que me saca los pasajes. Ahora, yo como turista, como aficionado a la selección argentina, como hincha de la selección, no lo puedo llevar adelante. Es una locura tanta plata. Pero bueno, eso está ocurriendo en esta Copa del Mundo, ¿no, Leo?
2: Es increíble, porque yo me cruzo con un montón de argentinos. Ayer justamente con un muchacho que vino con su papá y están recorriendo Estados Unidos, y la cantidad de guita que están gastando, y además la incertidumbre, porque no todos tienen, te diría, la menor cantidad de gente es la que tiene la entrada, la desesperación por conseguir la entrada, por pelear los precios, porque pasan las horas y no lo consiguen. Y claramente es lo que tiende en el mundo esto, a que el fútbol deje de ser popular, y coincido con vos que el fútbol es para todos, pero con raíces populares, con la esencia de lo popular. Y este Mundial de Popular ha tenido poco. Es cierto que hay muchos hinchas que lo hacen con un gran esfuerzo y que quedan endeudados por muchísimo tiempo. Y hay otros que pueden y se dan el lujo y el gusto. Pero te puedo asegurar que habrá muchos argentinos en estas horas que van a empezar a llegar a Atlanta y que no tienen la entrada, que están en búsqueda de las entradas.
0: Claro, y no hay. La verdad que no, o sea, ayer me contaba alguien que... Métete, Pato, en la página de FIFA, porque las entradas están vendidas, pero están a la venta. O sea, alguien las compró, las entradas, pero a la vez están a la venta, las revenden para hacer negocio. Entonces vos podés buscar cualquier sitio, cualquier lugar, y lo tenés. Ahora, claro, la más barata vale $2,700, entonces imagínate conseguir categoría 2, son $3,000+. ¿Cómo comprás dos entradas a $6,000 para un partido de fútbol? Más allá de que sea Argentina e Inglaterra. Así que bueno, por eso yo conozco mucha gente que tiene buen trabajo y buen sueldo, que ha venido acá a un partido y se van. Cuando venimos de un mundial nosotros, en Doha, en Qatar, a los que íbamos a los 7 partidos y pagabas un solo pasaje, el vuelo de Buenos Aires o donde vos vivas, hacia Doha, ¿sí? Con escala en otro lugar. Ahora no te movías ahí en 30 días. Acá yo ya no quiero ver más un avión. Yo pensaba irme de vacaciones después, una semana. Claro, no me voy a ningún lado, o sea, no quiero ver un avión más. Tengo un avioncito.
2: Bueno, yo te cuento.
0: Cuando llego a mi casa lo saco, lo escondo.
2: No, mirá, yo te cuento una, entre lo desordenado que soy, ustedes lo saben, y los que no lo imaginarán. No, tengo la maleta abierta, no la desarmo más. Es un desbole la maleta, ¿no? La ropa toda arrugada, un pantalón por acá, la bermuda por allá. Pero no la desarmo más porque estás 3 días en un lugar, 2 días en el otro. Entonces, prefiero tenerla así y me resulta mucho más cómodo, como ahora, cerrarla, acomodarla más o menos y partir, que tener que sacar todo, colgarlo, acomodarlo y a los 2 días sacar todo de vuelta, meterlo en la valija. Así que así estamos por estas horas.
0: Bueno, yo hice una mudanza, yo viví en un departamento durante 25 días más o menos, y en un departamento vos tenés la heladera llena, tratás de comer en el departamento para no gastar tanto, entonces tenía bebida, comida, cosas en el freezer, fui comprando algún regalito, entonces tenía las valijas totalmente explotadas, compré una valija de la pelota, que ya le dije, que ya me tiene la pelota.
1: Bueno, te vi subiendo con las pelotitas.
0: Tengo que llevar de un lado al otro en el avión, todo el mundo me carga. Y encima compré una valija buena, una valija buena, porque ya les conté que había comprado una, y ahora compré otra porque no me alcanza. Y se me rompió el cierre.
1: Oh.
0: Y mi ropa estaba cayendo en el pasillo del aeropuerto.
1: No.
0: Una cosa espantosa.
1: ¿Para la valija nueva?
2: No.
0: Compré dos. Una parece que medio Truchelli.
1: Sí.
0: Porque marca buena, cierre mal. Así que se me iba cayendo un descontrol total.
1: No.
0: Aparte nos fuimos a la cancha, nos fuimos del estadio, nos fuimos a dormir un ratito, fuimos al aeropuerto que nos trajo a Atlanta, un sueño para 44 personas. Así que bueno, pero por lo menos ayer descansamos para tener esta voz y este tono y esta energía, porque ahora se viene lo más importante, que es Argentina-Inglaterra. Yo le decía a los compañeros que la generación nuestra, si bien ya vivió 2 partidos de mundiales, insisto, el de San Etienne y el de Sapporo, como que necesitamos un partido así. Esta generación de jugadores también necesita un choque, un clásico, un partido con tanta adrenalina, que se piense, viste, que te pongas tenso, nervioso, Yo creo que la transmisión, ya le digo, va a ser una locura. Si ya fueron locos los relatos y los comentarios nuestros en el partido de Egipto, de Cabo Verde y de Suiza, yo creo que vamos a hacer tres barras transmitiendo un partido en Atlanta,
2: Sí, yo espero no encontrarme con el inglés del otro día porque pretendemos tener una jornada tranquila, en paz. Otra cosa que tiene que ver con la locura de Argentina, Gustavo. Se agotaron las camisetas de la selección argentina en Kansas. Mis hijas me pidieron y le dije, bueno, búsquenla en Buenos Aires y le transfiero la plata a manera de regalo. Bueno, en Buenos Aires está agotada. Y acá en Kansas digo, bueno, intento conseguirla acá. Ponen carteles en las casas de deportes con la leyenda Argentina, camiseta agotada. En inglés, ¿no? No me lo pidan que lo traduzca, no. Pero en definitiva lo que importa es el contenido de la historia. Uh-huh. Fíjate la locura que se vive en todos lados, ¿no? Por Argentina, Gustavo, muchachos.
0: Sí, te digo, nosotros vamos habitualmente, compañeros en Buenos Aires, en Argentina, nosotros vamos habitualmente un día antes a la cancha, al estadio, a hacer el programa. Te dejan en el día menos uno, a veces creo que esta semifinal por ahí te dejan en el día menos dos a hacer el programa desde el estadio. Pero obviamente es el día menos uno. Te dejan hacer en la plataforma el programa. Entonces, cuando nosotros vamos ahí, vemos, no sé, 50, 100 personas que están sacando de las cajas gigantes, las camisetas de Argentina y del rival de turno, que se van a vender al día siguiente. Lo que se vende como pan caliente. Mm. Y yo creo, Leo, que si no conseguiste, la vas a tener en Atlanta mañana, así que no te apures, mañana, porque mañana se vende. Es impresionante lo que se vendió, esta camiseta azul, lo que se ha vendido, lo que se va a seguir vendiendo, y es la que se va a usar en la jornada de mañana, porque esto lo pidió la AFA y lo consiguió la FIFA, ¿no, Fer García?
3: Sí, exactamente, fue el pedido que hizo la Asociación del Fútbol Argentino, tal como había ocurrido en partidos anteriores.
0: Claro. Bueno, así que vamos a jugar con la azul.
2: Esto lo pidió la del 86.
0: La AFA. Claro. Exacto. Quieren repetir 86 y jugar con la alternativa. Tenía que decidir.
5: Y 98. En la 98 también le jugamos y los eliminamos también con la alternativa.
3: Con la azul.
5: Por penales. Estábamos con la azul.
0: Por eso. Entonces, bueno, había que esperar que la FIFA nos dé el ok. Y nos dio el ok, así vamos a jugar con esa azul, con un equipo que yo creo que todo el mundo habla de que está un poquito gastado. Yo hablaba con Barreto el partido de Paraguay con Estados Unidos y Paraguay con Australia, que yo veía que ellos eran más fuertes físicamente que los sudamericanos, y que cuando vos tenés un rival que es más fuerte de lo físico, es muy difícil equiparar de lo técnico. Bueno, a la Argentina le está pasando eso. Lo está ganando por la calidad de los jugadores que tiene, futbolistas de 150 palos, que siempre alguno aparece, contra rivales que son buenos, pero no son potencia, entonces te permite ganarles igual. Ahora, ese equipo, sobre todo en el medio campo gastado, vamos a ver cómo juega contra Inglaterra, que también hizo mucho viaje, tiene mucho desgaste, temporada larga, fueron a México, jugaron con 40 grados el otro día en Miami, ahora viene en Atlanta, o sea, están gastados como los nuestros. Y tampoco Inglaterra ha jugado maravillosamente, El partido con México me gustó, pero pidió la hora. Con Noruega en el alargue casi lo pierde. O sea, no le sobra nada y Tuchel hace cambios permanentemente, cosa que Scaloni, me parece que el equipo no lo va a modificar. No sé qué opinan ustedes, Leo.
2: Sí, y además Tuchel fue claro, habló con los periodistas, dijo que no estaba conforme con el rendimiento de su equipo y Bellingham de alguna manera salió a responderle también públicamente, diciendo, bueno, si no está conforme con el calor que hizo y con el calor que tuvimos que afrontar el partido, Argentina en ese sentido llega de manera muy parecida a Inglaterra, tal vez nosotros con un poco más de desgaste, porque todos los partidos de Argentina fueron partidos, como decís vos en los comentarios, que parecen guionados, por un autor loco, demasiado imaginativo, porque en este caso la realidad supera la ficción. Argentina jugó un partido intensísimo con Cabo Verde, con Egipto y con Suiza, incluidos dos tiempos suplementarios. En ese aspecto, por ahí llegamos un poco más desgastados, porque yo le agregaría a lo que vos decís, no sé qué pensará Fernando, yo le agregaría a lo físico la cuestión mental. No es lo mismo jugar tres partidos como los que jugó Argentina mentalmente, porque eso también desgasta, que partidos como los de Inglaterra, que si bien sufrió, también fue al alargue con Noruega, no tuvieron todas las características que sí tuvieron los partidos de Argentina.
3: Sí, yo coincido con eso, con ese concepto, Leo. Es un partido especial, sin lugar a dudas, más allá que se trate de una Copa del Mundo que ha tenido todas estas vicisitudes para el equipo de Scaloni, de sufrir hasta el final en todas las instancias eliminatorias. Pero creo que el técnico, y lo dijo en la conferencia de prensa, quedó, no sé si decir preocupado, pero sí que sabe que tiene que ocuparse del funcionamiento del equipo. Sabe que algo no funciona en el equipo, sabe que hay cuestiones que no puede resolver, más allá de los nombres propios que tienen en el campo de juego, del cambio de futbolistas que puede hacer o no, tal vez deje el mismo equipo, pero sabe que Argentina tiene un problema de funcionamiento, especialmente en el sector defensivo y en la mitad de la cancha, ¿no? Que no le permite a la defensa tener mayor tranquilidad a la hora cuando el rival precisamente tiene la pelota y tiene la iniciativa, ¿no?
0: Sí, el equipo no está jugando como quiere Scaloni, como queremos todos nosotros, pero hacen que en vez de partidos se escriban películas, series, y son muy emocionantes, ¿no? Se juega con el corazón, lo importante es que la actitud no se negocia, que el equipo siempre va al frente, por más que no esté bien, que le cueste, corre, mete, hace lo que puede, y gana porque tiene jugadores que son realmente maravillosos y muchos, calidad y cantidad, como decíamos en el comentario. Yo creo que por ahí lo que nos está costando es el medio campo, y hay dos jugadores que están muy por debajo de lo que pueden dar o lo que dieron, que son De Paul y Enzo Fernández. Ahora, en este partido que viene, que están del corazón, están del carácter, yo no saco a nadie. Dejo al mismo equipo, Leo.
2: Sí, y además digo, dentro de lo que es el juego y de las falencias y de las virtudes y de lo que hay que corregir, hay que destacar que los goleadores volvieron a marcar. Y eso es fundamental, por lo anímico, por la confianza de ellos, porque tanto Lautaro como Julián el otro día fueron determinantes, y no solamente por los goles. Julián fue determinante porque en la última jugada, el último gol, el tercero, es una pelota que roba él, al igual que en el partido contra Egipto, que él se la roba a Salah, la tira para Lautaro, Lautaro mete el centro y el gol de Enzo. Y lo de Lautaro también, muy importante, más allá de los goles. Contra Egipto, el centro a Enzo, la pelota que baja al medio para que Montiel la rebote para Messi, y el otro día los dos marcaron porque venían buscando y buscando y no se les daba el gol. Por lo tanto, creo que eso es fundamental para un equipo que quiera llegar a la final de un campeonato del mundo, tener a sus centrodelanteros afilados, y creo que han conseguido eso que se les venía negando, nada menos que el gol. Ese es un punto a favor de Argentina, a favor del equipo, y luego el nivel de Paredes, que no era tenido en cuenta, o que no fue tenido en cuenta por una cuestión física como titular al principio, y que se ha ganado el lugar el otro día, creo que también ha jugado un buen partido. Y desde ahí creo que puede empezar a generarse el juego de Argentina, como vino pasando en los últimos dos partidos, más allá de los altibajos, y como ojalá pueda pasar con Inglaterra.
0: Sí, lo increíble, Fer, y te doy para que vos también opines, es que lo peor de Scaloni desde que asumió es esto que estamos viviendo acá, en el Mundial, que por ahora somos cuartos, porque siempre subió al podio. O sea, desde que Scaloni está al frente de la selección, la Argentina fue tercero o primero. Fue tercero en aquella Copa América de Brasil, y después fue primero. Y ahora, en este Mundial, es cuarto. Sí. Si ganamos, seremos por lo menos segundos. Si perdemos, podemos ser terceros.
3: Tal cual, pero a mí lo que me deja más tranquilo es que el entrenador tiene el diagnóstico claro del equipo hasta el momento, el rendimiento del equipo más allá de los resultados, porque así toda Argentina ha ganado todo lo que ha jugado en esta Copa del Mundo, y eso es difícil de conseguirlo. Eso hay que reconocérselo, pero lo bueno es que Scaloni tiene el diagnóstico certero del equipo, que sabe que le cuesta en algún sector del campo de juego, bien lo remarcabas, la mitad de la cancha, y eso repercute obviamente en la defensa. Yo coincido con tu punto de vista, lo dejo a De Paul en este partido, lo dejo a Paredes. El tema, y hay que remarcar mucho, me parece este punto, que este partido se tiene que ganar con fútbol y no a lo guapo. Hay un límite muy finito entre esos dos conceptos, y me parece que De Paul y Paredes lo tienen que entender, que se tiene que ganar con fútbol, que tienen que elevar la vara futbolística, tienen que elevar su nivel futbolístico y no otra cuestión, que tienen que recuperar su fútbol y no agregarle eso que tal vez te puede dejar fuera del partido.
2: Y otro punto alto, claro, que volvió el Dibu, decía, volvió el Dibu.
0: Sí. A ver, no tapó ninguna difícil todavía, pero bueno, el mano a mano con Embolo el primer tiempo estuvo bien. Claro. Después tuvo una para la foto porque Tau es un personaje, pero lo importante es que vuelva. Tampoco tuvo mucha tarea para los primeros partidos, pero sí, yo creo que volvió Julián, volvió Enzo con el gol, Paredes le dio
2: volvió Lautaro
0: más vuelo para que se suelten. Ahora, sí,
2: entró todavía bien Thiago
0: mejorando en
2: Inglaterra. Entró bien Thiago, digo.
0: Sí, Thiago entró bien. Es un jugador que siempre te da, gambetea, encara, te pone pase entre líneas, participó del gol. Fíjate que los que entraron participaron del gol. Thiago, el último, y Lautaro hizo el gol.
3: Entraron muy bien.
0: Y López le dio el pase. Bueno, le dio una asistencia a Julián. Que Julián de estos goles hizo muchos, ¿eh? Hizo unos cuantos goles así.
3: Le va a venir muy bien para la confianza esto a Julián. Esto le va a venir muy bien para los partidos finales.
2: Uno a Boca en el Monumental. Y uno en el Atlético Madrid, no me acuerdo con qué rival, muy parecido también.
0: Real.
3: El Real Madrid.
0: Real Madrid.
2: En el Clásico, en el derbi, claro. Exactamente.
0: Claro, hizo goles al Real Madrid. Bueno, yo no sacaría ninguno, porque este es un partido muy emocional, muy de carácter. Creo que los chicos van a jugar el partido de su vida. Y enfrente tenemos un rival que por algo llegó acá, sacó a México nada menos que la... lo sacó en el Azteca, así que es importante, fuerte. El otro día sacó a Noruega, que Noruega le había ganado a Brasil, o sea, están haciendo una muy buena campaña, pero tampoco Tuchel encuentra de equipo, ¿viste? Cambia mucho los extremos, un día Saka, un día Rashford, un día Gordon, no sabe qué imponer realmente. Entonces, tampoco tienen un gran vuelo futbolístico. Yo creo que el mejor equipo hasta acá fue Francia, porque los cuatro de arriba se han destacado. Olise con los pases, Mbappé goleador y Dembélé anda por ahí. Después te puede poner a Barcolá, te puede poner a Dugué, tiene un montón, tiene Cherki que juega poco, mucho material arriba. Ahora, le juegas de contraataque y yo creo que lo podés lastimar, le podés dañar si te dejan agarrar la pelota, porque lo que le pasó a Paraguay, por ejemplo, o a Marruecos, que nunca tuvieron la pelota, no, la sacaban enseguida. Entonces, ese es el rival difícil. Ahora también quiero saber si Francia le gana a España, que a España tampoco le sobró nada, ganó en el minuto 91 un partido y en el minuto 88 el segundo. Así que no es que ganan holgado, ¿no? Leo.
2: Igual yo creo una cosa, más allá de los rivales de cada uno y de cómo llega cada uno, y que coincidimos en que Francia es el de mejor nivel, no hubo grandes injusticias en el juego. Creo que están los cuatro que tienen que estar en semifinales. No sé si Fer piensa lo mismo.
3: Sí, sí, sí.
2: Creo que en ese aspecto no hay mucho lugar para discutir, ¿eh?
3: Sí, coincido totalmente, Leo.
2: Están los cuatro que hicieron los méritos diciendo, para estar.
0: Claro, sí, coincido plenamente. Estaba leyendo, Fer, datos que creo que entregó la radio... en los posteos que hacen en Instagram, que es la tercera vez en la historia de los mundiales que llegan cuatro campeones del mundo a semifinales, ¿verdad?
3: 70, 90 y ahora, claro.
0: Tercera vez en la historia que llegan cuatro mundiales 4 campeones del mundo a esta distancia de semifinales. En el 70 había menos equipos. Uh-huh. En el 90, bueno, fuimos subcampeones. Y ahora, otra vez con 48. Pensar que 44 equipos, ya armaron la valija. Algunos están en su país hace bastante tiempo. Y nosotros seguimos. Así que mucho mérito, pase lo que pase, gracias a los chicos, a los muchachos, porque lo mínimo que nos puede pasar es ser cuarto en un mundial cuando venimos a ser campeones del mundo. Así que hay que agradecer. Una cosa que quiero decir de los cambios, porque ayer fuimos a cenar, éramos un montón. Yo creo un poquito en esto, en la energía de las personas. Y yo creo que Scaloni es un tipo con una energía positiva que no la ha tenido, no sé, creo que la tuvo Bianchi en Boca y un poquito Gallardo en un momento en River. Porque el tipo, jugamos contra... Primero los rivales que nos tocaron. Nosotros imaginábamos que Uruguay era el cuarto rival, que nos podía tocar, no sé, Portugal. Y esos equipos no vinieron. No es culpa de Scaloni, ¿no? No, por supuesto. Pero digo que a la suerte hay que ayudarla a trabajar, pero también la energía positiva es bienvenida. De repente Egipto tiene una figura de la cancha, se lesiona, sale, y para nosotros fue beneficioso, le dimos vuelta al partido. La figura de Suiza era Mansambi, se lesiona, no juega. La figura del partido era Mbolo, pasó lo que pasó y lo echaron. Entonces, y además, lo confesó luego el Flaco López, que el que iba a salir de la cancha era Julián Álvarez. Y justo se lesiona Paredes, se acalambra, y en vez de Julián Álvarez sale Paredes, Macalister va de 5, Julián hace el gol. O sea, yo creo en eso, ¿viste? Tiene el tipo positivo, se ve que todo lo que tiene se lo ganó por buen tipo, por buena persona. Ahora, también digo que cuando iba a hacer cambios, el rival le hizo el gol. Yo creo que ya en 3 o 4 partidos, cuando él va a hacer el cambio para modificar porque la cosa viene mal, ahí nos hace el gol el rival de turno, ¿no, Leo?
2: Sí, sí, es cierto. Ahí es cuando tuvimos la deficiencia. Lo que pasa es que lo que transmite Scaloni, esto que decís del aura, de la energía, es lo que le llega a los jugadores. Y es un equipo que está bien aspectado. ¿Viste que ahora está de moda decir así? Bien aspectado está el equipo. Y eso se extiende en el tiempo. Obviamente que, como decía mi abuelita María, a la suerte hay que ayudarla. El equipo siempre pone lo suyo. Pero sí, coincido. Hay un aura que ojalá se mantenga al menos hasta que termine este Mundial.
0: Sí. Se habla del árbitro, Fer, porque, a ver, yo creo que no puede ser ni sudamericano ni europeo el árbitro. Sí. Han quedado 3 equipos europeos, un sudamericano, entonces tiene menos chances. Yo pensé en la CONCACAF, que es la que organiza. También se habló de un australiano, de un africano. Ahora, no sé quién será el árbitro del partido.
3: Bueno,
0: ¿Qué imaginas?
3: Mañana va a dirigir Francia-España Iván Barton, del Salvador. Ese es el árbitro designado para la primera semifinal. Vos mencionaste al australiano, me imagino que te referís a Fagani, el iraní nacionalizado australiano. Pero Fagani dirigió a Inglaterra, déjame ver qué partido, dirigió el partido de octavos con México, claro, exactamente, el partido de octavos de final. Los árbitros que quedaron, además de Fagani, quedó Hayed, marroquí, quedó El Fat, el estadounidense, obviamente que de Conmebol no va a ser el árbitro. Los únicos que quedaron para dirigir los partidos que restan son Sampaio, Jesús Valenzuela, el venezolano, y habrá que estar atentos, me parece, con Mauricio Mariani, el italiano, que dirigió, el último partido que dirigió fue Brasil-Japón por 16avos de final, y después no fue designado ni en octavos ni en cuartos. Veremos si lo están guardando para esta semifinal o para una eventual final. Y después los que quedaron también de Europa son Piñeiro, que dirigió a la Argentina el último partido, el portugués. Slamko Vincic, otro árbitro importante para la FIFA. Espenescas, Marciniak, el polaco y el sueco Nyberg. Esos son los árbitros que quedaron disponibles para los partidos que quedan.
0: Ayer hablamos de Marciniak, nosotros, que dirigió la final ya de Argentina-Francia. No creo que le den una final más.
3: No creo.
0: O sí, veremos.
3: Y ya lo dirigió contra Argelia en este Mundial.
0: Claro, y yo te dije que no podía un europeo. Y, por ejemplo, en la final de Argentina-Alemania en Brasil nos dirigió un italiano, ¿no?
3: Claro. Sí.
5: Que nos había dirigido también otros dos partidos.
3: Rizzoli, si no me equivoco.
5: Creo que nos dirigió tres partidos en ese Mundial.
0: Claro, sí. O tres partidos. Y todos decían que Grondona la tenía atada porque nos había dirigido el mismo árbitro tres o cuatro partidos de siete. Es una locura que de siete partidos nos dirija el mismo.
3: Y el otro que quedó, Gustavo, fue el jordano Mahamed. Ese es otro de los árbitros que quedó para este tramo final.
0: Oh. Bueno. Está Pagani ahí para que puede dirigir, ¿no?
6: Seamos buenos de nosotros, muchachos. Tiki, que juegan la pelota, que vamos a cobrar un penal.
3: No importa el árbitro.
6: No importa, esto es fútbol. Los que pierden hablan de
0: usted,
6: los jueces.
0: Usted, por ejemplo, si alguien le la tira de punta y para arriba a la platea, ¿qué hace?
6: Dios. Tiki, juegan al fútbol.
0: Tranquilo. Amonesta, si usted ve que un defensor la tira de punta y para arriba a la segunda bandeja, lo amonesta.
6: Hay que amonestarlo, sí, hay que, y que vaya a jugar al rugby.
0: Ahí está. Bueno, pasa la hora, 12:52 en la Argentina. 12:52. Y el señor de las manchas me dice que hay que hacer la pausa. Vamos con
1: bueno. 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
2: 2 minutos para la 1 de la tarde. Temperatura en Buenos Aires, señora Vicky Buono.
3: 7 grados, Gus, pero la sensación térmica es de 5 grados. Mucha humedad, 84%, cielo cubierto.
2: Acá está muy nublado Atlanta, muy nublado, 25 grados, no salió el sol. ¿Cómo está Kansas, Leo Gentili?
3: En Kansas veo

0: Sol, desde acá, desde la ventana.
1: Sol, sol, sol.
0: Sol.
1: Acá 12 del mediodía. Ustedes tienen la 1 y Gentili 11 de la mañana. Estamos repartidos en tres lugares distintos haciendo el programa. Armame el día lunes. ¿Hay algo para ver, para estar atento? Ayer, ¿cómo ganó Independiente con Tigre otra vez el equipo de
2: Sí,
1: Mendoza, eh?
2: exactamente. Independiente Rivadavia accediendo a la próxima instancia de Copa Argentina. 1-0 el triunfo frente a Tigre. Ahora espera por River o por Aldo Civi, que van a jugar el próximo viernes en el estadio Ernesto Martiarena en Salta. 21:45 será el partido con arbitraje de Gariano. A propósito de River, hoy la conferencia de prensa de Armani, su despedida del millonario. Obviamente que promete emociones lo que va a ser la salida del futbolista, que se va a jugar nuevamente a Atlético Nacional de Colombia. Y hay mucha polémica entre los mismos hinchas de Boca por el regreso de Sebastián Villa, que ya cumplió con la revisión médica, firma su contrato. Veremos si será presentado de manera formal o no, pero Villa ya es jugador del Xeneize, Gustavo.
1: Mirá qué negocio hizo Independiente de Rivadavia, porque lo rescató, lo potenció, lo sacó campeón. En realidad, también Villa hizo mucho mérito en enfocarse en el fútbol. Y bueno, creo que Mendoza, la provincia, le dio mucho también la tranquilidad. Y ahora lo vendieron en 6 millones de dólares. Sí, lo vi en revisión médica. Refuerzo de Boca, Montero bueno, Lozano me gusta, Villa es un buen jugador. Así que se va armando Boca como River. Te despido, León Kansas.
3: Abrazo grande. Me parece un grave error de la gestión de Riquelme volverla a llevarlo a Villa, más allá de que es un violento de género, porque la justicia así lo determinó. Boca se portó muy bien. Riquelme se portó muy bien con él en el peor momento, cuando todas las cámaras se posaban sobre él. Y Riquelme, con criterio en su momento, dijo: hasta que la justicia no se expida, el club va a respetar el contrato del jugador. El jugador le mintió a Boca, el jugador le mintió a Riquelme, le faltó el respeto al club, se fue a Colombia aduciendo que su madre estaba muy enferma y apareció bailando en los boliches, imágenes que se viralizaron. Se fue del club haciéndole juicio al club que lo bancó en los peores momentos. Coqueteó, esto para la gente de Boca, ¿no? Coqueteó con el rival de toda la vida de Boca, diciendo que quería jugar en River, y ahora Riquelme lo vuelve a llevar. Y otra cosa, que Riquelme se tendría que dar cuenta: detrás de esta contratación van a aparecer los enemigos de Riquelme, las mafias judiciales, políticas, mediáticas. Acuérdense, en un mes, 2 meses, aparecerán causas nuevas, causas viejas, causas inventadas, otra vez para generar lo que ya se había generado en Boca. Abrazo grande, te quiero mucho, y aquí conocí a un verdadero amigo, Gustavo. Soy muy feliz de trabajar con vos. Abrazo para todos.
1: Qué momento estoy
4: Chao, chao, Leo.
5: Extraordinario,
0: ay,
5: Leo.
0: cuánta
5: Nada más que
0: emoción,
5: agregar.
0: cuánta emoción. Iba a agregar una información más, pero es el cierre perfecto, Gustavo.
3: Abrazo,
1: Me parece,
3: abrazo.
1: ¿no? Viaje, lo esperamos en Atlanta. Ojo que es Atlanta la
2: Ahí está.
1: ciudad de, a ver si todavía va al equipo de OneRide. No,
2: Sí.
1: no, acá a la ciudad tienen que.
2: Sí, sí,
1: No
2: sí.
1: vayan a Villa
2: No
1: Crespo,
2: vaya a Villa Crespo, claro.
3: No, no,
2: Juega
3: chao,
2: hoy.
3: chao, chao, chao.
1: Ya, parece que se equivoca. Noticias con Deleo, vamos.
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8: 1:04 en la ciudad de Buenos Aires. La temperatura 7 grados 8 décimas, sensación térmica 5 grados 2, humedad 84%, cielo cubierto.
7: Copa del Mundo.
8: El gobierno refuerza los controles ante la posibilidad de que barras viajen a Estados Unidos para ver el partido contra Inglaterra. Se realizará una reunión entre fuerzas argentinas y británicas, de las que participará el FBI y policías locales de los Estados Unidos, de Atlanta y de Miami, para diseñar el operativo para la semifinal. está en vigencia en Argentina el sistema Alerta Halcón, que detecta cuando una persona con derecho de admisión abandona el país.
7: Economía.
8: Aumento para la policía bonaerense. El gobierno provincial anunció un incremento salarial escalonado del 7% para las fuerzas de seguridad. La suba se hará efectiva en dos tramos, un 5% en julio y luego otro 2% en agosto. Además, aumentan las asignaciones familiares en un 30%.
7: Fórmula 1.
8: Cola Pinto ya se prepara para correr en Bélgica. Amplía Walter Zafarian.
4: Semana de carrera para la Fórmula 1. Décima competencia para esta temporada 2026. Se viene el Gran Premio de Bélgica en Spa-Francorchamps. Un circuito de 7.400 metros de longitud. El más largo de toda la temporada. La actividad va a comenzar el viernes 8:30 con la primera práctica libre y a las 12 con el segundo turno de entrenamientos. El sábado 7:30 de la mañana la FP3 y a partir de las 11 la clasificación para una carrera que se larga el domingo a las 10 de la mañana, hora de la Argentina, a 44 vueltas. El año pasado Franco Colapinto terminó en el puesto 19, tanto en la carrera sprint como en la carrera principal. Verstappen ganó la carrera corta y Oscar Piastri se quedó con el Gran Premio de Bélgica. Walter Zafarian para la red informativa.
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8: Atención automovilistas, desde hace unos minutos quedó cerrada y hasta fin de año la colectora de la avenida Cantilo entre el Aeroparque e Intendente Güiraldes pasando por Parque Norte. Los vehículos que circulen en sentido norte por la costanera podrán desviarse por la avenida Costanera, continuar hasta Ciudad Universitaria por Intendente Güiraldes y reincorporarse luego de la última rotonda de la Ciudad Universitaria a la colectora Cantilo para seguir su recorrido. Una de la tarde, 8 minutos. En la ciudad de Buenos Aires, la temperatura 7 grados, 8 décimas. Sensación térmica 5 grados 2. Humedad 84%. Cielo cubierto.
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0: tarde, 9 minutos en la Argentina, 12:09 en Atlanta, aquí esperando por Argentina, Inglaterra, qué partido, y mañana la otra semi, hoy en el día menos uno, García, deben estar hablando los técnicos y los jugadores, hacen el reconocimiento del campo de juego de cara a la final, Francia-España, qué semi, para que ya te doy. Vicky Bueno, temperatura sí. En Buenos Aires y pronóstico del tiempo para las próximas horas.
1: Dale, Gu, sigue ahí en 7 grados, la sensación térmica 5 grados, humedad 84%, cielo cubierto y podría ser la máxima, ya bajó de 12 grados. Va a ir subiendo igual la temperatura durante la semana, pero hoy va a ser el día más frío de la semana.
0: Qué partidazo mañana, ¿no, Fer? Porque sí. Hoy es el día menos uno, mañana... ¿Quién relata? ¿Quién comenta? ¿Cómo es el partido?
2: ¿Quién...? Nelson, Walter Nelson en el relato y Coco Ramón en el comentario.
0: Qué partidazo tiene, sí, qué linda dupla.
2: Sí, tremendo partido.
0: Francia juega mejor que España, pero España, bueno, tiene un buen equipo. En los últimos tiempos le ha ganado a Francia y todavía no se vio la mejor versión de Lamine Yamal. Me hace acordar mucho a Messi ese pibe.
2: Sí.
0: Porque juega de extremo derecho, le ponen dos en la marca. Vos fíjate que a Messi, el otro día, le tapaban el remate de zurda, el latigazo. Se lo tapaban entre dos o entre tres. Él enganchaba para la izquierda y quería rematar. Como tenía gente, no lo podía hacer. Claro. Salvo en el final. Pues fíjate lo que es cuidar a un tipo 120 minutos, pero que en el final te saque el latigazo igual. Lo marcan entre tres, saca el remate de zurda, tapa al arquero, toma el rebote López y gol de Julián Álvarez. Qué increíble. Lamine Yamal, yo noto que quiere hacer todo junto y no puede. Y está a 7 goles de Mbappé, a 7 goles de Messi y vino como figura. ¿Se sabe ya formaciones de equipos de ese partido?
2: Bueno, España tiene todo el plantel a disposición. O sea, De La Fuente puede contar con todos los futbolistas. Veremos si Fabián Ruiz continuará como titular junto con Rodri en la mitad de la cancha, el probable con Unai Simón, Porro, Cubarsila, por Cucurella, Rodri, Fabián Ruiz, Yamal, Dani Olmo, Alex Baena y Oyarzábal. Te diría que la de Fabián Ruiz es la única duda, pero no se vislumbran mayores cambios en España. Y Francia está desde anoche en Dallas, 3 horas de vuelo desde Boston, pero ya está en la ciudad donde se va a jugar el partido de mañana. También no se esperan muchos cambios en Francia, están bien desde lo físico. De Jams dijo que lo principal era el descanso. Mañana Koundé, Upamecano, Saliba, Digne, Kone y Rabiot, Dembélé, Olis, Doué y Mbappé, el 11 francés.
0: Bueno, ahí tenemos un partidazo y ellos de verdad tienen un día más de descanso. Para Argentina, que juega, es agotador esto, te digo, sí. Jugamos sábado, jugamos miércoles, jugamos sábado o domingo. La verdad que se acelera el fixture en el final. Yo creo que deberían tener menos descanso de entrada y más descanso en el final. Yo creo que en otros tiempos, creo que la última semana era de descanso, esperando el partido del sábado o del domingo. Acá tenés que jugar 2 partidos en una semana, bueno, 3 en una semana. Voy con Yarroch, con Robertito, que está en la práctica de Argentina, último día en Kansas y se vienen para Atlanta. Preséntamelo.
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0: Gustavo Roberto Yarroch, bienvenido.
5: Gustavo, ¿cómo te va? Abrazo grande. Aquí estamos esperando que arranque el último entrenamiento de la selección argentina aquí en Kansas City, antes de que hoy a las 20 de la Argentina el equipo vuele rumbo a Atlanta para esperar la gran semifinal frente a Inglaterra. Tiene que definir Scaloni, Gustavo, si repite el 11 que jugó de entrada contra Suiza o si realiza algún retoque mínimo. Cuando yo consulto en la concentración argentina, la respuesta que me dan es la misma que en la previa del choque contra Suiza. Es decir, que hay chances de que el técnico repita la formación y que en todo caso, si esto no ocurre así, el retoque será absolutamente mínimo. Por eso hay que poner la lupa en ver si puede modificar el esquema táctico con un posible ingreso de Otamendi y qué pasa con el ala derecha del equipo argentino, con Nahuel Molina y con Rodrigo De Paul, para ver si continúan en el 11. Pero permitime, Gustavo, porque me quiero acercar a un hincha que ayer vivió una situación muy, pero muy particular, porque él estaba en el Hotel Crown Plaza, en pleno downtown, en pleno centro de Kansas City, era casi la medianoche, y se encontró con una situación sorpresiva. Pero le voy a preguntar, ¿cómo te va? Estamos en vivo para Radio La Red. Decime tu nombre, ¿de dónde viniste ante todo?
6: Javier Rey, de Buenos Aires.
5: Bueno, Javier, contame, estaba sentado en la puerta del hotel, aquí donde paran los familiares de la selección argentina, ¿a qué hora y qué fue lo que ocurrió con tu presencia aquí?
6: Bueno, te cuento tal cual, Gustavo. Estamos en el mismo lugar exactamente que estamos hablando nosotros ahora, 11:30 de la noche, porque miro las fotos, ¿no? Y estoy sentado fumando un cigarrillo afuera, mis amigos estaban ya en la habitación, habíamos cenado acá, no queda nadie en esta ciudad, y veo dos muchachos que vienen en bici con el casquito. Como que me encaran, porque yo estaba al lado de la puerta, se sacan el casquito y ¿quiénes eran? Scaloni y Aymar. Yo me quedé helado, ¿viste? Es una joda esto. Bueno, yo estaba con la camiseta de River, dije, le voy a pedir una foto, pero lo estaban esperando unos familiares. No sí, sé.
5: Está la familia de Scaloni acá, claro.
6: Bueno, entonces no lo voy a molestar, voy a esperar que terminen su reunión, porque se juntaban acá en el lobby del hotel. Y voy a buscar a mis amigos, le digo, boludo, está Scaloni y Aymar, somos todos de River acá, y Aymar también es una debilidad, ¿no? Y bueno, bajo, espero que termine la reunión, les pido una foto a los dos, re buena onda, muy macanudo, nos sacamos la foto y bueno, le saco otra foto más cuando se sube la bici, porque no lo podía creer. Se pusieron el casquito lodo y se fueron por esa calle de derecho, serían las 12 de la noche ahí,
5: claro.
6: Y se fueron los dos solos, sin custodia, sin nadie. Todo como si te lo cruzas en la calle, dos pibes andando en bici. Impecable físicamente los dos, me llamó la atención.
5: Claro, lo que pasa es que tanto Scaloni como Aymar, Gustavo, suelen andar en bicicleta. De hecho, compite Scaloni, ha corrido competencias muy, pero muy importantes en Europa. Así que bueno, esta es la historia con la que se encontró este hincha argentino y de River que está aquí acompañando a la selección. Y te pregunto, ¿vas para Atlanta? ¿Vas a seguir al equipo hasta el final?
6: Sí. Si Dios quiere, sí. Salimos en un vuelo más tarde. Conseguimos vuelo, porque estamos haciendo mitad en auto, mitad en avión, y seguimos, si Dios quiere, hasta Nueva York, ojalá.
5: Ojalá que así sea, gracias.
6: Gracias, Gustavo.
5: Bueno, Javier Rey aquí contando su historia, Gustavo, por Radio La Red.
0: Claro, bueno, se fue a contar con Gentili, porque la familia está justamente en el mismo hotel que ellos, que en la radio, que Radio La Red. Y fue a saludarlo. Siempre andan en bicicleta. Qué bueno tener gente normal, gente que dice, ¿qué tal? Hola, ¿cómo te va? Buen provecho, buenas noches, gracias. Gente normal. Y que si el equipo necesita doble nueve, pone doble nueve. Y si necesita triple nueve, pone triple nueve. Porque el día terminó jugando con Julián Álvarez, con el Flaco López y con Lautaro Martínez. Esto de no, yo muero con mis botas puestas porque juega un solo nueve y dos extremos. Así nos fuimos rápidamente de algunos mundiales y así se fueron otros. Así que, bien, ¿qué imaginás del equipo, Robertito?
5: Mira, Gustavo, la información que a mí me dan es que no hay que descartar que pueda repetir el 11 y me dicen que si hay algún retoque va a ser absolutamente mínimo. Por eso, Gustavo, o los mismos 11 que jugaron contra Suiza de entrada o algún retoque, ya sea en el lateral derecho, con la presencia de Nico González en el mediocampo, o hay que preguntarse también si no hay lugar esta vez para que entre Otamendi y arme una línea de tres centrales, como ocurrió en Qatar frente a Países Bajos. Pero el equipo, en definitiva, como mínimo, Gustavo, va a ser muy parecido al que viene de conseguir el pasaje a las semifinales de la Copa del Mundo.
0: Bueno, vamos a ver si cambio de sistema. Yo no la veo, che. no la veo, porque ellos juegan con Harry Kane, que se tira atrás. Entonces, si jugaran con doble nueve, sí. Estaba mirando la jugada de Sorloth, que no se la da a Haaland, cuando ganaba 1-0 en Noruega. Sí. Sorloth, querido. Mamá, los pies redondos tiene. Gracias, Roberto.
5: Gustavo, te cierro con esto. Terminaron con calambres, con leves sobrecargas musculares, dos jugadores de la selección. Son Cuti Romero y Leandro Paredes, pero los dos van a terminar jugando. Hay mucho trabajo con los kinesiólogos, con los fisioterapeutas de la selección, pero ambos van a estar en condiciones de jugar el miércoles en el Mercedes-Benz de Atlanta contra Inglaterra, buscando un lugar en la final. Gus, abrazo grande. Nos vemos allá en Atlanta. Dale.
0: Dame algo de River.
5: De River, que esta tarde se despide de River Franco Armani, Gustavo, el arquero más ganador de la historia del club, con 10 títulos, consciente de que el titular pasa a ser Santiago Beltrán. Bueno, se va a Atlético Nacional de Medellín, equipo en el que incluso supo ganar también la Copa Libertadores de América. Hoy una conferencia de prensa en el auditorio del Monumental a las 4 de la tarde para despedir al arquero más ganador en la historia de River, Gus.
0: Impresionante, ¿eh? Porque vos fijate que Beltrán ataja porque se lesiona el otro chico que venía de Mendoza.
5: Centurión.
0: Si no, no atajaba Beltrán. Y justamente Beltrán es el que le saca el puesto a Armani, que se va con todos los honores porque hizo de todo en River. Gracias, Gus.
5: Abrazo grande, nos vemos en Atlanta.
0: Cerralo.
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0: Fer García, Independiente Rivadavia le ganó a Tigre.
2: Sí.
0: Paso de ronda y espera por River o Aldo Civi, ¿no?
2: River o Aldo Civi, que van a jugar el viernes 21:45 en Salta, arbitraje de Gariano. Para esta semana tenemos el resto de los partidos de 16avos de final que quedaron pendientes, que en realidad se iban a jugar antes del comienzo de la Copa del Mundo, pero se van a jugar ya en el tramo final del Mundial. El jueves 18:45 en la cancha de Quilmes, finalmente van a jugar Racing y Defensa y Justicia. El árbitro va a ser Pablo Dóvalo. El ganador de esa llave va con Belgrano. Jueves 21:45 en la cancha de Newell's, Sarmiento Boca, arbitraje de Araza. El ganador de esa serie va con Vélez. Y el viernes, además del partido de River, van a jugar 18:45 San Lorenzo Deportivo Riestra en el estadio del Deportivo Morón, arbitraje de Álvaro Carranza. El ganador de ese partido va a jugar en octavo frente a Gimnasia Esgrima La Plata.
0: Bueno, perfecto, bárbaro. ¿Le queda cómodo en Quilmes a Milito? Sí, le queda cerca.
2: Y yo creo que sí, queda cerca, sí.
0: Iba, uy, ahora va a la cancha de Quilmes. Creo que vive ahí, viste que te dije yo,
2: sí,
0: vive,
2: claro.
0: Vive por Berazategui,
2: sí,
0: Quilmes,
2: sí.
0: Va a jugar en Quilmes. Y finalmente eso sucedió. Me voy con Palacio, con Matías. Quiero que me hable, como él labura en España, labura para Madrid y para el Chiringuito, quiero que me hable de la final de mañana, semifinal, pero que se parece una final. Mati, ¿cómo te va?
8: Hola, Gustavo, ¿cómo te va? Un gran abrazo. Estamos yendo a Atlanta. A mi lado, conduciendo el vehículo, el señor Diego Chavo Fuchs, fiel oyente de Radio La Red, como siempre. Así que estamos en camino hacia la sede de la segunda semifinal, que es la nuestra, la de Argentina e Inglaterra, claro. Pero me preguntabas por España. España cree que le puede ganar a Francia. Lo primero que tengo que decir es que España está con mucha confianza porque, como ya derrotó a Francia en la semifinal de la Eurocopa pasada, en la que obtuvo justamente ante Inglaterra, España se siente que puede ganarle a Francia y puede ser campeón del mundo. Esto es lo que a mí me transmiten que pasa en el seno de la concentración española.
0: Bueno, claro, por supuesto, tiene equipo, tiene con qué, son pares, están acostumbrados, son equipos que se enfrentan en la Eurocopa, así que bueno, le tocó en el Mundial y los dos vinieron como candidatos. ¿El equipo lo va a cambiar de la fuente, crees?
8: Mira, en principio lo que me cuentan es que Pedri volvería a estar en el banco de los suplentes. Recordemos que esa fue la única variante que hizo para ganarle a Bélgica, si bien después en el segundo tiempo vuelve Pedri, pero Fabián Ruiz, el zurdo del PSG, fue titular y todo indica que va a mantenerse de la misma manera. Es decir, que no tocaría nada con Unai Simón, con Porro, Cubarsín, Laporte y Cucurella. En la mitad del campo con Rodri y Fabián en el 2-5. Lamine y Baena por los costados. Dani Olmo casi de enganche y arriba Oyarzabal.
0: ¿Cómo es la ruta viniendo para aquí, para Atlanta? ¿De Kansas, Atlanta, vienen?
8: Mira, estuvimos de Kansas hasta Nashville, descansamos en Nashville anoche. Muy bien, una linda ciudad Nashville, con mucho movimiento, mucha música country. Nos encontramos con una ciudad mucho más bonita que Kansas, por ejemplo, y ahora estamos transitando esta ruta con lluvia, que nos hizo subir, evidentemente, casi como por la montaña, porque vemos que la nube está aquí delante de nuestros ojos, prácticamente, y está llovinando, y mucho camión en la ruta, mucha ruta en construcción, me llamó la atención, entre Kansas y Atlanta, y muchos argentinos que están justamente en sus vehículos, o en algunas camper, como se les dice, a las casas rodantes, que van parando en distintas estaciones de servicio, y nos encontramos muchísimos argentinos haciendo este trayecto, Gustavo.
0: Bueno, vengan con cuidado, un abrazo para el Chavo, gracias a los dos. Conozco Nashville porque ahí jugó Boca jugó contra Oakland City en Nashville, es una ciudad particular, porque es la ciudad de la música, entonces vos donde entrás, a cualquier lugar, hay instrumentos, hay guitarras, es la música country, tiene una avenida, como si fuese la avenida Santa Fe para nosotros, que tiene un bar al lado de otro y con toda música en vivo. Así que es especial. ¡Buen viaje!
8: Gracias, Gustavo. Gracias. Nos vemos pronto en Atlanta.
0: Hasta luego. Gracias. 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
1: Vamos.
0: ¿Hacemos una pausa más?
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3: Minutos, la hora en la Argentina. Y señorita Buono, ¿qué temperatura tenemos en Buenos Aires hasta ahora?
4: Subió un grado, Gus, 8 grados tenemos ahora. La sensación térmica sigue siendo de 5 grados, humedad 84%, el cielo cubierto.
3: Bueno, ayer García, buscábamos nosotros qué partido transmitir el fin de semana apenas llegamos a Buenos Aires. Primero que tenemos que llegar y transmitir a Boca en la Copa Sudamericana con O'Higgins. Y enseguida el campeonato. Boca va a la cancha de Riestra, ¿no? Creo que es la primera vez que va a la cancha de Riestra.
5: Boca juega con Deportivo Riestra el domingo 26. Va a ser el último partido de la primera fecha, 19:30. Recordemos que la segunda se va a jugar entre semana. O sea que esto arranca y no para.
3: Claro. Ahí Boca no juega en la segunda, creo, ¿no? La segunda no juega.
5: Porque, claro. Sí, Gus.
3: Claro, claro. Bueno, después buscame, García, ¿qué tiene Sarmiento? ¿Qué tiene Aldo Civi? ¿Qué tiene defensa para jugar contra estos equipos fuertes? Mismo Riestra, que bueno, tiene a Quintana y tiene a Milton Celi, se ha reforzado. Que son los rivales de Boca, River, San Lorenzo y Racing. ¿Lousán queda cómodo para Milito ir a Quilmes, cerca de la casa, en esta Farrota?
6: Sí, por supuesto, para mí también, me queda más cómodo, así que está muy bien la cancha de Quilmes. Los que somos del sur nos queda mejor. Bueno,
3: Iba a Jujuy.
6: Claro. Iba a Jujuy con la Molina de árbitro y ahora va a ser Dóvalo el árbitro, además. Cambio de árbitro. Correcto. También. Esperando por Lautaro Díaz, todavía falta que se desvincule de Santos, del préstamo de Santos, para que llegue a la Argentina y se haga la revisión médica. Y el equipo para el jueves, para mí, tiene dos dudas. Una arriba, porque algunos partidos jugó con Egni e hizo goles, y el último amistoso, que fue el sábado, jugó Solari e hizo dos goles Solari. Así que Solari o con Egni para acompañar a Maravilla Martínez. Y la otra duda es en la mitad de la cancha, si juega el pibe Alejandro Tello o mete un jugador más de experiencia, no sé, Kraneviter sumó minutos, quizás no está para titular, o Baltasar Rodríguez también, pero ahí...
3: ¿Es que va a usar hoy bola siempre?
6: Y el último partido fue un 4-2-3-1 o 4-1-3-2. Con Sosa delante de los cuatro del fondo, tres mediocampistas y dos puntas.
3: Bueno, ¿defensa qué, García? ¿Qué tiene defensa el equipo de Bacari, no?
5: De Bacari, exactamente, que jugó un partido amistoso este fin de semana frente a Cerro Porteño de Paraguay. Fue empate 1-1. Bueno, además del cambio de entrenador, lo más importante en defensa son las incorporaciones de Fernando Román, el lateral izquierdo que jugó en Aldo Civi de Mar del Plata, es una de las incorporaciones. Y el que llega para reforzar el equipo, veremos si tiene suerte y tiene continuidad esta vez, es Leandro Miguel Fernández, que no anduvo bien en Argentinos Juniors y va a ser refuerzo de Defensa y Justicia. Por ahora, el que sigue es Juan Manuel Gutiérrez, otro de los nombres importantes que tiene el equipo de Varela.
3: ¿Leandro Fernández vuelve a Defensa, entonces?
5: Sí, señor.
3: ¿Jugó en Defensa o no? ¿Ubita jugó?
5: Sí. Leandro jugó. Leandro no jugó. No, Leandro no jugó, tenés razón.
3: Que en el gol de Cruz va Independiente.
5: Exactamente, sí señor.
7: No le discutan de fútbol, pan y torta, dale.
3: Por favor, Oscar.
7: Mamita querida, dale. Mamá.
3: La tiró a la tribuna, Julián Álvarez. Seguí pegándole, Julián, que vos le pegás bárbaro. dale, pegale al arco vos, Julián.
5: Sí, sí, tiene que probar.
3: Por Dios, gracias, Lausanne.
6: Jugó en defensa, Leandro.
5: ¿Ah, jugó?
6: Sí, sí jugó. Después de Cruba Independiente, pero jugó.
5: Bueno, bueno. Se me mezclaron los Fernández.
3: Entonces.
5: Hay que discutir,
3: que todo,
5: entonces.
3: Todos los Fernández jugaron.
5: Claro.
3: Cubita, el otro, Brian. Todos jugaron.
5: Claro,
3: bueno,
5: claro.
3: El
7: conductor no se le discute.
6: No se le discute. Dale.
3: ¿Qué Riestra, rival de San Lorenzo?
5: Y Riestra, lo que vos mencionabas, Gustavo, con esos regresos. ¿Sabés que te escuchamos muy mal, Gustavo?
3: A ver. Decía.
5: No te escuchamos bien.
3: Bueno, otra vía, entonces.
5: Ahora sí, Gustavo.
3: Bien, ahí está. Decía Quintana y Celis.
5: Exactamente, pero tiene más incorporaciones, además de Quintana y de Celis que vuelve. Agustín Graneros es uno de los equipos que viene de jugar en el fútbol peruano. Tomás González, exfutbolista de, bueno, acá Plano lo conoce bien, de Nueva Chicago, también jugó en Quilmes. Ignacio Gariglio, el exfutbolista de Arsenal de Sarandí, también es incorporación. Y Brian Sánchez, otro de los futbolistas que ya tenía paso por Deportivo Riestra y también es incorporación del Malevo.
3: A ver, dame Fava con San Lorenzo, que es el rival de Riestra. Dani.
8: Hola muchachos, buenas tardes para todos. San Lorenzo que se prepara para enfrentar el viernes a Deportivo Riestra por Copa Argentina en cancha de Morón sin caras nuevas. Un equipo totalmente plagado de juveniles y con las figuras que no van a estar frente al Deportivo Riestra. Recordemos, sin Romaña y sin el paraguayo Gil, más los lesionados, más los que no van a jugar, un Pipo Gorosito que hará su debut por los puntos con un equipo totalmente desconocido en San Lorenzo de Almagro.
3: Gracias, Dani. Voy a Kansas con Arévalo, pero no para hablar de Argentina, que ya habló Yarro, sino para hablar de Boca. Boca tiene a Villa, tiene a Montero, tiene a Lozano. ¿Qué más, Arévalo? ¿Cómo le va?
9: ¿Cómo andás, Gustavo? Ah, yo creí que querías el equipo porque está parado el 11 titular de Argentina.
3: Bueno, el Plano me dice va a hablar de Boca. O sea, hay falta de conexión entre la producción y el cronista.
9: Te estoy cargando,
3: Se va a hablar de Boca. Muy bien.
9: La estás rompiendo y sos drupi, estás en todos lados. Bueno, te quiero tirar títulos, Gustavo, de Boca que son fuertes. El primero es que Adam Vareiro hoy cumple 62 días del doble desgarro entre el aductor y el abdomen. Y los médicos están barajando una posibilidad. La posibilidad es que Vareiro tenga que ser operado.
3: Mirá, qué locura. Otro más lesionado.
9: Es fuerte. Es fuerte porque hasta acá sigue sintiendo mucho dolor. Fíjate que hizo una recuperación paulatina. De hecho, Alfaro lo llamó y le dijo que por la lesión se quedaba fuera de la Copa del Mundo porque estaba muy considerado. Pero a esta altura están barajando el tratamiento o la operación. Y la operación es algo probable, así que lo tienen que definir en las próximas horas. La segunda noticia, Villa pasó la revisión. Más de 7 millones de dólares Boca pone para llevarse a Sebastián Villa, un futbolista que llegó en agosto de 2018 para jugar esa Libertadores, que después ganó un montón de títulos. Boca nunca lo pudo reemplazar a Sebastián Villa y de hecho fue un viejo sueño, viejo anhelo de Riquelme siempre buscar la posibilidad de que vuelva. Tercer tema, ya llegó la oferta por Chango Ceballos, no tengo el número, han trascendido diferentes cifras. Imagínate que si llegara una oferta por Ceballos de 10 millones de dólares, Boca lo acompaña al aeropuerto porque le quedan 6 meses de contrato. Yo no tengo ese número. Y yo lo que sí te puedo decir es que Boca pretende que sean al menos 5 o 6, porque si no sería solo un resarcimiento. ¿Se entiende?
3: Claro.
9: Y están negociando con Napoli. Sí.
3: Bueno. Montero, Lozano, la saga central con Blanco, Ascacíbar, este Paredes del Mundial que está muy bien, Aranda, Vareiro, Merentiel y Villa, ¿de qué paso?
9: Sí, yo creo ahora, Gus, que Boca va a seguir buscando algo en el mercado, pero está claro que Dybala ya renovó con Roma por un año, o sea, se terminó ese sueño de Dybala, por más que Boca, si bien le dijo acá tenés las puertas abiertas, dependía mucho de Dybala, no es que Boca negoció o quiso una oferta, sino que acá había una intención, en el caso de que el jugador quisiera regresar, de tener las puertas abiertas. Yo creo que van a buscar algo más, veremos por qué lugar. Entiendo que si se puede encontrar algún dueño de equipo, van a buscar. Lo que pasa es que van a intentar recuperar a Carlos Palacios, Alan Velasco está bien, quieren que Zenón tenga pista, si el futbolista se gana el lugar, tendrá pista. Pero claro, Boca ya sacó entre 7, 8, 9 futbolistas del plantel porque los va a ceder a préstamo o porque rescinden o porque se van. Y en este caso, el Vasco Arrabarrena quiere estar concentrado en que los que están, que sirvan. Esos futbolistas que están, que sean solución. No como en el último tiempo que Boca en el banco tenía 5 o 6 jugadores que todos sabíamos que no iban a entrar. Está cerca de arreglar Barinaga para ir a Peñarol. Barinaga, se fue Martegani a Independiente Medellín, lo recomendó Frank Fabra, y yo creo que en las próximas horas puede haber alguna noticia más respecto de entradas o salidas.
3: Gracias, Martín.
9: Abrazo, Gus.
3: Dame Vagoneta, Vicky.
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7: ¿Esto lo cobran en actores después?
3: Vagoneta, Bareto, ¿cómo va?
7: Mira el ganglio, López. 2 grados bajo cero hizo esta mañana.
5: Mucho frío. Hubo que sacar la bolsa de agua caliente,
7: No sabes, me cae un frío bárbaro.
3: La teoría de los cuatro.
7: Y si vengo acá y me dice que me vaya a mi casa porque estoy... Estoy tosiendo. El día de los cuatro, eso viene del otro, el hombre de la soja.
3: Antes de ir a la pausa, sí. ¿Lo tengo a Mati Martínez?
5: Sí, lo tenés bueno. A Matías.
7: Vamos, Independiente.
3: A ti, querido.
10: Hola, Gus, un abrazo muy grande para todos. Bueno, fin de semana de amistoso para Independiente, victoria 3-1 a Newell's. Y después los suplentes empataron 1-1. De los 4 goles, 3 de Maxi Mesa para Independiente. Y el gol de Newell's, Massanti. Por fin hizo un gol en el Libertadores de América, Walter Massanti. Hay que hablar del mercado de pases, Gus. Viene lento, pero yo creo que tampoco necesita tanto Independiente. A ver, el técnico pide un central. Claro, lo que pide está fuera del alcance. Canales y Studer. Lanús creo que no quiere venderlo. Por Studer pide más de 5 millones. ¿Qué está a la vuelta de la esquina? ¿Qué está un poco más a mano? Y falta el ok del técnico. Leonard Costa, el central también, de Independiente Rivadavia. En el medio, los pedidos de Quintero, Galarza, Galopo, fuera del alcance económico de Independiente. El que todavía no está caído y se va a hacer un intento más es por Echeverría, por el chileno que fue el primer nombre del mercado de pases y todavía puede llegar a darse por la relación que hay con el grupo Pachuca. En cuanto a salidas, para mí lo de Puseto Huracán se va a terminar haciendo. Hay mucha expectativa que pueda llegar una oferta de Montiel de México, de la MLS. Lo mismo que Porlo Mónaco, que está muy bien, Gustavo, está bien de peso, está bien de lo físico, está bien de lo futbolístico. El otro día fue titular lo Mónaco y puede llegar también algo por él. Y hay que buscarle salida a Fernández Cedrés. ¿Cómo?
3: El equipo que vi con Mesa en el medio, si Mesa está bien, si le agregás un 6 bueno, o sea, la guita gastada en un 6 bueno zurdo, y si lo Mónaco se queda una temporada más, o sea, meses más, tenés un equipo bueno para competir. Se quedó el chileno, está Montiel. Bueno, veremos. Gracias, Martínez.
10: Lo último, Gus, hay que ver un tema con Ábalos. Yo creo que lo de Olimpia no va a llegar al dinero que quiere Independiente, pero Ábalos, que le quedan 4 meses de contrato, o un poquito más, 5, dijo, para escuchar la propuesta de renovación, que me pongan al día, y a 9 le deben bastante dinero.
3: Bueno, esa es una prioridad, ¿no? Quedarse con el 9 o ir a comprar otro. Gracias, Martínez. ¿Hacemos la última pausa?
4: Dale.
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4: 13 horas, 50 minutos en todo el país. La temperatura actual, 8 grados. Sensación térmica, 5 grados. Humedad, 84%. Cielo cubierto. Máxima para hoy, 12 grados.
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10: Últimos tres minutos de programa. Vicky Buono, temperatura en Buenos Aires, por favor.
11: Sigue ahí en 8 grados, humedad 84%, cielo cubierto, máxima para este lunes 12 grados.
10: Acá nublado en Atlanta, ¿eh? Mirá. Y con amenaza de lluvia, 25 grados, esperando por Argentina-Inglaterra pasado mañana.
11: Con lluvia.
10: Por mucha prensa y por mucha gente que está viniendo en autos, que está viniendo en avión, desesperados por ver el gran partido del Mundial. Bueno. ¿Qué más, García, antes de ir a Vélez?
12: Bueno, hoy tenemos fútbol de ascenso, juega Atlanta precisamente frente a Colegiales, el partido que cierra la fecha 20 del campeonato. Atlanta, uno de los animadores de la zona B del torneo, arbitraje de Juan Cruz Robledo, esto será a partir de las 21, y por la primera C, Fénix Sportivo Barracas a las 15, y juega el equipo de Lionel, juega Leones.
13: Espectacular.
12: Visitante de Claypole también a las 3 de la tarde.
13: Va la aplicación, después lo veo.
12: Ahí está.
10: Leones, Claypole. Sí, bueno, me voy a Vélez con Ertola. ¿Qué hay?
14: Gustavo, perfil bajo, Vélez, sin refuerzo, se fue el arquero Montero a Boca. Le ganó un amistoso argentino Juniors. Marchiori, Joaquín García, Magallán, Silvero, Escobar, Baeza, Andrada, Aliendro, Lanzini, Pellegrini y Thiago Aguirre, este juvenil que hizo el gol en la última jugada del partido. Vélez le ganó 1-0 al bicho.
10: Mirá, se le fue Lozano, se le fue a Argentino Junior, ¿no? Lozano y se le fue Fattori, ¿no?
14: Sí, ¿sabes cómo formó?
10: ¿Cómo?
14: Cortés, Franco Paredes, Álvarez, Godoy, Prieto, Lescano, Gómez, Oroz, Alcaraz, Iván Morales y Jaini Koski. El segundo partido también lo ganó Vélez 6-2. Tres goles hat-trick de Dylan Godoy y dos goles de Diego Valdés, que está en duda su continuidad.
10: Mirá, tuvo lesiones, pero buen jugador el chileno.
14: Sí.
10: Compañeros, nos vamos. Viene MP desde Miami, imagino viajando para Atlanta en las próximas horas. ¿Cómo cerramos el programa, García? ¿Algo más?
12: Bueno, ya te lo adelantaba Martín. Paulo Dybala firmó su contrato, su nuevo contrato con la Roma. Quedarme en la Roma era lo que quería, fue lo que dijo Dybala.
10: Mirá.
12: El vínculo será por un año, finalmente.
10: ¿Cuánto se habló?
12: Una temporada, la renovación de Dybala con la Roma, que va por Garnacho ahora. Es el próximo objetivo del mercado.
10: Gracias, Valeto, por venir, ¿eh? Abrazo.
13: Me duele el ganglio, te saludo así cortito, me duele.
10: Sí, sí. Gracias. Chao, Vicky Buono.
11: Chao, Gus, hasta mañana.
10: Cerramos y abrimos.
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3: Palacio te saluda López desde Atlanta. ¿Cómo va?
4: Hola, desde Miami. Saluda aquí, reporta MP con GGG, volando de palo a palo. Ya produciendo un montón de cosas aquí, no solo para nuestro programa, sino para después la tira completa. Mañana tenemos desde tempranito también, tenemos una hora de MP910. Después nos pegamos con la semifinal y después nos pegamos con un buen momento pegadito a España-Francia, querido Gustavo. ¿Vos?
3: Mira, hicimos ese programa desde Buenos Aires, ahora de Miami, desde Atlanta, desde Kansas y desde Nashville hoy. Mirá cuántos lugares visitamos en 2 horas y pico. Yo en Atlanta, un día nublado con amenaza de lluvia, esperando por la gente que no ha llegado todavía, pero que van a venir, imagínate cómo, ¿no? En gran cantidad para este partido que tiene entradas de $3,000.
4: Nosotros acá, con las de la Inglés, son 33 grados de temperatura. Un día con mucho calor, mucho sol, mucha humedad, como nos tiene acostumbrado Miami, armando absolutamente todo. No, ¿sabés qué tuvo bueno este grupo de Radio La Red? Nunca pensamos un poco más allá. Siempre fuimos, como día a día, porque no podemos estar pensando New Jersey y eso para los onzos, ¿no? Sí, armar logística, un montón de cosas, pero vamos paso por paso.
3: No, totalmente. Aparte, acá no puedes hacer nada, porque yo tenía amigos que habían sacado ya Atlanta, pero había que esperar Suiza, y Suiza no dio trabajo. La verdad que la embocaron, porque tuvieron suerte, sacaron el vuelo barato. Pero mirá si te eliminaban, ¿viste? Ahora, ¿qué haces? ¿Sacás a Nueva Jersey o sacás a Miami?
4: No, yo tuve ayer tuvimos 2 horas, el cierre de 10 a 12 de la noche de Argentina. Pues pensá que el día anterior habíamos terminado 3:30 de la mañana, porque los jugadores se quedaron en la cancha, en las plateas, festejando. Después tuvieron que ir a bañarse como 1 hora y pico después. Entonces pasaron por la zona mixta. Y obviamente Radio La Red tenía que tener todos los testimonios de los jugadores, inclusive el último, el de Messi, con Gustavo Yarroch. Entonces después hicimos una tira de 12 a 2 de la mañana y empezaron a escribirme, Gustavo, lo que tiene la radio, la magia, lo que venimos hablando siempre, a pesar de ser hombres de televisión, cómo nos comentan permanentemente la gente de acá de Estados Unidos y toda la gente de todo el mundo que nos escucha en Europa. Ayer empezaron a escribirnos de Australia, de China, de Nueva Zelanda. Y sabés que empecé a ponerlos al aire, Gustavo, porque si estamos acá en China, estamos laburando. No, ¿sabés que nos escribió la esposa de un profe que se acordaba que yo fui a dar una charla independiente hace como 10, 12 años a la pensión de los chicos, Gustavo, y era un profe independiente que ahora está trabajando en China? Y entonces, claro, eran las 12 de la noche, las 11 de la noche de Argentina, eran las 11 de la mañana de China, pero ya del lunes. Y empezamos a hablar con la gente permanentemente, lo que es la magia de la radio y esta cobertura que tenemos que estar en todos lados. Mirá todos los lugares, los usos horarios diferentes, la temperatura diferente que vamos teniendo en cada uno de los lugares, Gustavo.
3: Sí, el otro día se enojó Scaloni, dicen los compañeros, porque la verdad que tardó mucho Argentina en salir del estadio. Él quería que coman sano y en el hotel, pero el partido, como fue a la larga, y tuvieron que comer ahí en el vestuario, la conferencia de prensa, hasta que en un momento dicen que se bajó del micro a apurar a los jugadores para que...
4: Vi una imagen con Paredes.
3: Porque era muy tarde.
4: Vi una imagen con Paredes, claro. Lo que pasa es que Scaloni no los iba a ir, porque Scaloni se fue rápido, no sé si viste imágenes vos, Gustavo, y si alcanzaste a ver de la posición. Scaloni se va rápido al vestuario. Los jugadores se quedan con la gente. Y después, cuando se empieza a vaciar el estadio, los jugadores van en busca del sector donde estaban, bajan al sector número 1, las entradas más caras, donde están los familiares de los jugadores, y recordá lo que hablamos. Creo que Paredes tiene como 50 parientes, amigos, familiares y cercanos. Creo que los Álvarez también han copado con 35, dijo la esposa la novia de Julián Álvarez. Dijo, entonces todos esos se juntaron, se empezaron a sacar fotos entre sí, a festejar, a dar besos, abrazos, todas las expresiones.
3: Los hijos pateaban la pelota, claro, en la cancha. Yo lo vi a los hijos del Dibu Martínez.
4: Totalmente, totalmente. Maravilloso. Creo que también eso es Made in Argentina, ¿no, Gustavo? Porque...
3: Lindo.
4: No, lindo. Está bien, pero...
3: Yo lo veo a los McAllister.
4: Sí.
3: ¿Viste? Los McAllister tienen la bandera de La Pampa. Son como 20 y pico, 30 también.
4: Mucho auto, ¿eh? Porque el Colorado el otro día estábamos haciendo la tira y estaba volviendo de una de las ciudades rumbo a Miami, y después lo sacamos al aire en Latina en un buen momento, que se había quedado dormido en la reposera porque llegó muerto. Eran 8 los que viajaban en una combi. Los McAllister
3: todos... Que no se aguanta más el avión, Marcelo, claro. Ir al aeropuerto, el avión, la demora, las valijas. Entonces,
4: por bueno, ayer lo veía al Topo Gipo manejando.
3: Auto.
4: Claro, en auto con Renato de la Pablera. Mucho AFA ahí, ¿no? Y está, después no sé quién más estaba que iba, Germán.
3: Gávez.
4: Gávez, no sé ahí la AFA cómo estaba representada en esa camioneta, Gustavo.
3: Y había 3 equipos seguro. 3 equipos seguro.
4: Me gusta cuando estos códigos nos vamos riendo. Bueno, pero listo, nosotros acá, cuando quieras vos, volando de palo a palo, para que sabemos que están viajando mucho, pero era necesario también establecer un lugar central para que todos los compañeros tengan la apoyatura. Mañana día de partidos también, el día de Argentina también. Así
3: es
4: que bueno,
3: estaremos... Este mundial con los viajes, Marcelo, te matan.
4: Pero por eso
3: viajes,
4: la logística...
3: Tuve la suerte esta vez, además me tiraron un privado en la empresa, me tiraron un par de privados, porque... Yo tuve esa suerte, pero Palermo, por ejemplo, me decían que tuvo una demora en el avión y no sé, que llegó sin dormir.
4: Claro, con Goico fueron, porque me parece que la gente de DirecTV lo llevó a Nueva York, a los estudios que tienen en Nueva York. A la pelota, acá se está sonando una alarma, no sabemos si es, si hay que dejar todo y salir corriendo.
3: Un cigarrillo en un ascensor y suena.
4: Claro, sí, el otro día calentó empanadas, pero en Dallas, señor Germán García Groba, que se ve que no quería gastar en una cena en un restaurante, y trajo empanadas. No, la gente de...
3: Dicen que Groba tiene $200 más de los que le dio Cantenis en Buenos Aires.
4: Mirá, un día que lo agarre dormido, le voy a revisar su caja fuerte, porque
3: no,
4: me parece
3: nada.
4: Que...
3: Tiene $200 más grande.
4: Y recibió bolsos y todo, no como los de López, digo, no lo de Gustavo.
3: No,
4: sí, pero acá hubo bolsos acá.
3: Gustavito, bueno, Marce, te dejo desde Atlanta. Abrazo. Acá nublado, 25 grados con amenaza de lluvia.
4: Se va López desde Atlanta y...
3: Llega Palacios desde Miami.
4: ¡Vamos!
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0: Muy, pero muy buenas tardes. ¿Cómo están, compañeros y amigos allí en Buenos Aires?
1: Hola, MP. ¿Cómo
2: Hola, Marcelo.
1: Va?
2: ¿Cómo va?
3: Hola, Marce.
1: Perdón. Una voz distinta, ¿no?
0: Hola, Pellota. No,
3: Hola.
0: Porque Pellita.
3: No.
0: Pellita, no, no, bueno, a Pellita es Pellita. Acá, escuchamos, usted es más grande, más alta.
3: ¿Qué
0: usted más?
3: Ah, no hablaba del DNI.
0: No, no, no se habla de la edad de la gente.
4: Ni de los cuerpes.
0: No se habla, ¿cómo, Germán?
4: De los cuerpes ajenos no se
0: al
4: habla.
0: Al cuerpe, dice el pelotudo acá, dice acá. No, no, no, perdón, Germán. Ahí está. ¿Cómo está? Uy, ¿cómo se cortó el pelo?
5: Sí, me corté el pelo.
0: Ah, pero.
5: Y el otro día le dijiste.
0: ¿Cómo puede ser?
5: Me dijiste que me corte, que me quedaba feo.
0: No.
5: No, que no, hay que... Frío, no, que se te veía el gorro, el gorrito.
0: No, que no se agachara. Hoy no hace falta, ¿eh? Ya con la cabeza derecha también se nota. Como...
5: Sí, sí, ahora se nota más. Pero ese problema de la cámara de arriba, como la cámara es la cámara táctica, ¿viste?
0: Y un poco brilloso con la remera, ¿no? Me parece un poco brilloso la remera. Me parece que cuando vayamos a la pausa me la voy a cambiar.
5: No, se nota, sí. No se nota, ¿eh?
0: No, no es medio brilloso, yo me veo...
5: No, no, acá no se nota.
4: Pero Martín Fiorredolo, Marceso.
0: Ah, el brillo. Ah, mirá cómo está.
3: Ah,
0: ¿cómo está Mema?
3: Lo que pasa es que atrás dice Jain también, mirá.
5: Claro. Oye,
3: ojo.
5: Veo que hoy entraron en gasto y prendieron la lámpara.
0: La lámpara. No, pero.
5: O no sí. Ve Germán García Grova.
0: Está prendida que se fue Marino. Pará. ¿Puedo hacer una cosa? Vamos a aprovecharnos que Cantenis está en viaje.
5: Viajando, ¿no?
0: Sí. No, no. Nunca entendí tanto no la logística. Pará.
5: Sí.
0: Yo le voy a mostrar. Que nosotros tenemos acá el estudio armado, que no queremos hacer lío. Yo creo que esto va a ser un escándalo, porque vamos a girar el estudio a donde da. Vamos a girar.
5: A ver.
0: Que no tiemblen giremos. Allá en Buenos Aires.
5: Giremos.
0: No tiemblen.
5: Le contamos.
0: Ahí empieza
5: a la gente
0: a girar.
5: Escucha radio.
0: A ver, yo tengo cierto delay. Lo total que escuche, pero no ve. Porque empieza no que sale quemado.
5: Pero poneme ese fondo.
1: Ese globo lo conozco, ese globo lo conozco, Mepe.
0: ¿Por qué? Porque hay costado un exjugador con la esposa periodista y también tenemos... Yo recién lo voy a empezar a ver ahora por el delay, pero mirá el fondo que tenemos.
5: Ah, espectacular.
0: Este es el estudio de Radio La Red que tiene montado. Un saludo a Guille Franchella, está saludando desde el... No, no, está haciendo teatro, no puede venir. Pero ya empezamos a conocer.
5: Desde ahí. Yo creo que Marino no.
3: Ay, sí.
5: Sí, no te dio lo mejor, ¿eh? Me parece que no te cuidan, Marce.
0: No,
5: yo saldría de ahí.
0: Acá, lo que necesitamos es el sonido y
5: una
0: volver
5: pantalla,
0: acá.
5: Metiste bueno, una cuadros. Pantalla de luz ahí, bien.
0: Muy bien, muy bien. Ahora volvemos
5: y ahí está
0: a estar.
5: Lampard, ya está Lampard otra vez.
0: No. Yo le voy a contar una cosa. Cuando se empezó a diagramar. Entre todos los chicos, Alan, Santi Cantenis, cómo ese tipo. Mirá, ahí estamos mostrando lo que era un estudio normal. Ahora volvemos a estar con la lamparita. Uh-huh. No me parece un sillón de costado que antes no salía, Germán, ¿eh? A ver, ahí está, ¿no? Ahí está. Estamos de vuelta con el vasito de agua, con la lámpara. Yo se lo mostramos también ahí. No empecemos ahora a Buenos Aires a decir, no, pero ese.
4: La habitación
0: fondo,
4: de MP, queremos ver la habitación de MP.
0: No, no, porque no está acá. Esto es solamente estudio. Este es el estudio nada más. Pero pará, quiero contarles esto. Cuando se empezó a diagramar, había un momento. Vos pensás que en este momento, Gustavo está en una ciudad. Los compañeros que hicieron el partido están volando rumbo a Atlanta ahora.
5: Exacto.
0: Desde Kansas. Uh-huh. Pero con un aeropuerto de dos horas de distancia. Porque acá también, acá cuando haces los vuelos internos, podés caer en el aeropuerto internacional de Miami o en Fort Lauderdale podés caer. Uh-huh. Entonces yo lo que te digo es que si nosotros hubiéramos hecho, nos hubiéramos ido, alguno tiene que ir al sacrificio, nosotros hoy no estaríamos al aire. Porque en este momento la comunicación que pueda haber es una comunicación con los excelentes métodos, micrófonos y celulares adaptados al modernismo, uh-huh. Pero no estaríamos al aire nosotros. Y nos estaríamos perdiendo la tira de 3 horas también hoy. Entonces, hay alguien que tiene que quedarse o hacerla hasta las 3:30 de la mañana, como hicimos el postpartido, que tanto satisfacción, que tanto agradecimiento de la gente, ¿no? Y la tira de anoche. Entonces, hay alguien que tiene que ir al sacrificio. Nosotros estamos esperando porque... O viajamos a Atlanta para la semifinal contra Inglaterra. Lo que sí ya tenemos asegurado es la ida de Miami a Nueva York para si todo sale bien y si no quedarnos también. Pero viste que una vez se pregunta, dice, pero este va para acá, este va para acá. Bueno, pero hay un estudio que tiene que salir con este sonido que me gustaría que le pongan montaje con qué sonido estamos saliendo del estudio de Miami.
5: 5/5.
1: Diría Miguelito.
0: Bueno, bueno, por eso nos vamos a quedar acá a vivir. Y bueno, y vamos a hacer ahora, antes era impensado, ¿no? Pero por eso nos vamos
5: claro,
0: a quedar a vivir acá.
5: Quedas ahí, total, ya sos mayorista.
0: El mismo sonido.
5: Además, ya sos mayorista, podés hacer programa desde ahí. ¿Qué más querés,
0: claro,
5: Marce?
0: Son mayorista y distribuidor, como dice el PNT, ¿no?
5: Exactamente, entonces ya te quedás ahí, ahora después pones un local de Garmin.
0: Totalmente. Escúchame una cosa, acá son las 13:16,
5: sí.
0: Allá las
5: 14:16.
0: Bueno, ¿el dólar oficial a cuánto está? Porque no cotiza hace como 15 días que
1: sí,
0: te he feriado en la Argentina.
1: 1510.
0: ¿El dólar
1: oficial? 1510.
0: Bueno,
1: los
0: quedó ahí
1: iguales,
0: después que
1: dos
0: pasó los 1500. ¿Y el blue también?
1: Igual, exacto.
0: Hoy estuvimos con un amigo suyo, tiene casa de cambio, y nos decía 1520, se ve que lo vende 10 pesos más caro. Después usted sabe a quién me refiero, a un amigo suyo. Bueno, allí, ¿qué le pasó a Pellí?
3: Creo que médico, ¿no?
5: Estudios.
1: Oculista.
5: Sí. Oculista, por eso no salían bien los PNT, porque claro, oculista no estaba leyendo bien.
0: Sí, noté una involución tremenda. Sí. Decía, Guaymallén, el alfajor de la no familia.
5: Exactamente. Y acá claro, hemos logrado, ¿no?, que Vicky Buono acepte el aire acondicionado, cosa que no lo hace a la mañana.
0: Ah, porque tienen la losa radiante prendida a la mañana, ¿no?
3: A la mañana calefacción.
5: Prende losa radiante con Pelen Verso,
0: sí,
5: los dos.
3: Pero Marcia,
0: temperatura en Miami, Vicky.
3: Sí, en Miami acá hace un frío de locos. En Miami están mucho mejor, con 31 grados y sol, por lo que veo. La máxima
0: ¿y en Buenos
3: está
0: Aires?
3: Para hoy 31. Acá tenemos ahora 8 grados, no quiere levantar, la sensación térmica es de 5 grados, humedad mucha, 79%, y si querés la máxima, te digo, para hoy 12 grados.
0: Bien, y en Kansas, que es la ciudad que está dejando parte del equipo de Radio La Red, en un auto, en Kansas, ¿qué temperatura tenemos?
1: No lo imaginaba.
3: No lo imaginábamos.
5: No
3: en
5: imaginabas
3: Kansas
5: el
3: también,
5: cambio de frente.
3: 31 grados, pero estuvo rápido el cambio de frente.
0: Chicos.
3: 31 grados.
0: No, pero
3: sí,
0: yo a Vicky no le voy a echar la culpa, pero a los dos boludos grandotes que tenemos en la mesa.
5: La defensa.
0: El 6 de junio, arrancamos.
5: Ya no había gente
0: con la temperatura de Shut up. Como verán, ya acá se habla inglés, ¿eh?
3: O sea, bien.
0: Voy a tener que readaptar cuando lleguemos a Buenos Aires, ¿no? Germán.
4: Esta mañana cuando sonó acá el parlantito del estudio de Radio La Red y empezaron a hablar en inglés, saliste corriendo a ver qué estaba diciendo.
0: No, contá.
4: Tenemos como un parlantito arriba de donde está Marcelo, hay un parlante y una alarma. En el parlantito empezó un señor a decir hello, good morning to everyone, this is a test. Bueno, cuestión, estaban anunciando en inglés un testeo de la alarma de incendio. Que por favor que la gente que esté atenta, que no se asuste, que era un testeo. Y de repente empezaron a golpear la puerta de la habitación.
0: Claro, digo, ¿qué está diciendo este pelotudo? Escuchame. Y a los 10 minutos empezó a hablar en español.
5: Pero pará.
0: No, queríamos decirle que esta es...
5: ¿A qué hora fue eso?
0: A la tarde, tampoco era muy temprano. No, tarde, acá arranca la jornada. Arranqué mirando a Guille Novelis, el cantante de La Mosca, que estaba en Telemundo. Estaba sentado ahí en el Telemundo por lo de muchachos y esas cosas más también. Estaba buscando una entrada. Hasta en un rato por ahí podemos hablar, pero creo que lo secuestraron en Telemundo. Porque yo lo arranqué viendo a las 9 de la mañana y creo que a las 3 de la tarde... creo que comenta España, está encerrado para... No, estaba buscando entrada para irse hasta Atlanta.
5: Sí, la AFA debería darle una entrada a Guille Novelli. ¿Cómo no?
0: Ah,
5: bueno, el cantante de la canción campeona del mundo, que todavía se canta,
0: sí es,
5: además.
0: Obvio. Che, así que en Buenos Aires tenemos frío.
3: Sí.
0: En Miami 31, 32.
3: Lindo, sí.
0: En Kansas me dijiste,
3: también,
0: Vicky.
3: 31, la máxima
0: y
3: 32.
0: ¿Y en Atlanta, donde se juega
3: Atlanta,
0: la semifinal?
3: Mira, en Atlanta hay 27 grados, estaba nublado, probabilidad de lluvias, pero para toda la semana. Así que los muchachos con lluvia en el partido, para la gente.
1: Cerrado el estadio.
3: Claro.
5: Mejor. ¿De ahí ya se fueron los vikingos? ¿Ya dejaron de remar y todo eso?
0: Vamos a remar. Remar remamos nosotros, ¿no? Remar. Pero no digo remar en la vida de los noruegos diferente a la Argentina.
5: Un poquito.
0: Quiero saber dónde están Gustavo Yarroch, dice, rumbo a Atlanta. ¿En qué está? ¿Cómo están viajando? Hay que contar todo. Hola, Gustavo, ¿cómo te va?
2: MP, ¿cómo te va? Abrazo grande. Estamos en un auto, en un Uber, yendo desde Kansas City hacia el aeropuerto de Des Moines, que es en el estado de Iowa. Un recorrido de unas 3 horas en auto y luego el vuelo que nos va a depositar En la ciudad, sí señor.
0: ¿Pero eso por qué? ¿Porque está colapsado Kansas? El aeropuerto que utilizaste vos todos los viajes para ir y volver con Argentina. O sea, hay que, contémosle a la gente, hay que escaparse de ese despelote que es Kansas y hay un aeropuerto así, digamos, secundario.
2: Exactamente, están colapsados los vuelos, no podemos salir desde Kansas City en vuelo rumbo a Atlanta, por eso hacemos un recorrido de 3 horas, el grupo dividido en 2 tandas, yo estoy yendo con Santiago Cantenis en un auto, detrás nuestro el relator del Mundial, Leonardo Gentili con Fabián Marino, nuestro jefe técnico, van atrás nuestro porque nos acaban de mandar un video que nos están siguiendo los pasos como si fuera una custodia presidencial, básicamente, y estamos yendo al aeropuerto de Des Moines, esto ya queda en el estado de Iowa. Bueno, a la espera de volar aproximadamente, Marcelo, a la misma hora en la que la selección argentina va a estar saliendo desde Kansas City rumbo a Atlanta, porque en estos momentos el equipo se está entrenando, último ensayo en Kansas City, mañana va a practicar Argentina en Atlanta, pero el último ensayo en Kansas City está ocurriendo en estos momentos, y cuando sean las 20 de la Argentina, el plantel volará rumbo a la sede en la que buscará nada menos que un lugar en una nueva final del Mundial y contra Inglaterra, MP.
0: Bien. ¿A Mati dónde lo tengo? ¿En tu auto, en otro auto o en un tercer auto que también está? En un tercer auto, ¿no?
5: Sí, sí, sí.
0: Mati, ¿dónde estás vos?
2: En un tercer auto.
6: ¿Cómo te va, Marce? Un abrazo enorme. Aquí yo estoy ya a apenas 138 kilómetros de Atlanta, en la ruta interestatal 75 Sur, que nos va ya a depositar en Atlanta. Al mando de este vehículo está el señor Diego Chavo Fuchs, quien estamos compartiendo este maravilloso viaje.
0: Saluda al Chavito.
6: Con una parada intermedia. Claro,
0: escuché
6: que
0: esta
6: sí,
0: mañana.
6: Manda muchos saludos también.
0: Lo escuché esta mañana hablando juntos, del programa claro. De Totti.
6: Exactamente, y estamos después de la parada intermedia en Nashville, una muy bonita ciudad, muy musical, muy alegre, ahora ya estamos muy cerca de la sede de la semifinal histórica del Copa del Mundo.
0: Bien, o sea que va con el Chavo, solo mano a mano con el Chavo en el auto.
5: Salieron ayer.
6: Sí. Salimos ayer, recorrimos toda la programación del domingo en Radio La Red,
5: claro,
6: comentando
5: bien.
6: Justamente con el Chavo lo que nos pareció el partido de Argentina.
0: Sí, escuché tres o cuatro comentarios del mismo partido.
5: Pero era para hacer compañía, para que no se sientan solos.
0: Me encanta. ¿Te imaginas la gente andando de un lado para otro a ver un familiar o en la ruta o lo que fuere? ¿Sabes lo que la compañía que te esté contando el periodista que vos escuchás permanentemente y el Chavito, un amigo nuestro también, que vayan conversando? Porque todos creen que vos tenés un vuelo privado que te saca una ciudad, te lleva a otra ciudad también.
6: No,
0: vamos recorriendo. Yo lo que contaba...
6: Eso para los Rolling Stones.
0: Sí, de la única manera que me van a sacar de acá para ir a Nueva York, ojalá, ¿no? Pero bueno, de la única manera. Pero bueno, un saludo a Agustín que me pasa a buscar, baja acá en la playa, al lado del Lerpa de Guille Franchella, y acá me sube y bueno, y nos vamos, ¿no? Bueno, así que nosotros tenemos así. Bueno, en un rato vuelvo, Mati, te dejamos tranqui. A
6: Dale,
0: ver, ¿en cuánto llegas a Atlanta?
6: En una hora y media.
0: Ya lo tenemos cocinado.
6: Muchos argentinos haciendo también este trayecto, también
0: totalmente.
6: Muchos argentinos nos encontramos con muchos en las estaciones de servicio, en las paradas intermedias, en Nashville también, que pararon a dormir y están siguiendo al igual que nosotros este trayecto que entre Nashville y Atlanta es de 400 kilómetros y ayer hubo un banderazo, ¿no?
7: Eran 10 tipos.
6: Eran 10 tipos, pero bueno, había un banderazo, había una bandera agitándose.
0: Un banderazo, sí.
6: No es muy pro banderazo.
0: Bueno, abrazo, está bien, el Chavo de los míos. Yo, cuando corte, preguntale qué opina de los banderazos en Argentina. Un abrazo al Chavo y a vos. Volvemos
6: vamos,
0: en un rato,
6: vamos,
0: dale.
6: Seguimos.
0: Pará, en esta recorrida, ¿qué tiene que saber a nivel informativo, que siempre lo que priorizamos en Radio La Red? Yarroch, ¿qué tiene que saber a nivel informativo en el auto de adelante que van rumbo a un aeropuerto a 3 horas de Kansas para poder ir a tomar el avión e ir a Atlanta? ¿Qué tiene que saber informativamente de la selección, Gustavo?
2: Marcelo, que el equipo se está entrenando en estos momentos en Kansas City, en el complejo del Sporting. Esa puerta cerrada esta vez, como ocurre dos días antes de cada partido, Scaloni puede cerrar las puertas. Eso es lo que está haciendo en estos momentos. El técnico, yo cuando averigüé, la respuesta que me dan desde el cuerpo técnico es la misma que me dieron en la previa del choque contra Suiza. Es decir, que el técnico puede repetir la formación o en todo caso hacer uno o dos retoques. Cuando pensamos en eso, hay que poner la lupa, Marcelo, en el ala derecha del equipo argentino, Molina o Montiel, De Paul o Nicolás González, y ver también la posibilidad de si puede modificar el esquema táctico. Lo hizo en Qatar frente a Países Bajos, se metió en el 11 Nicolás Otamendi, de buen ingreso el otro día frente a Suiza. Vamos a esperar, pero cuanto menos, Marcelo, la formación de Argentina se va a parecer y mucho a la que viene de lograr el boleto a las semifinales de la Copa del Mundo. Los colegas, la mayoría de los colegas argentinos, viajando en auto, muchos de ellos rumbo a Atlanta. Por eso le mandamos un saludo a Daniel, que está prendido, Daniel Urueña, de América Tucumán, en viaje, sí, escuchándote por Radio La Red, MP.
0: Mira, acá también, Benja me manda, aquí escuchando Radio La Red camino a Atlanta, pisándole el los talones, no, digamos, no, bueno, pisándole los talones al Chavo y a Mati Palacios, escuchando el viaje, haciéndolo el mismo trayecto. Mirá vos los mensajes que vamos recibiendo, cómo somos la compañía de los hinchas argentinos y nuestros colegas también, que van de un lado a otro. Marcelo, como Cábala, saquen pasaje a Miami. Claro, claro, claro, totalmente. Pero pará, me voy al auto de atrás, porque yo quiero contarles también a la gente, no es que se van dos Uber porque no se llevan bien Marino y Gentili con Santi Cantenis y con Jarro de Gustavito. Me voy al auto de atrás porque ya empiezan, sí, a llevar todo el equipamiento técnico de Radio La Red, todas las valijas que se van, claro, sumando. Me voy al auto de atrás porque hoy lo escuchaba con Toti Pasma y me gustaría que se lo cuenten otra gente, también porque él tiene la teoría que el público se renueva. Leo Gentili se encontró con Scaloni porque la familia de Scaloni, sí, estaba hospedada en el mismo hotel que Radio La Red. Así que vamos a que Leo Gentili comparta en MP910, nos cuente qué habló con Scaloni, cómo fue la sorpresa, en qué lugar. Leito, buenas tardes, ¿cómo estás?
7: Hola, Marce, acá en viaje, en plena ruta. La verdad que la sorpresa fue muy agradable, porque fue inesperado. Más allá de lo bueno de encontrarse con el técnico de la selección argentina, yo estaba cenando en el lobby del hotel, sabía que estaban la mujer y los hijos hospedándose en el mismo hotel que nosotros.
0: Aparte, escuchame,
7: pero jamás me imaginé.
0: No son muy conocidas, sí, no tiene un rostro muy conocido la esposa de Scaloni y los hijos de Scaloni.
7: No.
0: Los hemos visto ahora, pero es un perfil bajo, muy pero muy bajo, que vos no te das cuenta que es la familia Scaloni la que está allí.
7: Me di cuenta porque me lo contaron. Entonces miré hacia la mesa donde me indicaron y estaba la señora con los chicos. Eso fue hace un par de noches. Y ayer me voy a cenar al lobby del hotel, ya era tarde, me voy solo a comer, pido la comida, y veo que aparece un grupo de gente y en el medio Lionel Scaloni. Y se sientan al lado de donde estaba yo. Había entre 10 y 15 personas, la mujer, los hijos, el representante, supongo que otros familiares y amigos. Me dijeron que estaba Pablo Aimar, yo no lo vi. Y cuando lo veo, me acerco respetuosamente, me presento. Yo nunca había hablado con él fuera de aire.
0: Ajá.
7: Sí, en alguna nota periodística. Y le digo, ¿quién soy? Me dice que me conocía y tuvo un gesto muy noble conmigo. Fue muy elogioso a mi laburo.
0: Cuente, porque es el técnico, sí, de la selección argentina. No,
7: sí,
0: pero cuéntelo, porque usted es el relator del Mundial. Usted es el relator de la radio. Usted es una persona de perfil bajo también. Y está bueno que un tipo de Pujato con un tipo de Salto tengan ese diálogo, ese mano a mano, ese momento de decirse cosas lindas mutuamente.
7: Él me dice, cuando me acerco, vos decís gol nuestro y mira los que estaban alrededor. Y le dice, este es un fenómeno, relata bárbaro. Y estos tipos son lo que son, y les va como les va, bien, en sus laburos y demás, como a Bilardo, Recién se lo decía a Sarroch fuera de aire, porque están en todos los detalles, porque él no vive en la Argentina. Él no escucha seguramente las transmisiones de la radio los fines de semana. Sin embargo, no solamente sabía quién era yo, sino hasta la manera en que tengo de relatar y lo que digo en el relato. Y la verdad que fue reconfortante. Después hablamos un poquitito y yo ya no quise molestar más porque me daba vergüenza. Él, como te decía, Marcelo estaba con su gente. Se quería sacar la foto, me dice, vamos más allá porque hay más luz. Le digo, no vayamos más allá porque se te va a venir toda la gente del lobby y esto va a ser un escándalo. Y ese fue el encuentro, repito, muy satisfactorio porque es con el técnico de la selección argentina, pero por sobre todas las cosas, por lo inesperado de ese encuentro.
0: O sea, Leo, que él ha sido muy generoso con nosotros, porque antes del Mundial, y esto tiene que ver con el Pela Sarroch, creo que ya no lo tenemos en contacto al Pela.
2: Sí, estoy, MP, te estoy escuchando, los estoy escuchando.
0: Excelente, excelente. Me gusta contar este momento de intimidad, que no estamos violando nada, porque no es que te contó qué equipo va a formar. Características humanas. Pero yo tengo un agradecimiento muy grande, porque tiene que ver con las notas previo al Mundial. Un día vino Gustavo, dijo, esto tiene que ver con, también pasa por él, o sea, porque Novelo maneja prensa, pero él concedió dos notas, creo que a la gente de DirecTV Sport, o la radio, sí. La radio con imagen,
2: sí.
0: Y nos concedió una nota a nosotros, y la verdad que nos llena de orgullo, porque no es que concedió 100 notas, eligió dos medios. No eligió a Marcelo Palacios, eligió a Radio La Red. Y ahora también entiendo que por ahí el reconocimiento ha sido porque te escuchaba, porque decías gol nuestro, porque seguramente cuando está en Mallorca con su familia, a lo mejor disfrutando, tiene la aplicación de la radio y escuchándonos. Entonces ha tenido una generosidad muy marcada, Scaloni, que bueno, se condice ahora con el encuentro allí de dos tipos con un perfil bajo como sos, Leo, vos, el relator del Mundial, y como lo es también Scaloni. Así que ha tenido una generosidad, porque cuando vos das 100 notas, haces gira mediática, es una cosa. Cuando vos hablas con dos o tres medios y después cerrás el grifo porque se viene el Mundial, él tuvo la consideración para con nuestra radio. Leito, abrazo grande. Queríamos tenerte contando este momento de intimidad con el técnico de la selección argentina. Abrazo grande, linda la foto, yo estoy saliendo desde Miami, están los muchachos en Buenos Aires, y allí está la foto linda, donde le están marcando vos, él es cruzado con las manos detrás de sus espaldas, y una linda foto con muy buena luz, con muy buen tino, que seguramente vos te hubieras sacado todo apagado, no se hubiera visto nada, ¿no? Pero fíjate que el técnico argentino tuvo hasta esta consideración, ¿no?
7: Increíble, y la verdad que te repito, yo nunca había hablado con él fuera de aire, un tipo muy, muy de campo, desde la sencillez, desde la buena predisposición, por lo tanto fue un lindo rato que me llevaré para siempre en mi corazón cada vez que se hable de este Mundial, de lo periodístico, de la selección, de los partidos. También voy a tener un rato para recordar el momento de anoche.
0: Abrazo, Leo, un abrazo grandote, un abrazo a Fabi,
7: abrazo.
0: Fabi también que está ahí con vos. Abrazo, Gustavo, volvemos, Marcelo. Después de las 3 de la tarde en el camino rumbo a un aeropuerto a 3 horas de donde están ustedes, sí.
2: Marcelo, sí, perfecto, volvemos en un rato, pero déjame invitar a la gente para que, a propósito con lo que contó Leo recién de su encuentro fortuito con Lionel Scaloni, un hincha de la selección estaba en la puerta del hotel y de pronto vio en la noche de Kansas City, a las 11:30 de la noche, que llegaban dos personas en bicicletas con su casco puesto, y que cuando llegan a la puerta del hotel se sacaron los cascos e ingresaron, y eran Scaloni y Aymar, y se acercó a saludarlos. Bueno, la nota está en las redes oficiales de Radio La Red, así que invitamos al público a que se sumen, @ Radio La Red, ahí pueden encontrar el testimonio de este hincha, que viene a cuento con lo que le pasó a Leo Gentili también, de encontrarse de manera totalmente azarosa e impensada, nada menos que con el técnico argentino y con uno de sus ayudantes de campo como Pablo Aymar, en la puerta del Hotel Crown Plaza, ahí en pleno downtown de Kansas City, Marce, así que nos reencontramos cuando lo dispongas. Abrazo grande, seguimos camino rumbo a Atlanta, MP.
0: Abrazo muy, pero muy grande. Vamos camino a la primera tanda. 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Uno suyo, señora. Y nos vamos a la pausa.
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0: Muy bien, pausa y ya volvemos, vamos. Una vez más,
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3: 14 horas 38 minutos en todo el país. La temperatura actual 8 grados, sensación térmica 5 grados, humedad 79%, cielo cubierto, máxima para hoy 12 grados.
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3: 14:45 en la República Argentina, 13:45 aquí en Miami, donde están los chicos de Kansas en un auto para que tomaran un avión en una escala rumbo a Atlanta también, que van a tener que hacer, desplazándose porque está todo colapsado el aeropuerto de Kansas. Están yendo a otra ciudad a 3 horas, de ahí sí el avión hasta Atlanta, siguiendo con Gustavo permanentemente ya en Atlanta directamente el recorrido de Radio La Red. Y esta canción que siempre, muchas veces nos acompaña a nosotros, ¿no? Aunque la versión, esta versión del papá con la nena, de Pedro Sauvidet, con su hija cantándose, esta versión, a ver, larguenla de Buenos Aires.

0: Hola Pedro, hola Pedro, ¿cómo estás? Qué maravilla hiciste con la nena. ¿Cómo estás, Pedro?
1: Hola, Marcelo, qué gusto escucharte. Soy oyente tuyo, pero todos los días. Así que un placer. Muchas gracias.
0: Mirá que ando medio sensible, mirá que me fui el 5 de junio de Buenos Aires, mirá que ya no soy un pibe, y esto de elogio así, uno ya no trabaja tanto por otros temas, sino también por la gloria, por la cobertura, por sentirse orgulloso de hacer estos dos programas. Y que arranquemos con vos, que sos el hombre que se viralizó con tu hija, cantando esta canción, esta versión de Ciro. Que vos me digas que bueno, que me contó la producción, que sos escucha del programa, escucha de Radio La Red. La verdad, me agarrás sensible y me emocionás, Pedro, querido.
1: No, que es cierto, yo hace años, yo te podría decir la programación de La Red, desde, no sé, del tiempo de Macaya a la mañana, Araujo, después venía Niembro, y después hasta Nimo a la noche, y bueno, y después con ustedes sigo, arranco temprano, lo escucho a los muchachos al mediodía y sigo con vos, bueno, son parte de mi vida, aunque no me conocen, yo los conozco a ustedes.
0: ¿De dónde sos, Pedro, vos?
1: Mira, yo soy de origen santafesino, soy hincha de Unión, Tatengue, a muerte, y hoy vivo en La Pampa, hace como unos 15 años que hice mi familia acá en La Pampa con Mercedes, y tenemos dos hijas, Francisca y Paula.
0: ¿Y cómo se te dio? Escúchame, ¿ella canta también? ¿Cómo se llama con la que cantaste?
1: Ahí canté con Paulita, siempre cantamos los tres. Mira, yo soy payador, yo trabajo mucho en los festivales criollos, en las jineteadas.
0: Tenés tono de payador, tenés tono.
1: Y trabajo, es más, llegué a las 2 de la mañana de una jineteada, ayer estaba animando en Córdoba, en Idiazábal, así que le mando saludo a los muchachos por allá. Y bueno, trabajo de eso y siempre estamos cantando acá en casa con mis hijas, con mi mujer, es como muy, muy, muy normal para nosotros agarrar la guitarra y hacer canciones. Y bueno, y surgió esta del mundial, que no es de lo más común para mí tocar estos ritmos. Yo soy más de la milonga, del chamamé y otras cosas, pero bueno, me gustó para acompañarla con esta canción preciosa de Ciro, que es increíble, así que bueno,
0: Bueno, te explotó la red social, te explotaron los llamados, los mensajes, te explotó todo. ¿Dónde te puede seguir la gente? ¿En qué red social?
1: Yo soy Pedro Sauvidé Payador, estoy en Instagram como Pedro Sauvidé Payador, y en Spotify también tengo todo lo que es el material mío de la música que hago generalmente, del repertorio mío, digamos.
0: Escúchame, ¿y Paulita se largó a cantar así, ahí nomás con vos, y le tuviste que enseñar la letra, tenía la letra ahí para que la vaya cantando?
1: No, ya la teníamos medio bastante practicada acá en casa, la veníamos cantando entre familia, ¿viste? Yo la sabíamos. Y cuando terminó el partido de Egipto, después del desahogo, después de que nos abrazamos y que se nos pasó un poco la emoción y el susto, le digo a Pauli, vamos a cantarla, porque era el momento. Así
0: Escuchame,
1: que ahí
0: pero
1: salió,
0: pará,
1: por eso
0: pará,
1: salió
0: pará.
1: tan contento.
0: Escuchá esta, Pedro, pará. Germán, vos que te gusta seguir, Germán García Groba, que está con nosotros, que te gusta seguir las estadísticas de las redes sociales. ¿Cómo es la historia?
2: Bueno, el primer video que subió cantando con Paula, 1,5 millones de vistas. El segundo, 3 millones. El tercero, 1,100,000. El quinto ya tiene casi 500,000 reproducciones y van sumándose. Se ve que cada persona que lo sube y lo etiqueta aparece en los reels de él. Es impresionante los números que tiene. En Pedro Payador tiene más de 30,000 seguidores.
0: ¿Cuánto tenías antes? Mirá vos, 3 palos, mirá la locura que estás diciendo. ¿Te escribieron de todas partes del mundo, argentinos por todo el mundo que se emocionaron y les gustó la canción?
1: Sí, viste, eso me pasó, que es increíble, gente de Italia, de todos los países del mundo, claro, gente que se va a vivir a otro lado y se ve que estas cosas lo emocionan mucho y sí, un montón de mensajes lindísimos tengo de la gente emocionada con la canción. La verdad que esa
0: Perdóname,
1: parte de las más lindas.
0: Arrancaste esta nota con 30,000, ya tenés 31,000. Bueno, no sé. Si podés, bueno, no sé,
1: sí,
0: ya tenés de ya.
1: Siempre
0: ya metiste,
1: pasa,
0: ya te empiezan a seguir.
1: Eso.
0: Ah, siempre. Ah, siempre no, no con Radio La Red. O sea, pues ya te agrandaste.
1: No, a vos te pasa. A vos te pasa siempre. Yo vi, no me acuerdo a quién es que lo llamaste y al ratito cosechó un montón.
0: Dale, repetime.
2: Para los que quieren seguirlo es payador-p Sauvidet. Payador con Y, guión bajo, P, Saubidet. Ahí está Pedro cantando con...
0: Escuchame,
2: con
0: ¿Paulita se agrandó?
1: No, Paulita no, al contrario, al primer día estaba re contenta y después no, sí, no quiso hacer más notas y no, no, medio se acobardó.
0: Está bien, está bien. Qué linda historia, Pedro, qué lindo esta complicidad de padre e hija. A mí me pasa, yo que he sido papá de grande, me pasa de tener ciertas complicidades. Mi mujer, mi esposa se enoja porque me dice, no, pero yo soy la madre y vos le decís a todo que sí. Pero qué linda esa complicidad que a veces llevamos los papás con las nenas mujeres, ¿no? Pedro, te mando un abrazo grandote. Te felicito. A veces uno necesita estos golpes de suerte. Capaz que te esforzaste toda la vida y por ahí subías una canción y tenías todos los que te iban reconociendo.
2: 16.000 seguidores promedio las canciones de él. 20.000 algunos.
0: Y de 16.000 y 20.000 tus canciones se fueron a tres palos ahora, Pedro.
1: Bueno, no, la verdad que re contento. Igual, yo entiendo de que esto puede llegar a ser, tal vez, así como explosivo, efímero, ¿no? Porque las redes son así. Pero bueno, yo sigo con mi trabajo de payador. El fin de semana me voy para Salta, la fiesta del tamal. Y contento con mi oficio. Esto lo disfruto muchísimo, pero sé que tal vez no es lo real tampoco, ¿no?
3: Y tirarle un tema, Marcelo, con la Copa del Mundo, algo para que haga una payada final.
0: De la semifinal, claro. No vayamos más allá.
3: De Argentina e Inglaterra, entonces hay una payadita, a ver.
0: Una payadita Argentina e Inglaterra, dale.
1: Realmente es un gran honor que le brinde este espacio el gran Marcelo Palacios a este humilde payador. Yo soy un trabajador, galopeador contra el viento, con este rural acento, cantándole a nuestra tierra. Si le ganamos a Inglaterra, ya estamos todos contentos.
0: ¡Vamos, carajo!
3: Con el cuchillo entre los dientes.
0: Pedro, abrazo grande. Pedro Saubidet, autor de la canción viral Astros, el tema de Ciro, que lo canta con su hija Paulita. Te quiero mucho, Pedro. Abrazo grande, hermano.
1: Muchas gracias. Yo también los quiero mucho. Que anden bien.
0: Ahí está. Señores, pausa y volvemos.

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6: Argentino yo soy. Pasado, llegando a las 2 de la tarde aquí, llegando a las 3 en Buenos Aires, ya vamos a tener contacto con nuestros compañeros viajando de lado a lado, de costa a costa, aquí en Estados Unidos. Uno suyo, Vicky.
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6: Atención, y nos vamos a las noticias. Atención, porque vuelve la promo más mundialista de todas, ¿eh? Y vos

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0: Uno más suyo, Vicky, y nos vamos a las noticias.
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0: Mi Raji, ¿cómo anda? Que me voy a las noticias. ¿Con qué me titula? ¿Con qué volvemos después de las 3?
1: Te voy a contar los detalles de la campaña internacional contra la Argentina. No se trata de fútbol, es 100% política.
0: Bien, con eso y algo más, volvemos también ahora. Noticias en Radio La Red.
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3: 3:04 en la ciudad de Buenos Aires, la temperatura 8 grados 2 décimas, sensación térmica 5 grados 5, humedad 79%, cielo cubierto.
2: Judiciales.
3: Causa Skanka. Condenaron a Julio Devido y a José López. Ambos exfuncionarios recibieron una pena de 5 años de prisión. La sentencia vinculó al exministro de Planificación Federal con irregularidades en la ampliación de los gasoductos adjudicada a la firma sueca en uno de los primeros escándalos de la obra pública del kirchnerismo. Con este veredicto, Devido sumó la quinta condena por hechos de corrupción. En Paraguay, condenaron al exsenador Cuéider. La justicia del vecino país condenó al exlegislador entrerriano a 2 años de cárcel con suspensión ejecutiva de la condena. Su exsecretaria, Yara Ginzel, también fue condenada a 1 año y 10 meses de cárcel y también con suspensión de la ejecución de la pena. Ambos fueron hallados culpables del delito de contrabando en grado de tentativa por intentar ingresar a Paraguay más de $200,000 sin declarar.
2: Economía.
3: El gobierno porteño da facilidades para los endeudados con tarjetas y con préstamos. La ayuda tendrá un plazo mínimo de devolución de 24 meses y una tasa fija que no podrá superar el 35% de tasa nominal anual. Habrá un periodo de 60 días para que los interesados puedan acceder a este beneficio que comenzará a regir el próximo 3 de agosto. Las facilidades para desendeudarse serán otorgadas por el Banco Ciudad y los bancos que decidan adherirse.
2: Copa del Mundo.
3: Los comercios viven al ritmo del partido del miércoles. Amplía Pablo Navarro.
4: No todo es gorro, bandera y vincha para alentar a la selección, y más teniendo en cuenta el épico partido que se avecina. También el ruido estuvo presente en las últimas semanas. También hay banderas de 3.000 pesos a 35.000, las más grandes, que tienen 3 metros por 1.5 aproximadamente, en los distintos cotillones que recorrimos de 11. Esto es lo que dicen los vendedores del lugar.
5: Hoy sale todo. Los primeros días salía banderines y banderas, pero hoy sale todo, gorro, bubucela, sale más para sonido. En realidad se nos agotó todo lo que es sonido hace una semana y se volvió a reponer. Por ejemplo, tengo las banderitas, te salen 3.000 pesos, que te hace la banderita y pinta bastante gente, porque lo hicimos hicimos la prueba en pintar a las personas mientras pasaban por la calle. Y también tenés un set, un combito que viene tipo de ruido con 12 unidades y te sale 5.000 pesos.
4: A medida que fue avanzando el mundial, ¿se fue incrementando o siempre fue parejo la venta?
5: Cada vez que pasa se vende un poco más.
4: Hasta allí escuchamos el testimonio de Silvina. Desde el barrio de 11, Pablo Navarro, La Red Informativa.
3: 3:07 en la ciudad de Buenos Aires, la temperatura 8 grados 2 décimas, sensación térmica 5 grados 5, humedad 79%, cielo cubierto.
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0: 15:08, 14:08, seguimos recorriendo de punto a punto en Estados Unidos, en este mundial maravilloso. ¿Hubieran pensado que llegábamos hasta acá? Digo, cuando arrancamos allá esta aventura. Podríamos haber proyectado también haber llegado, ganado todos los partidos, Argentina llegando a este lugar, a la semifinal del mundial, muchachos.
1: Yo confiaba.
2: Yo también confiaba. Sí. En el medio que nos entró un poquito de dudas, ¿no? Sí. Pero bueno, también a veces se construye a los golpes el hombre. El hombre se construye a los golpes. Y si bien
1: se fue abriendo un poquito el fixture, ¿eh?
2: Mirá, creo que el propio Scaloni en la última conferencia de prensa, Marce, dijo: ustedes no saben lo que era esto. Porque ustedes se lo decía a los periodistas, ¿no? Ustedes se lo imaginaban, pero lo que era esto. ¿Te acuerdas cuando hablábamos de la enfermería? Evidentemente, claro, se fueron retocados y el equipo se va encontrando a medida que compite. Pero la verdad fue complicado en algún momento. De Cabo Verde, Egipto. Lo de Egipto, lo de Egipto no lo pensábamos nada.
3: Se le abrió un poquito el fixture, porque nosotros pensábamos jugar con Uruguay, jugamos.
2: No jugaste.
3: Jugar contra Colombia, no jugamos. Quizás Portugal.
4: Portugal te hubiera tocado.
3: Claro. Exactamente. Tampoco jugaste.
5: ¿Brasil llegaba?
3: Claro. O España salía segundo. Entonces,
2: tampoco pensábamos que Cabo Verde te iba a hacer fuerza, que Egipto te iba a hacer fuerza, que Suiza también te iba a hacer fuerza. Se nos abrió el cuadro, pero no pensamos tampoco tanta fuerza, ¿no? De todas maneras, me parece que es un equipo, Marce, vos que los ves desde ahí, el corazón que tienen, los huevos que tienen, las ganas de no perder que tienen, de ratificar, ¿no?
0: ¿Qué habría que tocar? Me dicen algunos, me pregunta. ¿Vos qué harías?
2: Hoy no hay tiempo, no hay mucho más tiempo.
0: Sí, ¿qué vas a hacer con tres centrales?
2: Por eso.
0: Ser más ofensivo de los costados, que esa casa de Pola, Enzo Fernández.
2: Yo arranco con De Paul,
0: frente a Inglaterra. Bueno, yo lo que digo es que, o sea, a veces se necesita juego y a veces corazón.
2: Sí.
0: Lo que pasa que la parte de corazón la han entregado al 100%, no hay por qué descreer que nos siga siendo así. Habría que evolucionar un poco. Tampoco es un desastre Argentina, ¿eh?
2: No
0: es que es horrible, un espanto. No, al contrario. Argentina juega con mucha garra, mucha fibra, mucho corazón, mucho talento. Me parece que le faltó un poco manejar más la pelota para no estar dependiendo que te tiren un centro, pasen algunas cosas de estas, ¿no?
2: Claro, tal cual.
0: Pero me gustó el título que me había dado, me quedé enganchado antes de la noticia. ¿Tiene alguien para presentarlo? Vicky, ¿usted tiene uno para presentar al señor Mirraji?
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0: Bien, bueno, ¿qué me dijo? ¿Que el mundo no nos quiere?
4: Bueno, yo lo que te quiero contar, porque esto ni siquiera es que es una opinión, es algo verificable fácilmente, es que hoy hay una campaña contra la selección argentina que no viene del mundo del deporte, aunque sectores del mundo del deporte se han montado a esta campaña. Yo no consumo particularmente medios deportivos cuando leo de lo que pasa en el mundo. Consumo medios, diarios, cuentas, por ejemplo, de referentes que hablan en general de política. Muchas de esas cuentas, de repente, se volvieron todas expertas en fútbol. Y entonces dicen esto que contaba Coco recién, no, porque el cuadro se le abrió a la Argentina, lo que decía Lousa. No. Dicen cómo a Argentina deliberadamente le asignaron equipos más fáciles.
2: Oh, por favor.
4: Empiezan a hablar del reglamento, ¿no? Porque el reglamento que dice que entonces a Argentina le regalaron una expulsión.
2: Sí.
4: O que a Argentina le regalaron un gol. Y se está viendo esto con muchas cuentas, referentes, personas, medios, políticos. El alcalde de Nueva York, que no vio una pelota de fútbol en su vida, diciendo que a Egipto lo robaron para beneficiar a la Argentina.
2: Claro.
4: Fuera de contexto, aparte. En un discurso que lo diera la Gorgo, dice, porque aparte Egipto lo robaron. Entonces vos, cuando empiezas a escarbar, ¿y esto de dónde viene? Bueno, tomemos como referencia al alcalde de Nueva York. ¿Quién es el alcalde de Nueva York? Es un ejemplo, diría que es el máximo representante de lo que conocemos con la izquierda woke en el mundo. Una izquierda que es muy influyente en medios de comunicación.
0: Que causó mucha sorpresa también cuando ganó, ¿te acordás?
4: Muchísima sorpresa, porque claro, es un tipo que plantea, por ejemplo, que todo tiene que ser gratis, que tiene que haber, los precios tienen que estar regulados, que en Estados Unidos, ¿me entendés? Y que es un tipo que no es que es musulmán. Una cosa es ser musulmán, que tenga una fe, como puede ser judío o cristiano. No, es un tipo que es amigo de islamistas, es decir, de tipos que creen que la fe islámica debe ser la que regule las reglas sociales, ¿se entiende? Que la política debe estar regida por el islam. Es un tipo que cree eso también, y tiene sobre todo amigos que creen eso. Hay una razón por la cual Argentina está tomada de punto. ¿Ustedes se acuerdan que esto ya empezó en Qatar? Cuando empezó a decir que Argentina era un país racista porque no había negros en la selección.
2: Sí.
4: Un discurso que estaba muy instalado. Bueno, hay un tema con esto están insistiendo. Dicen, pero Argentina es un país donde son todos blancos. ¿Cómo puede ser que sean todos blancos? Debe ser racista. Cuando hay una razón estrictamente histórica, demográfica. Hay una población afrodescendiente muy chiquita en la Argentina, mucho más chica que la de cualquier otro país de América Latina.
2: Lados.
4: Digamos, Brasil tiene una población afrodescendiente mucho mayor. Hay razones históricas por las que eso es así. No habría ninguna restricción para que un jugador de origen afro juegue en la selección argentina.
2: No.
4: Como si la hay, por ejemplo, para que un cristiano juegue en la selección de Egipto, donde el 10% de la población es cristiana, pero los cristianos no pueden jugar en la selección. Ahí sí hay discriminación, porque es un país de mayoría musulmana, donde se considera que la selección tiene que ser musulmana. Esto es real lo que les estoy contando, pero claro, como es discriminación contra los cristianos, no se cuentan. ¿Por qué molesta a la selección argentina también? Porque los jugadores son muy cristianos, muy creyentes. No todos, pero muchos de ellos. Las imágenes de la Virgen, todas las vemos.
2: Totalmente.
4: Y eso molesta a esta izquierda y esta elite que es muy antioccidental.
2: Pero es mayoría,
4: que es muy anti. Es muy chiquitos, pero son influyentes.
2: Muy influyentes, está bien.
4: Tienen mucho peso en los medios de comunicación, sobre todo en Europa, porque son debates que para nosotros son un poco raros, porque nosotros no hablamos mucho de estas cosas, claro. Pero en Europa, donde se habla mucho de este tema, de la inmigración y demás,
0: no, mismo
4: sí
0: también. En un ratito te voy a proponer, me parece interesantísimo, la otra mirada, siempre mucho más elevada, que tiene Darío Mirraji, el lujito que nos damos nosotros, porque en un ratito, si lo podemos enganchar a Mati, quiero hablar de lo de Rajoy.
4: Bueno,
0: ¿no?
4: Claro, sí.
0: Por eso, pero lo vamos a hablar porque nos va a dar, el presidente de España hizo alguna consideración sobre Francia, que si la hiciésemos nosotros, yo digo, no hay que hacerla, pero si la hiciésemos nosotros seríamos descalificados, y sin embargo es como que a veces se permiten más cosas, ¿no? Desde Europa o de un montón de lugares, consideración sobre, bueno, mucho sobre la selección alemana, mucha sobre la selección, en este caso, francesa. Pero me gusta estar tocando estos temas. Paso por Lausanne ahora. Con Lausanne me activa un poco lo que está pasando en la Argentina a nivel clubes, porque ya empezó competencia de Copa Argentina y más.
3: Ya empezó, ganó Independiente Rivadavia su primer partido frente a Tigre. Eso fue el día domingo y vamos a tener mucha competencia esta semana. Te lo voy a estar reemplazando, pero hoy lo importante fue que Villa se hizo la revisión médica y vuelve a Boca. Sebastián Villa va a ser jugador de Boca. Boca que espera saber qué va a pasar con el Changuito Ceballos, que tienen una oferta del Napoli, aunque no salieron los números a la luz. Veremos qué pasa. Y Enzo Pérez anunció su llegada a Deportivo Maipú, equipo que él es hincha, equipo mendocino que milita en la Primera Nacional.
0: Y hoy se despide Armani de River, ¿no? 4:00 p.m. conferencia.
3: Sí, señor, conferencia de Armani, 4:00 p.m. despedida del que fue para muchos el mejor arquero de la historia, o uno de los mejores de la historia, sacando a Amadeo Carrizo.
0: Es el apuro de despedirse hoy.
2: Sí, yo no lo entiendo.
0: En la
2: tampoco.
0: Previa de Argentina-Inglaterra, semifinal del Mundial. No arquero de selección también.
2: Sí, no entiendo si es por Armani, no entiendo si es por River. Si es por River, me parece una equivocación.
0: Me gusta porque el joven Germán García Grova, pensando que yo he llegado aquí porque tengo un tío vinculado a los medios, dice, tiene la pretemporada con Atlético Nacional.
3: Yo te iba a decir eso, se querrá ir a Colombia a empezar.
0: Mirá cómo tiemblo.
2: Sí, no lo van a esperar,
0: cómo
2: seguro.
0: Tiemblo. No bueno. Te enojes lo que te digo. Se tomará un vuelo privado.
2: Pero claro.
0: Que está en 5 horas, 6 horas en Buenos Aires. Y cuando la atención está, en el fútbol argentino y en darle la despedida que se merece, tanto él como River, como lo que ve, ¿cómo lo vas a despedir el día anterior? Que si te pones a pensar, no va a tener ni pantalla.
3: Tenés razón.
0: No tenés, ¿qué pantalla le puede dar ESPN?
3: No,
0: ¿qué pantalla le puede dar?
3: Nada. Nadie.
0: Stays Sport.
3: Nadie.
0: Pantalla le da 24 con todo el despliegue y América? ¿Qué está haciendo? Es un club, es un jugador que ha hecho historia en River. O sea, muchachos.
3: ¿Sabés lo que un hincha de River me dijo? Que se tenía que haber despedido en el primer partido de River en el Monumental, aunque no jugara, con la gente, que la gente lo despida. o no sé, Copa Argentina, que tiene el fin.
0: Bueno, no sé, pero hagan bueno. Lo que quieran, simplemente...
2: Error, es un error.
0: Me parece, coincido. Tipo que aparte si se va bien de River, hay que ver cómo se va, no sé, no tengo ni idea, pero es jodido de darle bola. Hoy le dará un poquito de bola a Facu Pastor, porque nosotros somos la radio del fútbol, pero es difícil, a 24 horas de jugar un partido, de jugarse una semifinal España-Francia, a 48 horas de jugarse España, Inglaterra-Argentina, me parece que se merecía otra cosa. 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

0: Poneme en punta el tema anterior, Cachita. Poneme en punta y lo tirás cuando te diga. Esta cortina no, sino la anterior que veníamos poniendo. Yo te doy tiempo igualmente. 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
0: Tengo ganas de emocionarme, Cacha. Tengo ganas de emocionarme. Largame la apertura de esa canción que yo me enamoré. Cada uno se enamoró de distintas canciones en este mundial. Largámela ahora, dale. La mejor era de la radio. Y la versión acústica de la radio.

0: acústica para después de la pausa. Buscame la versión acústica del tema nuestro de la radio, porque también me pone la piel de gallina. 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
0: ¿Cómo se le escapó también al conductor, no? De Lausanne. Bueno, ¿cómo se le escapó tener una cuerva ahí, no?
2: Y bueno, no podía, todo no podía.
0: Cuervita, ¿no?
3: Intenta, pero no puede.
0: Ya inauguró el Circo Rodas en Avenida Crovara y General Paz,
1: ¿eh? Hay que ir, sí.
0: Absolutamente.
1: Bien, hay que ir.
0: Sí, totalmente. Circo Rodas Tour 2026, el circo de los famosos, ¿eh? Todavía no quiero aclarar que todavía no pude ir, porque estábamos cuando inauguró, pero cuando volamos vamos. Coco va ahí con su hijo.
3: Obvio, por supuesto.
0: Las hijas también de Lausanne. 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Con este temita nos vamos a la pausa y ya retornamos con más historias. ¡Vamos!
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0: 15:32 minutos en la Argentina. ¿Cómo agita, Vicky,
1: ¿Vos viste?
0: ¿Cómo agita? ¿Con cuánto de temperatura ya?
1: Y acá no levanta, 8 grados, seguimos la sensación térmica, 6 grados, cielo cubierto, la máxima para hoy 12 grados.
0: Nosotros tenemos a alguien que nos apoya, aparte en Bangladesh, Mirraji. Bueno. Los escoceses, yo recuerdo que en Pizza Pino de París y de toda la ciudad donde estaba Pizza Pino ahí, no, nos aguantaban hasta la madrugada. Porque pensá, por el distinto uso horario que teníamos, terminábamos a cualquier hora de hacer programa, ¿no? Y me acuerdo que los escoceses, cuando nos identificaban argentinos, cantaban por Argentina, ya en Francia 98, me acuerdo. Entonces, ¿de dónde viene tanto esto de que los escoceses nos aman? ¿Por qué? ¿Por el odio a los ingleses?
2: Sí, claro, ese es el tema.
0: Ah, pero ¿odio es la palabra?
2: Odio es la palabra. Sobre todo, hay que recordemos lo siguiente. El Reino Unido, Inglaterra, no es un país independiente. Inglaterra es la parte más importante de un país que es el Reino Unido de Gran Bretaña e Irlanda del Norte. Son cuatro países, o cuatro naciones que conforman un país. Inglaterra, que es el que domina. Escocia, que comparte la isla de Gran Bretaña con Inglaterra. Y después están Gales e Irlanda del Norte. Bueno, hay un sector muy fuerte dentro de Escocia que es independentista, que no quiere ser parte del Reino Unido. Es verdad, cuando fueron un referéndum años atrás, perdió el independentismo. Es decir, que la mayoría prefiere ser parte del Reino Unido, pero para los independentistas, odian a los ingleses, los detestan. Entonces, tienen una consigna, es todos menos Inglaterra. Ah. Que gane cualquiera menos Inglaterra. Argentina, con el clásico que genera, desde hace muchos años se volvió como un preferido, sobre todo
0: bueno,
2: de esos, ¿no?
0: Escúcheme una cosa. Nos vamos a ir a Escocia. Allí vive Florencia Devoto. Argentina en Escocia, su marido es inglés y va a ver el partido, obviamente con argentinos y supongo que ingleses.
1: ¡No! ¡Qué mezcolanza!
0: Anoten, Flor de Escocia, todo de corrido, guión bajo, tour. Flor de Escocia, guión bajo, tour. O sea, se pronuncia y se escribe. Empiécenla a seguir porque nos va a contar una historia. Florencia, Darío Mirraji, ¿lo explicó bien el tema de por qué los escoceses son hinchas nuestros?
3: Hola, ¿qué tal? Sí, está bien explicado lo del país y las naciones. Lo que no estoy de acuerdo es con la palabra odio.
2: Ah, odio. Como un poco de picante.
0: ¿Y qué sería? Sí. Por ejemplo, no son muy fanáticos.
3: Hay una rivalidad, por supuesto, histórica, y hay una rivalidad casi folclórica. Es como que me digas que la gente de Boca odia a todos los de River y los de River odian a los de Boca. No, bueno, hay una rivalidad. Hay gente que sí, pero convengamos que es un país muy chico, todo el Reino Unido, y están todos recontramezclados. El mismo que te hace el chistecito en contra de los ingleses está casado con una o con uno. O sea, quiero decir, hay una rivalidad, sí. Y en el fútbol, por supuesto, eso resurge. Pero el mismo, ya te digo, el mismo que se piante el escocés que se pone la camiseta argentina está casado con una inglesa. O sea, es parte como del folclore, digamos. Y si es verdad, yo llegué acá la primera vez en el 2002, caí en Mundial también, y justo jugaba en Argentina e Inglaterra, y en ese momento, bueno, el que era mi novio, que ahora es mi esposo, que es inglés, nos separamos, él se fue a ver un pub en Inglaterra, yo me fui con algunos argentinos que había conocido. Y claro, yo era muy ignorante en ese momento de la cosa, de Escocia y todo eso, y veía mucha gente con camiseta de Argentina, y yo pensaba, che, ¿cuántos argentinos hay en el equipo?
1: No, claro, no.
3: Ahora lo tengo clarísimo. Básicamente los escoceses se casan la camiseta de cualquier, casi cualquier equipo, no cualquier equipo, pero casi cualquier equipo que juegue contra Inglaterra, ¿sí? Pero con Argentina tienen aún más, o sea, de por sí, si juega contra Brasil, se ponen la de Brasil, si se juegan la de, viste, Noruega, se pusieron todo lo de Noruega. Pero con Argentina, aparte, por la mano de Dios, tienen como más afición todavía. O sea, son súper pro-argentinos. Si vos decís sos argentino, te aman ya. Porque tienen. Entonces, obvio, ahora están todos. Bandera de Argentina, camiseta argentina. Sí, así que es un tema. Pero sí, está, eso está de fondo, está todo el tiempo.
0: Escúchame.
3: Lo que pasa que no diría que es odio, porque me parece como muy fuerte.
0: ¿Y el miércoles qué hacemos? ¿Cómo se vive en la casa ahí de Florencia Devoto con su marido inglés. ¿Cómo es?
3: Mi marido vivió en Argentina mucho tiempo antes de conocerme a mí y después los dos también vivimos en Ushuaia juntos. Ama Argentina. Él dice que no lo va a ver porque no hay forma de que él salga ganando eso. Pues él tiene su corazón dividido. Yo no sé, a mí una de mis mejores amigas, esposa de un argentino, de los que bailan tango acá, ella es inglesa también y ella es la que está organizando ver el partido de Argentina todos juntos. Así que es... No te voy a mentir, me genera así como un malestar, no sé si es la palabra malestar, pero es conflictivo, no por mí particularmente, es la mezcla, pero a mí personalmente no me gusta toda la agresión que a veces surge, que lo estoy viendo mucho en las redes, y bueno, obviamente mi marido es inglés, yo lo mejor que me pasó en la vida me lo trajo Inglaterra, ¿me entendés? En lo personal. Entonces, a mí me toca un poco eso, pero bueno, lo vamos a ver entre ingleses, argentinos, amando a Argentina, ellos van a hinchar por Argentina, y sí, los escoceses van a tener todos la remera argentina, eso seguro.
0: Totalmente. No, vos sabés que nosotros en Columnados, Florencia, con Scaloni, que cuando le preguntaron apenas se supo el rival, que el rival iba a ser Inglaterra, nosotros nos hemos sumado aquí en Radio La Red, esta Radio del Fútbol. Nosotros, yo estoy hablando ahora con vos, mis compañeros están en Buenos Aires, nosotros en una sede en Miami, los otros compañeros viajando a Atlanta para la semifinal, intentando que si ganamos nos encontramos todos en Nueva York, transmitiendo permanentemente para toda la Argentina y el mundo. ¿Qué es lo que nos pasa a nosotros? Nos hemos encolumnado tras Scaloni, que dijo simplemente un partido. No nos queremos volver locos con eso, de llevarlo, ¿viste? Llevarlo a Malvinas, más allá que todas las canciones que se cantan de la gente, obedecen por los pibes de Malvinas, un montón de cosas. Eso, bueno, mira, mientras estoy hablando con vos se me pone la piel de gallina, pero habría... tratamos de escaparnos de ese lugar y ver que es un mundial de fútbol, recordar un montón, la memoria hay que tenerla siempre, pero llevarlo a cabo nada más que para vivir un partido de fútbol en un mundial de fútbol, ¿no?
3: No, yo lo vi a Scaloni y totalmente de acuerdo. Imagínate, nosotros vivimos en Ushuaia, mi marido vivió en Ushuaia, que es donde pasó, o sea, conocimos gente que estuvo en el ejército, mi jefe, el marido de mi jefa lo adora y fue aviador en la guerra de las Malvinas y adora a mi marido, o sea que sí, entendemos, pero entiendo que también remueve un montón de cosas, pero es la misma gente que después va a ver a Oasis o los Rolling Stones o, viste, que adoran a los ingleses también. Pero bueno, yo sé que se mezcla todo, pero bueno, es un tema. Totalmente. En el fútbol suele sacar eso. Y bueno, yo, obvio, hinchando por Argentina, mi marido también, siendo inglés, estará hinchando por Argentina, y definitivamente todos los escoceses estarán hinchando por Argentina, que era el kit de la cuestión acá, si Escocia va a estar hinchando por Argentina.
0: Darío, ¿alguna consulta así desde Buenos Aires?
2: Sí, ¿cómo va, Florencia? Te quería preguntar, vos expresaste cierta preocupación con la tensión que se vive, con las redes. En ese punto, en los últimos 20 años, desde aquel partido del 2002, o no sé, que es el que vos mencionaste, ¿notás que está más picante la cosa, y más violencia, o eso se mantiene más o menos igual?
3: ¿Dentro del país?
2: Sí, dentro, estoy hablando, sí.
3: No, está igual, uno de los mejores amigos de mi marido es un escocés independentista político, o sea, independentista de ser parte de la política, y es uno de sus mejores amigos, o sea, no, en general te diría que no hay mucha agresión, o sea, es un país muy tranquilo, entonces como que no, yo no veo que haya empeorado la situación. Para nada. Está un poco caldeado a nivel político en general el país, pero no por este tema. No todo el país, todo el Reino Unido, pero bueno, por otras razones.
2: Sí,
3: no.
2: Sí, renunció el primer ministro y está ahí.
3: Sí, y crisis, que y bueno, crisis. Que hay crisis europea. Y
2: te hago una más. Entonces, te hago una más, que desde los ingleses que de los escoceses. El tema Malvinas, o sea, para los ingleses es como toda una causa nacional y digamos, ¿está presente todo el tiempo en la cuestión con los argentinos?
3: No. O sea, imagínate que Inglaterra peleó tienen 400 millones de guerras, para bien o para mal es la historia de Inglaterra. Las Malvinas, mis suegros son ingleses y dicen que las Malvinas son argentinas, pero tampoco es un tema para ellos porque obviamente llevan en su historia larguísimo, ¿no? Y las generaciones jóvenes ni siquiera no ubican de qué están hablando. O sea, no, para ellos no es un tema como obviamente para nosotros lo es, que es nuestra única guerra y hemos perdido, es muy reciente. Esta gente después de las Malvinas estuvieron en Irak, o sea, quiero decir, siguieron perdiendo familiares en otras guerras. Obviamente a nosotros nos pega muy, muy hondo, bueno, por lo que ya sabemos, obvio, Argentina, pero para ellos no es un tema. Pues si vos decís Argentina, te van a mencionar a Messi,
2: claro, perfecto,
3: a Maradona de vez en cuando. La carne lo tienen muy presente y la Patagonia. La Patagonia son muy de ubicar Argentina con la Patagonia y como que su sueño es ir a la Patagonia, lo tienen muy presente.
0: Florencia, o sea que, hermoso, sí, conocerte, lindo charlar con vos, mucho más allá de lo que va a ser el enfrentamiento, pero es muy lindo. ¿Qué haces? ¿Te dedicas al turismo? Flor de Escocia, todo junto, guión bajo, tour, se escribe, tour, se pronuncia así.
3: Sí, acá andamos recibiendo mucho argentino cuando vienen de paseo, así que contenta de poder tener ese vínculo casi muy cercano todavía con los argentinos acá, así que me hace muy feliz mi trabajo, así que, pero bueno, gracias por llamarme, esperemos que sea todo con paz, que es lo más importante. El mundial empezó todo muy lindo,
4: que te reciban bien en tu casa.
3: No vieron los hinchas de Escocia, que son una maravilla, que estuvieron por ahí dando fiesta.
0: Sí, claro.
3: Así son. Así vieron cuando dejaron a Boston sin cerveza, así son. Así son. Nadie se sorprendió acá de eso. Acá fue como, sí, obvio, claro. Así que sí, son gente muy alegre y bueno, obviamente con el Mundial se puso todo un poco más porque esto es folclore de contra los ingleses, pero ya les digo, la mitad más uno, o por estudio, o por trabajo, o por relación sentimental, están muy mezclados. Así que bueno, gracias por llamarme y los
0: un
3: espero
0: beso,
3: por
0: Florencia.
3: Escocia algún día.
0: Saludo al inglés, saludo al inglés, una más semana. Florencia Devoto, Argentina en Escocia, la ilusión está en marcha, qué lindo de fondo, más en marcha que nunca, emprende tu negocio personal con Arbel. 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
0: Pablo, buenas tardes. Me parece que Cacha estaba comiendo algo por el vamos que escuché. Estaba picoteando algo. Pablito, ¿cómo va?
6: Buenas tardes, MP. Buenas tardes, equipo. ¿Cómo están?
0: Me distraje, se hizo este bache porque me estaba agrediendo, me estaba diciendo, creo, no sé por qué, cómo se ve ahí por YouTube, pelo duro, me parece, lo usan, sí, pelo duro, me parece que escuché eso, ¿qué tenías en la boca? Pero cuéntenme, me equivoqué, Cacha, tenía razón, puedo ser un vigilante, pero el oído no lo perdí,
4: ¿eh? Dice que no. Estaba...
0: Bueno, mala mía.
4: Él dice que no, no lo vemos.
0: Soy un pelo duro, perdón que lo interrumpí, Pablo.
6: No, sería un vigilante que tenía Cacha en la boca, se estaría atragantado ahí. Capaz, digo yo, estaría comiendo. Otro más, ahí está. Te cuento. ¿Le podemos dedicar este micro a mi hermano Nacho Díaz, que está cumpliendo 59 años, MP? Bueno, se lo dedicamos a Nacho. ¿Qué semanita vamos a tener, MP? Y la verdad, elijo creer en las movidas de los hipódromos. Te explico por qué. San Isidro hace 15 días dejó la fecha libre de este miércoles para que no coincida con una semifinal. Y acertó, hace 15 días, Palermo, desde que se abrió el Sport Bar, pasan todos los partidos de la selección y Argentina nunca perdió un torneo. Ahora San Isidro también va a dejar la fecha libre del próximo domingo para que no coincida con la final. No sé. Dicen que las brujas no existen, pero yo elijo creer y vamos a confiar. Mientras tanto, y para terminar, hoy tenemos 15 carreras en el hipódromo de Palermo, donde se destaca el Handicap Pensilvania. Como siempre les digo, MP, la entrada a los hipódromos es libre, gratuita, y acá siempre los esperamos. Hasta mañana.
0: Chao, Pablo, hasta mañana.
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18: Siguen apareciendo, ¿no? Sí. Tema de la selección, ¿no?
19: Es bárbaro, es impresionante.
20: Este no lo había escuchado.
19: Este no lo había escuchado nunca. No, es impresionante la cantidad de temas que han aparecido, Marce.
21: Yo estoy impactado con los temas españoles, perdón, ¿eh?
19: ¿Escuchaste, muchachos, versión española?
18: Sí, o sea que lo tienen secuestrado en Telemundo a Guille Novelli.
21: Claro, quería preguntar.
18: Que me levanté, me desperté en la madrugada, estaba sentado en el estudio. Después me levanté, me bañé, me cambié, seguí en el estudio. Fuimos a desayunar con Germán García Brava. Seguía en el estudio Guille Novelli.
19: Habla más que muchos habitantes de México. Por eso.
18: Estaban analizando todo. Pará, estamos terminando este programa. Sigue secuestrado en Telemundo Guille Novelli. Está aferrado ahí. No, no, no. Vamos a hablar porque quiero preguntar a la versión española. Loma, ¿eh?
21: Sí, loma.
18: No, Groba, ¿qué dice Groba usted?
0: No, yo traigo una mala noticia.
19: No. Oh, ah, qué raro.
18: Ahí lo tenés. Ahí lo tenés. No. Sí.
0: Se volvió a lesionar Adam Vareiro en Boca. Es de recién, por eso me tomo el atrevimiento de contártelo. No tiene nada que ver con su doble desgarro. Es un problema lumbar. No se descarta una operación. Es producto del trabajo que hizo para recuperarse del doble desgarro. Hay una molestia en la zona lumbar.
18: Imitando a Cavani.
21: Claro. Está salado Vareiro, porque arrancó bien y después, lástima, las lesiones lo...
18: Sí, sí, se nos pudo haber complicado la nace de esta noche. No, no, pero bueno... Pero está salado, obviamente. Bueno, Lito, va a tener que ir a la Virgencita de Luján y un poquito de agua bendita, ¿eh? Pues lo que jugó en Boca...
0: Lo hizo bien.
18: Hacía mucho que no aparecía uno que jugara e hiciera goles.
0: Si no se lesionaba, estaba en la del Mundial con Paraguay.
18: Totalmente. Bueno, habló el expresidente de España. ¿Cuál fue la frase justa, Darío, que dijo sobre Francia?
21: Es impresionante lo que pasa con el fútbol y con el Mundial, Marce, porque todos están hablando del Mundial. Todo el mundo es una locura. Son 8.000 millones de personas, están todos, sacando China e India, está bien, solamente los 2-3 mil millones. El resto de todo el mundo. Bueno, Rajoy, expresidente del gobierno, hace una columna de fútbol. ¿Se entiende? No es que habla de política, no. Una columna de fútbol. Y dice... Describe la situación de España, el partido que se le viene con Francia. Dice, Francia ha sido 2 veces campeona del mundo y finalista de la última edición. Ha ganado todos los partidos en los que participó en este mundial y ocupa la primera posición del ranking FIFA. Tiene además una plantilla de altísimo nivel. Eso sí,

0: Macron también. Y es más, la senadora paraguaya la retruca y pide la extradición de Mbappé para que vaya a rendir cuentas a la justicia paraguaya por violencia de género. Pobre Mbappé, la verdad que no le hizo nada. Ahora, esto de Rajoy, que es un que le responde con mucha altura a la embajada francesa en España, le responde: no me quiero meter, no, sin meternos en polémicas, dice la embajada francesa en España. Recordemos por las dudas que los 26 jugadores franceses son franceses, 23 nacidos en claro. Francia, y los otros 3 que no nacieron en Francia son también franceses, ¿no? Bueno,
1: exacto, son 4 futbolistas los que nacieron fuera de Francia: Samba el arquero, bueno, que nació en Congo, Turam en Italia, Olise en Londres, y Mike Maignan, que nació en la Guayana francesa. El resto nacieron en Francia todos, o dentro del país.
0: Y la Guayana francesa es Francia, de hecho, por eso. Pero los otros 3 casos, exactamente, bien, perfecto, Germán. Obviamente acá vos decís, es racista, porque está diciendo que no son franceses, ¿por qué? Porque si nacieron en Francia, tienen... O sea, ahora, más allá de eso, no, Marce...
2: Por el color le está diciendo.
0: Claro.
2: Eso es lo que, porque lo que sí. Hay. Porque si fueran, no tuvieran el color negro, no harían esa referencia. Sí. Acá lo que se le agarran, por eso es racismo.
1: Sí, claro.
2: Porque si fueran, pasaran inadvertidos y no solamente tuvieran el lugar de los padres de nacimiento en otro lugar, pero acá el racismo es porque a ellos, no sé, da la sensación que les moleste que en la selección alemana haya alguien de color negro.
1: Bueno, si te pones a pensar, recién contaba Darío, tenés 3 no nativos en territorio francés y Argentina tiene 2, que son Simeón y Nico Paz. Digo, tampoco estamos tan lejos, estamos a un jugador nada más.
2: No, está bien, pero como no son de color negro, ahí está el racismo, bien marcado por realmente... que me da mucha bronca, porque me parece que tiene que ver con el color, Darío, y donde se le agarran los ignorantes que hacen esto una cuestión de racismo.
0: Está el tema del racismo, y después hay todo un debate, que es el debate que divide Europa, que es el debate por la inmigración, que ese es todo un tema, y es, bueno, abrimos las puertas y entonces, obviamente, va a venir gente de todo el mundo y sus hijos van a ser
2: aprendan
0: españoles.
2: Aprendan de Argentina, guarda que mucho europeo estuvo acá en la Argentina porque también vinieron en barco, ¿no? Entonces aprendan de lugares abiertos para que puedan entrar los más necesitados también, ¿no? Bueno, no, yo la verdad soy un tipo que me quedaría horas y horas. ¿Qué le pasa a Recia que le agarró un ataque? Le agarró un ataque que me manda cosas y cosas. Primero me manda que sí, después que no, después que no.
3: Está entrando el señor que quiere ya venir a sentarse, ¿eh?
4: Con abstinencia.
2: ¡Ah! Apareció. Y apareciste tú.
5: Lo extraño, MP. Por favor, te Ufanda. Extraño.
3: La siesta que se pegó hasta ahora, ¿no?
2: ¿Sabes
3: que
2: no me dónde alcanza? Estabas? MP, y apareció. Estoy cantando, pará, viejo. No,
5: no me alcanza con escucharte, con mandarte mensajes, fotitos. Necesito tocarte, MP. Necesito extraño. Necesito. Bueno, chicos, pero el contacto físico. Sí,
2: entiendo. Esta es una barbaridad.
5: ¿Pero por qué?
2: Es una cosa. ¿Cómo está tu relación con Lolo?
5: ¿De 1 a 10?
2: Si querés, de 1 a 1000, para tener el margen. No, la agachada de Coco con una pelada tremenda en primer plano. Coquito, tremendo, tremendo. Sí, también,
5: ¿no? Hay que trabajarlo ahí, ¿no?
2: Sí. Ahí llevaba el hombre con el mate.
5: No sé si te quedó algún
2: abrazo, remanente. Coco.
5: Tenés que hacer el cierre y venís para acá.
2: Bueno, yo me quedaría, pero díselo.

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4: Sí, Marce, ¿cómo te va? ¿Cómo andás?
5: Bien, vos, toquetón.
4: Mencionaste los españoles cantando esto, ¿qué es?

0: base luchando.
1: No, malísimo como la cantan, ¿eh?
0: Loma. Creo que mandó una carta de documento. Yo te iba a decir una cosa. Mira, sí. Voy a hacer algo que lo podemos hacer porque no está la supervisión de Cantenis.
1: Sí, está por ahí, siempre están. Tuvo un logrado
0: acá con sonido, aquí en Miami, y él no quiere que salga quemada la imagen con el sol que da permanentemente a una de las paredes. Sí. Pero yo te voy a mostrar, vos con un echarpe, con una bufanda, con un pullover, claro, una campera.
1: Mirá qué distintos somos, ¿no?
0: Sí. Y vos, ¿dónde? Empieza, mirá, te va a mostrar. Te va a mostrar el señor Germán García Grova. Empieza a mover un poquito.
1: Bien.
0: Va a mostrar
1: bien.
0: Una almohada que de algún departamento se habrá afanado. Y ahora vas a empezar a ver lo que yo voy a ver en un ratito.
1: Qué hijo de la zona de oeste, el conurbano.
0: Perfecto.
1: A los que no nos están viendo ni nos están escuchando, les contamos que...
0: Este es el estudio de Radio La Red.
1: Claro, el estudio...
0: Que se transforma... Claro. Pero da a un costado.
2: ¿Es mural o es realidad?
1: Che, qué lindo, Marce.
0: Ahí está el Derpa Guille Franchella, de Yanina La Torre con Diego La Torre.
1: Sin nombre, por favor.
0: Bueno.
1: Sin nombre, sin datos.
0: Mirá cuando digamos, por ejemplo, el cuarto es el del edificio más chiquito, sí. Facundo Pastor.
1: Ese en otra costa, MP.
0: Bueno, pará.
1: Te quedaste intrigado ayer, ¿no?
0: Pero fuiste por algún choreo. Pero pará, ¿lo habilitaste? ¿Por qué no lo llevas un día a Lolo, que me imagino debe estar ahí con humor?
1: No, claro. Déjalo tranquilo, a Lolo que está acá. Bajó creo que algunas cositas ricas para comer. Es un día... te digo más.
0: Metió la mano en el grilo había un ragú importante, ¿no?
1: Sí, que no está por acá, falta eso. Bueno, ¿cómo estás? Me pesa la pregunta que el país se hace. ¿Cómo se te ve quemadito? ¿Se te ve como bien? No sé qué te pasa por adentro, viste que la procesión va por dentro. ¿Estamos todos?
0: Mira, en Dallas pasé 2 días y no había salido del estudio.
1: Sí.
0: Porque me agarró sueño y me tiré a dormir. Hacía tanto calor que no se podía salir realmente a la calle. Bueno, acá hace un grado menos. O sea, de ese infierno, ahora hace un grado. Mucho calor. Mucho argentino, mucho ida y vuelta. Te das cuenta cuando decís que tenemos internet propia nosotros aquí en el estudio de Radio de la Red. Por un servicio especial que obviamente que pidió Marino, Richard allá en Buenos Aires, Lolo y Santi también, porque cuando se llena de argentinos este edificio entero, esta torre entera, claro, empezás a tener como un internet con los problemas que podemos tener en Buenos Aires también. Claro. Por eso acá nosotros no tenemos esos inconvenientes porque hay un internet exclusivamente para Radio La Red porque se montó un estudio en serio. Lo que te mostramos, cierta desprolijidad, nosotros ahora para mostrarte la imagen donde estamos de fondo, pero que nos quemaría la imagen el sol acá. La realidad es que estamos, me parece mentira que ya hace un mes y medio, ¿no? Que prácticamente el 5 de junio salimos y sin embargo nunca hubiéramos pensado, nunca... Más allá del positivismo que tenemos, ¿no? De pensar que pasara tanto tiempo con Argentina en la semifinal.
1: De oyentes, de gente.
0: Sí, de San Telmo, ¿no? El pelotudo estará. Me imagino el de San Telmo.
1: Pero pará. Escucha, ¿vos podés levantarte e ir hacia la ventana? Me agrega el oyente de San Telmo. ¿O estás inmovilizado?
0: No, yo estoy bien, me puedo parar sin ningún tipo de inconveniente.
1: A la gente que no está en YouTube, por favor, se van a YouTube. Los que están manejando, no jodan, sigan escuchando como corresponde por la radio. Ahora MP va a señalar el
0: mar. Hace 4 días me di cuenta que no me senté, porque ahora viene la tira. De 4 a 6 hay que preparar la tira. Marcelo. O sea, me di cuenta que a veces paso días sentadito acá.
1: Claro. Este plano que tengo en YouTube, ¿no podés mostrarnos? ¿Podés ir hacia el balcón vos? No podés.
0: Cuidemos.
3: Cuidemos al conductor.
0: El boludo no se lo hacía esto, a González Lloro. Pará. a Feynman.
1: No,
0: a,
1: sin nombre, a, sin nombre. No, no,
0: no, no, no, no, yo no, doy nombre porque no, Martín no. Fierro conmigo solo tuvo. No, sin nombre, entonces, pará. La pregunta es, ¿él se lo haría? ¿Estaría así?
1: Y no, mirá lo que sé, estoy viendo. No lo sé,
0: ¿quién
1: no
0: está
1: lo
0: ahí
1: sé.
0: Afuera? ¿Quién está? A un ver. Señor afuera, estoy viendo atrás de Mirabella.
1: Ah, sí.
0: Se prende un faso. Y el tipo, está pues la última vez que le escribí algo así, se armó un quilombo bárbaro.
1: Los muchachos
0: totalmente,
1: de está bien. ¿Sí? Bueno, sí, sí, sí. No te vas a levantar. Perfecto, estás ahí instalado. No, está bien,
0: estoy
1: está bien.
0: Estoy bien, no, estoy bien acá. Bueno. No. Como Germán García Groba dice, no, basta. No trances con lo...
1: Ah,
0: con...
1: muy bien.
0: Ahí está, con esa...
1: Sí.
0: Con esa
1: ¿qué tan lo que pasa que acá...
2: En el cuadro que tiene atrás de MP.
1: Es un chivo ese.
2: Que estás comprando en esa aplicación.
1: Sí. Acá hay una apuesta, ese es el tema, que estás en
2: calzones,
1: la cintura para abajo.
0: Calzones, estás loco.
1: Entonces dale, tenés que derribar los mitos, Marcelo.
0: No, porque... Mañana me pongo un traje, y salimos con traje, si
1: no,
0: querés.
1: No, pero yo me puedo levantar, voy a dejar este plano para YouTube, me puedo levantar y mostrar.
0: Sí.
2: Está,
1: listo. Ahí está, ahí mostré mi jean.
0: Bueno, ahora, para en 45 minutos llega esa imagen acá, pues tenemos un poquito de diferencia. Escúchame, bueno, ¿qué pasa? ¿A qué fuiste? ¿Fuiste a llevar plata sucia a Uruguay? No, porque ayer me mandó un mensaje, le cuento a mi gente,
1: no fui a ningún
0: que acá
1: Uruguay.
0: Tienen un tipo transparente, un tipo del lado del bien, me dice, estoy volviendo, sí, ¿va? Y escuchándote.
1: Te digo una cosa, estuve en Montevideo 2 días, me alquilé un autito. Y...
0: Ah, completito, ¿eh?
1: No, y venía como,
0: acá,
1: digo...
0: Uber y colectivo
1: no,
0: y tren
1: tenemos
0: acá, ¿eh?
1: No se lo encontré, me alquilé, después te muestro. Muy barato, me alquilé un auto, 70 mil pesos pagué un auto 2 días en Uruguay. ¿No?
2: ¿Y la nafta?
1: Le cargué, hice 7, le cargué 10 litros.
2: ¿Vas a Montevideo para recorrer?
1: Fui ahí, tenía algunas cuestiones que hacer que no voy a revelar, porque quiero que Marcelo siga teniendo las dudas. Pero bueno.
0: Fuiste a sacar plata. Fuiste a llevar plata negra. A plata groncha.
1: Pero
0: fuiste a llegar.
1: ¿Cómo ir a Montevideo?
0: Así arrancó Adorni yendo a Uruguay, ¿eh?
1: No, cosa
0: así yo lo que te digo es eso, ¿eh?
1: ¿Quién?
2: ¿Quién era?
0: Adorni. Adorni hiciste 80 programas con Adorni.
1: No, pará.
0: Con una cascadita de mierda mientras. Por favor, no me hagas calentar, ¿eh?
1: No,
0: el día.
1: No, pará, escucha.
0: Bueno.
1: Salgamos de eso, Marcelo. Estamos en otro mood, como dicen los chicos hoy. Esperá, salgo del aeropuerto de Carrasco y veo como instintivo, te juro que me salió, me fui a la M y puse 910.
0: Se escucha.
1: Pero como,
0: claro, se escucha bien.
1: Impresionante. Y era un día, mira, no le conté a Richard, después le voy a contar a Richard. Y era un día medio brumoso porque me llovió todo el fin de semana.
2: O sea que fuiste cuántos días.
0: Temación con tuto.
1: Dos días.
0: El Timación con tuto. A ver si la agarraste. Esa es un estreno. El Timación con tuto. 9 de Juli. 9 de Juli. 9 de Juli. Y San Juan. El tema es ahí. Claro, para el otro lado.
1: Bueno,
0: bien. Lolo la agarró. Lolo agarró y te dijo. Seguí, te debo haber dicho.
1: Bueno, entonces. No, y me encantó porque la verdad que... Y mucha gente, fui a comer una parrillita muy rica y uno de los muchachos me dijo que escucha mucho y con el recurso del YouTube también mucha gente nos ve, que es una manera, una nueva forma de escuchar radio.
2: ¿Fuiste a la pasiva?
1: No fui a la pasiva. Fui a un lugar, una parrillita, esa típica parrillita.
2: ¿Comiste un choto?
1: Comí pamplona.
2: Ah, ¿de pollo?
1: Sí, de pollo. Sí. No, muy rico. La pasé bárbaro, Marcelo. Como no me llevaste al Mundial, me tuve que ir a Uruguay, ¿viste? Como tenía cosas para hacer.
0: Sí, en Uruguay se terminó rápido el mundial, pero un abrazo a todos los uruguayos.
1: Bueno, Marcelo estaría viajando a Uruguay en el verano.
0: No, porque un amigo que tenía vendió, o sea, que ya no me lo puede prestar más.
1: Sí.
0: Un amigo mío lo vendió y bueno, ya está.
1: Sí.
0: Por eso. Acá cobran todos
1: sí,
0: y todas.
1: Me escribe mi amigo Andrés Grande, le mandamos un saludo grande, justamente. 34, sí. Me manda. 34 de temperatura tenés, Marcia, ahí en...
0: Sí.
1: Tremendo el calor que hace, ¿eh?
0: Mucho calor, muy, muy, muy fuerte. Mucho argentino en auto.
1: Sí.
0: Están colapsados los aeropuertos. Los chicos de Radio La Red, Santi Cantenis, Fabián Marino, ¿quién más? Yarroch.
1: Sí.
0: Y Gentili.
1: Sí.
0: Están yendo a un aeropuerto a 3 horas de Kansas para poder tomar el avión e irse a... Para salir de ahí, para irse a Atlanta.
1: Bueno, pero fíjate el nivel de conectividad que tiene Estados Unidos, ¿no? Que te permite eso también, Marcelo.
0: Ah, sí, claro.
1: ¿No? Escuchá, en un rato tu preferida, Yalo, Le va a poner cifras a todo esto. Ojo que me pasó unas cifras recién que son caras, pero bueno, todavía hay mucho argentino tirándose unos tiros, Marcelo, porque hay mucho, se incrementó mucho el gasto en dólares con tarjeta de crédito, con lo cual hay mucha gente que evidentemente está sacando precios para ir al Mundial, a la semifinal, te los pasa ya en algunos minutos. Chicho va a hablar de yo no sabía, pero es el primer partido de Messi ante Inglaterra. Messi claro. no había jugado contra Inglaterra.
0: Claro. Sí.
1: Y me puse tan manija que empezamos a buscar gente que haya vivido el Argentina-Inglaterra en el Azteca. Vamos a sacar...
0: 86.
1: Sí. Vamos a sacar a quizás dos, quizás uno, depende si llegamos con el tiempo. Y después, no sé si viste lo de Chiqui Tapia transmitiendo prácticamente en vivo del asado, el último asado de la ciudad donde están. ¿Y cómo sigue siendo el asado una manera de unir a los argentinos muy vinculada al fútbol? Decíamos hoy arriba, es mucho más que una comida. Yo le dije a Chicho, pero no son muchos asados. Y Chicho me dice, no, para que esto se empezó en el 86. No sé si es cábala o no, porque ya estoy medio harto del tema cábalas. Pero Bilardo atrás de cada partido también hacía un asado. Y Argentina repitió un poco esa costumbre. Así que nos metemos un poco con ese tema también. Así que tenemos un lindo programa para esperarte para la tira de las seis, que me imagino vendrás con todo, MP.
0: Bueno, mira, va a ser el último programa, digamos, de 3 horas. Después mañana venimos montado al partido de Francia y España. Sí. Después nos montamos, hacemos previa de la previa y después tira pegado a Argentina. Mucho, ojalá sean las tiras de jueves y viernes también previa al domingo. Pero bueno, también no hay una sensación... que la gente está contenta, obviamente sí. Que le quiere ganar a Inglaterra, pero no percibís una sensación de estar muy conforme con la representatividad que le ha dado esta selección argentina,
1: sí,
0: Facu.
1: Sí. Igual yo quiero abrir el programa hablando justamente de eso. Hoy escuché, te escuché a vos, lo escuché a Totti, lo escuché a Gustavo, lo escuché a Paulo, hablando de tener en claro esta idea que incluso transmite la selección, que este es un partido de fútbol. Me parece que
0: arrancó y hizo punta Scaloni.
1: Sí.
0: Cuando dijo, muchachos, ante todo es un partido de fútbol.
1: Me gustó mucho lo que dijo Scaloni, me gustó mucho lo que dijo De Paul, después lo quiero repasar. ¿Me esperás un minuto, Marce? Porque está pasando algo. ¿Eso lo puedo, Nico? ¿Lo puedo confirmar? Ah, qué lindo. ¿Nico? ¿Lo puedo confirmar? ¿Sí? Bueno, Nico acaba de hablar con alguien, no voy a decir con quién, pero... Linda respuesta que le acaba de dar a Nico, alguien muy importante.
2: No.
1: Pero muy importante. No sé, qué sé yo. Una de las personas más importantes de esta etapa mundialista que tenemos.
0: Pero yo estoy en contacto con vos, ¿eh?
1: No. Es una mujer. Es una mujer.
2: Yo estoy acá también.
1: No, Valeria, no sos vos tampoco. No.
0: Sí.
1: Le acaba de responder a Nico. ¿Digo quién? Bueno, espero un poquito.
0: Diga. ¿Y por qué no? Me tengo que quedar ahora.
1: Lo digo. ¿Lo digo? No, me dicen que no. Me dicen que no porque sigue chateando, Nico. Me parece que Nico, ¿te sorprendió o habitualmente chateas con ella? Hacía mucho que no hablaba. ¿Te puedes imaginar? Tenemos un entrecomillado o dos o tres. ¿Qué te dijo? ¿Audio, no? No puede ser audio, ¿no? No quiere audio.
0: Completita, ¿no?
1: Acaba de hablar Nico Peralta. Bueno, espera un poquito, me dicen. Acaba de hablar con... Bueno, ya les cuento quién, Marcelo, basta. No, porque no me retan si digo con quién. Porque incluso no sabemos si Nico no la convence para un mensajito más, un saludito, una cosa.
0: Ni el Mundial lo calma al dictador de San Telmo.
1: No.
0: Ni el Mundial lo hace ser más bueno.
1: Está aplacado, no dijo nada, está tranquilo.
0: Me extraña.
1: Perdón, las incorporaciones nuevas, ¿las conociste vos personalmente ya? ¿Gallet y Rodrigo Noya? ¿No los conociste?
0: Noya. Yo soy Rodrigo Noya.
1: Me pidió el inspector Gallet, Germán, que no lo ponga más al aire. Que si lo pongo al aire, se pudre todo. Los chicos de YouTube que permiten esta transmisión impecable. Bueno, Marce, y... Che, se está despidiendo Armani en River, ¿eh?
0: Totalmente. Sí, yo decía que es impropio. A 24 horas de semifinal, Francia-España. Y a 48 de Argentina-Inglaterra,
1: sí.
0: No tiene cobertura. No tiene cobertura.
1: Radio La Red, sí, como corresponde, está el pero tiburón, pará, así que en un rato conecto ahí.
0: Nosotros somos esto. Por eso el reconocimiento, los niveles de audiencia. Ah, te felicito por tener llegaron los números. También te felicito muy
2: igualmente,
0: muy,
2: igualmente.
0: Como siempre, para todos sus
1: Marcelo,
0: parientes.
1: Nosotros estamos preocupados en el contenido, en la sensación.
0: Sí, pero a vos te van a rajar. Vos lo único que te sostiene que medida, que mirá, midas. Tocor, porque no tenés ningún. Padre. Sí. No tenés
1: ningún... No tengo nada, claro. Marcelo, no tengo nada. Claro, no
0: si
1: tengo...
0: fuera por el contenido, sí, yo ya te hubiera rajado, pero. Bueno, yo te pongo espalda sí, con espalda, vos. Sí, por el no contenido.
1: Marcelo, si llega el momento de la ejecución, donde me tienen que sacar
0: del, FM,
1: del producto.
0: Vas a la FM como único programa periodístico.
1: Tengo prevista una casita en el Tigre, arranco mi proyecto de literatura.
0: Bueno, se ve que ya hiciste bastante tarasca, ¿no? Yo no podría vivir sin trabajar.
2: Por eso
0: no
2: el fin
0: puedo
2: de
0: creer.
2: Semana cruzó. Claro.
1: Marcelo, te fren, ¿no? Te fren,
2: claro, sí, todo.
0: ¿Sabés cuál es la banda musical de rock nacional que más te gusta a vos?
1: ¿Cuál?
0: Cruzando el Charco.
1: Exactamente.
0: De mi amigo Frank, por lo que veo. Ya que ahora mi otro amigo de San Telmo ya no cruza más el charco.
1: Bueno. Era charco más una horita y pico. No, un poquito más de una horita y pico, porque a la horita y pico y otra 40 minutos más. Pero bueno son escuchame. Etapas, Marcelo. ¿En qué etapa estás vos, Marcelo, personalmente?
0: No, de estar enamorado del trabajo, enamorado de la radio. Cada vez más amor, cierto, por la radio. Y bueno, reencontrarme con mi otro trabajo cuando vuelva también. Con los amigos de Teis Sport, pero después
1: estoy... ¿Extrañas tu cama, Marcelo, por ejemplo?
0: No, tengo dolores de cintura y de espalda con el cambio de la colchonería.
1: Muy bien.
0: O sea, ¿viste? Cuando vas cambiando de una ciudad a la otra, claro, a mí me...
2: Bueno, tengo algo para vos justo,
1: por
2: claro.
1: Por supuesto, Marcelo. Y ahí te di el pie clave como para... Ya que conversemos, Marcelo.
0: Sí, sí, con las marchas y contramarchas permanentemente. Totalmente. 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
2: Se nota que está hablando.
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1: 4 y 22 de la tarde, ¿cómo les van? ¿Cómo andan? Bienvenidos a Pastor 910, bienvenidos a la tarde de Radio La Red, nuestra queridísima casa más que nunca, nuestro refugio, nuestro búnker. ¿Cómo está la banda esta? ¿Cómo
2: Dale, andan?
3: Muy bien.
2: Muy manija.
4: Estamos, modo. ¿Cómo estás?
1: Aflojémonos un poquitito, por favor, porque son horas muy complicadas.

0: Una dale. Bueno,
1: asado y fernet.
0: Bueno, ahí se acaba de comer el último asado de la selección.
2: El último, ¿no?
0: Rico. No va a ser
2: el último.
0: Ah, bueno, bueno, me gusta, Chicho. Claro. Así te quiero, Chicho. ¿Cómo te va, Chicho? ¿Cómo andás?
2: Muy bien.
0: ¿Cómo te va, Nico? ¿Cómo andás?
3: Muy bien, muy contento de estar acá.
0: ¿Te respondió?
3: Me respondió.
0: Ella, ¿cómo te va, Yalo? ¿Cómo andás?
2: Muy bien, muy bien.
0: ¿Robertino, todo en orden?
4: Muy bien, muy contento.
0: Amado, todo muy, muy invernal, Robertino.
2: Sí. Pero está engamado verde bien, ¿no?
5: Está una verde. Está linda, muy europeo.
0: Mirá lo que iba a decir, verde inglés.
2: Pero, ¡no!
0: ¡Sácate eso!
2: ¡Es verde mudo!
4: ¿Qué dice este muchacho? ¿Qué dice?
0: Sácate eso, sacátelo.
4: No, ¿por qué?
2: Sí, verde inglés no.
5: Total, tenés polera, Robert.
2: La semana pasada no había reloj suizo, no había chocolate suizo y ahora no hay nada
0: de inglés. No, hay verde inglés, no hay nada. Okay. Y bueno, Valeria, todo en orden, sacate todo, Valeria.
2: Sacate, Valeria.
0: Está con un verde raro.
2: ¡Ay, me saco todo!
0: Valeria, por favor, bueno. ¿Cómo andan? ¿Están bien?
2: Sí,
3: muy bien. ¿Vos? ¿Cómo
2: muy
3: estás,
2: bien,
3: Facu?
0: Más o menos.
3: ¿Por qué?
0: Porque me parece que van a ser horas de...
3: De mucha tensión.
2: ¿Tenés
0: chapasti hoy?
2: Sí,
5: sublingual tenemos.
0: Ay, vale, actualizame datos del tiempo. Abrimos el programa y ya nos metemos. En un ratito nos estamos yendo a Estados Unidos. Tenemos mucho para contarles, mucho para... Nico, ¿seguís chateando vos con ella?
3: Estoy hablando con ella.
0: Ah, Dios mío.
3: Te vas a quedar mudo.
0: Qué lujito, ¿eh?
3: Creo que es la palabra más buscada.
0: Sí. Y no sé si habló mucho.
3: No, pero tenemos su palabra.
0: ¿Te contestó al toque?
3: Ni bien le escribí.
0: Bueno, pará, ahora me contá, porque tiene que ver con las elecciones.
3: Sí.
0: ¿Y con él?
3: Con el uno.
0: Basta, basta, pará. Vale, actualizame dato del tiempo, dale.
5: 7 grados de térmica tenemos en este momento en Buenos Aires. Los chicos allá en Estados Unidos con más de 30 grados. Nosotros 7 de térmica. Para mañana la mínima de 9 grados, la máxima de 16.
0: Bueno, Chicho tiene un dato que me interesa mucho dar de arranque, que es que es la primera vez que Messi va a jugar contra Inglaterra.
5: Es ¿correcto? Una locura el dato, porque mira que Leo tiene más de 20 años en la selección argentina.
0: Sí, señor.
5: Y nunca pudo enfrentar a Inglaterra, es su cuenta pendiente. Está claro que no nos debe nada, Leo, sí, ¿no? Nos dio todo, pero para él...
0: Primer partido de Messi contra Inglaterra.
5: Tilde, porque hubo un amistoso en el 2005 frente a Inglaterra que no lo pudo jugar por suspensión. De hecho, ese partido amistoso, fíjense, lo jugaron Samuel y Ayala. Hoy parte del cuerpo técnico de claro, Scaloni. Sí. Scaloni no fue convocado.
0: Samuel felicitado por Scaloni en el primero de Argentina, en el cabezazo de Alexis.
5: Y Aymar estaba con un tema físico, por lo tanto tampoco jugó ese amistoso. Por lo tanto, va a ser la primera vez de Messi enfrentando a la selección de Inglaterra.
0: Qué datito, ¿no?
5: Nada más y nada menos que en una semifinal de un mundial.
0: ¿Sabes que te agarro el dato para arrancar el programa por acá? Porque tengo varias cosas para compartir con ustedes, para decirles. Algo le decía a Marcelo recién, lo escuché temprano a... Bueno, escuché la radio desde muy temprano, a Paulo, a Toti, a Gustavo, a Marce. Yo creo que por estas horas, sin perder la efervescencia que nos caracteriza, esta expectativa que nos diferencia seguramente de otros pueblos, de otras sociedades, creo que tenemos que tener claro más que nunca que se trata de un partido de fútbol.
3: Uh-huh.
0: ¿No? Me parece que reafirmar un poco esta idea en esta radio, que, insisto con esto, esta radio realmente la rompió toda en el Mundial. Es el medio de comunicación del Mundial que aparte transmitió como nadie todo lo que estaba pasando y ojalá, bueno, hasta el final nos quedamos, lógicamente. Pero tengamos en claro que este es un partido de fútbol, que es solo un partido de fútbol. Y así apunta Scaloni con esta idea. Me parece importante recalcar esto y que esto no quite pasión. Nosotros somos la radio del Mundial, somos la radio que transmitimos pasión. No queremos transmitir ni venganza, ni mezclar las cosas. Y me parece que está bueno, sin que esto tampoco quite esa efervescencia que se logra en las previas de los partidos, que es un poco que nos pasó recién acá a nosotros. Cantamos la canción por los pibes Malvinas, por etcétera, etcétera. Pero es solo un partido de fútbol. Y me parece que está bueno en estos momentos parar un poquitito la pelota y entenderlo desde ese lugar. Scaloni así apunta con esto, ¿sí? Y quizás al principio cuando lo declaró hubo algunas voces que dijeron, pero es esta la idea. Es solo un partido de fútbol. A ver.
6: El mensaje es que es un partido de fútbol. No busquemos otra cosa. Es un partido de fútbol. Y vamos a jugar un partido de fútbol contra una gran selección que tiene un gran entrenador que lo aprecio, lo admiro mucho. Y es un partido de fútbol. Punto. No hay más que eso.
0: Bueno, es clarísimo cómo lo expresa, y creo que la empatía que todos tenemos por esta selección también tiene que ver con esta moderación a la hora de declarar. Andá buscándomelo a De Paul, que me interesó muchísimo lo que dijo. Ninguno de los chicos que él miércoles va a estar en cancha ni siquiera había nacido durante Malvinas, ni siquiera había nacido en el 86. O sea, con lo cual me parece importante no cargarle a estos chicos, a nuestros jugadores, ningún tipo de responsabilidad, no mezclarlos, no ensuciarlos con todo lo que, por supuesto, uno puede sentir, pero que no tiene nada que ver. La Argentina ya tuvo una experiencia donde poderes fácticos, como fue la dictadura cívico-militar, lograron mezclar el fútbol, llevaron adelante un mundial con todo lo que significó eso. Entonces, esto es otra cosa. Es un partido de fútbol, por supuesto, que nos tiene a todos con los pelos de punta, que nos tiene a todos con medio en chiste, medio en serio, con las pastillitas. Digo, veía la información que hay alrededor de la cantidad de consultas cardiológicas, de emergencias cardiológicas incluso.
5: Falleció un
0: que se dieron. Bueno, por eso, a ver, vayamos pensando que es un partido de fútbol. Posiblemente Chicho sea el partido de fútbol más trascendente de los últimos tiempos. Sí. Esto sí es cierto.
5: Sí.
0: Esto hay que vivirlo de esa manera. A los que tengan la suerte de estar en el estadio, no hay que dejar de cantar, no hay que dejar de alentar. No hay que dejar de cantar la canción que habla, que hace referencia a los pibes de Malvinas. Pero cuando hay una que cantamos la otra vez, que la escaloneta va a vengar, y se hace referencia a lo que pasó con Diego en el 94.
5: No tiene que ver con Malvinas eso.
0: Está bien que lo cantemos, lo cantamos, lo vivimos de esta manera, pero pareciera necesario en estos tiempos, o por lo menos desde este lugar, remarcarlo. Es un partido de fútbol.
4: A mí eso me llamó la atención, nada más que el timing, porque la línea es la misma de siempre, diplomática de Argentina, que salió publicado ayer en el Diario de la Nación una columna del canciller Pablo Quirno sobre Malvinas.
0: Bueno, esas son las cosas
4: que para
0: mí... Con
4: la misma línea de siempre, no dice nada raro.
0: No, está claro.
4: Pero el timing me llamó mucho la atención.
0: Esas son las cosas que creo que no se tienen que cruzar.
4: Sí.
0: A ver, cruzarse se pueden cruzar. De hecho, estás contando algo que sucedió. Me parece que no podemos pretender cargarle a este plantel absolutamente nada. Y recién Marce decía algo. Pareciera haber ya una gratitud con este plantel. Uh-huh. Y eso también está bueno tenerlo claro, ¿no? Sí. Pase lo que pase, pareciera haber ya una gratitud por todo lo que
5: estamos en los cuatro.
0: Estamos entre los cuatro. Mejores, claro. Se llegó hasta acá. De Paul le puso palabras a todo esto. Y también me interesó ponerlo al aire para poder justamente seguir pensando a propósito de esto. Escuchalo, Rodrigo.
7: Claro, nada, entendiendo esto un poco, que es un partido de fútbol, sí que tiene mucha trascendencia, que trae muchos recuerdos. Todas las canciones que se cantan tienen mucho que ver con nuestros héroes de Malvinas, sobre todo, para recordarlos. Pero tenemos que entender que es un partido de fútbol y que las Malvinas se tienen que discutir en otros lugares, ¿no? Que fue una atrocidad lo que pasó y bueno, nosotros siempre recordamos a ellos, pero lo que más queremos es ganarlo para pasar a la final.
0: Clarísimo, ¿eh?
4: Pero sí.
0: Clarísimo, con total lucidez y tranquilidad, explicando lo que un poco tratamos de transmitir. Que hay reminiscencias al partido del 86, ese también era un partido de fútbol, ¿eh?
5: Sí, claro.
0: Lo que pasa que, bueno, la cercanía en el tiempo hizo que quizás ese detalle no esté tan claro. Por eso hoy pensábamos temprano... vayamos a buscar testigos que hayan estado en la cancha, pero es un partido de fútbol y está buenísimo transmitir y mirarnos a la cara entre todos, escucharnos entre todos en estas horas de tanto nervio.
5: De hecho, Facu, cuando...
0: Y decirnos entre todos, es un partido de fútbol.
5: Cuando hace poquito en este programa mencionábamos la película El Partido,
0: sí.
5: Las entrevistas previas al partido a los jugadores también decían, che, es un partido de fútbol.
0: Claro.
5: Ninguno en ese momento decía
0: algo
5: distinto.
0: Hay incluso algo dando vuelta del propio Valdano diciendo, no llevar esto a una estupidez. A una estupidez que haga pensar que esto pueda tener que ver... A ver, uno entiende que a veces la pasión hace que todo se mezcle. Este es un partido de fútbol, no los podemos responsabilizar a estos chicos por absolutamente nada más que por
5: política,
0: todo lo lindo que nos dieron hasta acá.
5: La política
0: está en un costado, lo explicó bien De Paul, hizo punta Scaloni. Ahora, hay reminiscencias al 86 tremendas. Vos hoy abrís una red social y no para de haber imágenes de lo que se vivió.
3: Memes. Pará,
0: y memes de esa selección.
5: Y de los dos lados, ¿eh?
0: Y de los dos lados.
5: Porque en Inglaterra, hoy a la mañana me levanté temprano como siempre y me puse a revisar medios de Inglaterra y están todos con el partido y comparándolo con el 86.
0: Hoy temprano habló acá una periodista argentina que la sacó Paulo, que ya te voy a decir, se llama Silvia De Viet. Uh-huh. Un testimonio espectacular de cómo lo están... Vos sabés que yo creo que Inglaterra lo está viviendo peor que nosotros, ¿eh? Uh-huh. Pero no con respecto al tema Malvinas. Malvinas queda a un costado. Lo están viviendo peor que nosotros por la mano de Diego.
5: Sí, sí, sí.
0: Por la mano de Dios. Por ese momento. Porque hay algo que detuvo al fútbol inglés en ese momento y que, por supuesto, está detenido desde ese momento. Y empezamos a buscar, queridos amigos, que estuvieron en ese Mundial y en ese partido. Alguna vez, Larry de Clay me escribía recién que alguna vez entrevistamos a Carna, que Carna estuvo en ese partido.
5: Ah,
0: que
5: claro,
0: lo contó acá,
5: claro,
0: en una merienda. Está el querido Bambino Ponce, en línea, que cubrió justamente ese partido. Bambino, querido, ¿cómo te va? Facu Pastor, ¿cómo andas tantos años?
8: Bien, Facundo, un abrazo a vos, a Chicho y al resto de... a Chicho Zárate y al resto de los muchachos y
5: Hola,
8: las
5: Bambi.
8: Chicas. ¿Cómo estás, Chicho? Facu, un gran mensaje están dando. Te digo por qué.
0: A ver.
8: Porque una vez Marcelo Araujo, sí, que fue uno de mis formadores, me dijo, no confundas política con deporte. Y me acordé del año 80, antes que pasara lo de las Malvinas, siempre lo tuve en cuenta, porque la gente se exacerba si el comunicador le empieza a hacer referencia a las Malvinas, ¿no? Ustedes hacen un... Y lo dijo Scaloni, cortó de cuajo, afuera y adentro no, adentro es el partido.
0: Claro.
8: Y yo les voy a contar una pequeña anécdota, si quieren. El año pasado conocí Londres por primera vez, fui con mi germo y con mi hija, y le pregunté a un inglés, en mi inglés básico, con mi hija de traductora, le digo, ¿ustedes no nos tienen bronca por el gol con la mano? ¿Saben lo que me dijo un tipo normal en un hotel? Me dice, no, porque el segundo gol valió por el primero.
0: Claro.
8: Mirá, los tipos lo aceptaron. No aceptaron, pero lo aceptaron porque el segundo gol fue majestuoso.
0: Bueno, vos sabés, Bambi, que en la película El Partido...
8: La vi.
0: Bueno, uno...
8: Los jugadores.
0: A mí se me hizo inevitable pensar que hubiera pasado si hubiese sido al revés, ¿no? Porque vos ves a Peter Shilton...
8: Acá es un escándalo.
0: Pero escuchá, Bambi, estuviste en ese partido Argentina-Inglaterra.
8: Sí, tuve esa suerte.
0: ¿Qué edad tenías? ¿Para quién estaba laburando? ¿Y qué te acordás?
8: Bueno, laburaba con Víctor Hugo, era un equipazo, era Araujo, Niembro, Ibarra, Paenza, Tití, el ruso, Leto, quien les habla, Alejandro Apo, Ricardo Ruiz, una banda terrible, en el Azteca, en las posiciones del platea, porque no hay cabinas, como ustedes saben, en los mundiales, solo para autoridades o para gente muy importante. La cabina es un invento argentino, brasilero, uruguayo. Entonces estábamos ahí y era una avanzada, la verdad que era un grupo de periodistas que defendían esta selección, que éramos los que les nombré. Y el resto, la mayoría, estaba en contra por diferentes casos. No le gustaba cómo jugaba, o le tenían bronca al Larigón, que para mí es mi segundo padre, después de mi viejo que falleció, obviamente, Carlos fue mi gran gurú, y Diego ni hablar. Si tú tocas a Diego de Vilar, el salto del yugular. Y bueno, entonces íbamos con la misma ropa los partidos, todos los partidos a la cancha. Hasta Néstor Ibarra, que era el más prolijo, el más serio, iba con los mismos solsillonca, con las mismas medias, con las mismas zapatillas, no digo al revés por la duda, porque
0: bien.
8: Por ahí una palabra que no suena bien.
0: Sí.
8: Lo mismo, nosotros teníamos la camiseta argentina que nos daban los jugadores y nos dábamos vuelta a la credencial con la campera argentina, que la devolvimos, hoy estaríamos raqueando todo, la camiseta sí, nos dieron 14 a 5 periodistas, te juro. Y entonces nos metíamos en el vestuario, jugador, que éramos flaquitos, yo tenía 30, yo nací en el 54, espera, que haceme la cuenta que soy malísimo con los números.
5: 32.
8: Yo tenía 32. Bueno, Roberto tendría uno más, el ruso uno más y Tití dos más. Estábamos ahí, pero hoy seríamos pibes de 24, 25. En aquella época empezamos más de atrás, todo radio, costaba más, pero los jugadores te abrían la puerta, nosotros estábamos dentro de la concentración dando vueltas, 7, 8 horas, no por hacernos los vivos, pero teníamos de primera mano todo. Pero nunca alardeamos de tener de primera mano todo, porque era otro periodismo, éramos más cautelosos, éramos más pillos, no tirábamos bombas por tirar, porque si no cerraban la canilla, y no había plomero quien te arregla el cuenillo, porque el agua no salía. Entonces fuimos a ese partido con ciertos temores, porque Argentina recién empezó a embalar después de la zona de grupo, todavía era una incógnita, el equipo era vilipendiado, verdugueado, era insultado por la mayoría de los argentinos, porque el equipo, la verdad, no jugaba bien. desde el punto de vista estético, y tenía que sacar resultados. Bueno, Bilardo encuentra el equipo justo ese día, porque ese día no juegan Garré y Clausen, porque agarré contra Uruguay el día previo, le sacaron la segunda amarilla en Puebla, y lo tiene que reemplazar por el Vasco Larticochea. Mm. Y el otro que no jugó ese partido contra Inglaterra fue el negro Clausen, que se desgarró porque era tan claro, profesional, claro, como todos, que se desgarró de la tensión. Entonces él pone...
0: Se desgarró de la tensión. Enrique. Increíble.
8: De la tensión, increíble, claro, el día previo. El día
0: ahora,
8: previo,
0: Bambi, ¿cuál era el clima que se vivía en la cancha? Porque nosotros arrancamos la tarde diciendo, bueno, esto es un partido de fútbol. Obviamente el clima, de hecho hay un mensaje ahora de los veteranos, después me voy a meter con eso. ¿Qué clima recordás vos que se vivía? ¿Estaba dando vueltas eso?
8: Sí, porque nosotros, el Estadio Azteca, yo después no fui más, tenía un playón para situar a la gente que escucha en la Argentina o en cualquier parte del mundo, el playón como enfrente de Tiro Federal de la cancha de River, síganme, la calle Udaondo.
0: Sí.
8: Entonces nosotros sabíamos que venía la hinchada de Boca con la de Chacarita, con la de San Lorenzo, con la de River, con la de Racing, era una banda terrible, eran por 200, en aquel momento viajaban muchos menos que hoy, y venían como 300, 400 ingleses. Y en ese playón vi cómo se trenzaron a golpes, patadas, no había armas claramente, ni tampoco cuchillos, cómo se trenzaron a trompadas y cayeron los ingleses como palo de bowling. Mm. Y adentro siguió la pelea, atrás del arco donde Diego hace los dos goles, que Raúl Gámez, que en aquel momento acompañó a la selección y después de ese partido, al quedar escrachado en todas las fotos, decidió meterse como dirigente de Vélez y no ya como un miembro de la hinchada de Vélez. Hay una imagen que Raúl está con pantalón corto golpeándose con un inglés atrás del arco, no sé si ustedes la vieron.
5: Sí, claro.
8: O sea, arrancó afuera, ganaron los argentinos.
0: O sea, que ese era el clima, Bambi, se vivía un clima. Y adentro de la cancha, ¿y adentro de la cancha también? Pues contaste recién atrás del arco.
8: Eso de atrás del arco fue una cosa, un fogonazo, fue esporádico. Duró 5 o 10 minutos. Porque ahí estaban los ingleses y creo que fueron a buscarlos porque estaban cargando no sé qué cosa. Y después se terminó. A mí no me dijeron nada.
0: ¿Y recordás que la discusión, Bambi, era parecida a la de estos días? ¿A estas horas? Che, no mezclemos esto.
8: No, mucho menor.
0: Mucho menor.
8: Y estábamos a 4 años de lo que había pasado. Sí. Claro. Hoy pasaron 40, ¿no? 40 años pasaron. Sí.
0: Claro, claro. Y está bueno dar ese mensaje, ¿no? Entender que, digo, Scaloni hizo punta.
8: Siempre.
0: De Paul.
8: Extraordinario.
0: Está bien, es por ese lado, Bambi, ¿o no?
8: Extraordinario. ¿Sabés por qué? Porque si ustedes, los comunicadores, y yo, modestamente comunicador, empiezo a agitar, la gente sale e incendia el obelisco. Quiere matar. Yo le voy a decir una cosa, así, una estupidez, y que no va a pasar nunca. Ustedes pasan por ahí por Humboldt y Fitzroy, pasa caminando Beckham.
0: Sí.
8: Le dicen de todo menos bonito, lo apuñalan, metafóricamente hablando. Pasa Mick Jagger, del cual yo soy fanático, y se le descuelgan pidiéndole una foto y hasta un beso en la boca, si pueden. Y vos decís, los dos nacieron en Londres. Vos fíjate qué paradoja, qué contradicción. ¿No les parece raro?
0: Sí,
8: o sea,
0: sí.
8: El fútbol es una cosa y por ahí la música, que a mí me encanta el rock and roll y el rock and roll argentino e inglés son los que más me gustan. No le decimos nada a los Who, a Zeppelin, a Purple, a los Stone, a los Beatles, qué sé yo.
9: Bueno, de hecho, me meto un segundito acá porque es noticia. El cantante de Oasis, que también son de allá de Inglaterra, tuiteó y todo el mundo está hablando y él puso, Gallagher puso, es duro estar aquí amando a la Argentina y a toda su hermosa gente, pero sin querer que ganen.
0: Claro.
9: Como repartido entre su amor por el público argentino y él, que es de allá, de Inglaterra. Y todo el mundo salió a ponerle comentarios lindos, incluso los argentinos.
5: Bambi, respecto a los jugadores, ¿cómo vivían ese momento? Porque recordábamos recién que en la previa los jugadores también tenían el discurso como De Paul, de que es solo un partido, pero también hay como muchos mitos, ¿no? De una arenga de Diego hablando sobre el partido.
8: Sí, es todo verdad. Sí. Yo estuve en el 82 también, cuando Diego, yo vi la rendición de los chicos argentinos, lamentablemente, que ese loco de Galtieri los mandó al matadero, y yo, mi mujer en aquel momento, mi novia, me dice, estamos ganando, y digo, no, estoy viendo la BBC en la Torre España, en el Centro de Prensa de Madrid, se acaban de rendir. Escúchame, acá tiraban cualquier verdura, pero bueno, En el 82, como recién era incipiente y no se enfrentó contra Inglaterra, Argentina perdió el triangular contra Brasil e Italia, lo pasaron por arriba. Bueno, está bien, pero el 86 era un mano a mano. Y después en el 98, que yo no fui en Francia, cuando gana Argentina en los penales.
0: Claro.
8: Y después, Bambi... después en el 2002, el gol de Beckham de penal, en la serie donde Bielsa con el equipo queda fuera a empatar con Suecia.
0: Claro,
8: ¿no?
0: Bambi, ¿y la prensa se subía a esa historia o no o no tanto? Sí, había, se daba ese debate.
8: No,
0: tanto.
8: En el 86 yo estaba allá, no sé qué decían acá, y en aquel momento no había la parte, ¿cómo se llama?, intergaláctica de la internet y del Twitter y de Instagram. La verdad que no sabíamos, estábamos en radio, otra radio, no la voy a nombrar, porque si no está mal, y una radio fuerte en aquel momento con Víctor Hugo a la cabeza, y teníamos información, pero estaba, era más incipiente, no había tantos medios de comunicación y tanta forma de canalizar las broncas o las alegrías. Hoy es todo mucho más, vos haces un chasquido de dedos y ya te encontrás con una noticia.
0: Claro,
8: antes
0: claro,
8: era
0: claro,
8: un grabador,
0: claro,
8: tenés que buscar un teléfono.
0: Es otro contexto.
8: Es diferente.
0: Clarísimo.
8: Es otra cosa.
0: Bambi,
8: otra
0: querido,
8: otra
0: te queremos cosa. Mucho. Gracias.
8: Bueno, gracias, Facu. Gracias,
0: bueno,
8: gracias.
5: Aparte, el Bambino conoce mejor que nadie la Premier. ¿Sabes?
0: Claro.
2: Se despida cantando algo.
0: ¿Querés cantarte algo, Bambi?
4: No.
0: Dos cosas quiero para cerrar.
5: ¿Qué apodo le pondrías a Facu? ¿Qué apodo le pondrías a Facu?
0: Ya me puso apodo. Cuando era. Pará, ¿no sabías?
5: No.
0: Ahora no, esto no está preparado, Bambi. Yo fui alumno.
8: No,
0: el Bambino
8: queda
0: Pons.
8: Mal, que te lo diga yo, queda, no, o sea, yo no soy profesor ni un mosquito.
0: Y acá Lolo Bernardes está.
8: En la escuela de Alicia Barrios.
0: Claro, en la escuela de Alicia Barrios. De los dos congresos. Claro. Yo tenía de profe de televisión al Bambino Pons.
5: ¿Y Topodo?
0: Creo que la primera o segunda clase me dijo, párese usted. Yo me paré con lo que puedo, con lo que tengo. Y me dijo, ahí está. Y ahí me puso su apodo, que yo no lo voy a decir, lo tenés que decir vos, Bambino.
8: Oh. No me acuerdo, si pasaron
0: el
8: mil años.
0: El tapón gordillo me llamaba.
2: El de Independiente.
0: Me llamaba el tapón gordillo.
4: Me muero.
8: Y yo en eso era especialista en poner apodo,
0: claro.
8: Pero de pibe, cuando paraba en la esquina de un barrio en Boedo, ponía apodo, pasaba un tipo tosiendo y le ponía catarro, un tipo que no paró, tosió de la esquina, de punta a punta,
0: está muy
8: catarro,
0: bien, mami, está
8: pasó
0: muy bien,
8: uno
0: pero
8: que es, apagaba la luz, decía apaga la luz.
0: Es una manera muy linda de comunicar y de transmitir también. Bambi, por último, ¿cómo ves Argentina para el miércoles?
8: Y yo, si tuviera la bola de cristal, ganaría el loto, Facu, como vos toda la semana. Yo tengo sensaciones, no, ni siquiera otra mirada distinta a ustedes, porque somos comunicadores, pero son sensaciones. Yo creo que Argentina todavía no pudo arrancar, pero le sobró. Jugando más o menos, hizo tres goles, hizo seis goles. Yo me pregunto, si juega mejor, ¿no hará más goles? A mí me parece bien. Que es el momento justo para que le toque un rival de fuste. Que de hecho a Inglaterra tampoco está bien, para mí tiene los mejores jugadores de la Copa del Mundo en cuanto a lo nominal individualmente, pero Tuchel
0: articuló.
8: No, yo lo relaté, da vuelta,
0: sí,
8: el otro día jugaron con 44 grados de calor en Miami, y los noruegos se le aguantaron atrás, le hicieron un embudo, y no podían entrar, el arquero se hizo el gol, del arquero que había sido figura contra Brasil, Nylan o Nylan, hizo el gol un tiro de Roger, y empujó a Bellingham, que es el hombre a temer, Bellingham se puso el equipo al hombro, dijo, jugué 5 meses mal en el Madrid, ahora la figura soy yo, con Harry Kane lo dejó en segundo plano.
0: Claro.
8: Es un equipo difícil, porque Saka está en una pierna, pero te limpia, Gordon es muy veloz, Rice es un mediocampista extraordinario, pero Argentina tiene lo suyo también. Si Messi se saca la tristeza que tiene, no te lo vi triste otra vez, si saca la tristeza que tuvo contra Egipto y contra Suiza, y Messi te puede hacer la diferencia con un equipo. Yo creo que los laterales podría hacer un retoque, el entrenador es el que más sabe, yo soy un charlatán del micrófono y solamente tengo sensaciones, pero me parece que no es Onzo a Leonel a quien conozco cuando jugaba en el West Ham. Y yo creo que ahí en los laterales creo que va a cambiar un poquito por lo que me cuentan, y no tiene que tocar mucho más porque el equipo se va a enchufar, hay una gran motivación, es un rival de fuste, ellos también le tienen. Si vos le preguntás a un jugador argentino, ¿vos querés jugar contra Inglaterra? Te dice que no. Le preguntás a un inglés, te dice que no. Ahora la gente te va a decir que sí, porque
0: claro.
8: Es el guapo, y no, yo te voy a ganar. Pero si vos le preguntás, no, dame al perro Pluto, no me des Inglaterra. Inglaterra dice, no me des Argentina. Dame Argelia, no
0: Bambi,
8: me des Argentina. Pero es la lógica.
0: Abrazo grande, gracias por estos minutos,
8: un
0: por
8: beso.
0: Tu tiempo. Y
8: perdóname por el tiempo que te afané.
0: Por favor,
8: perdóname
0: para nada, al contrario.
5: No cantó.
0: Chao, Bambi. No, querés cantar.
8: Un cariño para todos.
0: Chau, cuídate,
8: Facu.
0: Abrazo grande.
8: Adiós, tapón. Chau,
0: profe. Hasta luego. Bueno, acá vamos a saludar a otro profe de muchos los que están acá, porque otro de los colegas que cubrió el partido Argentina-Inglaterra es Juan José Pano. Juan José, ¿cómo te va? Facundo Pastor en la red. ¿Cómo andás?
10: Hola Facundo, ¿cómo estás? Bien, muy bien. Muy
0: bueno,
10: bien,
0: gusto escucharte. Acá también tenés tres alumnos. Está Nico Peralta, está Mariana Yalo, está Robertino, todos alumnos tuyos. ¿Cómo andás vos? ¿Bien?
10: Bien. Si no levanto, como dice Braseli, si no levanto el capó, todo bien.
0: Ah, muy bien. Está muy bien. Me gustó la frase esa, te la tomo. Está bueno. Juan José, estuviste en aquel partido, en el partido. ¿Qué te acordás de eso?
10: Me acuerdo mucho, muchas cosas. Me acuerdo bastante de la previa, de una nota que escribí, que era una nota muy parecida a la que también... Yo estaba como enviado especial de La Razón. Y en la tapa salió una nota de Valdano. Uh-huh. Y los dos coincidíamos en mucho de lo que están diciendo ahora algunos jugadores, de que había que tomarlo como un partido de fútbol, que no tenía nada que ver... La guerra de Malvinas con todo aquello. Lo miro en proyección, lo hablé alguna vez con Valdano también, lo miro en perspectiva, y mentira que no tenía nada que ver. Siempre tiene que ver, y lo demuestra la reacción que tuvo el público argentino y lo que dijo Maradona antes y lo que dijo después, que antes era... bastante parecido a esto que decíamos nosotros. Uh-huh. y después fue otra cosa totalmente distinta. Estaba demasiado fresco la guerra de Malvinas por entonces, y basta escuchar a los muchachos que estuvieron ahí en esa guerra infame, para entender cómo lo tomaron y cómo lo vivieron, para advertir que sí, tenía mucho que ver y que fue un desahogo y un alivio muy grande aquel partido contra Inglaterra.
0: ¿Y vos sentís, Juan José, que hay un riesgo en estas horas? A ver, yo arrancaba el programa diciendo la pasión y la efervescencia es una cosa. Nosotros como comunicadores estamos obligados a remarcar, a subrayar, a destacar que es solamente un partido de fútbol, que uno entiende que a veces uno va a la cancha y canta cosas en el medio del fragor de la pasión, de las que después, si uno las piensa en frío, por ahí no está tan de acuerdo. Es momento por ahí de reafirmar un poco esta idea. ¿Es solo un partido?
10: En definitiva es solo un partido, el fútbol es un juego, pero nosotros históricamente cantamos el que nos salta es un inglés, y eso lo vienen mamando desde chicos, y nosotros aprendimos desde muy pibito que las Malvinas son argentinas y que nos metieron la mano en el bolsillo. Entonces, todo eso también les debe pesar a los jugadores. El peligro, por ahí, esto que decís, yo lo interpreto así, el peligro es que en el afán de ganar de cualquier manera, no se juegue como hay que jugar, y se corre el peligro de que expulsen a uno o pase alguna cosa parecida. Pero hay que tomarlo, como lo dicen la mayoría de los jugadores, como que es un rival muy difícil con el que hay que jugar, y hay que jugar de igual a igual.
0: Está claro. Juan José, gusto escucharte siempre, y saber de vos, y bueno, ha formado a muchas generaciones y lo seguirás haciendo, así que siempre es grato escucharte, y bueno, que hayas compartido estas vivencias de lo que fue aquel Argentina-Inglaterra.
10: Dale, Facundo, te mando un abrazo.
0: Un abrazo grande. Juan José Pano, periodista argentino, el segundo, el primero era el Bambino Pons. Son horas, por supuesto, de mucha expectativa. Hay mucha gente escuchándonos, incluso mucha gente que está ya en Estados Unidos. En un rato vamos a ir. Se acaba de conocer un comunicado. Un comunicado que emite la Federación de Veteranos de Guerra 2 de abril, emite este documento en el que plantea reflexiones de cara a lo que viene. Me parece importante cerrar con esto. Esto sucedió recién ahora, cuando nosotros habíamos planteado lógicamente el tema. El comunicado completo tiene un título que es "El sentimiento malvinero no se negocia. La memoria se define en cada cancha". Ante las instancias finales de la Copa Mundial FIFA 2026, que sitúan a nuestra selección argentina en la semifinal de alto impacto histórico frente a Inglaterra, junto a los cruces de Francia y España en el cuadro europeo, naciones con un profundo lazo en la historia, la diplomacia y el reclamo de la soberanía de nuestro archipiélago, la Federación de Veteranos de Guerra de Malvinas emite el presente comunicado de la opinión pública a los medios de comunicación y al pueblo argentino. El fútbol, dice este comunicado, como máxima expresión de la cultura popular de nuestra patria, despierta pasiones que a menudo se entrelazan con nuestra identidad nacional. Entendemos y compartimos la emoción de estar entre los cuatro mejores equipos del planeta. Sin embargo, como custodios de la memoria de los 649 héroes que quedaron en las islas y en las aguas del Atlántico Sur, consideramos fundamental trazar una línea inquebrantable entre el fervor deportivo y la causa nacional. Desde esta federación queremos manifestar: el deporte no es una guerra. El partido de semifinales es un evento deportivo de alcance mundial, no es una revancha armada ni una compensación histórica. La soberanía se defiende en los foros internacionales con la diplomacia, la verdad histórica y el reclamo pacífico e irrenunciable que dicta nuestra Constitución. Es importante esto, hablar de estas cosas. Ahí hablan del fervor, de la pasión. Estamos todos muy manija, como habitualmente lo decimos. Pero está bueno que lo hablemos. Que sigamos también lo que los jugadores están planteando en relación a que esto es un partido de fútbol. Con recuerdos increíbles de lo que pasó en el 86. Como aquel gol. Aquel gol de Diego. No el mejor gol de todos los tiempos y de todos los mundiales. Que del que tenemos prácticamente tatuado en nuestra memoria el relato de Víctor Hugo, sino el gol que abre una herida que no deja, obviamente, de sangrar para los ingleses, que es el gol de Diego. El gol que posiblemente sí se pueda poner en el debate y no meter en el debate justamente el conflicto o lo que fue la guerra y lo que pasó con todos nuestros héroes de Malvinas. Aquel gol de Diego a los ingleses con la mano sonaba así.
11: Argentina y la pelota, Argentina y el partido. ¿Para cuándo Argentina y el gol? Vamos, muchachos. La pelota viene para Batista, Batista para Enrique, Enrique cambia para el Vasco. Allá viene para el Ortico Chía, que lo tiene a Diego como número 10. A Giusti como número 9. A Burruchaga de 8 y a Valdano de 7. La pelota va para Maradona. Maradona puede tocar para Enrique. Siempre Maradona hace un drible. Se va entre 3, siempre Diego. Genial, genial, genial. Tocó para Valdano. Entró Maradona, falta el 3 y por el tiempo.
0: Y estos sonidos y esa visión, esa mirada la de Víctor Hugo
5: al
0: instante, ¿no? Sí, sí, sí. Para mí con la mano, dice.
5: Porque después le preguntó al estudio central y dice: ahora, no.
4: Ahora remata con la frase, creo que dice: para mí fue con la mano, pero lo grito con el corazón.
0: Sí,
4: que me parece
0: para mí fue con la mano, pero lo grito con el, con el corazón y después le meta algunas otras cosas más. En un rato, a nuestro poeta del gol, hoy le pasó algo increíble.
5: ¿A Leonardo?
0: A Leonardo. Y lo va a contar, lo contó hace un rato, lo va a contar acá, lo vamos a vivir con él en un rato desde Estados Unidos, nuestro poeta del gol, que tiene mucho para contar, y un encuentro con el propio Scaloni. Ya venimos.
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2: 3 minutitos pasan de las 5 de la tarde. Ustedes saben que cuando suena esta canción en Pastor 910, ¿qué es, Nicolás?
3: Es la frontera.
2: Entre la primera, Valeria, y la segunda hora.
3: Me encanta.
2: Son las 5 y 3 de la tarde, 17:03, por eso estamos arrancando la segunda hora. Mucha gente prendida, muchos amigos escuchando, mucha gente del otro lado, mucha gente en YouTube, mucha gente que quédese ahí, por favor, toda esa gente.
3: Los saludamos por la camarita.
4: Está titilante el tema, ¿no?
5: ¿Parpadea?
4: Le parpadea. Lo que debe ser la previa del partido, ¿no?
2: No, voy a necesitar en algún momento una...
5: Traje ya pasti, tranquilo.
2: Un pastillín, ¿no? Un pastillín. Vale, actualizame datos del tiempo, por favor.
4: Mucho frío en esta tarde gris, 7 grados la sensación térmica en la ciudad de Buenos Aires, 77% la humedad. Mañana 9 la mínima, 16 la máxima. 10 la mínima del miércoles, 18 la máxima.
2: Bueno, paren las rotativas.
4: ¿Qué pasa?
2: Para todo. Mírame, Nicolás.
3: Te estoy mirando, Facundo.
2: ¿Hablaste con ella?
3: Hablé con ella.
4: Ay,
3: y me respondió al toque.
2: Pero yo no sé. A ver, yo le voy a contar a la gente algo que pasó en producción. Estábamos todos preparando, cada uno tirando el tema del día, qué hacemos, cómo organizamos, qué audios ponemos. Y pega un grito Nicolás y dice, me está escribiendo la mamá de Messi.
3: ¡No! Exactamente, no. Celia.
2: ¡Nicolás!
3: Estaba hablando por WhatsApp con Celia. Esto fue así. Me nació naturalmente escribirle para decirle gracias. Que es lo que nos pasa a muchos, incluso a los que no somos tan futboleros. A mí este Mundial me despertó una pasión que no conocía por el fútbol. Y ganas de llorar y de agradecer. Porque lo que están haciendo estos chicos por nosotros
2: supuesto.
3: Es la alegría que se ve en la calle y demás. Entonces, como periodista, pero como ciudadano, quise decirle gracias por todo lo que nos genera Leo a nosotros. No solamente al equipo, sino a la Argentina entera. Y me respondió automáticamente.
2: Pero, ¿vos habitualmente te escribís con Celia, la mamá de Messi?
3: Sí, porque la conocí casualmente en un teatro.
2: Ah, para, ¿puedes contar esa anécdota?
3: Esto es muy raro. Yo llego a ver una obra de teatro hace varios años. Fue cuando salíamos de pandemia. Y la hora empezaba a las 9 y entré 9:01. Entonces que entré, me senté y arrancó la función. No pude ver quién estaba sentado al lado mío. Vi que era una en un palco. Una señora y una chica. Yo estaba con mi hermana. Termina el programa, la hora de teatro, y le digo a mi hermana, Alfon, corramos. Porque viste, hasta que salí, estábamos adelante. Queríamos ir a comer una pizza. Nos vamos volando y esa señora me saluda como muy amorosamente. Y yo le dije, chau, gracias. Me dijo
2: como rápido.
3: Rápido, qué placer conocerte. No. Me dijo algo muy lindo y yo me fui corriendo. Cuando llego a la pizzería recibo un mensaje privado de una cuenta verificada, María Sol Messi,
2: claro,
3: hermana de Lío. Eran Celia y María Sol que estaban sentadas ahí.
2: Creo. Bueno, ¡wow! Claro, tienen tan perfil bajo que sí.
3: Súper perfil bajo y no las reconocí. Y María Sol me pide perdón y me dice, Nico, discúlpame. Mamá no es
2: la cholulé de mamá.
3: Mamá no es cholula, pero a vos te quiere especialmente. Yo en ese momento estaba trabajando con Vero Lozano en Telefe, en Cortá por Lozano, y le gusta, más allá de tu trabajo, cómo sos como persona, tus valores familiares y demás. Te quiso pedir una foto, pero le dio vergüenza, entonces no te quisimos molestar.
2: Ahí arrancamos. Obviamente largaste la pizza, empezaste a correr, corriste Buenos Aires, Rosario.
3: Automáticamente entré a todos los portales y vi que María Sol y Celia habían bajado a camarines, se habían sacado foto con Verónica Ginás y Solita Silveira, que eran las protagonistas de la obra de teatro, y estaban en todos los portales de espectáculo.
2: Esa fue tu manera de conocerte con Celia.
3: Y desde ahí empieza mi vínculo con María Sol.
2: Ah, bien.
3: Pasé WhatsApp con ella y empezamos a hablar cotidianamente. Cuando paso a Ariel en su salsa y había algún tema de Messi, yo le mandaba WhatsApp a Sol o a Celia y me contestaba buena onda cómo ella le prepara las milanesas a Leo, a la mamá, como buena onda. Y cada tanto cruzamos mensajes, pero a mí no me gusta invadirla porque viste que debe tener el teléfono explotado.
2: No hay que joder a la gente así cuando... ¿Y qué? ¿Le escribiste?
3: Y hoy, un ratito antes de llegar a la radio, me nació agradecerle y le puse... Hola Celia, ¿cómo estás? Qué día emocionante estamos viviendo. Te quiero agradecer por tanto. Es mucha la alegría que Leo provoca en este bendito país.
2: Obvio.
3: Me nació.
2: Es un mensaje como que lo escribimos todos.
3: Y es lo que sentimos todos, ¿o no? Porque es la mamá de... Él es el héroe, pero ella es la mamá.
2: Sí.
3: Y le pongo, espero que estés muy bien. Y Jorge también, por el papá de Messi, porque no se sabe mucho de su salud. Sí que está un poquito mejor, pero es el papá. Y me responde automáticamente, hola Nico, qué manera de sufrir, por Dios. ojalá el miércoles los chicos pasen con emoticones de las manitos rezando. Y no tengamos que sufrir tanto como los otros partidos.
2: Claro, Celia, sufrimos mucho.
3: Muchísimo.
4: Pero ella como una madre.
3: Y, claro,
4: como,
3: y, a, y acá me agrega esto que me da mucha alegría. Jorge está mejor, el papá de Leo. Gracias por preguntar. Y ahí le digo, eso es lo más importante. Más allá del fútbol, la salud del papá. Y me pone besos enormes, nicos y corazones.
2: Bueno, bien.
5: La palabra... Es un bombazo de Peralta.
2: Y claro.
4: Muy bien.
2: Escuchame, Nico, la palabra de Celia Messi.
3: De Celia en las horas previas del partido de Inglaterra.
2: Bueno, le mandé un beso grande a la familia.
3: Divina, amorosa, ella y toda la familia.
2: Sí, me gusta mucho de este mundial una distinción que es que se conoce mucho la familia.
3: Mucho.
2: La foto de Julián.
4: Con el hijito. No,
2: haciéndolo dormir a Amadeo, ¿se llama?
4: Sí.
2: Es hermoso.
4: Creo que Julián es la banda, viste que tiene una parte de la tribuna que están todas las familias y amigos.
2: Creo
4: que fueron como 30 o 40, o no sé.
2: Claro, dijo que dijo como Julián 50. Que había mucha gente amiga.
4: Sí, familia de él y de la mujer.
3: Y párrafo aparte, los hijos de Enzo Fernández y Balu. O sea, el nene es una cosa, es el país ama ese bebote.
4: Es que está pasando algo con la selección argentina post partido. Una vez que terminan los partidos, se bañan y demás. La FIFA habilita que la familia vaya al campo de juego.
2: Está buenísimo eso, Leo.
4: No, no pasa con Argentina, pasa con todas las selecciones, pero nosotros vemos lo que pasa con la selección argentina. Entonces podemos ver a los jugadores campeones del mundo jugando en el césped, en la cancha, con sus hijos, los que son más grandes, y después todos los hijos pateando una botella. ¿Lo vieron eso?
2: Es espectacular.
4: Haciendo goles con una botella.
2: Bueno, otra familia que fue mucho es la familia de Alexis McAllister, que el Colo habló con... Marce acá fueron contando cómo fue ese viaje. Estaba no solamente el Colo, sino el hermano, el Pato McAllister, y toda la familia ahí. Todo eso es hermoso y creo que es una manera también de acercar a la selección a esto que nos pasa a todos.
3: El Colo Barco con el bebito, también, a UPA, lo vieron en la tribuna. Hermoso. Y Carolina Baldini, la mamá de Simeone, hablando y siguiéndolo al hijo por todos lados y contando cómo le manda mensaje en la previa.
2: Muy lindo. Bueno, gran declaración de Celia, entonces está tan nerviosa, por supuesto, como todos.
3: Como todos.
2: Es hora de la familia de Messi, entonces. Che, está caro, Yalito, para viajar, ¿no?
6: Está caro para viajar, estaba chequeando acá a último momento qué es lo que queda para estar viajando. Hay mucha gente que hoy está viajando y que lo decidió a último momento.
2: Pero me habías ilusionado con unas cifras que me diste que se...
6: Sí, estaban hoy temprano, pero ahora ya no están. Por $700 saliendo hoy con 3 escalas, tenías que pasar por Santiago de Chile, después Panamá, Chicago, estaba llegando, luego te tenías que trasladar de Chicago a Atlanta.
2: Pero eso ya es...
6: Ya no está más.
2: Había un $700 Buenos Aires, Santiago de Chile.
6: Panamá.
2: Santiago de Chile, Panamá.
6: Después Chicago. Panamá, y después Chicago tenés que tomar Atlanta. O sea, eran 4 para...
2: El cruce de los Andes.
6: Pero llegabas por este valor. Porque ahora me estoy fijando y por lo pronto...
4: ¿Qué quiere, langostino?
6: Atlanta directo. Había un Atlanta directo, salía $3,000.
2: Claro.
6: Hay mucha diferencia.
2: Buenos Aires, Atlanta, 3 lucas verdes.
6: Exactamente. Caro. El día de hoy. Así
3: qué caro.
6: Que estaba muy caro. Por eso muchos están viendo cómo llegar. Y yo recién me fijé, a ver, Buenos Aires, Nueva York, estás consiguiendo por $1,475, después te tenés que tomar otro.
2: Nueva York y Atlanta.
6: Nueva York, Atlanta, $500, bueno, estás por $2,000.
2: Bueno, ahí estás
6: dólares,
2: armando
6: llegando.
2: Bien.
6: Hay manera de llegar.
2: ¿Y después las entradas?
6: Bueno, las entradas es otra cuestión. Hay unas agencias de viaje que están ofreciendo con la entrada, te voy a pasar cuánto sale. Por ejemplo, incluyen entrada categoría 3, alojamiento 4 estrellas para 3 noches, traslados, asistencia al viajero, pero no me incluye el pasaje aéreo de Argentina ya, y me sale $7,338.
4: Sin pasajes.
2: Claro. ¿Cuánto?
3: $7,000.
6: $7,000, un poquito.
3: Igual más. Yo sí. Si, 10 lucas verdes para ir 3 días.
6: Pero tenés la entrada, porque hay gente que está viajando sin entrada y dice, bueno, voy a conseguir ahí, y todavía ni saben qué precio se van a encontrar.
3: Las están revendiendo hasta $7,000 el otro día.
2: Yo conozco mucha gente que fue y no pudo entrar,
6: Sí,
2: amigos que viajaron, se la jugaron.
6: Porque no consiguieron, no, porque no pudieron pagar.
2: No, lo
6: que
2: pasa es que se habían puesto como límite para decir, che, pago hasta acá, porque la gente también.
6: Sí, digamos, obvio.
2: Hay gente que obviamente puede pagar lo que quiera, pero hay gente que va con una idea,
6: un presupuesto
2: y pago hasta
6: dice,
2: acá.
6: Lo voy a conseguir.
5: Igual yo si voy les digo una cosa.
2: No vas a ir, Robertino, si duermo. No tienes autorizada las vacaciones.
3: Yo, aparte no te da el tiempo.
2: Claro.
5: Para, si voy, duermo en hotel 4 estrellas o duermo en carpa.
2: Ah, bueno, muy bien.
5: Menos de 4 estrellas,
6: no. Claro. Yo pensé que resignaba el hotel 4 estrellas para comprar la entrada.
2: Claro.
5: 4 estrellas.
2: Pero pará, no iría.
5: Menos no.
6: Ah, por la cuarta.
2: Si tenés que dormir 3 días en carpa, ¿no vas?
6: Sí, doy.
5: O 4 estrellas.
6: Te hago $700 también. Todo hago para llegar.
4: Yo voy donde está MP.
2: Sí.
6: No. No,
4: tenés que ir. Tenés que ir donde está el poeta. Tenés que ir donde está el poeta.
6: Está en Miami.
4: No, pero MP está en Miami.
2: Donde está el poeta Gentili que hablé el fin de semana.
4: Pero está jejeje.
2: Es más, no sé si habrá lugar. No, lo hace el poeta grandote. Sí. No sé si puede dormir.
6: Entramos. ¿Viste?
2: Como cuando éramos chicos que dormía.
4: Pero le gusta mucho la convivencia. Dormía, no. Y una
2: dormías
4: más.
2: Los pies de la cabeza y la cabeza de los pies. Sí. Bueno, es así, Valeria.
6: Y bueno, ¿qué va a ser?
2: Y si de repente estás durmiendo, ponele. Suponete, mira así, bajame un poquitito. Estás durmiendo y como que empezás a soñar, como. ¡Oh, ay, gol! ¡Gol!
7: ¡Gol nuestro!
2: Y tenés la posibilidad de que. No sé, te sueñe al lado y te empieza a gritar. No, y vos cerrás los ojos medio dormido y escuchás algo así.
8: El rebote lo toma fuera del área Nico González. 6 minutos y medio. Otro centro al área. Va López. El flaco López. Maniobra el torrentino. López sale del área. Llega al fondo. Atrás espera González. En el área está Lautaro. La pelota para Julián. Apunta Julián. ¡Le pegó! ¡Qué golazo, ¡Gol! Dios mío! ¡Qué golazo, Dios mío! ¡Gol nuestro! ¡Gol! ¡Gol! ¡Gol! ¡Gol! ¡Gol! ¡Gol nuestro! ¡Gol de Argentina! ¡Mi lindo Julián! ¡Mi lindo Julián! ¡Julián Álvarez la colgó del ángulo! ¡Fue esperando el momento justo! ¡Como el franco tirador paciente! ¡Y la colgó del ángulo izquierdo! ¡Le pegó desde la puerta del área! ¡Julián Álvarez! ¡Mi lindo Julián!
3: ¡Mi lindo!
8: ¡Mi lindo Julián! ¡Argentina 2! Suiza 1, 8 minutos del segundo tiempo suplementario, cuartos de final de la Copa del Mundo. Somos incómodos para las selecciones poderosas que nos quieren ver de rodillas afuera del Mundial. Pero no vamos a aflojar ni abajo del agua. Somos de la patria del Martín Fierro. No me hago al lado de la huella, aunque vengan de gozando. Argentina 2, Suiza 1, allá vamos Inglaterra. Julián Álvarez, mi lindo Julián, un gol memorable, un gol que quedará en la cabeza y en el corazón de cada argentino. Argentina, rumbo a la semifinal del Mundial.
2: ¡Aplaudimos al poeta del gol! Mirá si te toca dormir con el poeta del gol y sueña y te despertás así. Leo, querido, ¿cómo te va? ¿Cómo andás?
5: Qué lindo.
9: Acá andamos, llegando al aeropuerto en Kansas. Es el que está más lejos del centro, que es donde estábamos hospedados nosotros, a 3 horas. Así que acabamos de terminar un viaje de 3 horas en auto para emprender en un ratito el vuelo a Atlanta.
2: Pero escuchame, bueno, pero estás ahí, pegaste un relatón tremendo, estás bien, Leo. Te voy a decir lo mismo que le dije a MP. Tengo ganas de tocarte, de abrazarte.
6: No.
2: Los extrañamos ya, pero no vuelvan. Todavía no vuelvan.
9: Yo te digo una cosa. Hace un mes y pico que estamos acá muy concentrados en el fútbol bien. Y en la radio.
2: Sí.
9: Vos decís que tenés ganas de tocarme y a mí me genera una cosita a la distancia. Tengamos cuidado con lo que decimos, okay. Por favor.
2: Perdón por las emociones, gracias. Perdón. Es que decís, gracias. mi lindo Julián, y bueno, qué sé yo, me siento Julián por momento. Bueno, escuchate, contame tu encuentro con Scaloni.
9: Ay, fue algo muy, muy lindo. Lindo por el personaje en sí mismo, el técnico de la selección argentina, en este momento de la selección argentina, y además por lo inesperado, como le contaba hoy temprano a Totti y después a Marcelo. Yo estaba cenando en el lobby del hotel solo, como casi todo lo que hago en este viaje, solo, tranquilo.
3: No da pena,
2: solo.
9: No, mi mejor convivencia es conmigo mismo.
2: Bien, que a veces también se dificulta.
6: No, Vale, te quería caer.
9: Imagínate.
2: Valeria quería que le hagas un lugarcito, pero no, solo.
9: Así que estaba cenando en el lobby del hotel donde estábamos parando. Yo sabía que ahí estaban hospedadas la mujer y los hijos de Scaloni, y de repente veo que aparece un grupo de gente entre 10 y 15 personas, levanto la cabeza y en el medio de ese grupo estaba Lionel Scaloni. y se sientan justo al ladito de donde estaba cenando yo. Se acomodan, yo soy muy respetuoso en esos momentos, cuando la gente está con la familia, con los amigos. Sin embargo, me arrimé, lo saludé, yo dudando si él me tenía o no, porque las únicas dos veces que hablé con él fueron en el aire. Y me presento, lo saludo. Cuando me vio venir, medio como diciendo, ¿y este moplo? Cuando me presenté, ahí le cambió la cara. Y me dice, gol nuestro, vos decís,
2: no,
9: gol nuestro.
2: No, mira, no, no, no, no, y mira, espectacular. Vos sos gol nuestro, te dijo. No, pero Leo.
9: Vos sos gol nuestro. Y cuando miró alrededor, les dijo a los que estaban con él, este es un relator bárbaro. Es un relator bárbaro.
2: Ya está.
9: Y la verdad que me llevo esa noche como un gran regalo. Anoche los contaba a mis hijas. Y repito, gratificante por la persona con la cual me encontré. Y maravilloso por lo inesperado del encuentro.
2: Qué lindo, qué lindo. A los que están viendo por YouTube, si no, súmense, van a poder ver la foto de Leo. Bueno, ¿y cómo lo viste? Siempre se lo ve sonriente a él, pero ¿cómo lo viste vos? ¿Qué semblante le viste, Leo?
9: Muy, muy tranquilo. Él tiene una forma de ser muy especial. Te repito, yo había hablado con él nada más que al aire, un tipo de campo. Es más, en un momento me dice, vamos para allá, que hay más luz, cuando yo le pido la foto. Y yo le digo, no vayamos más para allá, porque te va a ver la gente en el hall y esto va a ser un descontrol,
2: claro,
9: que te van a terminar sacando en andas.
2: Tuviste bien.
9: Y muy, muy, muy, muy amable, muy sonriente, un tipo muy terrenal.
2: Y me imagino que terrenal. habrá llegado en limusina o en una van custodiado. Sí. ¿Cómo llegó al hotel Scaloni?
9: No, llegó en bicicleta con Aymar.
6: No.
9: En bicicleta y se fue en bicicleta.
2: No se puede creer.
9: Me marca
2: eso.
9: Un poco. La forma de ser de él y estos tipos que están en todos los detalles. Cuando él se refiere a mí por el término que yo uso al relatar, lo hace diferente. Hoy lo hablaba fuera de aire con Gustavo Jarroch. A estos tipos por eso les va bien, porque están en todos los detalles. Yo pensaba en Bilardo también. No se quedan solamente en el fútbol, en el juego, en la táctica. Van más allá, saben todo, están enterados de todo. Y bueno, así les va.
2: Sí, sí, sí, es hermoso lo que contás. Sé que estás en un aeropuerto y ya no estás
6: solo.
2: Estarás con otros colegas. ¿Con quién estás? ¿Quién te acompaña?
9: Sí. Bueno, estamos con Santiago Cantenis,
2: bien.
9: Con Fabián Marino, nuestro operador, y con Gustavo Jarroch.
2: Bien, ¿y cómo los ves a ellos?
9: Gran amigo, ¿eh?
2: Gran amigo,
9: Gustavo Jarroch.
2: De 1 a 10, ¿cómo está Cantenis? De nervios. De 1 a 10, ¿cómo está
6: Marino? Fabi, Faca.
2: Marino. De 1 a 10, ¿cómo está Jarro?
6: Pasa que Marino o es un lavarropa de sensaciones o no es nada, ¿no sabes? No.
2: Pará, el tipo que es técnico, necesitas que el tipo esté como... Es técnico. Sí, perdona, Leo, contame.
9: Mira, Marino está impertérrito, como
2: bien,
9: siempre.
2: Bien.
9: Cantenis muy tensionado por la transmisión y lo que puede llegar a decir el relator.
2: Pero peinado siempre.
6: Por
2: ¿no?
6: lo que puede llegar a decir el relator.
9: Sí, está preocupadísimo.
2: Sí.
9: Yo creo que más por eso que por el partido. Y Jarroch también es un tipo muy particular.
2: Sí, en el caso creo que peinado Jarroch, no, en ese caso. No.
9: Tiene problema con el sobrepeso. Para que yo voy a sacar mi celular, mira, me olvidé porque
2: agitado.
9: le compré uno a mi hija y lo puse en la valija grande y me dijo,
2: sí.
9: no, que si mi hija, ¿sabes qué? Me lo viene pidiendo desde la Copa América del 2024. Y dije, lo puse en la valija grande. Me dice, no, en la valija grande no te lo van a dejar subir al depósito.
2: Claro.
9: Lo tenés que, y ahora mismo me estoy dando cuenta, ya mirada.
2: Sí.
9: No, pero no importa, estoy acá.
2: No.
9: Estábamos descargando.
2: Le puedo decir hola a Cantenis nomás, pero no quiero que se pongan nerviosos.
6: Estamos chequeando.
2: Solamente para ver cómo está. Hola y...
9: Y Cantenis está en un momento de complicación, porque está en el check-in.
6: ¿Quién es el más ordenado?
2: No jodamos con eso porque están todos...
9: El más ordenado es Jarroch.
2: Bien.
6: Me da.
5: Gustavo.
9: El más ordenado... Puertas para afuera, después hay cosas en la intimidad que prefiero no contar.
2: No importa. Sin nombres,
3: claro, la parte más sabrosa.
2: Sin datos, no se habla de la intimidad. Leito.
9: Situación es increíble, dice el gerente, muy preocupado.
2: Apa.
9: Sí, yo estoy arrodillado en el medio del aeropuerto.
6: Claro, no le gustó
9: buscando el celular que no aparece. No, la verdad, yo no me acordé, te juro que no me acordé.
2: Ah.
9: Bueno, Pero bien, más allá de todo bien.
2: Pero si tienen que discutir.
6: Que se va el avión.
2: No, que se va el avión, Si no se sube el poeta del gol, no se va nadie.
6: Lo encontró.
2: Ah, ¿apareció?
9: Pará, porque aparte,
2: ya
9: Roche hay quilombo en el grupo. Sí. Cosas de él, porque se ve que tenía
2: sobrepeso. No
6: se opina. Abrir la valija del medio del pasillo.
2: No se opina de los cuerpos ajenos. Ah, sobrepeso en la valija. La valija. Okay, perfecto, está bien.
9: Sobrepeso en la valija.
2: Ah, está bien.
3: Bueno, pero que le dé una mano, dale un lugarcito. ¿Vos tenés lugar en tu valija?
2: Escuchame.
3: Compañerismo.
6: Aparte, ya la abriste.
2: Claro.
3: Ah, se lo puso de prepo.
9: Y sí. Vamos a ver ahora cómo quedamos con el sobre. Con el
2: peso,
9: ¿no? Sobrepeso.
2: ¿Sí?
9: Espero que no tenga problemas.
2: Mételo a Marino, si no pesa nada, Marino. Mételo en la valija Marino y llévate la valija Marino.
3: ¿Le puedo hacer una pregunta que tengo una duda desde que empezamos a hablar? Porque varias dudas. Sí, okay. No, pero me encantan los relatos que hace. ¿Cómo sabés de esto del poeta? ¿Se sabés de memoria el Martín Fierro?
2: Muy solo.
3: Sí. Pero digo, quiero saber si te lo llevas anotadas a la frase o si te sabés de memoria de pe a pal Martín Fierro y todos nuestros poemas.
9: Yo hay cosas que tengo en la cabeza. Me gusta leer mucho, siempre me gustó,
3: sí.
9: Y que afloran en determinados momentos.
3: Tenace.
9: No obstante lo cual, siempre digo lo mismo, en los relatos de fútbol, en determinadas circunstancias, gracias, hasta la improvisación, la
6: agitado,
9: mochila donde me quedó.
6: Está agitado, ¿eh?
4: Qué buen amante debe ser el Gentili.
9: La improvisación se prepara.
6: Está haciendo otra cosa, pero doy fe que le gusta leer mucho, y el teatro también le gusta mucho, pero doy fe que le gusta. Ayer le escribí, estaba en una biblioteca.
2: Sí, yo también le escribí.
3: ¿Posta? ¿Y qué leía?
9: Una cosa que me sorprendió.
2: Sí.
9: Fui a la Biblioteca Pública de Kansas, porque aparte tiene una gran historia, es una edificación maravillosa, antiguamente fue un banco.
2: Sí.
9: Pero entonces... un domingo, digo, por ahí no está abierta, estaba abierta.
2: Bien.
9: Y había mucha gente
2: leyendo.
9: En condición de calle.
2: Ah.
9: Que, no, leyendo habría 5 pisos. Tiene
2: que aprovecha la biblioteca para
6: el aire.
9: 4 personas.
2: Para meterse.
9: Sí, y se quedan todo el día, pobrecitos, con el aire acondicionado. Mirá. Se sacan las zapatillas.
2: Yo
9: algunos
2: quería terminar más arriba, Leo, pero arriba. Está bien.
9: Claro. También es una descripción de Kansas, la ciudad donde estuvimos, ¿no?
2: Por supuesto.
9: Si querés, hablamos de los modelos, ¿no?
2: ¿O de qué, Chicho, podemos hablar?
6: Del teatro.
9: A esa exclusión. Sí.
2: Bueno, Leito.
9: Pero no, nos ocupa Argentina e Inglaterra.
2: Pero por supuesto. Y no lo pongan nervioso al gerente, por favor, que, viste,
6: rompela, papá.
2: Chao, Leito, gracias, ¿eh? Abrazo grande.
9: Chao, chicos.
2: Nos encontramos muy pronto. Leo Gentili, el poeta del gol. Ay, ay, ay. El poeta del gol.
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3: No ocupes la noche. Bueno, basta, 17:33, 5:33 de la tarde, Valeria, basta. Véndeme algo que me voy urgente con Robertino porque hay títulos políticos también del día.
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3: 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Prepárate uno más. Título político del día. La clave política del día, ¿por dónde pasa, Tino?
5: Bueno, importante, hoy Diego Santilli, el jefe de gabinete, Facu, compañeros, recibió temprano a Claudio Poggi, que es el gobernador de San Luis, en una muestra de, bueno, de juntar avales políticos, vamos a decirlo de esta manera, para aprobar sobre todo la eliminación de las PASO o la suspensión o una especie de sistema de colectoras. El gobierno quiere a toda costa, Facu, evitar que haya PASO el año que viene por una conveniencia electoral. También hay un argumento fiscal ahí que es una derogación de recursos públicos que se quiere evitar. Es un aliado del gobierno, pero es un aliado que depende de la situación, del contexto, escucha y exige su pliego de condiciones. Reunión de esta mañana que se tiene que relacionar, es importante también, y te cuento breve esto, con que Milei otra vez hoy se reunió con los legisladores libertarios. Milei que se muestra un poco más político, Facu. Milei no habitúa a juntarse con políticos, incluso de su propio espacio, más allá de sus colaboradores en el gabinete. Es una segunda reunión que anuncia el paquete legislativo que se viene del gobierno, entre ellos el intento de eliminar las PASO, después del Mundial, donde vamos a escuchar mucho hablar de reforma de la Carta Orgánica del Banco Central, de una famosa ley de shutdown, como tiene Estados Unidos, que es cerrar el chorro de la canilla del Estado cuando, en teoría, el presupuesto se queda sin cash, salvo que te vuelva a autorizar el Congreso. Un paquete de leyes que quiere impulsar el presidente Milei en la segunda mitad del año y que ya empiezan a tomar carrera porque entienden que cuando culmine el Mundial el domingo que viene, pase lo que pase con nuestra querida selección, deberá acelerarse el curso en la política parlamentaria.
3: Bueno, un Mundial muy ansiado en términos de tiempos y estrategia política por el gobierno. Recordemos que
5: una gran pantalla.
3: El Mundial marchó a Dorni.
5: Sí, claro.
3: Y el gobierno intenta de alguna manera de
5: relanzarse,
3: uh-huh, rearmarse.
5: Sí.
3: Paro ahí, Vale me vende, busco a Nico con una noticia que involucra a Nicolás Occhiato. Uh-huh. A ver, Vale.
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3: Ya me voy a River con el Tiburón, con Chicho, porque están pasando cosas ahí en el Monumental, también que tienen que ver con algunas emociones. Nico, ¿qué pasó?
6: Una noticia triste que lo involucra a Nico Occhiato. Hoy sorprendió básicamente a su audiencia en su programa de Luzu TV cuando contó que su abuela Conce, que es muy conocida por todos porque la llevó al Bailando, claro, él tiene un vínculo muy cercano con sus abuelos, contó que su abuela había fallecido hace un par de semanas y que él no estaba preparado para contarlo públicamente. Ahí explicó por qué en todo este tiempo lo vieron distinto,
3: mirá,
6: quizás un poco más serio, con otro semblante y demás, y que no estaba preparado todavía para hablarlo públicamente. Sorprendió a todos, porque nadie sabía de esta noticia, por lo menos el público, sí, su círculo más íntimo. Contó que la abuela padecía Parkinson hacía muchos años, que si la veían bien en sus redes es porque durante todo este tiempo toda la familia se encargó de darle el amor que ella merecía para que estuviera lo mejor posible, pero que está transitando el duelo y que es una de las pérdidas más dolorosas de su vida porque a él lo crió su abuela. Sus papás trabajaban cuando era chico, tenían que salir a ganarse el mango y él se crió con la abuela y el abuelo. Conce, que era un personaje hermoso.
3: Claro, que él la incluía en sus contenidos, ¿no?
6: En sus contenidos. Y tenemos un audio, esto decía Nico Occhiato.
7: Esto que voy a contar no pasó hace poco, pasó hace un par de semanas ya. Decidí guardarlo para mí, para la privacidad mía y de mi familia. Necesitaba atravesarlo y estar bien yo para contarlo acá. Hace un par de semanas falleció mi abuela, Conce, la persona que todos conocieron. Fue parte de la familia de todos nosotros. Ella ya estaba mal hace un tiempo y la estábamos cuidando y acompañando a que suceda lo que terminó sucediendo. Es el ciclo de la vida. Yo necesitaba estar más fuerte y estoy todavía atravesando un duelo. Los que nos miran todos los días se daban cuenta que a mí algo me pasaba. Por ahí lo asociaban a otras cosas que estaban pasando, pero no, era esto. Traté de ser lo más profesional posible. Dejaba todo en los programas. Creo que no tengo que explicar lo que significaba mi nona para mí, para mi familia, para todos. Yo prácticamente me crié con ella, fue la persona que más me enseñó con las palabras y con los actos, con la forma de salir adelante cada vez que tenía un problema. Mi abuela tenía Parkinson hace muchísimos años. El ciclo de la vida, ¿no? Sabíamos que eso iba a pasar, obvio que es durísimo que suceda.
3: Bueno, hasta ahí el momento
6: triste.
3: Emotivo, triste. Un saludo grande para
6: a Nico y a la familia.
3: Bueno, gracias, Nico querido. Chicho, hablando de emociones, nos vamos con el Tiburón Vallejos al Monumental.
8: Claro, porque se despidió Franco Armani de River, 366 partidos, 158 vallas invictas con River y además 10 títulos consiguió con el Millonario.
3: A ver, Tiburón querido, ¿cómo te va?
9: Hola Facu, Chicho, un abrazo para cada uno. Bueno, realmente un momento de una emoción muy grande por la cantidad de gente que fue a despedir a Franco Armani. No podía hablar, él en un momento dio un discurso, se quebró varias veces porque los aplausos lo tapaban, los saludos, las fotos, todo, y claro, nadie esperaba que iba a llegar este momento, ni siquiera el propio Armani, y además muchas figuras de la historia de River que estaban allí para rendirle este cálido tributo, como el Beto Alonso, estaba también el expresidente Rodolfo D'Onofrio, estaba Mostaza Merlo, bueno, algunos jugadores del plantel, el Chacho Coudet también, y por supuesto el actual presidente que es Stefano Di Carlo. Si te parece, Facundo, vamos a escuchar un tramo de lo que fue la conferencia de Franco Armani, bueno, emocionadísimo hasta las lágrimas, regalándole todo esto a los hinchas de River.
3: A ver.
10: En estos años tuve el privilegio de vivir momentos que caerán para siempre en mi corazón. Juntos conquistamos 10 títulos, pero hay uno que ocupará un lugar especial para toda la vida, la Copa Libertadores 2018. Aquella inolvidable final en Madrid. Ese recuerdo quedará grabado para siempre en mi alma y en la historia de River. Y a ustedes, hinchas de River, quiero decirles gracias de todo corazón. Son la mejor hinchada de toda la Argentina y del mundo. River me dio mucho más de lo que alguna vez soñé. Y por eso, esta nunca será una despedida definitiva. Ahora emprendo un nuevo reto. Cargado de sueños.
3: Buah, Dios mío, nos emocionamos todos, Tiburón, un arquerazo, Armani, un tipazo de esos líderes positivos que ojalá el fútbol tuviese más de estos, ¿no? Se lo veía muy conmovido, Tiburón, ¿eh?
9: Sí, muy conmovido. Sabés que tuvo que parar varias veces el discurso que tenía preparado. No podía emitir palabra, los aplausos lo tapaban, él se largaba a llorar. Y lo que fue muy, pero muy lindo también fue el video de presentación. Y ahí se repasaron, vos te pones a pensar y decís, che, este tipo fue un monstruo en serio, las tapadas que hizo, porque uno a veces tiene en la retina los partidos más importantes, por ejemplo, no sé, la Copa Libertadores con Boca, los títulos que ganó, pero hay tapadas en la Copa Argentina, hay tapadas en el campeonato local, y vos decís, pero este tipo es real, bueno, ese fue Franco Armani. Trapito Barovero también estuvo por allí en el Monumental dándole esta cálida despedida.
8: Lo que pasa, Tibu, Facu. ¿Sabes lo que pasa? Que para una generación muy importante de hincha de River, debe ser el arquero más importante en la historia del club. Yo no me voy a poner en ese lugar, digo, pero que está entre los mejores de la historia de River, no hay ninguna duda.
3: Sí, no hay duda. Eso no hay duda. Va a ocupar ese lugar con el Pato, con Neri.
8: Con Amadeo,
3: lógicamente. Con el propio Trapito mencionado allí. Bueno, lindo ese momento de emoción, Tiburón. Me dicen que estaba con la familia él, ¿no?
9: estaba con la familia, estaba con la esposa, estaba con los hijitos también, y claro, se quebraron todos, la familia, los allegados. Había muchísima gente en una carpa, bueno, que estaba ahí debajo de la tribuna San Martín. Hermoso el momento que se ha vivido con los hinchas de River. Bien. Y esa emoción y esa calidez que ha tenido Franco Armani en estos 8 años y medio como arquero de River.
3: Tibú, abrazo grande. ¿Estás bien vos, Tiburón? ¿Estás bien? ¿Estás nervioso?
9: Impecable, sí. No, impecable.
4: Él es tan tranquilo, impecable. Es impoluto.
3: ¿Pero vos tomás algo, para alguna pastillita, alguna para cosita la para estar tranquilo, Tiburón?
9: Nada de nada. Y te digo una cosa, sí. Yo era uno de los... Mirá que lo detesto con toda mi alma, Inglaterra. Nunca le deseo que gane. Yo quería que el otro, que el otro día pasara porque quería la semifinal, sí. Especulando que Argentina iba a ganar. Claro. Y quería una Argentina.
3: ¿Y qué pensás de Inglaterra? Tiburón, deja de ganar.
4: No quedó claro.
3: Tiburón Vallejo desde River con la despedida de Franco Armani.
4: Revisá el WhatsApp, Tibú.
3: Gracias, Tibú. Un abrazo grande. Gracias. Vendeme Val y voy para allá.
9: Cada uno.
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4: La temperatura en Buenos Aires 9 grados, la térmica 6 grados 7 décimas, la humedad es 77%.
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14: 7 minutitos finales. Esto es nuevo, es un lanzamiento, ¿no?
15: Sí, esto es Guyot y Turritot.
14: Escucha, qué lindo eso. Che, estoy un poquito nervioso, ¿eh?
15: No, ay, no.
14: Pasame el pastillero.
15: Te paso, Facu.
14: Pasame el pastillero.
15: Yana.
14: Inspector Gadget, pasame el pastillero, che.
16: ¿Existen las pastillitas del olvido?
14: Ah.

0: Mati activado en estos momentos, previo a los títulos. Tenemos un minutito. Ay, no, Yana no
1: Yana
0: la conseguimos.
1: Y a Eduardo.
0: A Yana Nanini.
2: Suena esto y se me paran los pelitos del cuerpo.
0: Ay, la.
1: Eduardo.
0: A Eduardo, ¿cómo se llama Eduardo?
1: Eduardo
0: Benato y Yana Nanín.
3: ¡Qué mágica!
0: ¡Qué rancio! Esta es la nueva Susan Ferrer.
3: ¡Bajo el cielo de un estadio!
1: ¡Mirá!
0: ¡Qué rancio! Chicho, ¿qué tenés? Rápido, en un
1: minuto.
0: Bueno,
1: no va a ser la primera vez que vamos a enfrentar a la selección de Inglaterra en un mundial. ¿Sabías, Nico?
2: No,
1: no es la primera. Y seguramente tampoco sea la última, pero escuchen esto.
0: Sí.
1: Bueno, en el Mundial de 1966,
4: decilo,
1: enfrentamos a Selección Inglaterra. Ese día a Ratín, que le mandamos un saludo a toda su familia.
0: A la familia, por supuesto.
1: Usamos la camiseta blanca, y celeste, la titular, y perdimos.
2: Último Mundial que ganó Inglaterra.
1: También nos enfrentamos en el Mundial de Corea y Japón en el 2002. Y también jugamos con la camiseta albiceleste, la titular.
0: Y
1: perdimos.
0: Ay, Dios.
1: Pero resulta que en el 86 jugamos con Inglaterra.
0: Me
1: y ganamos 2-1.
0: Sí,
1: y ese día usamos la camiseta alternativa, la suplente, la azul.
0: No. Sí,
1: pero
0: sí,
1: saben que también.
0: ¿Qué?
1: En el Mundial del 98 enfrentamos Inglaterra.
0: Sí.
1: Jugamos con la suplente, con la camiseta número 2,
0: no
1: la alternativa.
0: No,
1: que
0: no,
1: también era azul. Y le ganamos Inglaterra
0: no
1: por
0: me
1: penales.
0: Hagas esto. Para vos, Eduardo.
1: ¿Saben con qué camiseta jugamos el
0: miércoles? No, no lo digas, Chicho. No lo digas.
1: ¿Saben con qué camiseta?
0: No lo digas. ¿Con qué camiseta? No, no lo digas.
1: Con la suplente, con la azul.
0: No.
3: Entender.
2: Dale, viejo, dale.
0: Ay, Dios mío.
1: Se qué manija,
0: me,
1: ¿eh?
0: Se me paró
1: el qué?
0: Valeria, por favor, viejo, no se puede.
1: Bueno,
0: Dios
1: mío. Una fiesta,
0: qué rancia la versión.
1: No, puede ser que salga.
2: Chicho nos trae alegría.
0: Ah, perdón. Momento de título, señores, vamos.
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6: 4 minutos nos separan de la hora 18 en todo el país. En Buenos Aires, la sensación térmica 6 grados 7 décimas.
0: Títulos en la tarde de Pastor 910. Condenaron a Devido y a José López por la causa Skanska.
2: Una decisión facu del Tribunal Oral Federal número 4. 5 años de prisión. Inhabilitación perpetua por delito de cohecho pasivo en concurso y alco de administración fraudulenta. Para Julio Devido, misma cantidad de años para José López en el marco de la primera causa de corrupción del kirchnerismo iniciada ya por el año 2005 que investigó los sobornos y desvíos de licitaciones para la empresa sueca Skanska.
0: Lo contó temprano, ya lo repetimos, crecen las consultas para viajar a Atlanta a las semis.
7: Exactamente, ya quedan pocos pasajes porque claramente se acerca la fecha. Por la entrada, más el hotel, más el traslado, arrancan de los $7,000.
0: Los que sí están viajando son los chicos de la selección, porque Argentina, la escaloneta, viaja a Atlanta.
1: Así es, en un rato va a llegar por la noche a Atlanta, donde se va a jugar la semifinal frente a Inglaterra el próximo miércoles. Scaloni y la decisión de repetir equipo o hacer, dicen desde Estados Unidos, ya Roch y compañía, una modificación.
0: Y en exclusiva en Pastor 910, aquí en la radio líder del Mundial, habló Celia Messi.
8: Y nos dijo, qué manera de sufrir, por Dios, respecto al partido del otro día. Ojalá el miércoles los chicos pasen y no tengamos que sufrir tanto como en los otros partidos. También aclaró que su marido Jorge está mejor y agradeció por

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1: Gracias, Cris. Una vueltita más con más títulos. Lo contó Robertino. Milei reunió otra vez a los legisladores libertarios para activar la agenda del Congreso.
2: Efectivamente, Facu, fue esta tarde, antes de arrancar Pastor 910, que la reunión tuvo lugar en Casa Rosada. Reunión centrada en relanzar la agenda legislativa de La Libertad Avanza, con un objetivo principal: la eliminación o suspensión de las PASO y una serie de leyes que tienen un foco en las reformas económicas. Tiene la intención Milei de blindar el superávit fiscal.
1: Mañana, Marian, se dan a conocer los números de inflación de junio.
3: Así es, espera que rompa la barrera del 2%, tal como sucedió en la Ciudad de Buenos Aires, que dio 1,8%. Mañana a las 16, el INDEC da a conocer la cifra.
1: Reiteramos, Chicho, el título de River y te guardás uno de Boca también.
4: Bueno, se despidió Franco Armani del arco de River. 10 títulos se lleva el Pulpo en todos sus años como arquero del Millonario. Y hablando de Boca, confirmó 2 refuerzos. Sebastián Villa vuelve al club y también oficializó al arquero Álvaro Montero.
1: Nico, un mensaje de Liam Gallagher que encendió las redes antes de la semifinal. Fui a Liam. Entre Argentina e Inglaterra.
5: Pero lejos de fomentar la grita, estuvo muy bien. El cantante de Oasis dijo: es duro estar aquí amando a la Argentina y a toda su hermosa gente, pero sin querer que ganen. Y lejos de generar pelea, todos los seguidores argentinos le pidieron que vuelva con Oasis, que llene estadio, que venga con su música. Y eso fue lo que sucedió.
1: El dólar oficial, 1.505, bajando, retrocediendo. Subió un poquitito el riesgo país, pero rompió la barrera nuevamente de los 400. En 405 puntos básicos cerró esta jornada en las últimas 24 horas.
6: Para mañana el pronóstico anticipa una mínima de 6 grados, una máxima de 16. La actual sensación térmica en Buenos Aires, 6 grados 7 décimas.
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1: Bueno, felicitaciones, han hecho un muy lindo programa. Vamos. Mañana está la otra semifinal.
4: Sí, Francia-España, transmisión de Radio La Red.
2: Qué partidazo.
1: Vamos, España, ¿no?
2: Qué partidazo.
1: Ok, y el miércoles.
5: Ni lo digas.
1: Ya lo saben.
5: Pásanos pastillitas, Chicho.
1: Pastillitas. Nico, gracias, se
5: un
1: la
5: placer,
1: rompiste.
5: Facu.
1: Yalito. Si bajan los precios de los pasajes, avisá que por
4: avisa,
1: ahí nos subimos y que llegamos. Robertino, muchas gracias. Sacate, por favor, la bufanda color verde.
5: Lejos.
4: Inglés. No se dice ni siquiera. Color verde.
1: Gracias, Robertino.
5: Descansen, amigos.
1: Chao, hasta luego, Valeria.
4: Saco todo. Hasta luego.
1: Ya viene.
4: ¿Quién viene?
1: Desde los Estados Unidos.
4: ¿Quién?
1: Bueno, desde los Estados Unidos, como parte de la cobertura, ya viene Marcelo.
4: ¿Qué Marcelo?
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11: Yo te amo, Argentina. Yo te quiero, Argentina.
1: Pero claro, yo te amo, Argentina. Yo te quiero, Argentina.
5: Pero claro que sí, Facu.
1: Yo te amo, MP. Yo te quiero, MP. ¿Cómo te va, Marcelo? ¿Cómo andás?
4: Está cariñoso, ¿eh?
1: ¿Cómo andás?
12: Sabés que me doy cuenta que sin mí no sos nada.
1: ¿Pero por qué?
12: Pero si vos me estás diciendo.
1: Y bueno, me pedís.
12: Que me amás, que me querés, que querés tocar, querés el abrazo, el beso, el choque de palmas.
1: Claro, claro, claro.
12: O no, Chicho.
4: No, pero escuchá, MP, algo le está pasando porque hace un rato a Leo le dijo que tenía ganas de Leo, tengo ganas de tocarte, le dijo a Gentile.
1: De tocar, de abrazarte, porque bueno.
4: Una cosa increíble.
1: Son muchos días.
12: Gordy se ilusionó que iban a un viaje de solos y él metió a la piba, llevó a la piba. Entonces,
1: al otro también.
4: ¿Y el pibe?
12: ¿El pibe también?
4: Sí, sí, claro.
1: Se quedó un día más.
12: Cuatro aéreos a Montevideo, te hubiera venido al Mundial.
1: No, no. Marcelo, por favor, sin detalles, sin nombre. ¿Te cambiaste?
4: Okay, siempre se cambia.
12: Lo que es, obviamente, siempre me cambio. No usaría la misma ropa estando...
1: Preparado para la night, ¿no? Preparado para la night, alguna cosita, en la saca de algún amigo. Ya, te conozco de memoria, Marcelo, gente que conoces de allá. Es más, no sé si no estás preparando

0: futuro. ¿Qué? Pero bueno.
1: No, no, ¿cómo voy a comprar así sin anunciarlo? Voy a comprar el multimedia ya en Merida. No, no, no. Por
0: supuesto. Bueno, Marce.
1: ¿Sabés qué es lo que hago, no? Lo primero que hago al tejeren. Al tejeren ahí.
0: Déjalo, déjalo que está arriba, tranquilo. Tuvo un rato, estaba agobiado, estaba cansado. Se está trabajando mucho acá.
1: ¿Cuánto hace que conoces al gerente?
0: No, muchos años, toda la vida. Porque yo
1: hoy me dio la primera buena noticia de que nos conocemos.
0: ¡Apa! ¡Apa, veo que! ¡Apa! Bueno, bueno. Okay. Cerrate entonces, bien.
1: No, ¿qué cerrás? Yo tengo la puerta abierta para irme cuando quiera yo, y ellos tienen los portones abiertos para cuando no te quieras más. No, no, no, no, pero nada más.
0: Está muy bien, ¿sigaré? Está muy
1: cuando
0: bien.
1: Cuando lo cruce ahí, espero que lo esté con la mochilita ya Rajoy. Espero que
0: no lo sé. Bueno, contame con qué venís.
1: Ya hay represalias.
0: Ah, bueno.
1: Me pone, yo le dije, me dio la primera buena noticia. Y él, como no le gusta el rol de bueno, me pone, y la última. ¿Cómo hace reír Lolo? Yo le dije, me dio la primera buena noticia de que nos conocemos.
0: Y la última.
1: Y la última, pone, y la última, viste, como enojado. Ay, Dios.
0: Bueno, ¿con qué venís, Marcelo?
1: Bueno, tengo un quilombo con el huso horario. No las temperaturas, porque acá hace calor, o sea, acá es el infierno en todas las ciudades de Estados Unidos. No, lo que tengo perdidas las marcas, porque lo último que escuché, hay que ser pelotudo.
0: No, ¡epa!
1: No, No, el poeta. Puede ser el poeta que no sepa que los teléfonos van arriba.
0: Claro.
1: O sea, no se despacha. Y lo escuché ahí, agitado estaba el poeta. Se ve que el agacharse a buscar el teléfono.
0: No podía más.
1: Imagínate. ¿Viste el agite que tenía?
0: Y lo necesitamos, tranquilo.
2: Y aparte tenía la marca personal que se ve que se quejaba, ¿viste? Le decía, pero a vos te parece.
0: Hubo mirada rara desde el front desk.
1: Sí, acá hay dos frases. Aquel se ríe, después la vamos a explicar. Y ahí lo tenés al pelo duro. Esta es una de arquero, diría Maradona, sí. ¿No? Hizo una de arquero. O sea, vos ya sabés que, no sé, que no podés despachar cosas electrónicas. Las baterías también las tenés que llevar en la mano. Y él, porque lo tenía en una cajita el teléfono para la hija, lo despacha. Y ahí viene el guau, guau, guau. Ahí suenan las alarmas.
2: Sí.
0: Se echa escudoto, diría MP.
1: ¿Echa escu qué?
0: No importa. Bueno, escúchame, ¿cuál es el título de la tira? Título que nuclea toda la tira. El título arma la...
1: ¿Free?
0: Bueno,
1: no sabemos si ya están arriba del avión. 3 hours.
0: Bien.
1: Matías Palacio, que manejó 128 horas de corrido con el Chavo Fuchs en el auto, que estaba por la ruta 40, o sea, o ruta 66, ¿no? Como papo. O sea, no sabemos si el tipo llegó vivo, está dormido, se quedó dormido arriba del auto, no sabemos.
0: Bien.
1: Una pelea titánica cada vez que había que llenar el tanque entre el Chavo y él. Entonces, no sé, era una cosa, ¿no viste? Venía de Daniel Roncoli.
0: ¿Quién la pone, claro?
1: Sí, Arévalo y su vida. Arévalo y su vida, como dijo ayer, lo saqué a las 10:30 de la noche, me dijo Marce, escuchame, salió una mujer de China, fanática de nuestro programa.
0: Sí, lo escuché todo, Marcelo.
1: Escuchá, viste que le dije, corra la cortina y ¿qué hay allá en China?
0: Claro.
1: Entonces me dijo, bueno, edificios acá, oficinas, acá estamos en una zona de montañas también. Le dije al de Sydney, ¿dónde está? En el trabajo. En el banco estaba.
0: Sí.
1: Digo, corra, hay una ventana, abra la ventana y todo. Nosotros abríamos la ventana acá, todo noche cerrada. Estaba, se había rendido Rambo en una acá donde estábamos nosotros y se escuchaba el lobo feroz. Y saco a Arévalo, digo, Martín. Me dice, Marcelo, la verdad que destruido la transmisión. Estoy acá en un jacuzzi.
0: Está en jacuzzi con relajándose.
1: Espuma, con espuma, relajándose. Entonces, claro, ni Messi hizo eso.
0: Hay como un apuntador, ¿no? Hay como un segundo... no,
2: pasando la letra.
1: Sí, está Germán García Grova acá.
0: Pero que aparezca, aunque sea a saludar. Que pase, que ponga la manito.
1: Sí, no entiendo por qué lo habían arreglado para sacar y no lo sacaron.
3: Hola, Facu, ¿cómo estás?
0: ¡Ah! ¡Apa! ¿Cómo te va, Germán? ¿Cómo andas? ¿Te habían arreglado para mi programa y no saliste?
3: No, pero fue consensuado con la coordinadora Jazmín.
0: Ah, nunca se enfrenta con nadie, está muy bien.
1: No, ¿qué no. pediste? No, pediste que no te sacaran para ir a la playa, no
0: claro,
1: te hago trompada.
0: Claro, eso no
1: se
0: hace.
1: Cago a trompada en vivo acá, bueno, te digo.
3: ¿Me crees capaz de eso?
1: De eso y de cosas peores.
3: No, sé que estaban con un montón de cosas y le dije, no hay problema.
0: No entraba nada, Marcelo, un programa muy, muy agitado.
1: Sobreproducido, un programa sí, sobreproducido, te escuché. Te quedaste ahí transmitiendo el del todo. Tuve una supervisión,
0: bien,
1: ¿eh?
0: Bien.
1: Estás falto de timing, porque te faltaste muchos programas.
0: Bueno.
1: Estás lento.
0: No queremos exigirnos.
1: Sí. Para que mañana y pasado siga apuntando. Sí, abrí el teléfono.
3: No, pero no. Mañana y pasado estaremos ahí con los partidos.
0: Claro, lógicamente. El horario mío.
1: Pero ¿cuánto necesitas para ponerte en timing? Porque hoy sobre...
3: Es como dijo de Michelis, el jet stress.
1: Bueno, así lo volaron.
0: En la recordada conferencia de prensa, Germán, ¿no?
1: Sí.
0: Y otras cosas, no en el off.
1: Correcto.
0: Sí. Bueno.
1: Y te cuenta por qué somos la radio del fútbol, por qué somos la radio... Yo creo que la radio más cercana a la gente, ni mejor ni peor que otras, pero más cercana a la gente. Fíjate que nos hicimos el tiempo también para tenerlo de Armani, en pleno mundial.
0: Claro.
1: Previo a la semifinal de mañana, previo a la semifinal contra Inglaterra, el partido de los partidos. Y sin embargo, siempre nos hacemos un tiempo para no dejar a gamba el mercado local, ¿no?
0: Por supuesto, Chicho contó también refuerzos de Boca.
2: Le va a quedar como un partido pendiente al Pulpo Armani, me parece, ¿no?
0: Sí, eso sentimos un poco con Chicho, lo discutimos en una tanda. Hubiera sido lindo por ahí el viernes, que River este viernes no juega por Copa.
2: Copa Argentina sí. Frente al Docivi.
3: Salta, si no me falla la
2: Bueno, salta.
0: Hubiera sido un momento muy lindo de poder articular con los hinchas que no están.
1: No.
0: Que no vienen. ¿Por qué?
1: ¿Por qué no? Porque eso tiene que ser en un momento. ¿Cómo hacer un partido que a lo mejor puede jugar la final de la Copa del Mundo Argentina?
0: Pero le haces una despedida con todos los hinchas que están en las provincias, que pueden ir a verlo cerca. No sé, a mí, yo lo consulté con fuentes de River.
2: Ajá.
0: Yo no...
1: Sí.
0: Germán, qué locura, ¿no?
1: Claro. Sí, no solo la MEMA es a nivel interno, sino también que veo que también a nivel interclub.
3: Tengo entendido que fue algo consensuado con el jugador.
0: A mí lo que me dijeron es no daban los tiempos. No sé de qué tiempo.
1: Pero se hace después, muchachos. Estamos hablando de tipos que tienen 27 también, millones de dólares, instituciones que tienen 270 millones de dólares.
0: Entonces,
1: se toma un avión privado, juega el domingo con los colombianos.
0: Cambió la tendencia, ahora es tuyo.
1: ¿Con quién? ¿Estás loco? Lo estoy cuestionando lo que hicieron en River y lo que hizo Armani. A no ser que Armani se quisiera ir...
0: Ah, así. Bueno, por eso coincidís conmigo. Tendrían que haber hecho una despedida el viernes.
1: Vos lo querés despedir en Salta, lo querés despedir
0: en Argentina.
1: ¿Y dónde?
0: Bueno, pero era una posibilidad.
1: Que se vaya a Colombia.
0: Y que vuelva y haga una despedida en el Monumental.
1: En un momento, juega un domingo, se toma un avión privado, tarda 6 horas, se baja en Aeroparque, va, hace la despedida,
3: entre
1: lo ovaciona... Entre semanas lo ovacionan, se toma el avión para que no le cobren mucho el parking ahí en Aeroparque, se toma el avión y se vuelve a Colombia, no falta ningún entrenamiento y vuelve con las gambas estiradas porque viene en un avión que viajan 10 personas para un avión de 100 personas, listo, nada. Pero no nos vamos a poner a pelear esas cosas que
0: no
1: son,
0: nos pongamos a pelear
1: son
0: eso,
1: una soncera.
0: Está muy bien.
1: Estamos nerviosos, estamos ahí en Argentina. Con este partido, porque si algo le faltaba a este Mundial era un Inglaterra-Argentina.
0: Sí, es lo que le faltaba al Mundial y a la carrera de Messi, me parece, ¿no?
2: Claro, primera vez de Messi frente a Inglaterra.
1: Sí, yo para el manual de Sonso, de Soncera del fútbol argentino, yo le digo que no había que jugar nunca con los ingleses. A los ingleses no hay que darle nunca una revancha. Ya está, Mundial 86, uno con la mano, otro el mejor gol de la historia, ganó Argentina y punto, y se acabó y de Argentina salió campeón del mundo. ¿Estamos de acuerdo?
0: Sí.
1: Listo. Esto, bueno, yo no tengo perdido ni un partido de truco en mi vida. Todas las veces he jugado...
0: Porque no jugaste contra Chicho y contra mí, Marcelo.
1: Bueno, puede ser.
0: ¿Jugarías vos que con Germán de dupla? ¿O con Arévalo?
1: Solo y sin ver las cartas de y la voy tocando así y la doy vuelta. Pero no importa. Pero yo lo que te digo es, vos le podés dar revancha al vecino enfrente a tu casa, esas cosas. Ahora, un día juega contra Daniel Vila, por ejemplo, no sé, en la fiesta de la vendimia.
0: Sin nombre,
1: Daniel
0: por favor,
1: Vila,
0: Marcelo.
1: No sé, con alguien. Pará, contra ellos dos. Y le ganás. ¿Cómo le vas a dar revancha al dueño de la compañía?
0: No
1: se le da revancha.
3: ¿Puedo felicitarte?
1: Sí, ¿por qué?
3: Te están escuchando a la salida del Monumental, de la despedida de Armani. Y alguien que te está escuchando, que nos escucha siempre, que siempre se porta bien con nosotros, me pone, tiene razón MP, vamos a hacer eso ya está estipulado.
0: Ah, bueno, vamos es bueno, alguien perfecto. Que veo que le escriben a Germán y no a mí. Perfecto.
2: Epa.
0: Está muy bien.
3: Pero es the other side ese.
0: Ah, entonces no. Dejemos todo en paz.
1: Sí. Está muy bien. No. Bueno, muchachos, sí.
3: Sentido es el arquero más determinante de la historia de River, merece irse en el Monumental. Como lo fue en su momento Maidana, que no jugó, pero que entró y se vino abajo el estadio, algo tiene que hacer.
1: Pensá que la familia del Pato Filho
0: más, me parece,
1: y de Amadeo ¿no? Carrizo está sí. escuchando, ¿no?
3: No dije el mejor, dije el más
1: escuchaste,
3: determinante.
1: El más determinante de la historia se cuida, fenómeno. Estos son los chicos que creen que no hay historia, ¿no? Son los chicos que creen que no hay historia, que no hay un pasado, que San Martín es una gilada que cruzó los Andes en un caballo.
0: Está, a ver, el arquero más importante de la historia de River fue y será, salvo que aparezca otra situación, Amadeo Carrizo por mucho tiempo.
3: Exacto.
0: Pero bueno, se mete ahí en la discusión el Flaco Armani con el Pato Filiol, con Armani, con Trapito. Bueno, se meten ahí en esa discusión, me parece.
1: Qué rápido se olvidó de Barovero, ¿no? Mirá estos pibes como GGG, se olvida de Barovero.
0: Bueno, yo no.
3: ¿Sabés quién se enoja siempre que hacemos esa descripción de nombres? Que lo vimos hoy. Neri Pumpido. Pumpido salió campeón del mundo con River.
0: Claro. Pero yo te lo nombré a Neri, ¿eh?
3: No, ya sé, pero la mayoría de los hinchas se van con esos tres apellidos.
0: No,
3: y se
0: dejan no. No, por supuesto que no. Pero bueno, veremos. Bueno, Marce.
1: Sí, por supuesto que no por cuarta vez, que decirlo.
0: No, me quedé pensando en algo, pero prefiero no decirlo, ¿viste? Que siempre hay que. Uno tiene que estar convencido de lo que dice.
1: Una piedra, sí, ¿qué ibas
0: a decir? No, que tenía un turno 18:30, ya no llego. Pero bueno.
1: ¿Por qué tenés turno? Vos no podés sacar turno en estos días.
0: Sí, porque es a tres cuadras de casa.
2: Entonces llegás.
0: Pero no sé si llego porque 18:30 y no te voy a decir jamás en la vida para qué. Tengo un turno, pero no te voy a decir para qué.
1: ¿Para qué? ¿Proctólogo?
0: Tengo un forúnculo atrás de la oreja y me lo tengo que sacar.
1: Bueno, no es el peor lugar para tenerlo.
2: Es cierto lo que dice MP.
0: Marcelo. Bueno.
1: Sí,
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0: pero muy buenas tardes. ¿Qué tal, compañeros? ¿Cómo están? Aquí. Qué lindo, canten. Qué lindo, ¿no? Muy cantina. Qué antiguo del 78, eso. Ya ganar. Que esta barra bullanguera no te deja, no te deja de alentar.
1: Maravilloso.
0: Lo termine.
1: Chan.
0: Tipo tango lo termine, ¿no es cierto? Mostaza.
1: Maravilloso, qué gola que tenés.
0: Mostacita que estuvo ahí despidiendo a Armani, ¿no?
1: Seguro, se nos cayó la limona todo. Cuando sacó la carta, se me bajó la presión. Me cayó la ficha, se nos fue el pulpo.
0: Nos encontramos la hermana, la sobrina de Mostaza Merlo viendo el mundial, ¿eh? Y no lo pudieron arrastrar para acá, a Mostacita, que no, lo llamaba la sobrina, todo, para que viniera al mundial. Y Mostaza no quiere largar la Ritz, ¿eh?
1: No,
0: tomando el cafecito. Ah, ¿viste cómo sé? Te conozco los lugares donde vas, Mostacita.
1: Seguro.
0: Y hablé con Mostaza por teléfono. Digo, venite para acá, dale que tenés a la familia acá, Mostacita. Y no quiso saber nada. Se ve que está muy porteño, cada vez más porteño, Mostaza. Así que sabemos que escucha siempre, antes de tomar el cafecito de la tardecita. Le mandamos un abrazo muy grande al querido Mostaza, que lo queremos y mucho. Y veíamos eso de Armani, que había estado también Rodolfo D'Onofrio, que había estado también Mostaza Merlo, el Beto Alonso, ¿no?
2: Sí,
0: muchos
2: grandes
0: integrantes. Bueno, ¿cómo está esa banda? ¿Está temerosa? ¿Cómo está esa banda? ¿Está con miedo? Qué lindo mañana, ¿no? Bien. Mañana ya nos pedimos una botella de whisky.
3: ¿Ah?
0: Nos pedimos unos habanos, porque la última vez que vamos a disfrutar
2: partido,
0: de ver,
2: ¿no?,
0: un partido, ¿no? ¿No, Leo?
2: Sí, sí, sí. Vos sabés que es un partidazo, y te juro
0: de Francia-España.
2: Sí, yo, vos sabés que odio el Mundial. Porque
0: no le está impor a nadie, está claro, ¿eh?
2: Porque es
0: porque
2: un
0: como se lleva todos los flashes al otro día, digo, a nosotros los argentinos, ¿no? Digo, pero qué lindo va a ser. El problema va a ser así, después que termine el partido, ¿no?, de Francia, porque ahí ya no te quedes, como cuando empieza a carretear el avión. Viste, los que tienen miedo, ya no queda otra, ¿no?
2: Sí, ahora mejor que suba, ¿no? Ya cuando empieza a carretear, mejor que suba.
0: No, pero en serio, vos sabés que mi hermano, que ha hecho curso para poder viajar en avión.
2: Mirá qué bien, o sea, eso.
0: Pero a mi hermano le daban el pasaje en avión, y mi hermano se guardaba el pasaje un costadito, se iba a Retiro, se sacaba el pasaje y se iba a Bariloche por la empresa que tenía que ir a un congreso, cosas así. No decía nada, porque si no le iban a gritar como te gritan a vos, Leo.
2: Sí, sí.
0: De la hora de enfrente.
2: Tres centrales.
0: ¿Cómo gritan? Lausanne, ¿cómo gritan de enfrente? Tres centrales, dos marcadores de punta, cinco, dos arqueros y un medio centro.
2: ¿Y ahora cómo
0: marcas
2: a Kane y a Bellingham? ¿Cómo lo vas a marcar?
0: Con armas. Hay que salir armado.
2: Bueno.
0: Sí, tiene que convocar a Cuchillo González, ¿no?
2: El tirarle. Partido, Marcelito, que ya que preguntaste, el partido de mañana para mí es un... es un disfrute para todos los futboleros. Para todos los que nos gusta el fútbol. Porque la realidad es que cuando vemos los partidos de Argentina, es un sufrimiento.
0: ¿Hay alguien que no quiere que nos gane España?
2: No, yo quiero que gane España.
0: Por eso, todos queremos que... Pero por eso, ¿hay alguien que no quiera?
2: Sí. No,
0: que
2: no sé.
3: Acá también se escucha, mesa, ¿eh? También se escucha.
4: Porque la vemos más poderosa a Francia. Por eso.
2: No, no por eso, nada más porque Francia...
0: Pero España es más cercano a nosotros, muchachos.
4: No, también, pero si España fuera más poderosa que Francia...
0: Lausanete, porque eso, Lausanete, nacía Don Quén, en Calabria.
1: ¿Sabe qué? No, más
5: no hay morbo, no hay revancha.
2: No, es verdad que los chiringuitos no se han portado bien con nosotros.
1: Claro.
2: Pero a mí me parece que, por eso te digo, es un partido que son dos equipos muy poderosos. Ha jugado mejor Mundial Francia que España, eso para mí es indiscutible. Fíjate que, por ejemplo, para detenernos en las figuras, Mbappé viene teniendo un Mundial maravilloso y todavía Lamin no ha podido hacer un gol. Todavía no hizo ni un gol.
0: Entonces, por ahora habló más de lo que jugó.
2: No sé si habló tanto, chico, o a veces lo buscan también, ¿no? Llegó medio lesionado y no ha podido ser, para mí, el brillante jugador que ya es, siendo que está cumpliendo ahora 19 años. Pero bueno, es un partido entre dos potencias y digo que gane el que gane, va a ser un rival difícil para el que llegue a la final. Con lo cual, no sé si tengo preferencias. Por eso digo, es el último partido que veo con ojos de futbolero que quiere disfrutar del espectáculo y
0: claro,
2: analizarlo.
0: Y sin la cercanía a morir. Es el último partido sin la cercanía
2: claro,
0: a morir.
2: Nosotros ya es el 9-11 listo, todo perfecto. Todo
0: no, sí. Hay que ponerse ahora a tener los teléfonos modernos, a poner el dedo para que mida la presión, azúcar en sangre y todo ese tipo de cosas. Pero bueno, yo pensaba cuando salimos el 5 de junio rumbo a Estados Unidos, si hubiéramos imaginado, ¿no? Este final con Argentina ganando de corrido todos los partidos, porque alguien me podrá decir, pero que si no ganás, no sé, nada, bueno, pero pudo haber perdido algún partido de zona de inicio, ¿no? También me gustó, a mí me gusta la precisión periodística, por eso me siento orgulloso de tener este grupo que tenemos todos, ¿eh? Desde los que salimos al aire, los que nos salen, de los técnicos que viajaron, del técnico que se queda allá en Buenos Aires. Entonces, ¿por qué digo esto? Pues fíjate que nosotros, me gusta destacarme por la información, me gusta destacarme por la sobriedad. Cuanto más grande me pongo, más serio me gusta ser. Y me parece que esto nos honra a nosotros. Más allá que por ahí la tendencia es otra cosa, a la cual no me opongo, porque yo también tuve mi época de maleducado. A mí también me revolvió un auricular el maestro Tabárez porque yo medio le faltaba el respeto. Alguna vez Tito Carotti también. ¿Vos qué? Entonces, ¿qué? ¿Me querés echar como técnico de Morón? Se sacó los auriculares y me los tiró. Digo, entonces, yo he pasado también por el frenesí que tiene Germán García Groba en nuestro equipo, pero con los códigos de antes. Fíjate que Germancito y todos los chicos más jóvenes que tenemos, ni que hablar en la producción también, a veces lo hablo también con Alan, pero me gusta no perder. Fíjate que el tiempo pone las cosas en su lugar. ¿Vos te acordás cuando hablábamos mucho en Rusia lo que pasó? El tiempo, Leo, a vos, a Gastón Recondo y a mí, nos dio la razón después de que todo lo que trascendió.
2: No queríamos tener razón, pero era lo que pasaba.
0: Pero era lo que pasaba, que era un despelote, que era demasiado grosso ese quilombo como para ser verdad, pero tiempo después Sampaoli en nuestra radio lo terminó reconociendo, el Kun Agüero también. Eso fue en Rusia. Después, en Qatar, cuando hablamos de la lesión de Paul, ¿te acordás que se enojó Scaloni?
2: Sí, porque decía que era un día a puertas cerradas. Que
0: ¿y no sabés tenía... ¿Sabés quién lo contó eso?
2: Gustavito.
0: Gustavo Yarroch, uno de los tipos más respetados de la selección argentina. La otra vez cuando hablábamos, hoy agradecía también la generosidad que había tenido en el encuentro que tuvo con nosotros. Creo que dio dos o tres notas antes de viajar al Mundial y eligió a Radio La Red. Que insisto, a veces quedamos como unos boludos porque la tendencia de este momento por ahí del periodismo o de todos los medios que hay ahora, bienvenido sea para que todos tengamos laburo. Viste que la tendencia por ahí es decir una barbaridad, total al otro día, viste, yo siempre digo de los chicos de los streaming que tienen una particularidad. Nosotros si decimos una barbaridad, nos equivocamos el lunes, nos escondemos, nos avergonzamos, no nos da pudor, y bueno, por ahí en otras plataformas el martes se pide disculpa, ¿no? Y va para adelante, insisto. En Qatar nosotros contamos la lesión de Paul, que estaba desgarrado, y también contamos una lesión que tiempo después el representante Alejandro Camaño de nuestro número 9, nuestro querido
5: Lautaro Martínez,
0: Lautaro Martínez, tenía un problema en el tobillo. Tiempo después se nos dio la razón. ¿Cómo arrancamos nosotros el Mundial, Leo? En aquel momento donde decíamos, che, cuánto lesionado, cuánto tocado tiene que estar Giai, tiene esto. No pasa nada, se van recuperando de a uno. Sí, fenómeno. ¿Vos escuchaste la última conferencia de Scaloni?
2: Tremendo, Marcelo. Yo pensé en el tema que vos planteaste acá unos días antes de arrancar este viaje, este hermoso viaje que está haciendo la comunidad argentina por Estados Unidos siguiendo la selección. Y yo me acuerdo que vos planteaste acá el tema. Lo planteaste en una apertura manifestando tu preocupación.
0: Sí, claro.
2: Pero no era algo que vos te daba placer decir.
0: ¿Estás loco vos?
2: Porque acá a veces se confunde eso, ¿no? No es algo que uno... vos no querés el bien de la selección. Al contrario, vos querés el bien de la selección. Entonces... te preocupaba y trajiste el tema y lo recogimos todo, y la verdad que tiene razón. Che, ¿qué está pasando que hay tantos jugadores que no llegan bien?
3: La selección, llegamos a contar, perdón, 10 futbolistas tocados.
2: 10 futbolistas.
3: 10 nombres.
2: Entonces Scaloni el otro día le dio visibilidad en la victoria, porque a veces en la derrota no se dice, pero en la victoria sí, le dio visibilidad a esa enorme preocupación que existió puertas adentro de la selección. Evidentemente incluso por encima de lo que nosotros sabíamos, porque él confesó en la última conferencia que evaluó firmemente hacer cambios en la lista. Lo evaluó firmemente. Y
0: tremenda confesión, ¿eh?
2: Sí, sí.
0: Tremenda confesión, porque no estábamos bien y si había que cambiar nombre por nombre, se habría que cambiar. Entonces también es otro golpe en el pecho, pero insisto, vuelvo al punto. Yo entiendo mucha camiseta de la selección argentina, nosotros somos primero periodistas, claro que somos argentinos, claro que queremos lo mejor, pero también queremos hacer el mejor producto posible. E insisto, yo no sé, calculo que hay 100 o 1000 periodistas mejores que cada uno de nosotros, Leo, pero sé que nosotros somos creíbles. Entonces, cuando nosotros planteamos un tema, por más que te dura la verdad, o sea, estoy planteando cómo levantamos las notas si tenemos bajas notas. No te estoy planteando otro tipo de cosas. Entonces, cuando contábamos lo de Sarrochi y el desgarro de Paul, fíjate que hoy uno de los periodistas que es más respetado por el entrenador de la selección argentina, Scaloni, y probablemente le haya molestado que en aquel mundial dijo está desgarrado de Paul, porque también en un momento preguntó, pero vos me lo dirías y un montón de cosas. Bueno, la cuestión es que hoy, después de esa conferencia, aquí la última que dio, bueno, ratificó esas cosas. Punto aparte, no se trata de golpearnos el pecho si tenemos razón, no importa. Acá lo que importa es lo mejor para la selección argentina. Bueno, hoy, como estaba rotado el aeropuerto de Kansas, el equipo, nosotros haciendo aquí de Miami, y ahora vamos a mostrar el fondo que nosotros tenemos acá también, porque nosotros estamos en un estudio montado, pero que da a la playa aquí en Hollywood, en Miami. Los muchachos que todavía no han logrado sacarse a Kansas de encima, Leo, porque van rumbo a Atlanta, tuvieron que hacer 3 horas de auto para llegar a un aeropuerto, que ahora me voy a decir, ni pude memorizar la ciudad, y de ahí de irse a Atlanta, llevando todos los equipamientos y un montón de cosas. Vamos a saludar a Gustavo Yarroch, que está allí en una ciudad que desconozco, en un aeropuerto que no tengo ni idea. Sé que queda 3 horas de auto de Kansas. Hola, Gustavo, ¿cómo estás?
5: MP, ¿cómo te va? Un abrazo grande para todos. Sí, estamos nosotros en el aeropuerto de Des Moines. Estamos en el estado de Iowa. Esta es una ciudad que está a unas 2 horas y 40 minutos de Kansas City. Aquí vamos a tomar el vuelo que nos va a llevar dentro de un rato rumbo a Atlanta para esperar el partido del próximo miércoles contra Inglaterra. Aquí la particularidad que tiene esta ciudad es que es un gran centro en Estados Unidos de las compañías aseguradoras. Muchas de esas empresas tienen su sede central aquí. Según el censo de 2010, la población es de 203.000 personas aquí en Des Moines. Aquí estamos para esperar el vuelo que nos va a llevar a la sede del partido donde Argentina va a buscar contra Inglaterra nada menos que un lugar en la final de la Copa del Mundo. Y vamos a contar lo que ha ocurrido, porque se entrenó la selección, se despide dentro de un rato de Kansas City, de su casa, en esta Copa del Mundo, y lo primero que tenemos que contar es que hubo una práctica que fue a puertas cerradas y que Lionel Scaloni esta vez no dio indicios del equipo, porque hizo trabajos de fútbol en espacios reducidos, ordenó trabajos de definición, ordenó también movimientos para intentar recuperar rápidamente la pelota, pero el técnico no paró un 11 pensando en el clásico contra Inglaterra de este miércoles a las 4 de la tarde de la República Argentina. ¿Qué hay que pensar, MP? Hay que pensar lo siguiente. A mí la información que me dan es que el técnico no descarta repetir el 11, pero que si hay algún retoque va a ser un retoque mínimo en el equipo. Entonces hay que especular con algún posible cambio de sistema para ver si juega Otamendi, si se puede meter Otamendi con una línea de 3 centrales. Y después voy a hablar de interrogantes en el ala derecha del equipo argentino, con Nahuel Molina y con De Paul, que están en bajo nivel, y veremos si el técnico los ratifica para jugar de entrada frente a los ingleses.
0: Qué lío me haría yo, Leo, Majito, Lausana, allí en los estudios, y ni que hablar de vos, Gustavo, Porque, ¿qué hago? ¿Pateo el tablero en la semifinal o sigo bancando Molina de Paul? ¿Qué hago? ¿Lo dejo afuera a Otamendi, que fue una fiera? Los minutos que le tocó jugar, salió a pagar caro, cruzó, saltó. ¿Lo pongo para que se lo coma Harry Kane o que no lo deje dar vuelta? Porque te recuerdo que en este Mundial Harry Kane, en uno de los partidos que lo vimos nosotros, decíamos, y en cancha y todo, decíamos, guarda que Harry Kane cabecea bien, hizo un gol de cabeza. No lo dejen dar vuelta a Harry Kane porque le gusta definir a los ángulos.
6: Con Congo.
0: Lo dejaron dar vuelta y la clavó en el ángulo. Digo, vos no lo ponés arriba para que se lo coma, se lo morfe, lo triture y no lo dejés, ni una vez se te puede escapar. Digo, ¿qué hace? Acompaña lo que lo trajo con 6 triunfos hasta acá. Lo traigo, lo acomodo, le doy apoyo a esto, pateo el tablero y hago grandes cambios. O pateo medio tablero y hago poquito. O cambio nombres, pero no cambio esquema. Arranco por Buenos Aires con Buenos Aires. ¿Qué hace el técnico? Ya sé, para eso le pagan y muy bien, más allá que sea el décimo. Salió un ranking también de la FIFA, el décimo mejor pago que tiene el último campeón del mundo, Scaloni, y ahora en semifinales. Pero más allá de eso, ¿qué hace? ¿Acompaña, corrige poquito, cambia de esquema o corrige mucho con nombres?
2: Mira, Marce, para mí el gran poderío de Inglaterra se basa a nivel goles, que es lo que más nos preocupa en este caso, porque me parece que ya se nos acabó la época o el tiempo de exigir que este equipo tenga algún vínculo futbolístico con el de Qatar. Me parece que ya se terminó eso. Que tendrá que dar un golpe sobre la escena para recuperar.
0: Buena leída. Buena, en vez de lectura, te lo hago más nacional. Buena leída. Buena
2: ya está. Ahora es ganar, como ganar, aguantar y ver si podemos mejorar un poquito para competir partidos diferentes a los que vinimos teniendo hasta ahora. Porque hasta ahora, siempre Argentina, antes del partido, era gran favorito a ganar. Ahora es un partido entre pares. Aunque Argentina sea campeón del mundo, Inglaterra es una selección muy importante. A mí me parece que Inglaterra tiene dos jugadores que llegan, bueno, a mí me parece no, los números son contundentes. Harry Kane y Bellingham están jugando como un 9 y un 10 de los que pueden ser 9. Y que llegan al área por sorpresa, tiene una zancada tremenda. Bellingham está siendo realmente, me parece, el mejor mediocampista del Mundial. Entonces, ahí tenés una doble
0: preocupación. 12 goles entre los dos, Leo.
2: Claro, tenés una enorme preocupación
0: seis
2: ahí.
0: 6 cada uno.
2: Sí, tenés una enorme preocupación ahí. ¿Por qué? Porque lo que sería lógico, que es los dos centrales van con el 9 y el 5 va con el 10, nosotros tenemos un 5 que juega muy bien a partir de la pelota, pero que no es un 5 muy estratégico para meterse entre los centrales. Solamente se mete entre los centrales para la salida. No es un jugador de buenos, o por lo menos por lo que yo he visto, ¿no?
0: No es Mascherano que se metía en la cueva para defender.
2: Si vos tuvieras a Mascherano,
0: este se mete para iniciar el juego tomando la pelota.
2: Si vos tuvieras a Mascherano, vos podés jugar con Mascherano en los dos centrales. Para mí, como está hoy la defensa argentina, en este partido, si yo lo pensaba, imagínate contra Suiza, pensá ahora, ¿no? Para que Paredes juegue lo que sabe, tiene que haber atrás tres centrales.
0: Bueno.
2: Porque además me parece que lo mejor que están teniendo Cuti y Lisandro son los duelos personales. Tenés que tener un tipo que sobre, que esté atento, porque son muy buenos. Y insisto, Bellingham no está en el área. Bellingham llega al área. No sé qué piensa Diego.
4: Harry también sale.
0: Sí, dame un concepto, redondeame Buenos Aires con Lausanne y Majo, que me voy con el Pela Yarrocha a ver que escuche todo lo que estamos opinando y él con más conocimiento así en el día a día. Yo, sí, chicos.
4: Entiendo lo que dice Leo, no me parecería una locura. Yo no tocaría nada igual, Yo jugaría de la misma forma.
0: Vos sos cagón como yo, también tenés razón. Vos sos como yo, Lousa. No, pero también si yo te...
4: No, pero a ver, si juega Otamendi y hacen lo que dice Leo, no me parecería una locura. Digo, no es una locura eso, pero yo no tocaría nada.
3: Basándonos en los ejemplos de partidos que se complicaron, que de verdad estábamos apretados y que alguno de nosotros, si no todos, pensábamos en otros cambios, otros nombres para darle frescura al equipo, no los hizo. Yo creo que sería llamativo que toque algo del equipo. Hasta acá llegó así y cuando tuvo la soga al cuello también apeló a los mismos en el banco de suplentes. A la cancha Nico González, a la cancha Montiel. Yo no creo que toque nada, muchachos.
0: Bueno, Y Pela, con todo lo que estás escuchando de nosotros, ¿no? Con los temores, como siempre mío, sí, con lo más arriesgado de Leo, menos mal que encontré a Lausana, si no me quedaba solo como un gonca yo, nada más, digo. ¿Pero qué hace? ¿Toca mucho, toca poco, toca esquema, toca nombres en mayor o en menor cantidad?
5: Marcelo, una certeza. El técnico, cuando ayer se juntó con el cuerpo técnico y analizaron el partido frente a los suizos, la conclusión es la que tuvieron inmediatamente después de finalizado el partido. Es decir, a Scaloni no le gustó la actuación de Argentina. Quedó disconforme, hubo muchas cosas que no le agradaron al técnico. Teniendo en cuenta eso, yo no descarto para nada que algún retoque pequeño pueda realizar. Ahora, está claro que mínimamente el 80% del equipo lo va a sostener. Para mí, si toca, es uno o dos nombres nada más. ¿Y por qué digo que puede llegar a hacer algún cambio? Porque a diferencia de lo que ocurrió contra Egipto, que él fue más bien elogioso con la actuación del equipo, de hecho habló de que era injusto, y creo que tenía razón cuando dijo que en el primer tiempo Argentina había merecido largamente el empate, en aquel momento la lógica se impuso y él terminó repitiendo a los jugadores en los que confió y que le gustaron cómo jugaron frente a Egipto. Ahora, que quedó disconforme, y tal vez pueda hacer algún mínimo retoque, y ahí es donde yo no descarto, porque es una fórmula que él utilizó en Qatar contra Países Bajos, ¿te acordás? Que lo metió Otamendi, y que los tres centrales fueron el Cuti, Otamendi y Lisandro Martínez. Recuerdo que jugó Nahuel Molina de lateral por la derecha, y el Huevo Acuña fue en aquel momento el lateral por la izquierda, con Enzo Fernández, con en aquel momento jugó McAllister. Rodrigo De Paul y McAllister, con Julián y con Messi en la delantera. Pared. Bueno, exactamente. Así que hay que esperar. Desde la información, por ahora el técnico no da indicios. Vamos a ver mañana, habrá entrenamiento, acaba de llegar la confirmación. Argentina se va a entrenar mañana en el predio de entrenamiento del Atlanta United, del equipo de la MLS. Esto va a ocurrir mañana cuando sean las 13:30 de la Argentina, 1:30 de la tarde de la Argentina, entrenamiento abierto. Vamos a poder ver esta vez 25 minutos en lugar de los 15 habituales. La FIFA ordena que en semifinales sean 25 minutos. Habrá testimonio de tres jugadores MP y falta confirmar el horario de la conferencia de prensa del técnico, porque por ahora la AFA no confirma qué hora va a hablar Scaloni, pero seguramente va a ser en el horario de la tira. O con Hugo Balazone, o con tu programa, o con Balazone, ahí va a hablar Lionel Scaloni. Y te agrego un detalle: desde ayer y hoy, la Argentina se entrenó con la pelota triondas final, que es la que se va a utilizar a partir de ahora en las semifinales del Mundial, en la final y en el partido por el tercer puesto, MP.
0: ¿Qué diferencias tiene? ¿Se sabe?
5: Es una pelota que, a ver, en cuanto al peso, es idéntica a la de la primera fase, solamente cambian el diseño, y el diseño lo que hace MP es evocar a las 16 ciudades que fueron sedes de esta Copa del Mundo. Es simplemente un detalle, yo creo, que tiene que ver más con el marketing, y tiene un detalle en dorado la pelota que remite a la Copa del Mundo.
0: ¿Qué hacíamos? Claro. Poníamos un dibujo grandote que ocupara todos los gajos, ¿no?
5: Tal cual. Acá remite a la Copa del Mundo por ese detalle en color oro, y a las 16 ciudades que albergaron esta Copa del Mundo como sede, Marce.
0: Bueno, ayer tuvo la posibilidad, Leo, no sé si escuchaste, charlé con Leo Gentili, de estar cenando solo Gentili, como los arqueros, ¿no? Como los relatores en soledad. Claro, y estaba cenando solo, y en un momento ve 15 personas, él sabía que en una de las mesas estaba comiendo la esposa y los hijos de Scaloni, y llegó Scaloni, y bueno, Leo lo saludó, se presentó Leo, como tipo de perfil bajo, que es Leo Gentili, se presentó y me dijo, sí, vos sos el que dice gol nuestro.
2: Sí, sí.
0: Gol nuestro. Qué lindo eso. Y se pusieron a charlar un ratito. Y había llegado en bicicleta junto a Aymar. Además, ahí lo vi al Pela, allá Roche, que le hizo para la web, para subirlo a las redes sociales de la radio, hiciste un argentino, ¿era? Que se había encontrado andando en bicicleta a Aymar y a Scaloni.
5: Marcelo, esta misma persona estaba en el mismo hotel que los familiares de los jugadores y que Leo Gentili, parte del grupo de Radio La Red, con Santiago Cantenis, con Fabián Marino, con Toti Pazman. En el hotel ese de los familiares de los jugadores había un hincha argentino que estaba fumando en la puerta, eran las 11:30 de la noche de ayer, y de pronto ve que vienen dos personas en bicicleta con casco, vestidos con la ropa deportiva de la selección argentina, y cuando llegan a la puerta del hotel se sacan los cascos y eran Scaloni y Aymar. Parecía, la verdad, parecía una imagen de película e impensada, imagínate, para el hincha. Y bueno, la nota que puede verse en las redes sociales de Radio La Red, en el Instagram y en el Twitter, el muchacho hincha de River estaba con la camiseta de River, subió a cambiársela, se puso una camiseta de Argentina y les pidió una foto cuando terminaron de reunirse con los familiares, porque justamente fueron a saludar a sus familias, tanto Scaloni como Aymar, y se terminó sacando la foto y después se fueron como cualquier hijo de vecino pedaleando en la bicicleta. Ahora, dicho esto, hay que contar, Marcelo, que Scaloni compite fuertemente con su bicicleta, ha hecho carreras muy importantes en Europa.
0: También tuvo sus caídas, ¿no? Que todavía creo que está lastimado de la caída, sí. ¿No?
5: Sí, claro, tiene una herida todavía en la zona de la frente, claro, cuando un día que fue a llevar a sus hijos al colegio, en el estacionamiento del colegio, tuvo un accidente, se cayó, se golpeó feamente la cara y tuvo un corte muy pronunciado que le dejó una cicatriz todavía en la zona de la frente, tal cual, Marcelo.
0: Yo prefiero por eso no andar en bicicleta para evitar, Leo, los accidentes, ¿no? O sea, cosa que uno tenga un accidente andando en bicicleta. No, pero está bien.
2: ¿Cuándo fue la última vez que anduviste en bicicleta, Marcelo?
0: Y sería una mini roda. O sea, sería la que tenía ya en libertad.
2: O sea, ¿de chiquito que no andás en bici?
0: No, de chiquito, sí. Pero perdón, voy a hacer una pregunta. ¿Lo usan? ¿O hace mucho que no andas en bicicleta?
4: No, el verano pasado.
0: ¿Y bajo qué circunstancia me podrías
4: contar? No, con las nenas, en la plaza.
0: ¿Con las nenas?
4: Sí,
0: la plaza de.
4: Por Isabela estaba aprendiendo a andar en bicicleta y bueno.
2: Disculpe, señor Marcelo, usted que recorre algunos países del mundo por su profesión, ¿nunca estuvo en Ámsterdam, en Holanda?
0: Sí.
2: ¿No anduvo en bicicleta?
0: No, me parecían unos.
2: Disculpe, ¿no?
0: No, y guarda que en Ámsterdam se chorea en bicicleta también, ¿eh? Ojo que no es potestad solamente de la Argentina. Pero bueno, y el otro día me enteré que Ricardo Dasso anda en bicicleta también, ¿no? Porque sí, lo escuché.
1: Por eso hicimos tantas bicisendas para que anden todos en bicycle, cantando, singing, yendo a la radio. Sí, es el camino.
0: Sí, y, Mauricio.
1: Te esperamos que estés en bicycle, cuando quieras.
0: Sí.
1: Yellow o violet, el color que vos quieras.
2: Mirá, estás hablando con uno de los principales detractores de la bicisenda.
0: No, sí, por supuesto, una vergüenza. No me hagan montar en cólera, al pedo, la bicicleta. Los autos van uno arriba del otro ahí en Libertador.
1: Me
0: y la bicicleta solita. Hay un tipo que arrancó en Vicente López. Arrancó en Vicente López.
2: Y ahora sabemos Recoleta, que es Ricky Dasso. Que ahora
0: todo por Libertador. Y era Ricky Dasso, claro, que con el gorro ese que entra presión en la cabeza.
1: Y me imagino tu felicidad ahí por Libertador con el Metrobús de la Alegría.
0: Sí. Pero bueno. Bueno, Gustavo, entonces tenemos que definir si hay cambio de jugadores, si hay cambio de esquema, tantas cosas que igualmente me parece que está más abierto a que trascienda la formación, porque viste que cada vez que se le pregunta en la conferencia, él dice, bueno, más o menos creo que están en el buen camino, y después no apareció con esos batacazos que solía aparecer Scaloni.
5: Es verdad, pero podemos garantizar, Marcelo, que como mínimo el equipo va a ser muy parecido, si no idéntico, muy parecido. Es decir, no hay que imaginar muchos cambios. Quiero contarte que hoy hubo nuevamente cuidados intensivos para dos jugadores, Leandro Paredes y el Cuti Romero. Los dos terminaron acalambrados, pero quieren estar y van a jugar seguramente contra los ingleses. Y la verdad que para los titulares, más allá de estos movimientos que te dije, en espacios reducidos, trabajos de definición y de recuperación de la pelota, para los titulares hubo una práctica más bien liviana, porque la prioridad absoluta de Scaloni es que todos se recuperen bien físicamente y que lleguen lo más frescos posibles a un partido que por suerte, bueno, en este caso para las dos selecciones, porque los dos equipos vienen de ir a suplementario, pero se va a jugar en un escenario que tiene refrigeración. Eso es importante para la frescura física, ¿no? Sobre todo el equipo argentino.
0: Un técnico que nos está mirando con un camperón grandote me está mostrando en imagen el frío que hace, Leo, en la República Argentina, y está indignado porque yo me encontré con un familiar de él en un lugar determinado y yo me mostré de, claro, manga corta hoy, porque estamos acá, claro, totalmente, y él trabajando en Castelar, Leo. Yo trabajando en Castelar, bueno, con distintos soingres, ¿no? Pero sí, bueno, sí. Está bien, listo, ya pasó. Digo, mucha gente que está escuchando de todo lo que tiene que ver con el Mundial, que se nos viene, que estamos ahí medio con la expectativa de mañana, que se nos viene, después nos montamos rápidamente al partido, Leo, con un buen momento, y después tenemos previa de la previa el día del partido también, después tenemos el post con un buen momento, así que bueno, estamos llegando a instancias así de mucha definición, de mucho nervio, de mucha expectativa, la responsabilidad no solamente de hinchar por Argentina, sino también de llevar el mejor producto a la República Argentina, con unas calles, me imagino, perdón, hora de Argentina, el partido es a las 4.
2: Sí, señor.
0: ¿Y el laburo?
1: Laburo, en vagos.
4: El laburo y el colegio de las nenas ya mandaron nota para...
0: Ordenémonos. Sé que hay un revuelo porque están pidiendo una especie de asueto, no sé, alguien me había comentado, no sé qué se está hablando allí por la República Argentina, una especie, digo, bueno, pero qué sé yo, juega a las 4 de la tarde, digo, es un horario...
2: Mira, Marcelo, te voy a explicar lo que ya está pasando acá con estas
0: por cosas. Eso.
2: Hay empresas que tienen hoy la modalidad híbrida, que se llama, que tienen algunos días de presencia en la empresa y otros días de lo que se llama home office.
0: Sí.
2: Entonces, muchas veces cae que son, en general, se cuentan los 5 días de la semana, son 3 y 2, 3 en la empresa, 2 home office, o algunas al revés. En este caso, me parece que algunas empresas van a preferir que el día miércoles que juega la selección sea un día que se trabaje en cada uno en su casa. ¿Por qué? Y porque además, obviamente, el partido la gente lo va a ver, salvo la gente que está atendiendo, que no sé a quién. O la
3: no
2: gente
3: se atiende,
2: que hace,
3: no. ¿Quién va a ir a
2: la gente que hace radio, en general
0: es
2: las
0: un
2: empresas...
0: paro cardíaco, Majo, un paro cardíaco, tenés que atender, ¿qué le vas a decir?
3: Eso es otro tema, la salud.
0: Aguanta que termine.
2: Claro, pero no viste, qué sé yo, no creo que si el dentista dio un turno y no es una emergencia, creo que lo van a postergar. Entonces, eso me parece
0: tengo algunas cosas que están haciendo algunos médicos en la República Argentina.
2: No se puede mencionar ningún
0: nombre. No voy a dar
2: nombres. ¿Usted tiene algún ejemplo para dar?
0: ¿Querés que no? Pusieron a los parientes dándole turno. Y esos parientes no van a ir nunca. Entonces, Argentina, ponen a los parientes y bueno.
6: Hay, por ejemplo, en algunas facultades hay profesores que pusieron examen a las 6 de la tarde y no quieren moverlo.
4: Bueno, eso habría que cantarle. Bueno.
3: Hay que escracharlos.
0: Bueno, señores, 18:51 minutos en la República Argentina. Dame uno, Ale, dame uno que me voy a la primera pausa.
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0: Pausa y ya volvemos con más recorrida. Ya vamos a integrar a Matías Palacios. Yaya Roche se va a tomar el avión. Esperemos tener el último contacto antes de irnos a las noticias de las 7 de la tarde allí en Buenos Aires.
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0: 8:59 minutos en la República Argentina. Ay, cómo está el cantante, cómo está el cantante.
1: Vamos, Epe, vamos con la
0: ¿Cómo está la rueda de mate? Extraño el mate, poco mate acá,
1: ¿Qué pasó?
2: Hoy con rueda de auxilio.
0: No, no, no. ¿Qué pasó, Groba? ¿Por qué no hay mate?
3: No soy matero.
0: Y los pibes de ahora no son materos, ¿no?
1: Pero para el líder, para preparar al líder.
2: Tenés que aprender, Germán, si no... No es completo.
0: Mucha desesperación con los termos, eso que no son. Nosotros somos más deslumbrados, pero bueno, veo que tienen ahí el termo modernoso, ¿no?
1: Sí,
0: ahí. Bueno. Majo no tiene nada.
4: Hoy no.
1: No, no, bueno, ya fue reprendida, sí. Marcelo.
0: Repudiada.
4: ¿No? También.
1: Sí, repudiada. Sí. Desde que vos le has otorgado con mérito, ¿no? El premio a mejor periodista del país deportiva, Majo se agrandó y ahora no trae mate.
0: Y del mundo también.
4: Dios mío.
1: Sí, no trae mate.
4: El continente.
1: Recién lo
0: y sin revisión todavía, sin revisión. Amplia revisión, oh. Como en general el mundo del periodismo deportivo. Se juega el Mundial y en la mesa de los argentinos está el equipo de los sueños, Alejandra. 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
0: 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Señora, 7:01. ¿Tiene algo suyo? Démelo y nos vamos a las noticias.
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0: 128 horas hasta que hablé con él, llevaba de viaje, recorrido, Matías Palacio, que se fue con nuestro colega, con el Chavito Fuchs, sí. Se fueron en el auto, 128 horas, y el abandono ahí que hemos visto.
3: Las ratas ya no están.
0: Las ratas se fueron. No van a poder, tanta.
3: Los encantadores de serpientes.
0: ¿Qué tenía, cistitis? ¿Qué tenía que ser?
1: Estuve al borde.
0: Volvió, regresó.
1: Estuve al borde del colapso al aire. Un estornudo, Marcelo, un estornudo.
4: Estornude, no hay
0: problema. Ahí está. Señores, a mi llegada se va a sacar el sillón ese, porque le cuento que... No, Guido Berkovich. O sea, abrazo a Guido.
1: Abrazo muy grande
0: a Guido y abrazo muy grande también a Gustavito Lombardi.
1: Sí, señor, ambos amigos.
0: A ambos amigos. Sí, noticias en Radio La Red y ya volvemos.

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1: Hora 19:03 minutos en todo el país. Sensación térmica 7 grados 4 décimas. Humedad 78%.
0: Casa Rosada.
1: El presidente Javier Milei reunió a legisladores de La Libertad Avanza para presentar los ejes de la reforma del Banco Central. El jefe de Estado encabezó una reunión para explicar los principales lineamientos del proyecto de reforma de la Carta Orgánica, una iniciativa que el gobierno aún no envió al Congreso. Milei sostuvo que el objetivo es fortalecer el rol del Banco Central para preservar el valor de la moneda.
0: Nacionales.
1: Crece la venta de cotillón ante el partido por una de las semifinales del Mundial entre Argentina e Inglaterra. Desde 11 amplía Pablo Navarro.
2: A las cábalas se suma el refuerzo del cotillón celeste y blanco que la gente ya tiene para los partidos de la escaloneta y los que hasta esta instancia no tenían. También se llevan su corneta, bubucela, silbato o bandera de los económicos locales del 11. Es el caso de Sol, quien además tiene una cábala particular.
3: ¿Qué compraste?
4: Dos banderas.
5: Una para tener conmigo, otra para dejar en mi casa.
3: ¿Desde que empezó el Mundial habías invertido en algo de cotillón para la selección?
5: Nada, recién ahora.
3: Inspira.
5: Sí, totalmente.

0: No, no, no, es un partido clave. Es un partido que yo nunca vi.
1: ¿Cómo ves los partidos?
0: Vi todos de manera diferente, la verdad. Así que...
1: No hay que repetir nada.
0: Ah, esa es la cábala, no hacer nunca lo mismo.
2: Desde el barrio de Once, Pablo Navarro, la red informativa.
3: Judiciales. La Procuración respaldó al gobierno en la disputa por las tasas municipales en las boletas de servicios públicos. Es en el marco de la controversia por el cobro de tasas municipales a través de la factura de luz, gas y otros servicios públicos. Ante la Corte Suprema de Justicia de la Nación, el organismo recomendó rechazar las demandas presentadas por los municipios de Río Grande y José C. Paz al considerar que la medida no vulnera la autonomía municipal.
2: Internacionales.
3: El Papa León XIV pidió retomar el diálogo en Medio Oriente y Ucrania. Su Santidad expresó su preocupación por los conflictos internacionales y advirtió que los vientos de guerra vuelven a soplar en diferentes regiones del mundo. El pontífice pidió que los vientos de guerra no apaguen la llama de la esperanza y la paz y llamó a retomar el camino del diálogo como única vía para alcanzar una reconciliación estable entre los pueblos.
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3: El siniestro vial en Panamericana ocurre en el ramal Campana, a la altura del kilómetro 47, Madwich, sentido hacia la ciudad de Buenos Aires. Dos automóviles colisionaron, dejando como saldo dos personas heridas. Como consecuencia del choque, el carril lento permanece obstruido, lo que está generando demoras, mientras que la autopista 25 de mayo está cerrada a la salida hacia Jujuy, sentido al centro, por un operativo de emergencia en la vía pública. Mientras que la autopista 25 de mayo presenta un siniestro vial a la altura de Cura Parigüe, a reducción de un carril sentido al centro. Hora 19, 6 minutos en todo el país. La temperatura en Buenos Aires 7 grados 4 décimas, humedad 78%, cielo parcialmente nublado.
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0: desaparezca. Bueno, cantando aquí desde Miami. 19.07 allá, 18.07 acá, 9 grados allá, 32 grados acá. Totalmente. Vamos, ya Roche, ¿lo extraña a Arévalo usted?
1: Sí, no tanto porque hoy lo vi, esta mañana lo vi, estaba tomando un cafecito, llegaba de comprar muchos regalos, lo vi, así que no.
0: Porque siempre que hablo dice que no compró nada, bueno, pero bueno, vamos a sumarlo en esta segunda hora, vamos a sumar a Martín Arévalo, que yo lo entiendo después de esa foto brava, que no haya sido la misma relación a partir de ese momento. Hola Martín, ¿tenés algún problema en compartir el aire con Gustavo Yarroche en un buen momento?
2: Por favor, si es un crack, es un amigo, por favor.
0: Pero no, sí, te cuidó, ¿no? Con la tofo de arriba, no te cuidó con el metegol.
2: Ese día hizo de arquero, diría Diego, pero no importa. Quiero contarles mi
0: ¿dónde
2: escena.
0: ¿Estás? Pará, me van ¿dónde estás? ¿Dónde estás? ¿En qué ciudad estás ahora?
2: Bueno, estoy en el aeropuerto de Denver, Colorado. Tengo un termo delante mío, 3 facturas gigantes que vamos a compartir con Cristian Mendoza, mi cámara de ESPN. El productor viene en otro avión. Estamos por cortar las facturas, una de frutos rojos y las otras de manzana, y tengo el mate en mi mano, Marcelo. Por esto me estás envidiando, porque
0: explicale...
2: voy a tomar unos mates alucinantes.
0: Sí, está bien. Explícale que en los planes de Adam Golzarzani está que hagas vos de 7 a 8, o sea, agarrá una factura, clavátela, porque ponela abajo de la mesa porque te la van a comer la factura. Vos sabés que estuve en Denver, ciudad maravillosa que pasa el tranvía por el medio, allí en la ciudad, es la última ciudad, los que van a esquiar, la última ciudad que tienen como una ciudad en serio. Y allí, de esa ciudad, Guillermo Barros Schelotto se volvió por esa pubalgia que lo aquejaba. De esa ciudad, en una gira con Boca, fue el día que ingresó un presidente de Estados Unidos. Me bajaron a mí, me corrieron, estaba ahí, no me acuerdo si era época de Clinton, de qué época, de quién era, porque iba a presentar un libro en un hotel allí, y yo iba a subir como un humilde bollerito, iba a subir al ascensor, y viene uno grandote, me corre un costado y ahí veo que venía la escolta, y bueno, y pasó obviamente el presidente de Estados Unidos en ese momento, que presentaba un libro, y en esa ciudad, en Denver, mirá vos. Ahora, ¿vos por qué te tuviste que ir a Denver, Martín? ¿Por lo mismo que nuestro equipo se tuvo que ir a otra ciudad para poder desagotar un poco de lo que era el aeropuerto de Kansas?
2: Sí, es que Marcelo, no había vuelo directo, nos enviaban casi todas por conexiones, entonces se buscó el pasaje en el que menos se tarda, pero igual es va a ser una jornada larga de viaje, pero bueno, está lleno de argentinos, hoy había gente que ha ido a Qatar, hay chicos que tenían una careta de Messi en el aeropuerto, hay mucha ilusión, y que se quede tranquilo Alan, que vamos a hacer aquí el programa directamente en una hora, porque la factura puede esperar, lo que no puede esperar son las novedades. Así que cuando vos quieras arrancamos con cosas de Boca o sumamos cosas de la selección con Gustavo.
0: Vamos con la selección, Gustavo estuvo en la primera hora contando, conjeturamos mucho, se cambia algún jugador, se cambian varios, se cambia de esquema, se pone Otamendi para que se lo coma Harry Kane, se le cuelgue de los hombros, que no lo deje girar, que no lo deje cabecear, no se pone, o sea, hasta ahora más o menos siempre el periodismo vino adivinando equipo porque... Viste que Scaloni dice, bueno, más o menos por lo que estuve mirando y Nico me comentó por novelo, veo que están bien rumbeados. ¿Podrá haber batacazo, te parece, Martín?
2: Mirá, Marce, yo te voy a contar lo que pasó hoy y después de contarte lo que pasó hoy con detalle, te doy mi sensación. Mi sensación es que es muy difícil hacer un cambio, que pueda haberlo. Imagínate si es difícil hacer 2. ¿Y por qué digo esto? Porque para que juegue una línea de 3, por ejemplo, con Otamendi, que tranquilamente podría ser titular, esto no es en desmedro de Otamendi, pero para que entre Otamendi, vos tenés que cambiar el lateral por la izquierda, porque una cosa es Acuña, que hacía la banda, y otra cosa es Tagliafico, que no hace la banda como lateral volante. Entonces vos tendrías que poner a alguien en el banco para que entre Otamendi, y después tendría que poner, por ejemplo, a Nico González en lugar de Tagliafico, es decir, que necesitas dos lugares. Y yo no veo que haya dos lugares para dejar afuera. Ejemplo, así, a grandes rasgos te digo. Julián va a ser el 9 titular. Lo va a acompañar Messi. Eso, obviamente, no se toca. Vamos para atrás. Alexis viene a hacer el primer gol. Cuando necesitó un futbolista, porque la cosa se ponía fea con Jordania, lo llamó Alexis. Juega casi todos los minutos, todos los partidos. No creo que salga. Enzo Fernández jugó como titular siempre, salvo con Jordania, que él y De Paul descansaron porque iban a ser importantes en lo que venía. Es decir, Enzo viene a hacer un gol con Egipto en el último minuto, ¿vos lo ves saliendo?
0: No, la verdad no.
2: Sí, sigamos. Vamos atrás. A Molina lo felicitaron después del partido que hizo el otro día, el cuerpo técnico. ¿Lo ves saliendo? Yo creo que no. Una cosa es que sea algo físico y que no aguante los 90 y que tenga que entrar Montiel o que compartan equipo, y otra cosa es sacarlo de la titularidad.
3: ¿Se sabe cuál fue el motivo de la felicitación? Perdón. ¿Se sabe cuál fue el motivo de la felicitación a Molina? Porque no lo recuerdo. No recuerdo un aspecto de para felicitar a Molina por el último partido. ¿Cuál sería?
2: Para mí el primer tiempo fue muy bueno. Leo, no solo defendiendo, sino que pasó al ataque, le tocó bailar con la más fea, y estuvo mucho más parecido al Molina de siempre, pero igual el cuerpo técnico lo felicitó, mucho mejor que en los partidos anteriores.
3: Por eso te preguntaba si sabías cuál era el motivo de la felicitación, porque como yo no lo observé en la cancha...
2: Lo vieron bien y lo vieron mucho mejor que en los partidos anteriores.
0: No, yo sabía que la mirada del cuerpo técnico. Bueno, acabamos de destacar una hora, o sea, 6 horas de qué buena mirada, pero escúchame, yo coincido con vos, Leo. Pará. Pero hubo un momento que yo dije, para que juegue de extremo, que ponga a Simeone. Hubo un momento, digo, si va a jugar, porque viste que en un momento era como que De Paul también, como estaba errático, se cerró un poco. Y era Molina el que hacía esa banda. Yo no lo vi tan bien.
3: El partido de Molina y De Paul en la selección.
0: Pero claro, era como que se alternaban. Entonces había un momento que De Paul se cierra, pasaba mal la pelota. Y digo, para que Molina juegue en medio de 8-7, digo, para romper, especialmente cuando había que romper el partido, yo dije que entre Simeone por Molina. Sí. Pero está bien, bueno, lo habrán querido apoyar.
2: Marce, igual a lo que voy, te estoy mencionando los casos, Uti Romero y Lisandro, de los dos mejores centrales, están muy bien, hicieron goles los dos, me parece que no es que pueden poner a alguien por un mal rendimiento de ellos, en todo caso es porque hay uno que está más fresco. Lateral por la izquierda, en la última práctica, no la de este partido, la anterior, cuando lo puso... a Nico González, no lo puso por ningún volante, sino que lo puso por Tagliafico como lateral por la izquierda, como lo usaba Simeone en algún momento a Nico González. Me queda un solo jugador para cambiar, ¿sí? Uno solo, que sería De Paul. De Paul es el corazón de este equipo, o parte del corazón de este equipo. Independientemente de oscilación en el nivel, o que quizá no está... Al nivel 9-10, 8-9-10 que juega siempre con la camiseta argentina, ¿ustedes ven fácil que saquen a De Paul en uno de los partidos más emblemáticos?
0: Bueno, vos dejarías el... Está bien, entonces para vos dejarías el mismo equipo.
2: No, yo te digo, mi opinión, Marcelo, es que es muy difícil hacer un cambio y mucho más difícil hacer dos.
0: Pero no está mal.
2: ¿Querés que te lea algo?
0: No está mal. Pará, que te quería decir esto. ¿Por qué rara tanto pase? ¿Por qué está errando tanto pase De Paul, Leo?
3: Mira, es un misterio, Marcelo, por qué la selección argentina está jugando en este nivel. La verdad, es un misterio en cuanto al juego, en cuanto a la valentía, el corazón, las agallas, la personalidad.
0: Y porque cierro los ojos y veo un De Paul pasando mal la pelota y no quedándose de brazo cruzado, sino pegando una corrida.
3: No, De Paul es una bestia.
0: ¿Viste?
3: Es una bestia.
0: Claro, pero ¿por qué está tan errático?
3: Yo coincido que cuando vos pensás en un partido contra Inglaterra, decís De Paul. De Paul es como el Cholo
0: Simeone. Es el temperamento, claro.
3: Como el Cholo Simeone de otra época, Marcelo. Son esos jugadores que en esta clase de partido vos decís que tienen que estar. Pero también El partido que tiene que hacer Argentina para mí contra Inglaterra es un partido de tratar de... Este sí es un partido para tener la pelota en la mitad de la cancha. Este es un partido para tenerla.
0: Para dormirla.
3: Sí, pero claro, el problema es que Argentina la tiene para dormirla. Y vos la tenés que tener para dormirla un ratito, pero para activarla otro. Porque si vos la dormís y la dormís y la dormís, y el plan es dormirla, el rival deja de tener miedo, deja de tener preocupación. Argentina, cuando un equipo tiene la pelota y la hace circular, es para tratar de que adormecer al rival, no adormecerse a sí mismo. Entonces, en algún momento se activa el equipo y en tres o cuatro toques llegan al otro área y lastiman. Entonces, el rival no sabe por dónde va a venir el asunto. Entonces, tiene que estar atento, tiene que hacer un esfuerzo por recuperar la pelota. Hoy Argentina tiene una tenencia tan defensiva, tan pasiva, que no genera acciones de riesgo al adversario y, por lo tanto, no desordena la defensa rival. Entonces, en ese punto, lo que está pasando, que ahora le hemos agregado cierta imprecisión, lo que vos marcás.
0: A pesar de que somos el equipo con mayor cantidad de goles del Mundial.
3: No, pues digo, no hay forma de entrarle a esta selección con el funcionamiento, si me vas a contentar con los números. Los números son...
0: Claro, pero ve que hay una contradicción entre el análisis que podemos hacer y los 17 goles que tiene hecho Argentina.
3: No, es que es
0: extraordinario. Quiere decir que en algún momento, ya sea, ojo, por la desesperación porque te está quedando afuera, por un montón de cosas, muchos manotazos. Pará, buen planteo el que hace Arévalo, que genera debate y discusión con respecto, por ejemplo, al partido de Molina. Ahora vuelvo a otro lugar, a otra ciudad, esperando un avión con Gustavo Yarroch, que lo tengo firme ahí, lo tengo que aprovechar los próximos cuantos minutos, en cuanto abordan el vuelo.
1: Marcelo, tenemos hasta alrededor de las 8:15 de la Argentina, porque el vuelo acaban de comunicarnos que está retrasado, así que tenemos para un buen rato más.
0: Desgarrador.
1: Sí.
0: Desgarrador.
1: Exactamente.
0: ¿Se pusieron a averiguar cuánto hay de viaje hasta Atlanta en auto? Digo... Si se sigue postergando, ¿se pusieron a averiguar?
1: No hay ningún problema, el vuelo va a salir, solo que una hora y media más tarde de lo previsto, así que no hay ningún inconveniente.
0: Y en Denver, Martín, de Denver, ¿a qué hora parte? Ya vuelvo con Gustavo y me contestás. ¿De Denver a dónde van? ¿Directamente a Atlanta, Martín?
2: Directamente a Atlanta, nos faltan, tenemos una escala de 2 horas y media, 3 horas, Lo que sí es normal, Marcelo, hay que contarlo, nosotros no estamos tan acostumbrados, este es un país muy grande que de punta a punta tenés 6 horas, es muy normal que los vuelos se demoren, no tanto cancelaciones, pero sí que se demoren y que ellos vean cuál es la condición ideal para salir, a veces por cuestiones climáticas, porque acá tenés desde nieve, porque en muchos momentos hay nieve, Nueva York, Chicago, viento, y hay una cantidad de aeropuertos gigantes con tantas conexiones que muchas veces suceden estas cosas.
0: Volvía con Gustavo Yarroch, porque más allá de te preguntaba estas condiciones, acerca de lo que planteaba Martín Arévalo, aquella declaración que Molina había sido bancado por Scaloni, Leo no coincidía, yo tampoco coincidía mucho, porque dije en un momento, si va a jugar de extremo rompiendo por derecha, que juegue con Simeone, con obligaciones de bajar. Gustavo.
1: Sí, yo coincido con ustedes, digo, llama la atención que lo hayan felicitado, para mí un trabajo correcto apenas, la jugada del gol de Suiza llega por su lado también, pero bueno, si el cuerpo técnico hizo esa evaluación, seguramente lo sostendrá como titular a Nahuel Molina. Yo coincido con la mirada de Martín en el sentido de que no es sencillo hacer cambios por toda la lectura que hizo, es básicamente así, pero quiero esperar, ¿por qué? Porque esta vez sí Scaloni ha quedado disconforme con el funcionamiento del equipo. No le había pasado lo mismo después del triunfo contra Egipto, sí le pasó ahora, que no quedó conforme, hicieron la evaluación ayer, repasaron el partido, todos los integrantes del cuerpo técnico, y la verdad que no les gustó el funcionamiento, sobre todo la manera que la Argentina cedió la pelota por un lado y le permitió a Suiza crecer en el desarrollo del partido. Pero bueno, veremos, porque es verdad lo que dice Martín, que no es sencillo ver qué fichas podés tocar del equipo. Yo ahí, donde en lo personal veo alguna posibilidad de retoque, es si lo puede meter Otamendi como hizo con Países Bajos. Yo no sé, lo que no estoy tan de acuerdo con Martínez, podría jugar tranquilamente con tres centrales y Molina y Tagliafico por el costado, porque si bien Tagliafico no es Marcos Acuña, como con Países Bajos, bueno, tranquilamente igual si él quisiera, si entiende Scaloni que le hace falta un Otamendi para estar más a resguardo en el fondo por el poderío ofensivo que tienen Harry Kane y Bellingham, yo creo que lo podría hacer igual, pero tampoco descarto la chance de que repita. Hay que esperar un poco más.
0: Sí, Martín.
2: Marce, no, quería decir esto. Claro que puede jugar Tagliafico ahí. Lo que pasa es que no es lo habitual. Cuando Argentina jugó con línea de tres, por ejemplo, el partido con Países Bajos, Marcelo, fue Marcos Acuña quien estuvo a lo ancho de la cancha. Es decir, no hubo la posibilidad de que jugara Tagliafico, siendo que después Tagliafico fue el titular como lateral en la final de la Copa del Mundo. O sea, lo tiene muy de rol. Tagliafico quizá pueda hacer otra cosa. No sé si le confían la banda en un partido como este, porque por otra parte tampoco lo hizo. Por eso a mí, si bien me parece que Argentina puede necesitar altura, porque le están cabeceando en las áreas y le están complicando en alguna jugada cruzada con pelotazos, me parece que para hacer la entrada de Otamendi necesitas no uno, sino que dos variantes.
3: No estoy tan de acuerdo, Martín, en este caso, si me permitís, porque Argentina va a enfrentar a un rival, que es Inglaterra, que como hemos mencionado, tienen dos jugadores gol, que son prácticamente dos nueves, aunque sea uno nueve y otro diez, con lo cual es difícil jugar mano a mano los centrales, porque no lo veo a Paredes retroceder hasta la saga central como podría ser Mascherano. Y sí, como tiene extremos, Gordon, recientemente comprado por el Barcelona, puede ser para un lateral que le marque, puede ser Molina o puede ser Montiel. Y del otro lado, ya juegue Saka o juegue el... Ay, no me sale el nombre ahora, con M empieza.
4: Madueke,
3: que a mí me gusta menos, me gusta más Saka. Está bien para Tagliafico, es un extremo, generalmente zurdo por la derecha, los dos a pierna cambiada. Es un planteo diferente a otras veces que Argentina puede haber jugado con tres centrales. No, son jugadores que, para mí, no es lo mismo jugar contra Holanda y como juega Holanda que jugar como juega esta Inglaterra. Me parece a mí, ¿no?
0: En función de lo que veo. Sí, está bien, está bueno.
2: Pero sí, Leo, Martín. Puede que tengas razón en lo que vos pensás. Lo que digo es muy difícil innovar y cambiar justamente ante un partido de tanto peso. Me parece que es raro. Quiero contarles esto. ¿Quién es el 11 que paró hoy Argentina?
0: A ver, dale.
2: Anote. Dibu Martínez. Molina. Otamendi. Lisandro Martínez. Y Tagliafico. Después ingresó por Tagliafico Nico González, de tres. En la mitad de la cancha, Enzo Fernández, Paredes, McAllister, y arrancó Nico González de volante en lugar de De Paul. Es decir, que arrancó como titular Nico González y después fue a jugar como lateral por la derecha. Por eso subrayaba el de tres. Los puntas, Messi, Julián. ¿Qué pasó a la mitad de la práctica? Nico González fue a jugar de tres. Simeone jugó como volante por Nico González y Ezequiel Palacio jugó por Paredes. Es decir, que hubo, si no me falla la cuenta, 14 pecheras del mismo color.
0: Está bien, lo de Paredes no puede ser porque esté tocado, lo de Cuti porque también terminó tocado y por eso jugó también. Y lo otro puede ser alguna prueba también, un Ezequiel Palacio por ahí más fresco. No, pero
2: en estos equipos, Marcelo, que te doy, no está Cuti y no está De Paul, que participaron para los suplentes. Vos me decís, con esta evidencia que es la práctica de hoy, ¿vos lo ves afuera a Cuti y a De Paul? Yo, sin información, pura corazonada. Me costaría mucho verlos afuera. ¿Se entiende?
0: Yo a Cuti no lo veo afuera y lo veo mirado de reojo como una posibilidad de salir a por ahí a De Paul.
3: Lo que pasa es que curiosamente, sí, Marcelo, curiosamente este partido, voy a entrar en una contradicción, una más de las tantas, tampoco.
0: Sí, es tu vida, Leonardo, claro, es tu vida.
3: En una vida de contradicciones pasa inadvertida. Este es un partido porque, así como mencionaba el ataque de Inglaterra, O'Reilly, que es el 3 de Inglaterra, el lateral izquierdo, es un lateral que es una especie de lateral volante que se proyecta mucho al ataque y termina en el área, pero al estilo, es un grandote físicamente, pero al estilo Sorín, ¿qué quiero decir? No es del que va por afuera a tirar el centro, es el que corta el área y va a cabecear. Por lo tanto, yo creo que ahí tiene que haber algún jugador atento, más allá de que también creo que Messi tiene que moverse por ese sector para que él no esté tan se vaya al ataque tan libre. Pero es una de las fuerzas que tiene Inglaterra. Refuerza el área cuando busca por arriba con O'Reilly, que es el 3.
0: Bien. Martín, Marce, sí, dale que tenemos que redondear.
2: No, solamente esto. Y después, si quieren, volvemos con noticia de Boca, porque hay noticia fuerte. Quiero decirles esto. Este es un partido que además hay que analizarlo mucho en lo emocional. El otro día, cuando terminó el encuentro, Scaloni en conferencia, después a mí me tocó hablar con De Paul, con Leo, con Paredes, con McAllister, con Julián, todos le bajan el grado a lo que es un partido de fútbol, que todos sabemos lo que significa Argentina e Inglaterra, porque están en las canciones los ingleses, porque están los héroes de Malvinas, porque sabemos la historia. Ahora, como es un partido muy emocional, y yo creo que además De Paul tiene un rol muy importante puertas para adentro, a mí me resulta llamativo que pueda no estar. Si este partido hubiera sido incluso de semi de mundial con cualquier otro rival, yo te digo, y es distinto sacar a un jugador así. En este me cuesta verlo.
0: Bueno, veremos. Déjame el título de Boca y después lo desarrollamos.
2: Marcelo, te titulo lo de Boca. Primero, Villa pasó la revisión médica. Lo próximo es que se contrate a Álvaro Montero. Y acá me detengo un minuto. Hace 62 días se lesionó doble desgarro Adam Vareiro. Abdomen y aductor. Ese doble desgarro lo dejó afuera de la Copa del Mundo. Sigue con dolor. Lo estudiaron. Del desgarro está curado, pero hace un tiempo viene con un dolor muy fuerte en la zona lumbar. Cuando el cuerpo empieza a correr de manera diferente o a pararse y en todo caso a recargar otra zona, no es la lesión en sí, pero aparece otra patología. Bueno, empezó a haber especialistas, algunos le recomendaron operarse, otros le dijeron que antes de llegar a la operación en la zona lumbar, que se haga un bloqueo o algo menos invasivo. Están definiendo en las próximas horas a ver qué camino toman. En principio, bueno, como todos lo haríamos en su lugar, se haría un bloqueo. Pero estaría fuera un mes y Boca va a buscar un 9.
0: En un rato, ya en la madrugada, vamos a desarrollar. Pero volvemos en un ratito, Martín. Yarroch, vuelvo en un rato con vos también.
4: Dale, Marcelo, aquí estamos, dale.
0: Bien, ahora vamos a salir con el micro del Mundial y la presentamos a Majo de la siguiente manera.
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0: Sí, María José.
6: Bueno, atención, mañana se juega la primera semifinal de esta Copa del Mundo, 16 horas en Dallas, atentos por supuesto a la transmisión de Radio La Red con Iván Barton, el salvadoreño, finalmente juez principal de este partido. Sí, atención, con las formaciones vamos a ir confirmando que España irá con Simón, Porro, Cubarsí, Laporte y Cucurella, Rodri, Fabián Ruiz, Yamal, Dani Olmo, Alex Baena y Mikel Oyarzabal, el 11 de La Fuente. En un rato hablamos de Francia, pero atención, porque habló justamente el hombre del Atlético Madrid, Alex Baena en rueda de prensa.
7: Ha demostrado, puedo decir, junto a nosotros que somos las dos mejores, siempre sin quitar mérito a Argentina, que la vigente campeón y está en semifinales también. Pero creo que es para mí el equipo más fuerte junto a nosotros, que te puede cambiar un partido con los jugadores que tiene de un momento para otro, y yo creo que es una final anticipada. No, bueno, yo creo que tanto ellos como nosotros somos favoritos. Yo creo que es un partido 50-50 que se va a medir por el más mínimo detalle, como los últimos dos partidos que hemos jugado contra ellos, y bueno, creo que tendremos que hacer el partido perfecto si ellos hacer el partido perfecto si quieren ganar, y yo creo que es eso, que se decidirá por pequeños detalles.
6: Bueno, y Francia, por su parte, pero, sin demasiado.
3: Sí, ¿no?
6: Bueno, es un partido que se va reeditando, ¿no?, en los últimos tiempos allí en Europa. Decíamos, el conjunto de Shams con Meñón en el arco, Koundé, Upamecano, Saliba y Digné, Koné, Rabiot, Olise, Dembélé, Doué y Kylian Mbappé. Mañana, 16 horas, la cita en Dallas.
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0: 19:33 minutos. Vamos a los piques con Alejandra, que me voy a ir a la pausa.
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0: 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Ya volvemos.
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0: 32 minutos. No bajó la temperatura en la última hora y media, así que no se quejen, ¿eh?
1: Agua.
0: No se quejen, estoy pispeando agua. O están todos con frío, pero en invierno hace frío, en verano hace calor, viejo.
1: Es fácil decirlo así.
0: Bueno, ¿qué pasa con el Bocha? ¿Sigue con el tour, no? ¿El Bocha?
2: Sí, estoy esperando, viste, de volver a la Argentina, viste, para comer un poquito, viste, de la cosa rica que tienen ustedes en el estudio, pero estoy acá, viste, paseando por todos lados, comiendo esas cosas que comen los yanquis, viste, pero igual. Yo lo le pido a Dios. Acá tomo la Bochini.
0: Media caída, ¿no? Esa mensaje.
3: Que Bochini juegue para siempre.
0: Levantaron.
2: No, claro.
0: Sí, sí. Ni el termo quedó, antes había un termo rojo. Había un termo rojo, ahora hay un termo. Un termo rosita.
2: Sí, tiene un
0: me presenta con uno, por favor, Alejandra, que me voy con Charroyo nuevamente.
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0: El Bahiense. Bien, me voy con Gustavo, que pide pista. Sí, Gustavito.
5: Bueno, MP, acaba de llegar la selección argentina al aeropuerto de Atlanta, al aeropuerto de Kansas City para viajar hacia Atlanta. A la ahí sí, tantos lugares donde hemos estado que realmente, llegaron al aeropuerto de Kansas City a la espera de volar rumbo a Atlanta para esperar el partido de este miércoles contra Inglaterra. Ya llegó la delegación, hoy hizo el último entrenamiento en Kansas City, su casa durante el Mundial. De hecho, hubo un posteo de Lionel Messi agradeciendo el trato de toda la ciudad de Kansas City para con el equipo argentino. Argentina parte a la sede donde va a buscar un lugar en la final de este domingo en el estadio MetLife de Nueva Jersey. Mañana se conocerá, Marcelo, al primer finalista. Y obviamente van a estar todos atentos. Por eso me parece que el horario de la conferencia de Scaloni no se termina de confirmar, porque está tratando el técnico de poder ver la semifinal entre los franceses y España y después sí poder presentarse en el estadio Mercedes-Benz para realizar la conferencia de prensa, pero había que mover un pequeño horario y están esperando la confirmación de parte de la FIFA, que es la que en definitiva termina dando la aceptación. Y a propósito de eso, mañana es el día en el que se realiza la reunión técnica entre las distintas delegaciones y ahí se va a confirmar mañana que la selección argentina va a jugar contra los ingleses con la camiseta alternativa, MP.
0: Bien, volvemos en un ratito.
5: Fenómeno, dale, abrazo.
0: Hora y media demorado nuestros compañeros de Kansas a Atlanta, lo que siempre sucede, es muy común en nuestro país, después nos quejamos de nuestra querida Aerolíneas Argentinas. Pero bueno, en todos los países se cuecen habas y acá también, seguramente. Ahora, déjeme ir al campo, ya vuelvo.
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8: Hola, ¿qué tal, Marcelo? Muy buenas tardes para todos. Arrancamos la semana con la información agropecuaria en la Red Rural. El campo argentino vuelve a romper récords una vez más y esta vez el gran protagonista es el cultivo de girasol. En los primeros 5 meses de este año, las exportaciones del complejo agroindustrial se duplicaron en valor, inyectando a la economía argentina la impresionante cifra de 1.674 millones de dólares. Estamos hablando de un salto en las ventas al exterior de 126% en comparación con el mismo periodo del año pasado. Este verdadero motor de divisas se sostiene gracias al ritmo industrial imparable que viene mostrando en nuestras plantas procesadoras, principalmente lo que es la producción de aceites. Entre enero y mayo se logró una molienda histórica de más de 2.300.000 toneladas, con un marzo batiendo todos los récords de los registros conocidos en la historia del sector girasolero argentino. Y aunque la competencia en el hemisferio norte sigue siendo muy fuerte, las proyecciones internacionales, Marcelo, son excelentes. Se estima que la próxima cosecha argentina va a crecer un 8%, superando las 8 millones de toneladas, con precios realmente muy firmes en el sector girasolero, en torno a los $400-420 la tonelada, lo que consolida este cultivo en una posición realmente muy privilegiada en lo que hace a los cultivos. Y te diría, este año estrella de la agroindustria nacional, con una fuente de ingresos realmente muy fuerte en lo que hace a los dólares que llegan aquí a la Argentina y que son claves para la economía nacional. Darío Guardado para la Red Rural.
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0: más nos vamos a meter en el libro de pases. Tiene muchas novedades Germán García Grova. Atención, lo vi hablando con presidentes, con dirigentes, con directores técnicos, con jugadores, con representantes. Ojo con las novedades bombas que tiene Germán García Grova. Allí que tenemos, vamos a hablar también de la salida de Armani, de River, la conferencia, un montón de cosas que tienen que ver con la despedida allí que se hizo. Intuyo que se habrá, van a tener que hacer otra despedida mayor al tamaño de lo que es la salida de Armani de River, más allá que al encontrar un Beltrán tan competitivo, la verdad, impensadamente, se va a hacer menos dolorosa la salida de Armani, pero trae muchos recuerdos. Lausanne, ¿tiene algo usted también de lo que se está hablando allí en Buenos Aires? ¿De Racing qué?
1: De Racing, bueno, esperando por Lautaro Díaz, que todavía tiene que destrabar su salida de Santos, ya está todo arreglado con él y con Cruzeiro, pero tiene que desvincularse de Santos, que estaba a préstamo, para viajar a Buenos Aires. Se lo esperan las próximas horas para hacer revisión técnica, médica. Hoy se confirmó la sede, va a ser la cancha de Quilmes, Copa Argentina el jueves, y el equipo tiene dos dudas para mí. Una arriba, Solario con Egni para acompañar a Maravilla Martínez, y la otra, si sigue jugando de titular Alejandro Tello, que es un juvenil, o opta por Baltasar Rodríguez. Lo puso a Tello en varios amistosos, así que por ahora el juvenil le gana la pulseada a Baltasar Rodríguez.
0: Después de Molisil, quiero hablar con Angelito Di María, si extraña los asados, ahí lo vimos a Tapia hacer asado. 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
0: 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Angelito Di María. Ángel, ¿extrañas los asados de la selección?
3: Sí, la verdad que sí, veo los videos, las fotos, los extraño, pero la verdad que no hay nada mejor que hacerse los a Jorgelina, así que le mando un beso muy grande que está con, al lado mío, corazoncito. Y bueno, le hice el otro día un matambre y un vacío en forma de corazón y lo comimos el domingo viendo el partido.
0: Tengo tantas ganas de hablar con Angelito un día de esto.
3: Llamame.
0: La última vez charlamos una hora en realidad. Lindo. Pero ahora, ¿qué sentirá? ¿Qué pasará? ¿Qué hará durante los partidos, Ángel?
3: Y no, la verdad, alentando la jaloneta full y sufriendo como todos los argentinos y haciendo los corazoncitos en cada gol.
0: Muy bien. ¿Habló con alguno de los muchachos, con Messi? ¿Hablaste con Angelito?
4: Ah, la verdad que buenas noches, buenas tardes para todos. Siempre está presente, Leo. Y la verdad que él sabe que no lo vamos a dejar tirado como a él y todos ustedes. Así que estamos acá remanija.
0: Vamos a ir a la pausa. ¿Nos pedís la pausa, Leo? Leonel, ¿nos pedís la pausa?
4: La verdad que vamos a una tanda y enseguida volvemos acá en la tira más importante del país.
0: Ojo las bombas de GGG, ¿eh?

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0: 19:58 minutos en la República Argentina. Me ordena el día de mañana, Majito, la primera de las semifinales del Mundial.
1: Claro que sí, vamos a estar pendientes de lo que suceda desde las 16. Por supuesto, la previa arranca bien temprano en Dallas, primera semifinal de esta Copa del Mundo. Francia y España por un lugar en la gran final del domingo, donde ojalá también esté la selección de Argentina.
0: Mañana tenemos una hora de MP 910. Después le damos a la previa de España-Francia. Walter Nelson, Coco Ramón.
2: Sí, señor.
0: Después tenemos el partido. Después, Leo, te permito mañana la botellita de champán, tranquilo, la mano, pum, pum, y hacemos la tira montada al partido de España-Francia.
2: ¿Vas a querer mañana, por ejemplo, un análisis pormenorizado?

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0: Bueno, muy bien. Atención, titula Germán García Groba para la última hora del programa.
3: Hay un equipo que tiene muy avanzada la compra de una de las joyas del fútbol argentino.
0: ¿Un equipo argentino? ¿No dijiste argentino?
4: No, no dijo.
0: Yo estoy preguntando entonces. ¿Puede ser un equipo argentino?
3: Puede ser un equipo argentino.
0: ¿Que tiene apuntado para comprar una de las joyas?
3: No solamente tiene apuntado, sino que lo tiene muy avanzado.
0: Plata y jugadores, plata solo.
3: Plata solo.
0: Plata solo. O sea, yo descarto River, porque River tiene jugadores por doquier para colocar. ¿Ocho lo tirás?
3: Esta información fue primicia de este programa, pero debo decir que no fue primicia mía.
0: Noticias en Radio La Red. Y atención que es noticia de etapa más allá del mundial, ¿eh? Ya volvemos.
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7: Hora 23 minutos en todo el país. La sensación térmica 7 grados 3 décimas, humedad 77%.
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7: El presidente Javier Milei presentó a legisladores oficialistas los avances de la reforma de la Carta Orgánica del Banco Central. Una vez finalizada la reunión en Casa Rosada, la diputada Patricia Vázquez afirmó que el objetivo de la reforma es impedir que el Banco Central pueda emitir dinero para financiar al Tesoro Nacional.
8: No financiar al Estado, mantener el valor de la moneda. Ese es el objetivo del Banco Central y es lo que tiene que cumplir. Absoluta autonomía de gobernanza, independencia y sobre todas las cosas, lo que estoy diciendo, tener un único objetivo, mantener el valor de la moneda. Va a ser un proyecto de ley que vamos obviamente a tratar en el Congreso justamente para volver a su lugar lo que debió haber sido y haberse mantenido. El único objetivo y trabajo del Banco Central es mantener el valor de la moneda.
6: Nacionales.
7: La vicegobernadora de Mendoza, Eve Casado, defendió su publicación y negó que haya tenido un contenido discriminatorio contra la selección de Francia. Es en el marco de la polémica generada por una publicación suya realizada en la red social X.
9: Creo que ha escalado demasiado un posteo de X que en ningún momento intenta ser racista y no lo es, y yo tampoco lo soy. Equipo africano o con jugadores en su mayoría de ascendencia africana. La verdad es que yo no soy racista, ni mucho menos. El posteo no tiene ninguna connotación del tipo racista, y la verdad es que pongo en valor en realidad a la gente que tiene ascendencia africana y que prácticamente todo el seleccionado francés, porque

0: obviamente han logrado a través de su excelencia deportiva ser parte de una selección.
1: Agresiones a runners en Río Negro. La organización de la tradicional competencia Doble Apolo aseguró que el circuito contaba con todas las autorizaciones correspondientes y repudió las agresiones sufridas durante la prueba disputada en General Roca. Los incidentes ocurrieron en el sector del área protegida Paso Córdoba, donde integrantes de la comunidad mapuche retiraron las cintas que señalizaban el recorrido. Participantes y organizadores fueron atacados con piedras y boleadoras.
2: Policiales.
1: Detuvieron a un adolescente de 17 años acusado de intentar secuestrar a una niña de 7 años en la provincia de Misiones. Ocurrió en la localidad de Campo Grande cuando la menor caminaba hacia un kiosco cercano a su vivienda. El hecho quedó registrado por las cámaras de seguridad, imágenes que permitieron identificar al sospechoso, quien ya contaba con antecedentes por otros delitos.
2: Internacionales.
1: Estados Unidos lanzó una nueva oleada de ataques contra Irán por tercera noche consecutiva. El mando central de Estados Unidos aseguró que las operaciones buscan incrementar la presión sobre las fuerzas iraníes y reducir su capacidad para atacar a civiles y el transporte marítimo comercial en el estrecho de Hormuz. La ofensiva se produjo poco después de que el presidente Donald Trump anticipara nuevos ataques y anuncie un mensaje a la nación. Hora 26 minutos en todo el país, sensación térmica 7 grados 3 décimas, humedad 77%, cielo ligeramente nublado.
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0: 27 minutos, entramos en la última hora. Antes de empezar a palpitar nuestros corazones de una manera absolutamente diferente, se viene la primera semifinal mañana. Y pasado mañana hay otro partido, ¿no, Leo? Digamos así. Pasado.
1: Va, vos canta. Yo ahora canto, Marcelo. Ah, soy
0: médico, aquel se ríe, aquel canta. Bueno, mirá, señores, tenemos árbitro para el partido de Argentina.
2: Llamativa decisión de FIFA que designa al norteamericano Ismael El Fat para ser el árbitro de Argentina e Inglaterra.
0: No, por el tono no le está gustando a Germán, ¿no?
2: No, y ayer el salvadoreño. No, son dos decisiones
1: llama la atención,
2: muy llamativas.
1: Las designaciones de árbitros que no están dirigiendo las ligas más representativas del mundo, ¿no?
2: Es cierto. Raros. También es cierto, Leo, que no pueden dirigir ni los ingleses ni los españoles. Ni a Argentina, no, Inglaterra, no, ni a España, Francia.
1: Hay muchos. Argentina jugó últimamente con Suiza y lo dirigió un árbitro europeo, ¿o estoy loco yo?
2: Sí, lo dirigió un europeo. A ver, bueno. El rumor es que el polaco Simon Marcinak va a ser el árbitro de la final.
1: Claro, está bien.
2: Que
1: está
2: ya
1: bien
2: nos acordado. Dirigió en Qatar y nos dirigió en este mundial también, si no me falla la memoria, primero o segundo partido. Uh-huh. ¿Por qué llama la atención? No solamente por lo que marca Leo, que son dos árbitros cuyas ligas no solamente no son fuertes, sino que son claramente débiles.
0: Son muy de bar. Yo que soy el periodista deportivo que más sabe y más ve la liga de Messi, son mucho de ir al bar, ¿eh?
2: Sino que son dos prototipos de árbitros totalmente opuestos a lo que venía marcando FIFA. Y lo marco puntualmente por estatura.
1: Ah, de tamaño físico, chiquito.
2: Claro, son dos árbitros chiquitos.
3: Bueno. Expulsa a Canovio en el partido Uruguay-España.
2: Sí, exactamente.
1: Canovio se hizo echar.
2: ¿Quieren un dato a favor nuestro?
0: Dale. A ver.
2: Argentina va a ser visitante de Inglaterra. ¿Está bien?
0: Somos equipo B. Tendría que ser.
2: Exactamente. Este árbitro dirigió Uruguay-España. ¿Quién ganó?
1: Uruguay. España.
2: Que fue visitante. Este árbitro dirigió Brasil-Noruega. ¿Quién ganó?
1: Noruega, 2-1.
2: Que fue visitante.
1: Le dio un penal al final a Brasil.
0: Hay que agarrarse de todo.
4: Elijo creer.
3: Crean. Muy bien.
1: Le dio dos penales a Brasil entonces.
0: Vamos con camiseta azul, ¿no?
2: Sí. Vamos con camiseta azul. Mirá, en este mundial tiene 6 amonestaciones sacadas y una tarjeta roja como marcaba.
0: Con 25 nos rajaban en nuestra época, ¿no?
1: Mira, o sea que yo creo que el arbitraje empezó de una manera y está mutando en los últimos partidos. En el Mundial empezaron a dirigir, como me gusta a mí, que se dirija, dejando jugar sin tantas interrupciones, ¿viste? Sin tanta participación del VAR en cosas chiquitas. Eso me gustaba. A medida que fue avanzando el campeonato, observo un arbitraje que empieza a no querer comprometerse ni complicarse en los partidos importantes y tienen el partido cortito, mucha faltita, mucha cosita que va cortando el juego. Uh-huh. A mí me parece como que la FIFA... A ver, tampoco han cambiado el lateral, creo que una sola vez en todo el campeonato, que por hacer tiempo se cambió.
4: A Molina, una vez.
1: Claro, ¿viste? Pero digo, me parece como que están... Ya empiezan los jugadores a no agarrar la pelota para sacar el lateral, empiezan los vicios.
0: Escúchame, me escribe Diego Pesolano.
2: ¿Qué dice Diego?
0: Que es periodista amigo de Diego Lausana, amigo nuestro, sí. Que siempre echamos mano para hablar con Diego sobre la MLS.
2: Sí.
0: Hola, Marce. Horrible árbitro, pero muy bien conceptuado por quienes manejan la MLS.
2: No es un
0: del arbitraje árbitro, en la MLS.
2: No es un árbitro que esté bien catalogado, por lo menos hasta la previa, por FIFA. Esto que marca Leo es cierto.
0: Esto también lo pidió Trump. También pidió un árbitro en semifinales, Leonardo.
1: Bueno, qué sé yo, no sé. Pero la marca, verdad Leo, que me llama la atención.
2: Es cierto, Leo, lo que marcás. De hecho, voy a contar alguna infidencia. FIFA venía muy conforme con los arbitrajes hasta octavos de final. Bueno. Octavos de final hubo una marcación de exceso de tarjetas. Por eso es que en cuartos vimos un arbitraje bastante más laxo en cuanto a amarillas y rojas por un pedido de Pierre Luigi Colina, lo tengo confirmado con varios árbitros, no solamente argentinos, para volver a esto que marcaba Leo de darle continuidad al juego y no cortarlo tanto con tarjetas.
0: Escuchame una cosa, nos representaron bien nuestros árbitros, Leo.
2: Salvo Herrera.
0: Falcón Pérez,
2: tres
0: bien.
2: Partidos.
0: Dirigió tres partidos.
2: Tello tres partidos,
0: bien.
1: Sí, ¿Está repasando? No, no, te, sí, no. No me parece que se hayan llamado mucho la atención. A mí el que más me parece, el árbitro más sólido de los que fueron al Mundial, me parece Tello a mí. Parece un árbitro que tiene presencia y que lo complicó el VAR en el partido de Francia con Marruecos, en el que se tardó mucho en
2: más
1: la revisión.
2: Fue el VAR ese
1: Mastrangelo, que tampoco es un especialista de VAR, Mastrangelo, ¿no?
2: No, de hecho, los árbitros VAR de Argentina quedaron sorprendidos con la designación de Mastrangelo, bueno, porque el 1 es Paleta, el 2 Vigliano y el 3 Novelli.
1: Para mí demoró mucho una acción en la que se demuestra justamente los vicios del VAR en la Argentina, ¿no? Cuando el VAR interviene es porque es claro que lo que cobró el árbitro no es. Entonces, como en este caso la tuvo que ver tanto, generó toda la queja de Mbappé después de Deschamps.
2: Esto que vos marcás, Marcelo, ¿habla, sí, habla bien o mal de nuestros árbitros?
4: ¿Qué?
2: Que acá no tuvieron sobresaltos.
4: No, sí, bien, bien.
1: Yo te digo una cosa, para mí los árbitros argentinos son muy buenos.
4: Vamos a arrancar así. Son los menos famosos de los últimos mundiales. Cuando digo famosos, son los menos figura. Porque vos pensás que Pitana, ya sea porque tiene un lomo bárbaro, es reconocible. Tello camina por la calle y, excepto que agarre un fanático, no lo juna nadie.
2: Exacto.
4: Falcón Pérez pasa inadvertido, excepto para Robertito Funes Ugarte, ¿no? Sí. Que bueno, ahí está Falcone, dijo. Bueno, pero fíjate, más allá de esta anécdota, digo, siempre ha venido o la Coneja Baldassi,
2: Elizondo,
4: o Ángel Sánchez, o Elizondo, que ya eran figuras nuestras.
2: Sí.
4: Los Falcón Pérez, los Tello, los Herrera, no son figuras espectaculares del fútbol argentino.
2: No.
4: Han venido a dirigir el Mundial y la verdad, no se han mandado cagadones.
1: Para mí es más fácil.
4: Primera parte.
1: Ellos.
4: Sí, claro que sí, Hugo.
1: Hugo también piensa lo mismo. Sí.
4: Hugo también piensa lo mismo. No, claro que sí, Leo. Pero vos podés venir y podés
1: pifiarla
4: acá. Bueno, escúchame.
2: Sí.
4: Tiraste un título antes de las noticias.
2: Sí.
4: ¿De qué estamos hablando?
2: Voy a ampliarte, más no develarte, porque estoy esperando una confirmación de cifras para dar la información completa. Hay un equipo argentino que está muy cerca de contratar a una de las joyas que tiene nuestro fútbol. Se lo está comprando a otro, se lo quiere comprar a otro equipo importante de nuestro país. Este futbolista es juvenil, tiene menos de 21 años, puede jugar como mediocampista o como delantero, se originó como mediocampista y el último año le han dado mucho más vuelo en ataque. Las negociaciones están encaminadas, hay una diferencia, me marcan a mí, por eso quiero esperar la cifra puntual, de 1,5 millones o 2 millones de dólares, por los cuales, si estamos hablando de una diferencia de 2 palos, es una operación que está
4: arriba de 10 millones.
2: Bueno, puede tener no me animaba a decirte tanto.
4: No puede tener diferencia entre 7 y 5.
2: Bueno, por eso quiero esperar esa operación, esa información. El técnico de este equipo lo quiere mucho, lo valora mucho y cree que es un jugador que en ese puesto de la cancha no tiene. No es que quiera reemplazar a alguien que se va con este jugador, sino que cree que ahí le falta, pero quédense prendidos que en un ratito les cuento de quién se trata. ¿Te parece que hagamos un picadito, Leo?
4: Dale.
2: Marce, del mercado de pases? Bueno, en las últimas horas había sonado Alan Franco para reforzar la zaga central de Boca. Finalmente el ex Independiente va a jugar en Tigres de México. Sao Paulo lo cede por una temporada con opción de compra. Alguien que desde algún lugar se quiso instalar que podía llegar hasta Copa del Mundo por proyección, por donde salía, era Alejandro Garnacho, hoy sin lugar en Chelsea. Bueno, está bastante avanzada su llegada a Roma para ser compañero de Paulo Dybala, una operación de un préstamo con un cargo de 5 palos y una opción de compra de 35 que puede transformarse según los objetivos. Hablando de Paulo Dybala, firmó su contrato, firma hasta junio de 2027 con la Roma. Se habló bastante de Boca. A mí me contaron.
4: No me gustó la declaración que vino de ¿cómo es? De Dybala.
2: ¿Por ejemplo?
4: No, leí, no lo escuché. Siempre quise quedarme en la Roma.
2: Sí, dijo, nunca tuve dudas, solo necesité tiempo para reflexionar, se cumple lo que querían los fans, el club y yo.
4: ¿Nunca quiso venir a Boca?
2: Es que mi información es que no hubo nada.
1: Sí, Marcelo.
4: Por eso
1: está quedando,
4: no lo estoy asesinando.
1: ¿Vos querés que diga? Se está quedando.
4: No,
1: allá.
4: Bueno, está bien. Esto es lo que te digo siempre. Con alguien
1: el día
4: hay que quedar
1: mal. El día que llegue acá, si llega a firmar en Boca, dirá, estoy cumpliendo mi sueño y ese tipo de cosas que dicen los jugadores.
2: En las últimas horas fue ofrecido, atención Leo, Kevin Castaño al fútbol mexicano.
1: Mire usted.
2: A Tigres.
4: Fútbol ideal para
2: y a
4: Kevin
2: América
4: Castaño,
2: de México.
4: Donde se va a sentir como en su casa, Leo. ¿Eh? Lentini.
1: Qué cosa no. rara, qué cosa rara esos jugadores que vienen precedidos de tanta fama. Mirá lo del chico Galarza, ¿no? Que para Paraguay la rompió y en River no pudo hacer pie. Y
2: bueno,
1: River,
2: no hay marcha atrás con eso. Hoy hubo una reunión entre Matías Galarza Fondo y su representante, Regis Márquez. Hay una propuesta del fútbol italiano que al jugador le es satisfactoria. Desconozco qué es lo que se le va a volcar a River, pero River quiere desprenderse del futbolista. Dijimos que se fue Armani de River, que tiene club que es Atlético Nacional, otro campeón de América en 2018 con River, tiene equipo también y es Enzo Nicolás Pérez, fue oficializado como refuerzo de Deportivo Maipú. Ya te contó Martín Arévalo, un rato va a ampliar el tema de Changuito, Ceballos y Boca. Y hay un jugador que la verdad que a nosotros, que le pregunté, ¿te acuerdas a Trollo el otro día por Tiziano Perrotta? Casi lo despidió al aire.
4: Sí.
2: Bueno, a esta hora está caída la operación para que el chico de Banfield vaya a Defensa y Justicia. Hay diferencias con el contrato del futbolista y también hay diferencia entre clubes. Y lo otro que tengo para contar es que, como ya se fue Enzo Pérez y como se fue también Federico Fattori a Talleres, Argentino está cerca de cerrar a Kevin el Facha Gutiérrez, el ex hombre de Racing, Diego Lausanne, y también de Defensa y Justicia. Puede ser refuerzo del equipo de Nico Díaz.
4: Mirá, con razón, se me escapó 10 minutos, mirá todo lo que consiguió, pero todavía no dijo el otro, el fundamental. Pará, che, el cabezón Ruggeri opina lo mismo que vos, Leo.
1: ¿Qué dijo?
4: Yo no tengo dudas, alguien lo puede discutir, pero para mí este partido lo tiene que jugar sobre De Paul.
1: Bueno, que es así.
4: No, viste que vos dijiste no quiero entrar en contra.
1: Es una contradicción,
4: contradictorio.
1: Son esos partidos para. Ya se terminó la hora de pedir que el equipo juegue bien. Ahora es el equipo tiene que decir presente. Y yo veo este partido muy parecido, Marcelo, a la semifinal del Mundial 90 contra Italia, ¿viste? En realidad veo todo este proceso muy parecido al del 90. Un equipo que viene campeón, pero que no repite los niveles futbolísticos del Mundial que ganó, y aún así es muy difícil ganarle. En este caso, además, mete 3 goles por partido. O sea, es medio raro estar criticando al equipo argentino, ¿no? Un equipo que mete 3 goles por partido. Pero
4: 17
1: bueno.
4: goles en los partidos que jugó.
1: No, tremendo. 6 partidos, 17, casi 3 goles por partido.
4: Totalmente. Presentame, porque lo voy a hacer decir ahora, lo voy a obligar a Germán García.
1: Obliguelo, claro.
4: Sí, lo obligo. Ah, está ansiosa la gorra. Digo, no, está bien, se nos viene. ¿Qué tiene para completar, Alejandra?
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4: Me pide más tiempo todavía, no, pero por eso me voy. No, porque quiere ponerle la frutillita al pote. Si te aclaro una cosa, si en un par de segundos no lo da, lo doy yo. Salimos ahora con Noticias del Día, presentamos al tiburón Fabio Vallejo porque se fue a Armani y estuvo presente ahí porque Radio La Red está en el Mundial, en el fútbol argentino, nunca te dejamos a gamba.
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4: Hola, Tibu, querido, ¿cómo va?
8: Bien, Marce, un abrazo bien gigante. Bueno, qué linda que fue la despedida para Franco Armani, porque no faltó absolutamente nada. Mirá, estuvieron los hinchas, estuvieron familiares, estuvieron un montón de gente que tiene que ver con la familia riverplatense a lo largo de la historia. Mirá, por ejemplo, el Beto Alonso, Mostaza Merlo, Rodolfo D'Onofrio, el ex presidente, el actual presidente Stefano Di Carlo, que fue junto con D'Onofrio, que le entregaron una plaqueta, el Chacho Coudet como director técnico del equipo principal, jugadores de este plantel, y otros que fueron compañeros, como Leandro González Pires, que hoy están Estudiantes, Rodrigo Aliendro de Vélez, bueno, y Armani, que no paraba de emocionarse a cada rato, estuvo su esposa, estuvo su hijito, realmente se ha vivido una jornada muy pero muy linda en la despedida de Franco Armani, que va a continuar su carrera en Atlético Nacional de Medellín. Te propongo, Marce, que lo escuchemos, porque realmente el hincha de River que nos está escuchando en este momento seguramente se va a emocionar con esta palabra de Franco Armani en su despedida de River.
4: Dale.
9: En estos años tuve el privilegio de vivir momentos que quedarán para siempre en mi corazón. Juntos conquistamos 10 títulos, pero hay uno que ocupará un lugar especial para toda la vida, la Copa Libertadores 2018.
8: La Copa Libertadores 2018
9: y se quebró. Inolvidable final en Madrid. Ese recuerdo quedará grabado para siempre en mi alma y en la historia de River. Y a ustedes, hinchas de River, quiero decirles gracias de todo corazón. Son la mejor hinchada de toda la Argentina y del mundo. River me dio mucho más de lo que alguna vez soñé. Y por eso, esta nunca será una despedida definitiva. Ahora emprendo un nuevo reto. Cargado de sueños

0: Ahora emprendo un nuevo reto, cargado de sueños, expectativas y sentimientos enormes. Lo hago con la tranquilidad de saber que dejé hasta la última gota de esfuerzo por estos colores y con el corazón lleno de recuerdos imborrables. Gracias por permitirme vivir el sueño más grande de mi vida. Gracias por tanto amor, por tanto respeto y por hacerme sentir durante estos 8 años y medio uno más de ustedes. Hasta siempre, River.
1: Muy emotivo, wow. Marce, muy emotivo. Wow. Se quebraba a cada rato. No, tremendo. Y además otra cosa, ¿sabés que hubo un video de presentación cuando estaba toda la gente y ya Armani estaba sobre el escenario? Las atajadas, era impresionante verlo en acción con el buzo de River, con el buzo de arquero de River. Tuve la oportunidad de hablar con otro arquero, con otro ídolo, hoy de parte del cuerpo técnico de River, como Trapito Barovero, que de esta manera opinaba de esta despedida al Pulpo Armani.
2: Sí, sin duda, bueno, se dio de esta manera, siempre uno imaginaba acompañarlo toda esta etapa, así que bueno, se da así el fútbol. Tiene estas cosas, así que, bueno, en cierta manera, sensaciones encontradas, pero sabiendo que va a un lugar que también lo aprecian como aquí, y bueno, ojalá que pueda estar mucho más años disfrutando del puesto.
1: Marcelo, cuando vos te fuiste al arco de River, muchos hinchas agarraban la cabeza diciendo, ¿y ahora quién ocupará el arco? Y bueno, Franco estuvo a la altura, hoy se cruzan dos ídolos hoy.
2: Una etapa grandiosa de él, creo que por algo va a ser uno de los, o el arquero quizás más recordado de la historia, así que bien merecido tiene ese lugar y bueno, contento de haberlo conocido y compartir el día a día durante este tiempo.
1: Te dejo tranquilo con los hinchas River, pero te hago una pregunta porque estamos todos muy metidos, Argentina-Inglaterra, unas palabras de este partido que se viene, semifinales de la Copa del Mundo.
2: Sí, bueno, ya es todo decisivo, no se elige rivales y bueno, es una linda posibilidad para hacer historia, ojalá que a los chicos le vaya de gran manera, el cuerpo técnico, todo está muy ilusionado y bueno, es fútbol, ojalá que nos toque ganar.
3: Bueno, Marce, sí.
1: Y también Rodolfo D'Onofrio, el expresidente de River, que fue el que lo vio, lo llevó al club en aquel 2018, y de esta manera D'Onofrio despedía así a un gran arquero como el señor Armani. A ver, D'Onofrio.
4: Triste porque se está yendo alguien que fue muy importante en nuestra historia y siempre que alguien se va te produce tristeza, aunque un reconocimiento absoluto. Él vino en el 2018, no me olvido nunca, fue difícil traerlo, no tanto por lo económico, que tenía un valor, pero sabíamos lo importante que era, sino porque Nacional de Medellín no quería dejarlo, porque era un ídolo ya. Además, acordate que el estadio se llenó para saludarlo de despedida. Pero él tenía, como dijo, la ilusión de jugar en River y él pidió que lo dejaran venir y terminó siendo un fenómeno, un monstruo. Alguien que llegó y, bueno, ganamos la Supercopa en marzo en Mendoza y él fue importantísimo. Después ganamos la Copa Libertadores. Ya en el 18 mostró lo que era.
1: Impresionante, Rodolfo, porque apenas llegó al arco de River, vinieron los títulos, vinieron las atajadas y el cariño de toda la gente de River.
4: Así es. Ese fue un año glorioso para River. También lo acompañaron Prato, Juanfer, el otro era Zubulini. Pero él, bueno, cuidó el arco más grande del mundo. Lo cuidó y lo supo llevar a que lográramos todos los campeonatos que logramos.
1: Rodolfo, a lo largo de su vida política de River, o de hincha también, vio grandes arqueros. Lo vio a Amadeo, lo vio al Pato Filiol, lo vio a Trapito Barovero, al Pulpo Armani. Qué cantidad de arqueros que tiene y que tuvo River.
4: Sí, River ha tenido arqueros maravillosos y que eran arqueros que no solamente atajaban, sino que sabían jugar. Y por eso que se adelantaban a la jugada para poder lograr los resultados que lograron. Amadeo, tuve el honor de nombrarlo presidente honorario. El Pato nos dio la alegría del Mundial y un arquero que tenía unas piernas increíbles porque se tiraba para allá. Barovero, que atajó el penal más importante, que recién llegábamos y con esa humildad tremenda, con un dedo señalado, se lo recuerdo a todos los hinchas de River, otro fenómeno. Y bueno, Leo Armani, que hizo todo lo que hizo, ya lo hemos descrito.
1: Marce, guardián de una era, leyenda Armani. Con esto se despidió a un grande. Linda tarde hoy en el Monumental para despedir al pulpo Armani.
3: Déjame cerrar comercialmente y quiero una reflexión de Leo Farinella desde Buenos Aires.
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3: 20:29 antes de la pausa, me gustaría escucharte, Leo. Se va, se termina una era de un animal del arco, el tipo que lo bauticé como el que atajaba el viento.
7: De acuerdo, sí, señor.
3: Te escucho.
7: Bueno, vino a cumplir un sueño y se va como una leyenda. Un arquero muy respetuoso, muy querido por todo el fútbol, muy humilde, un laburante que en base a atajadas algunas sensacionales, la verdad que se ganó un lugar en el corazón de la gente de River, ganando cosas, el que más cosas ganó como arquero de River, porque yo no he visto a Amadeo, pero he visto a Filiol. Y como arquero espectacular, Filiol no hay otro, yo no conozco otro. Pero la realidad es que cuando hacemos un balance de los números, de las trayectorias, Armani es imbatible en el arco de River. River ha tenido grandes arqueros, de los que yo he visto, Filiol, Neri Pumpido, Trapito Barovero, Ángel David Comiso también un gran arquero. Pero me parece que Armani ha estado en una época inolvidable para River, y desde la humildad y el trabajo construyó se construyó en una muralla de River, una muralla, en un guardián, como dice la red, guardianes de la gloria, un guardián de la gloria riverplatense que quedará para siempre en los corazones.
3: Lo contó, lo firma Leo Farinella, de Un Buen Momento, Radio La Red. Ya volvemos.

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0: 20:37 minutos allí en la Argentina, 19:37 minutos aquí en Estados Unidos, al menos en este lugar de Estados Unidos que es Miami. Vamos a establecer contacto con el hombre que ha recorrido Estados Unidos en el auto. ¿Cuánto le pusiste? ¿Qué haces, Mati Palacios? ¿Cómo estás?
1: Hola, Marce, querido. ¿Cómo estás? Bien, bien. Ya estamos en Atlanta. Bueno, fueron 1.200 kilómetros aproximadamente, repartidos en 2 días. Digamos, entre el domingo y hoy. Primero fuimos a Nashville, como te contaba hoy en tu programa, en MP910, una ciudad muy alegre, muy musical, con una avenida repleta de bares y que se salía música de cada uno de esos locales. Y ya estamos nuevamente en Atlanta. En donde vamos a jugar, así como jugamos ante Egipto, frente a Inglaterra, la semifinal del Mundial.
0: Bien, habló Lamine Yamal. Quiero hablar de España, de Europa, de la mirada para con los argentinos. Dale. Y quiero hablar de unas cosas, pero primero escuchemos a Lamine Yamal.
2: No me ha sorprendido, ya conozco. No, no se ha malinterpretado. Al final me preguntaron a mí si, como si me daba miedo Francia. Yo dije que no, obviamente no. Somos los campeones de Europa y no nos da miedo ningún partido. Entonces, obviamente, como ha dicho Koundé, es fútbol, se lo toman como lo que es. Y ya está, no creo que haya espacio para hablar de eso, pero el fútbol, si sirve para algo, es para integrar, para la sociedad, y no hay mejor ejemplo que Francia y nosotros, que somos ejemplo de la integración y que el fútbol al final es eso, no hablar de lo que ha dicho otra persona.
0: Bueno, a partir de esto, y de algunas declaraciones que se hicieron, sobre la final anticipada entre España y Francia, estamos medio en el ojo de la tormenta, nos están menospreciando, sigue siendo lo de Europa es lo que más vale, y Sudamérica, por más que los vive cagando a palo y sacando los billetes, y algunos le dan resultado, otros no, nos están menospreciando, es histórico, se agudizó o se abusó, como dice Pagani, que hay que decirlo, en los últimos tiempos. A ver, dame tu mirada, aquí en Estados Unidos, pero vos viviendo en Europa, allí en Madrid.
1: No tengo duda, Marce, que hay un menosprecio, que hay una intención de deslegitimar a la Argentina, a esta selección. Lo dijo el otro día Scaloni, las críticas son combustible, son focos de cierta rebelión interna que se utilizan, y que Lamine Yamal diga que esta es una final anticipada, que Gary Neville o Joe Cole, ex futbolista del seleccionado inglés, digan que ya se ven en la final para jugar ante justamente Francia o España, me parece que es parte de todo ese menosprecio. Y dejémoslo que sigan en esa misma sintonía, pero ya es una costumbre. La verdad es que no nos quieren ahí, nos quieren bajar a la Argentina, y por eso todo este tipo de comentarios, por ejemplo lo de Lamine, que dijo, no, aquí esto es una final anticipada, nuestro rival es Francia, nos vemos campeones. Bueno, yo no escuché ningún futbolista argentino ni que desprecia ni a un europeo, ni a un africano, ni a un asiático, ni a un centroamericano. Pero bueno, que ellos sigan así. De hecho, como te repetía, los comentarios de los ingleses también son, me doy cuenta, muy despreciativos hacia el seleccionado argentino y buscando siempre esta historia de que la Argentina la favorece a los árbitros.
0: Leo, estamos acá, hacemos Buenos Aires, Atlanta, Miami. Digo, pero esta cosa es medio histórico también. Yo creo que ellos se creen una élite, que en general lo son, porque nosotros nos llenamos la boca hablando de la Premier, a mí me enseñó Pipa a valorar lo que es y a ver los partidos cuando nos quedamos armando la tira entre las 4 y las 6 de la tarde, y la verdad que después me acostumbré a verlos los sábados a la mañana cuando me levanto, es un gran plan. Yo podría entenderlo de Inglaterra, que es, me parece, la élite. Ahora, España, viste, donde el Atlético siempre es el tercero en discordia y no le alcanza para ser el primero o el segundo, donde ahora han desaparecido del mapa el Sevilla y el Valencia, que antes eran animadores permanentemente. Yo no sé, estamos hablando de una... Pues, Leo.
3: Mira, Marcelo, me parece que históricamente Europa, y más en los últimos años, en los últimos 30 años, se ha transformado en el epicentro del mundo del fútbol. O sea, Europa compra en general a los mejores futbolistas, que se los lleva a muchos de acá, pero también en Europa hay muy buenos. Y está claro que tienen las ligas más importantes del mundo. Y también está claro que nosotros vemos mucho más a ellos que lo que ellos nos miran a nosotros. Lo que ellos miran a nosotros son los scouts, que miran a nuestros jugadores para elegir a los mejores o a los que consideran mejores y llevarlos para sus ligas. A mí me parece que hay veces que se fuerzan algunas posturas y algunas opiniones. Estamos en una época así que parece como que la moderación está pasada de moda, ¿no? Hay que ir por la estridencia, decir que es una final anticipada. Yo creo que tranquilamente podía haber sido la final del Mundial, un partido como Francia-España. Sí. Pero eso no significa que Inglaterra o Argentina puedan ser los campeones del mundo. Es un Mundial, la verdad que si vos pensás, te salís un poco de la camiseta argentina que todos tenemos, en un rincón del corazón o en todo el corazón. Si te lo pones a pensar, son dos semifinales soñadas, ¿no? Si le sacamos todo este condimento de nerviosismo, esta cosa que...
0: El sufrimiento
3: que tanto nos genera el fútbol. España-Francia, una final de la Eurocopa.
0: También, que esa es lo que aspiramos, por otra parte, a ser ganadores, Leo. Porque yo siempre digo que el fútbol... A ver, ¿somos campeones mundiales de la economía? No. Somos campeones, porque nosotros nos ponemos contentos que tenemos 2-3% por mes, pero son 30-40%. Yo no, acá putean hasta en arameo, tiene una inflación mucho más chiquita, pero tienen inflación porque les aumentaron los alquileres. Nosotros podemos dar un curso acá. Yo me podría quedar acá dando clases, no se preocupe, quilombo es 25 por mes. Pero yo lo que estoy planteando también es, no escarmientan más tampoco, Mati, porque mirá que se comieron el caramelo en Qatar con Argentina campeón del mundo. Ahora ya lo tenemos entre los cuatro mejores equipos del mundo.
1: Claro, pero les dolió tanto, Marce, tanto, y les sigue doliendo en general, que claro, cuando vos no podés evitar neutralizar al rival, ¿qué haces? ¿Mirás para otro lado? No cuenta para mí, parece que dijeras.
0: Es como cuando nosotros, cuando no damos una primicia a nosotros y la da otro, la queremos desvalorizar. Digo, pasando para el rubro nuestro, ¿no? Ah, bueno, como no la tiramos nosotros en la radio, la tiró otro. Hacemos así.
1: O cuando no te dio una nota a uno y se la dio al otro, no darle valor a la palabra porque se la dio en otro medio, podríamos decir, la analogía de nuestra jerga periodística. Bueno, un poco de eso hay. Yo creo que están dolidos. Están dolidos. Ellos querían ser únicamente europeos los que están en estas condiciones, en esta situación de semifinales, pero como dijo Leo, y yo coincido, es de las mejores semifinales posibles de los últimos tiempos. De hecho, hacía 36 años que campeones del mundo no llegaban a esta instancia, todos juntos, ¿no? Había pasado en Italia 90 la última vez. Mirá todo lo que sucedió hasta llegar a esta instancia en la que tenemos una Argentina, Inglaterra y mañana un fabuloso Francia-España. Que sí, claro que me encanta ver esta final, pero vos fíjate. Ellos se consideran tan estas semifinales, digo, ¿no? Ellos se consideran el centro del mundo, en esa visión eurocentrista también a nivel fútbol, que es verdad que los últimos tiempos, salvo Brasil en 2002 y salvo nosotros en 2022, ganaron siempre ellos y hubo semifinales enteras plenas de europeos. Pero les molesta que estemos ahí, les molesta que nos presentemos de la manera que nos presentamos y que compitamos. Pero también es cierto, yo los escuchaba hacer el desglose de las ligas, ¿no? Dibu Martínez, en la Premier, campeón con el Aston Villa de la Europa League. Lisandro y Cuti, de las mejores parejas de centrales que pueda haber, uno en el Tottenham, el otro en el Manchester United. Tenemos a Enzo Fernández del Chelsea, a Alexis McAllister también de la
0: Premier. Ota porque decidió volverse. Ota porque optó por jugar en River, pero si no, tenía un jugador con nivel.
1: La Premier ya la había quedado lejos. No estoy hablando de la Premier puntualmente. Julián Álvarez podría estar en la Premier en este momento porque él decide irse del City.
0: Obvio.
1: Y el Arsenal lo quiere. De hecho, y lo quiere fuerte. Arteta lo quiere. No creo que vaya al Arsenal, pero Arteta lo quiere. Digo, estamos hablando de 6 de los 11 futbolistas titulares de la Argentina que juegan en esa que sí es la mejor liga del mundo, pero que también hay que decir, está nutrida no plenamente de ingleses, porque claramente el City o el Arsenal tiene de todas las nacionalidades habida y por haber, así como el Real Madrid, que se puede presentar con sus 11
3: de hecho,
1: totalmente
3: Mati,
1: extranjeros.
3: De hecho, las dos figuras de Inglaterra no juegan en la Premier. Harry Kane está jugando en el Bayern Múnich y Bellingham en el Real Madrid. Entonces digo, la realidad es que Europa es el poder concentrado del fútbol, no hay ninguna duda al respecto. Tenemos que ver el Mundial de Clubes. Es evidente que la diferencia hoy se ha hecho muy grande. Yo creo que es más un producto de este siglo, de las cifras astronómicas que maneja el fútbol y la diferencia de lo que se paga en Europa del resto del mundo. que un poquito acá estamos queriendo, especialmente con algún brasileño, Flamengo, por su enorme poder de convocatoria y capacidad de hacer negocios, River, Palmeiras, terciando, Boca siempre ahí, pero no hay mucho más acá a nivel clubes para discutir. Entonces los grandes futbolistas se van a jugar a Europa y eso no hay ninguna duda. Bien. Ahora, es imposible pensar que Argentina, estando en esta semifinal, no es una de las grandes animadoras del Mundial.
0: Totalmente. Mati, abrazo grande. No,
1: claro. Dale, Marcelo, seguimos. Aquí estamos en Atlanta ya esperando a la Argentina que en una hora y media aterriza.
0: Bien, de Mati a Mati, de Mati Palacios a Mati Martínez. Novedades de Independiente que no queremos dejar a gamba al fútbol local.
4: Marce, un abrazo grande para todos. Que el que empezó con el pie derecho en Independiente es Maxi Mesa. El fin de semana, el sábado, hubo amistoso con Newell's. 4 goles marcó Independiente entre titulares y suplentes. De los 4, 3 de Maxi Mesa. Que me cuentan, está muy bien desde lo físico. Está con confianza y fue, lógicamente, la figura de la jornada para el rojo. Que a esta hora enfrió lo de Mele, Marce, por el tema cupo, tanto que hablamos de Mele, que sí, que no. Creo que el técnico está pensando en que ese cupo tiene que ser para algún central extranjero, teniendo en cuenta que hay poco y nada en Argentina. El nombre que siempre está dando vuelta, que también un día sí, un día no, es el de Pesela. Veremos si hay decisión en avanzar con Pesela o si van a buscar algún extranjero, y en la mitad de la cancha sigue buscando Independiente todavía alternativas. MP, el gran tema, me parece, que ahora se va a meter Independiente, es qué pasa con Ábalos. Lo quiere Olimpia, no llega la plata que quiere Independiente, pero Independiente tampoco llega la plata de la renovación de contrato de Gabriel Ábalos. Yo me acuerdo que el sabio MP me decía que estaba loco por no vendérselo al Fluminense en 3,5 millones. Yo ahora quiero ver si termina quedando libre en diciembre, qué le va a decir el sabio MP a los hinchas de Independiente. Veremos.
0: Bueno, no me subestimen más, ningunos, así con esa al final. Abrazo, Mati. Fabita, novedades de San Lorenzo.
5: MP querido, muchachos, buenas noches para todos. San Lorenzo, que se prepara para jugar el viernes, el primer partido oficial de Pipo Gorosito como entrenador, con un equipo realmente de juveniles y emparchado, sin Romaña y sin el paraguayo Gil. No sabemos si será titular Cuello, es decir, que en el arco te aparece un suplente como Altamirano, que la defensa estará repleta de pibes porque Gastón Hernández todavía no está recuperado, que en el medio, más o menos con Tripico y compañía, se intentará acomodar, y que arriba, Aumendi confirmado y esperando por Cuello o por Reali, se perfila para hacer la formación que tiene que ir a cancha de Morón, que tiene que enfrentarse al Deportivo Riestra y que tiene que buscar la clasificación, porque es un partido por los puntos y donde hay que ganar para avanzar de ronda. Un panorama deportivo muy complicado en el primer partido oficial de Pipo Gorosito como entrenador.
0: Abrazo, Fabita, hasta luego. Germán, de Velar Incógnita, atención allí en Buenos Aires.
6: Bueno, la información que tenemos para dar es que River tiene negociaciones muy avanzadas para contratar al futbolista de 19 años, mediocampista, juega en Vélez, y es Tobías Andrada.
0: El pibito que era volante, que lo hicieron correr como loco, lo prepararon los Echeloto para que también fuera casi delantero.
6: La negociación está en una diferencia mínima, que te mencionaba hace un rato, para comprar el 80% del pase, y esto sí lo voy a dar en potencial porque no pude confirmarlo, pero a mí me hablan de una operación que oscila los 7 millones de dólares.
0: Por el 80.
6: Exacto.
0: Bueno, veremos, pero el jugador es Tobías Andrada, entonces el jugador que quiere, que lo habíamos anticipado hace 2 o 3 meses, me parece, le había echado el ojo River. Bueno, ahora cambiando la política, porque es un jugador que lo va a comprar, y si le rinde a River, tiene reventa y le va a quedar un porcentaje para Vélez también. Señores, 20:51 minutos. Nos queda la última pausa y el gran resumen de la mejor periodista deportiva de la República Argentina. El Mundo.

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0: señores, llegamos al final del programa en un buen momento, un buen resumen, un gran resumen con María José Lezcano desde Buenos Aires, así activando absolutamente todo, vamos.
1: En un buen momento, un buen resumen. Te anticipamos la información que mañana será noticia.
2: Leonardo, crece la ansiedad.
3: Crece la ansiedad.
2: La selección argentina en pleno vuelo rumbo a Atlanta a la espera del partido frente a Inglaterra por un lugar en la final del mundo. Scaloni mañana define el 11 y habla en conferencia. Habemus árbitro.
3: ¿Quién será?
2: El designado por FIFA para la semifinal ante Inglaterra es el estadounidense Ismail Elfat. Mañana.
3: Protesto.
2: Conoceremos el VAR. Se sacó presión. Didier Deschamps, el técnico francés, palpitó la semifinal frente a España y aseguró que el equipo ibérico es el favorito para la final.
4: ¿Considerando que España es la favorita?
5: Sí, sí, confirmo. Porque con lo que ha hecho el primer partido ante Caber, ok, fuera. Pero todo el resto, España ha confirmado de ser el favorito. No quiero poner presión a Luis y su equipo porque él sabe también que la gente está esperando mucho de la España.
2: Hasta siempre, River. Entre lágrimas.